ruega por nosotros. Estrella de la mañana, ruega por nosotros. Salud de los enfermos, ruega por nosotros. Refugio de los pecadores, ruega por nosotros. Consuelo de los afligidos, ruega por nosotros. Auxilio de los cristianos, ruega por nosotros. Reina de los ángeles, ruega por nosotros. Reina de los patriarcas, ruega por nosotros. Reina de los profetas, ruega por nosotros. Reina de los apóstoles, ruega por nosotros. Reina de los mártires, ruega por nosotros. Reina de los confesores, ruega por nosotros. Reina de las vírgenes, ruega por nosotros. Reina de todos los santos, ruega por nosotros. Reina concebida sin pecado original, ruega por nosotros. Reina del Santísimo Rosario, ruega por nosotros. Reina de la familia, ruega por nosotros. Reina de María Visión, ruega por nosotros. Reina de la Paz, ruega por nosotros. Cordero de Dios, que quitas los pecados del mundo, perdónanos, Señor. Cordero de Dios, que quita los pecados del mundo, escúchanos, Señor. Cordero de Dios, que quita los pecados del mundo, ten piedad y misericordia de nosotros. Bajo tu amparo nos acogemos, oh Santa Madre de Dios. No desprecies las súplicas que te dirigimos en nuestras necesidades. Antes bien, líbranos de todos los peligros, oh Virgen gloriosa y bendita. Ruega por nosotros, Santa Madre de Dios, para que seamos dignos de alcanzar las divinas gracias y promesas de nuestro Señor Jesucristo. Amén. Te suplicamos, Señor, que derrames tu gracia en nuestras almas, para que por los que por el anuncio del ángel hemos conocido la encarnación de tu Hijo Jesucristo, por su pasión y cruz, seamos llevados a la gloria de su resurrección. Por el mismo Jesucristo nuestro Señor. Amén. Bendita sea tu pureza, y eternamente lo sea, puesto donde Dios se recrea en tan graciosa belleza. A ti, celestial princesa, Virgen Sagrada María, yo te ofrezco desde este día alma, vida y corazón. Mírame con compasión, no me dejes, Madre mía, caer en la tentación. Dulce Madre, no te alejes, tu vista de mí no apartes. Ven conmigo a todas partes y solo nunca me dejes, ya que me proteges tanto como verdadera Madre. Haz que me bendiga el Padre, el Hijo y el Espíritu Santo. Amén.

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Nos encontramos en el interior del templo parroquial de Santa Ana Xanimilulco, que el día de hoy recibimos la antorcha por la caravana de la paz del Sagrado Corazón de Jesús. Ha sido para nosotros, o para esta comunidad, una grata alegría y también una oportunidad para que a través del misterio de la Eucaristía podamos nosotros recibir esa paz que nos ofrece el Señor. Hemos tenido ya una hora santa y ahora estaremos a punto de iniciar nuestra celebración eucarística. Invitamos a la comunidad que nos estaría viendo para que uniéndose con nosotros en esta celebración, pues participe también de esta gracia del Señor.

Hemos concluido la visita de la antorcha, de la caravana por la paz en nuestra comunidad de la parroquia de Santa Ana Xalmimilulco. Invitamos a más comunidades, a más parroquias, para que hagan la solicitud de recibirla. Sin duda es una gracia de Dios, porque no solo recibimos de Dios ese don, sino además nos une como iglesia. Le agradecemos de antemano a María Visión que hace esta campaña y que sin duda es de mucho provecho para nuestra iglesia. Que Dios les bendiga.

Que toda criatura bendiga y glorifique a María, la obra maestra de las manos de Dios, porque ella es la obra maestra de las manos de Dios, tanto en el orden de la gracia como en el de la gloria.

0: sobre esta teología de la persecución y del martirio. Bienvenida a la Acción Católica Mexicana, presente en nuestra diócesis, y también la comunidad parroquial de Nuestra Señora del Sagrado Corazón en la Colonia Virreyes, con su párroco, el Padre César. Bienvenidos, vivamos este momento unidos a nuestro obispo diocesano, Monseñor Hilario, este cuarto día del novenario. Quien desee recibir el sacramento de la reconciliación puede pasar aquí por la puerta intermedia al área de la Capilla Cristo. Ahí continuamos con la administración del sacramento de la reconciliación.
1: En nombre del Padre, y del Hijo, y del Espíritu Santo.
2: Amén.
1: El Señor que dirige nuestros corazones para que amemos a Dios esté con todos ustedes.
2: Y con tu espíritu.
1: Humildes y penitentes como el publicano en el templo, acerquémonos al Dios justo y pidámosle que tenga piedad de nosotros, ya que también nosotros reconocemos que somos pecadores. Señor, ten misericordia de nosotros,
2: porque hemos pecado contra ti.
1: Muéstranos, Señor, tu misericordia.
2: Y danos tu salvación.
1: Dios Todopoderoso, tenga misericordia de nosotros, perdone nuestros pecados y nos lleve a la vida eterna.
2: Amén.

0: por los siglos de los siglos.
1: Amén. Nos sentamos para escuchar la palabra de Dios. Las lecturas de este día las encontramos en nuestro folleto novena a partir de la página 36.
2: De la carta del apóstol San Pablo a los Colosenses. Hermanos, demos gracias a Dios Padre, el cual nos ha hecho capaces de participar en la herencia de su pueblo santo en el reino de la luz. Él nos ha liberado del poder de las tinieblas y nos ha trasladado al reino de su Hijo amado, por cuya sangre recibimos la redención, esto es, el perdón de los pecados. Cristo es la imagen de Dios invisible, el primogénito de toda la creación, porque en Él tienen su fundamento todas las cosas creadas del cielo y de la tierra, las visibles y las invisibles, sin excluir a los tronos y dominaciones, a los principados y potestades. Todo fue creado por medio de Él y para Él. Él existe antes que todas las cosas y todas tienen su consistencia en Él. Él es también la cabeza del cuerpo, que es la Iglesia. Él es el principio, el primogénito de entre los muertos, para que sea el primero en todo. Porque Dios quiso que en Cristo habitara toda plenitud y por Él quiso reconciliar consigo todas las cosas del cielo y de la tierra y darles la paz por medio de su sangre derramada en la cruz. Palabra de Dios.
1: Te alabamos, Señor.
3: Diste a tu Hijo el mando sobre las obras de tus manos.
1: Diste a tu Hijo el mando sobre las obras de tus manos.
3: Qué admirable es, Señor y Dios nuestro, tu poder en toda la tierra. ¿Qué es el hombre para que de él te acuerdes? Ese pobre ser humano para que de él te preocupes.
1: Diste a tu Hijo el mando sobre las obras de tus manos.
3: Sin embargo, lo hiciste apenas inferior a los ángeles. Lo coronaste de gloria y dignidad. Le diste el mando sobre las obras de tus manos, y todo lo sometiste bajo sus pies.
1: Diste a tu Hijo el mando sobre las obras de tus manos.
3: Pusiste a su servicio los rebaños y las manadas, todos los animales salvajes, las aves del cielo y los peces del mar, que recorren los caminos de las aguas.
1: Diste a tu Hijo el mando sobre las obras de tus manos. De pie.

Cuando los soldados llegaron al lugar llamado la calavera, crucificaron ahí a Jesús y a los malhechores, uno a su derecha y el otro a su izquierda. Jesús decía desde la cruz: Padre, perdónalos porque no saben lo que hacen. Los soldados se repartieron sus ropas echando suertes. Uno de los malhechores crucificado insultaba a Jesús diciéndole: Si tú eres el Mesías, sálvete a ti mismo y a nosotros. Pero el otro le reclamaba indignado: Ni siquiera temes tú a Dios estando en el mismo suplicio. Nosotros justamente recibimos el pago de lo que hicimos, pero este ningún mal ha hecho. Y le decía a Jesús: Señor, cuando llegues a tu reino, acuérdate de mí. Jesús le respondió: Yo te aseguro que hoy estarás conmigo en el paraíso. Era casi el mediodía cuando las tinieblas invadieron toda la región y se oscureció el sol hasta las 3 de la tarde. El velo del templo se rasgó a la mitad. Jesús, clamando con voz potente, dijo: Padre, en tus manos encomiendo mi espíritu. Y dicho esto, expiró.

Ayer reflexionamos este misterio de la cruz de Cristo, que Él asume con libertad por amor a nosotros, que Él asume lo que nos toca a nosotros de culpa, siendo Él inocente. Y que al ver a Jesús en la cruz, lo que podemos hacer es encomendarnos a su misericordia. Cuando contemplamos la crucifixión y muerte de Cristo, nos damos cuenta que si no tenemos fe, es algo que no tiene sentido, un agravio, un fracaso, un insulto, una locura. Pero cuando contemplamos la crucifixión y muerte de Jesús con fe, podemos decir que es gracia, que es misericordia, que es perdón. Y hoy lo escuchamos, Jesús en la cruz, sus últimas palabras: perdónalos, porque no saben lo que hacen. En tus manos, Padre, pongo mi espíritu. Esta entrega de Jesús por nosotros nos acarrea la misericordia del Señor. Quien sabe ver a Jesús crucificado, no ve ahí a alguien fracasado, no ve a alguien que ha sido cruelmente asesinado por una injusticia y se queda con eso. Nosotros queremos ver la misericordia del Señor, hasta dónde llega ese poder del amor de Dios por nosotros. El Señor Jesús, en la cruz, muerto por nosotros, también es gracia. No es castigo, no es revancha, no es venganza, sino misericordia que sana nuestras heridas y que nos ayuda a recuperar nuestra dignidad. Y cuando nosotros vemos a Jesús crucificado, que dice perdónalos, y que le dice también al ladrón bueno que está con él, que estará con él en el paraíso, nos damos cuenta que el Señor quiere que estemos con él en su vida eterna, en su gloria. Cuando nosotros perdonamos como humanos, podemos hacerlo, pero nos quedamos ahí con una distancia. Tal vez ya no volvemos a ver a esa persona o ya no le vamos a ofrecer amistad, no lo vamos a incorporar a nuestra familia. En cambio, Jesús, cuando nos perdona, nos hace hermanos, nos hace herederos, nos confía también su tarea de llevar la buena noticia de la misericordia del Padre. Que hoy, hermanos y hermanas, al contemplar a Jesús

cruz, al reflexionar sobre lo que Él ha hecho por nosotros, también nosotros seamos agentes de gracia, de misericordia, de perdón para los demás. Que eso que hemos recibido gratuitamente, eso que se nos ha regalado como un don del amor infinito de Dios, nosotros, cada uno en su corazón, lo pueda guardar, lo pueda cultivar y compartir con los demás. Seamos una familia que sabe compartir esta gran noticia del perdón de Dios, de su gracia y de su misericordia.

0: De pie.
1: ¿En qué página está la oración? Los que traigan su folleto, vamos a hacer la oración del día en la página 40. Santo Cristo de la Capilla, Rey de amor y de misericordia, desde la cruz nos enseñaste que el perdón es más fuerte que el odio y que el amor es más poderoso que la violencia. Mira nuestras heridas, nuestras decepciones y nuestros resentimientos. Tú conoces los nombres y los rostros que nos cuesta perdonar. Danos un corazón semejante al tuyo, un corazón capaz de comprender, un corazón capaz de esperar, un corazón capaz de perdonar. Bendice a las familias de Saltillo, sana las divisiones que existen entre nosotros, reconcilia a quienes viven alejados y haz que al contemplarte en la cruz descubramos que la mayor victoria no consiste en vencer a nuestros enemigos, sino en amar como tú nos has amado. Amén. Hermanas, hermanos, acudamos con confianza a Dios Padre de toda misericordia y presentémosle nuestras súplicas por las necesidades de la Iglesia, del mundo entero. Decimos a cada petición: Señor, en tu misericordia, escúchanos.
2: Señor, en tu misericordia, escúchanos.
3: Por nuestro Padre, nuestro Santo Padre, el Papa León, nuestros obispos y sacerdotes, para que sean siempre fieles testigos del amor, el perdón y la misericordia de Dios en el mundo. Oremos.
2: Señor, en tu misericordia, escúchanos.
3: Por los gobernantes de las naciones, para que actúen con justicia, promuevan la paz y protejan a los más vulnerables. Oremos.
2: Señor, en tu misericordia, escúchanos.
3: Por los enfermos, los afligidos, los que sufren soledad o desesperanza, para que encuentren en la divina misericordia consuelo, sanación y fortaleza. Oremos.
2: Señor, en tu misericordia, escúchanos.
3: Por los pecadores, por aquellos alejados de la fe, por los que dudan de la bondad de Dios, para que sientan la gracia de su perdón y abran su corazón a la reconciliación. Oremos.
2: Señor, en tu misericordia, escúchanos.
3: Por todos nosotros y nuestras familias, para que, confiando plenamente en Jesús, seamos instrumentos de su misericordia y llevemos amor a nuestros hermanos. Oremos.
2: Señor, en tu misericordia, escúchanos.
1: Escucha, Padre, las oraciones que tu pueblo te dirige con fe e infunde sobre nosotros la gracia de tu Espíritu, para que, viviendo en tu amor, seamos siempre reflejo de tu divina misericordia. Por Jesucristo nuestro Señor.
2: Amén. Se pueden sentar. Presentemos nuestras ofrendas al Señor. Las personas invitadas a la colecta pueden iniciar. Les recordamos que hay sacerdotes confesando. Las confesiones son en la capilla del Santo Cristo.

0: En el momento de ofrecer el sacrificio de toda la iglesia, oremos a Dios Padre Todopoderoso.
1: El Señor reciba de tus manos este sacrificio para alabanza y gloria de su nombre, para nuestro bien y el de toda su santa iglesia.
0: Acuérdate, Señor, que tu Hijo, que es nuestra paz y nuestra reconciliación, borró con su sangre el pecado del mundo. Concédenos, al mirar con benevolencia los dones de tu iglesia, que podamos difundir entre todos la libertad recibida de Cristo, el que vive y reina por los siglos de los siglos.
1: Amén.
0: Señor, esté con ustedes.
1: Y con tu espíritu.
0: Levantemos el corazón.
1: Lo tenemos levantado hacia el Señor.
0: Demos gracias al Señor nuestro Dios.
1: Es justo y necesario.
0: En verdad es justo y necesario, es darte gracias y alabarte, Dios Padre Todopoderoso, por todo lo que haces en este mundo, por Jesucristo, Señor nuestro. Pues en una humanidad dividida por las enemistades y las discordias, sabemos que tú diriges los ánimos para que se dispongan a la reconciliación. Por tu Espíritu, mueve los corazones de los hombres para que los enemigos vuelvan a la amistad, los adversarios se den la mano y los pueblos busquen la concordia. Con tu acción eficaz consigue, Señor, que el amor venza el odio, la venganza deje paso a la indulgencia y la discordia se convierta en amor mutuo. Por eso, con los coros celestiales te damos gracias continuamente y en la tierra cantamos sin cesar tu majestad.

A ti pues, Padre Omnipotente, te bendecimos por Jesucristo, tu Hijo, que ha venido en tu nombre. Él es la palabra de salvación para los hombres, la mano que tiendes a los pecadores, el camino que nos conduce a tu paz. Cuando nos habíamos apartado de ti por nuestros pecados, Señor, nos reconciliaste contigo para que, convertidos a ti, nos amáramos unos a otros por tu Hijo, a quien entregaste a la muerte por nosotros. Y ahora, celebrando la reconciliación que Cristo nos trajo, te suplicamos, por la efusión de tu Espíritu, santifica estos dones para que se conviertan en el cuerpo y la sangre de tu Hijo, que nos mandó celebrar estos misterios. Porque Él mismo, cuando iba a entregar su vida por nuestra liberación, sentado a la mesa, tomó pan en sus manos y, dando gracias, te bendijo, lo partió y se lo dio a sus discípulos, diciendo: tomen y coman todos de él, porque esto es mi cuerpo, que será entregado por ustedes.

Del mismo modo, aquella noche tomó en sus manos el cáliz de la bendición y proclamando tu misericordia, se lo dio a sus discípulos diciendo: tomen y beban todos de él, porque este es el cáliz de mi sangre, sangre de la alianza nueva y eterna, que será derramada por ustedes y por muchos para el perdón de los pecados. Hagan esto en conmemoración mía.

0: Este es el misterio de la fe, Cristo nos redimió. Cada vez que comemos de este pan y bebemos de este cáliz, anunciamos tu muerte, Señor, hasta que vuelvas. Así pues, al celebrar el memorial de la muerte y resurrección de tu Hijo, que nos dejó esta prueba de su amor, te ofrecemos lo que tú nos entregaste, el sacrificio de la reconciliación perfecta. Te pedimos humildemente, Padre Santo, que nos aceptes también a nosotros juntamente con tu Hijo, y en este banquete salvífico, concédenos el mismo Espíritu que haga desaparecer toda enemistad entre nosotros.
1: Que este Espíritu haga de tu Iglesia signo de unidad e instrumento de tu paz entre los hombres, y nos guarde en comunión con el Papa León, con nuestro Obispo Hilario, nuestro Obispo Emérito Raúl, y todos los demás obispos, y con todo tu pueblo. Así como nos has congregado ahora en torno a la mesa de tu Hijo, reúnenos con la gloriosa Virgen María, Madre de Dios, con tus apóstoles y con todos los santos, con nuestros hermanos y con los hombres de toda raza y lengua que murieron en tu amistad, en el banquete de la unidad eterna, en los cielos y en la tierra nueva, donde brilla la plenitud de tu paz, en Jesucristo, Señor nuestro.
0: Por Cristo, con Él y en Él, a ti Dios Padre omnipotente, en la unidad del Espíritu Santo, todo honor y toda gloria por los siglos de los siglos.
2: Amén.
0: Antes de participar en el banquete de la Eucaristía, signo de reconciliación y vínculo de unión fraterna, oremos juntos como el Señor nos ha enseñado.
3: Padre nuestro que estás en el cielo, santificado sea tu nombre. Venga a nosotros tu reino. Hágase tu voluntad en la tierra como en el cielo. Danos hoy nuestro pan de cada día. Perdona nuestras ofensas, como también nosotros perdonamos a los que nos ofenden. No nos dejes caer en la tentación y líbranos del mal.
0: Líbranos de todos los males, Señor, y concédenos la paz en nuestros días, para que, ayudados por tu misericordia, vivamos siempre libres de pecado y protegidos de toda perturbación, mientras esperamos la gloriosa venida de nuestro Salvador Jesucristo.
3: Tuyo es el reino, tuyo el poder y la gloria por siempre, Señor.
0: Señor Jesucristo, que dijiste a tus apóstoles: la paz les dejo, mi paz les doy. No tengas en cuenta nuestros pecados, sino la fe de tu Iglesia. Y conforme a tu palabra, concédele la paz y la unidad. Tú que vives y reinas por los siglos de los siglos.
3: Amén.
0: La paz del Señor esté siempre con ustedes.
3: Y con tu espíritu.
0: La paz contigo, Señor.
4: Tu espíritu.
0: Paz.

0: Este es el Cordero de Dios que quita el pecado del mundo. Dichosos los invitados a la cena del Señor.
1: Señor, no soy digno de que entres en mi casa, pero una palabra tuya bastará para sanarme. Les pedimos de favor permitan pasar a los ministros porque llevan la Sagrada Comunión. Para la distribución de la Sagrada Comunión, acudir con el ministro más cercano. Favor de hacer 3 filas dobles, una al centro, una frente al altar de San José, una frente al altar del Sagrado Corazón y una fila sencilla en la puerta intermedia que da a la capilla de Santo Cristo. Los demás se pueden sentar y todos participamos del canto.

0: Para las personas que no pueden recibir de manera sacramental la comunión, repitan en su interior la comunión espiritual. Oh Jesús mío, creo que estás presente en el Santísimo Sacramento del altar. Te amo sobre todas las cosas y deseo recibirte dentro de mi alma. Ya que no puedo hacerlo ahora sacramentalmente, ven al menos espiritualmente a mi corazón. Como si ya te hubiera recibido, te abrazo y me uno todo a ti. No permita, Señor, que vuelva jamás a apartarme de ti. Amén. Avisos. Primero, para seguir las meditaciones del novenario de manera más fructuosa, te invitamos a adquirir el folleto novena en la oficina parroquial y en el atrio principal. También tenemos en venta la réplica del Santo Cristo, así como escapularios, cirios y medallas. Segundo, les recordamos los horarios del novenario del 28 de julio al 5 de agosto. Por la mañana de 5:30 de la mañana a 12:30 del mediodía, cada hora, y por la tarde 6, 7 y 8 de la noche. Los invitamos también al rezo del Santo Rosario todos los días a las 4 de la tarde y a las 5 la hora santa. Para estar más informado sobre el programa general, puedes escanear el código QR que se encuentra en los cartelones y en la página oficial Santo Cristo Saltillo y en las plataformas digitales de Facebook e Instagram. Tercero, en la misa de 6:30 de la mañana y 6 de la tarde, los invitamos a peregrinar para ganar la indulgencia del Santo Cristo. La cita es media hora antes de la misa en la Plaza de la Nueva Tlaxcala. Te agradecemos que después de cada visita nos ayudes a mantener limpia nuestra catedral y sus alrededores. No tires basura y ayuda a conservarla en buen estado. Gracias. De pie.
1: Oremos. Que el sacramento de tu Hijo que hemos recibido aumente, Señor, nuestra fuerza para que este misterio de unidad nos sacie del amor más grande y nos haga en todas partes instrumento de tu paz. Por Jesucristo nuestro Señor.
0: Amén.
1: Nos guías la oración al Santo Cristo.
2: Oración al Santo Cristo. En el folleto.
1: Página 8.
2: Página 8. Cristo Jesús, desde que bajaste a la tierra, tú has estado siempre cerca de nosotros para librarnos de todo mal, para guiarnos y protegernos. Ya desde los inicios de Saltillo, te has venido a vivir con nosotros, crucificado en una casita pequeña, en tu capilla. Tú eres Jesús, nuestro vecino y amigo más cercano. Gracias por esta muestra tan grande de tu amor. Desde la cruz nos sigues dando todas tus bendiciones y nos das a María como madre, para que nos cuide como lo hizo contigo, para que nos proteja en su regazo. Tú eres la palabra amorosa del Padre que deseo seguir escuchando. Tú eres todo mi querer, el centro y guía de mi vida. Quienes habitamos estas tierras, hemos puesto en ti nuestras necesidades y esperanzas. Con esta confianza, hoy acudo a ti en esta necesidad. Ayúdame, Jesús mío, a hacer siempre tu voluntad, a dejarme guiar por ti, que siempre quieres lo mejor para mí. Ayúdame a luchar como tú para quitar los males del mundo, a ser compasivo y misericordioso como tú, a servir y a dar mi vida por los demás, con la luz y la fuerza de tu Espíritu. Ayúdame a vivir como hijo amado del Padre y hermano solidario. Concédeme que un día pueda estar contigo en el paraíso. Santo Cristo de la Capilla, intercede por todos y por mí ante el Padre. Amén. El Señor esté con ustedes.
3: Y con tu espíritu.
4: Inclinen la cabeza para recibir la bendición.
1: Sea bendito el nombre del Señor.
3: Ahora y por siempre.
1: Nuestro auxilio es el nombre del Señor.
3: Que hizo el cielo y la tierra.
1: Y la bendición de Dios Todopoderoso, Padre, Hijo y Espíritu Santo, descienda sobre ustedes, sus familias, su trabajo y los acompañe siempre.
3: Amén.
4: La alegría del Señor sea nuestra fuerza, pueden ir en paz.
3: Demos gracias a Dios.

experiencia con el Sagrado Corazón de Jesús es una devoción que conocí un poco desde niña, pues más que nada por tradición. Al ir creciendo y llegando aquí a Coahuila, conocí más arraigado el amor, la misericordia que Dios nos ofrece, principalmente en las dificultades que tenemos o en las necesidades que nosotros podemos tener. Mi espiritualidad creció un poquito más al conocer, un poquito formarme sobre pues los rosarios, sobre las consagraciones que tenemos hacia nuestra devoción, que es el Sagrado Corazón de Jesús y el Inmaculado

Por ende, en esas fechas importantes que son sus devociones, sus festividades, nuestro corazón debe de cambiar. El mío se ha transformado y ha tratado de promover esta devoción para todas las familias. Principalmente eso, que nuestra familia se consagre al Sagrado Corazón de Jesús para recibir toda su misericordia y toda la alegría que es el encomendarnos, encomendar nuestras necesidades, nuestro amor. Muchísimas gracias por todo y pues los invito a seguir al Sagrado Corazón de Jesús.

Proclama mi alma la grandeza del Señor. Se alegra mi espíritu en Dios mi Salvador, porque ha mirado la humillación de su esclava. Desde ahora me felicitarán todas las generaciones, porque el Poderoso ha hecho obras grandes por mí. Su nombre es santo, y su misericordia llega a sus fieles de generación en generación. Él hace proezas con su brazo, dispersa a los soberbios de corazón, derriba del trono a los poderosos y enaltece a los humildes. A los hambrientos los colma de bienes y a los ricos los despide vacíos. Auxilia a Israel, su siervo, acordándose de su misericordia, como lo había prometido a nuestros padres, en favor de Abraham y su descendencia por siempre. Amén.

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Amén.

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damos la bienvenida a María Visión hoy a nuestra comunidad, la Comunidad Parroquial Inmaculada Concepción de Jamapa, pero también con gusto recibirlos aquí en esa comunidad de Paso de la Cruz, o la Antorcha por la Paz, y también recordando que la Iglesia nos invita en este tiempo precisamente a orar por la paz. Les damos la bienvenida con gusto y con alegría a esa comunidad parroquial, a esa comunidad local que hoy nos recibe. Sean bienvenidos.

Pues yo he tenido experiencias leyendo la Biblia porque estuve enfermo y me puse a leer la Biblia y ahí sentí que sané y me sentí reconfortado por una enfermedad que tenía. Y entonces yo sigo leyendo la Biblia y sigo en la iglesia rezando todos los días y acompañando cuando se puede en las fiestas de la iglesia y rezando por la paz del mundo entero y por todos nosotros y por todos los enfermos y por todos los que trabajan lejos.

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2: Queridos hijos, alégrense conmigo, porque el Altísimo me permite estar con ustedes para guiarlos hacia Él, que es el camino, la verdad y la vida. Alégrense, hijitos, y permanezcan gozosos aún en las dificultades. Y tendrán fuerza, porque serán conscientes de que son pasajeros, y sabrán ofrecerlo todo a Dios. Por eso no olviden, yo soy su madre y los amo. Gracias por haber respondido a mi llamado.

Que toda criatura bendiga y glorifique a María, la obra maestra de las manos de Dios, porque ella es la obra maestra de las manos de Dios, tanto en el orden de la gracia como en el de la gloria.

En aquel tiempo, al pasar Jesús vio a un hombre que era ciego de nacimiento. Sus discípulos le preguntaron: Maestro, ¿quién ha pecado para que esté ciego, él o sus padres? Jesús respondió: No es por haber pecado él o sus padres, sino para que unas obras de Dios se hagan en él. Y en forma clarísima: Mientras es de día tenemos que hacer la obra del que me ha enviado, porque vendrá la noche, cuando nadie puede trabajar. Mientras estoy en el mundo, soy la luz del mundo. Dicho esto, hizo un poco de lodo con tierra y saliva, untó con él los ojos del ciego y le dijo: Vete y lávate en la piscina de Siloé, que quiere decir el enviado. El ciego fue, se lavó y, cuando volvió, veía claramente. Sus vecinos y los que lo habían visto pidiendo limosna decían: ¿No es este el que se sentaba aquí y pedía limosna? Unos decían: Es él. Otros, en cambio, no. Es uno que se le parece. Pero él afirmaba: Sí, soy yo. Le preguntaron: ¿Cómo es que ahora puedes ver? Contestó: Ese hombre al que llaman Jesús hizo barro, me lo aplicó en los ojos y me dijo que me fuera a lavarme a la piscina de Siloé. Fui, me lavé y veo. Le preguntaron: ¿Dónde está él? Contestó: No lo sé. La gente llevó ante los fariseos al que había sido ciego, pero coincidió en que ese día en que Jesús hizo lodo y abrió los ojos al ciego era día de descanso. Y como nuevamente los fariseos preguntaran al hombre cómo había recobrado la vista, él contestó: Me puso barro en los ojos, me lavé y veo. Algunos fariseos pues dijeron: Ese hombre que trabaja en día sábado no puede venir de Dios. Pero otros decían: ¿Puede ser un pecador el que realiza tales milagros? Y estaban divididos. Entonces le preguntaron de nuevo al ciego: Ese te ha abierto los ojos. ¿Qué piensas tú de él? Él contestó: Que es un profeta. Los judíos no quisieron creer que antes era ciego y que había recobrado la vista hasta que no llamaran a sus padres. Y les preguntaron: ¿Es este su hijo? ¿Y ustedes dicen que nació ciego? ¿Y cómo es que ahora ve? Los padres respondieron: Sabemos que es nuestro hijo y que nació ciego. ¿Pero cómo es que ahora ve? No lo sabemos. ¿Y quién le abrió los ojos? Tampoco. Pregúntenle a él, que es un adulto y puede responder de sí mismo. Los padres contestaron así por miedo a los judíos, pues estos habían decidido expulsar de sus comunidades a los que reconocieran a Jesús como el Mesías. Por eso dijeron: Es mayor de edad, pregúntenle a él. De nuevo los fariseos volvieron a llamar al hombre que había sido ciego y le dijeron: Confiesa la verdad. Nosotros sabemos que ese hombre que te sanó es un pecador. Él respondió: Yo no sé si es un pecador. Lo que sé es que yo era ciego y ahora veo. Le preguntaron: ¿Qué te hizo? ¿Cómo te abrió los ojos? Él les dijo: Ya se lo he dicho y no me han escuchado. ¿Para qué quieren oírlo otra vez? ¿También ustedes quieren hacerse discípulos suyos? Entonces comenzaron a insultarlo: Tú serás discípulo suyo, nosotros somos discípulos de Moisés. Sabemos que a Moisés le habló Dios, pero este no sabemos ni siquiera de dónde es. El hombre contestó: Esto es lo extraño. Él me ha abierto los ojos y ustedes no entienden de dónde viene. Es

Le contestó, ¿y quién es, Señor, para que crea en él? Jesús le dijo, tú lo has visto, y es el que está hablando contigo. Él entonces dijo, creo, Señor, y se arrodilló ante él. Jesús añadió, he venido a este mundo para llevar a cabo un juicio. Los que no ven, verán, y los que ven, se volverán ciegos. Al oír esto, algunos fariseos que estaban ahí con él le dijeron, ¿así que también nosotros somos ciegos? Jesús les contestó, si fueran ciegos, no tendrían pecado. Pero ustedes dicen, vemos, y esa es la prueba de su pecado.

Aquí estamos ante ti para alabarte, para agradecerte, para bendecirte y adorarte, Jesús, para agradecerte por tu bendita presencia, por tanto amor. Gracias. Queremos pedirte tanto, Jesús. Pero primero quiero pedirte perdón. Quiero pedirte perdón por todas las veces que te hemos ignorado, por todas las veces que te buscamos solo cuando necesitamos algo, Jesús, perdón. Jesús, tú conoces nuestras necesidades y ante ti, con el corazón abierto, con el alma descubierta, aquí estamos, presentes, débiles, cansados tal vez, pero tú, Jesús, que estás aquí presente, renuévanos, sánanos, ayúdanos, ayuda a todos esos hijos tuyos que están padeciendo alguna enfermedad, a los matrimonios en crisis, Jesús, las familias, por todas nuestras necesidades te pedimos, Jesús, en este momento, y te agradecemos tu bendita presencia.

Sí, Jesús, amado Jesús, te adoro y te amo y te venero. Y quiero amarte más y adorarte más, conocerte más, Jesús. Enséñame, Jesús, a amarte como tú quieres que te ame, a amarte como yo necesito amarte. Jesús, tú conoces mis aflicciones y a veces me cuesta trabajo serte fiel, Jesús. Pero tú puedes transformar mi alma, mi mente, mi espíritu, Jesús. Tú puedes lavarlos, limpiarlos, renovarlos, para que yo te pueda amar sin obstáculos, para que te pueda amar más y adorar más. Que seas tú el único que yo necesito, Jesús. Y que ante la adversidad, Jesús, estés conmigo. Hazme fuerte, Jesús. Hazme fuerte para amarte y adorarte y alabarte más cada día de mi vida. Te amo y quiero amarte más.

Sí, Jesús, Jesús mío, Jesús divino. Quiero vaciarme del mundo. Quiero vaciar y dejar mis preocupaciones, mis tristezas, mis pecados, Jesús. Quiero vaciarme de esas ideas del mundo que me arrastran y me hacen que me olvide de lo más importante que eres tú. Quiero vaciarme de lo que el mundo me aconseja, de lo que el mundo me incita, de lo que el mundo

mundo me arrastra, Jesús. Quiero vaciarme y entregártelo todo, para que entonces, Jesús, si tú necesitas un permiso, Jesús, mi corazón está abierto, te entrego todo esto que me estorba y te suplico, lléname de ti, llena mi alma de ti, llena mi mente de ti, mi espíritu de ti. Jesús, yo quiero que tú seas mi todo. Yo quiero que tú seas el amor de mi vida, Jesús, quien dirija mi vida, quien me aconseje. Y aquí estoy, dispuesta a vaciarme, Jesús, de todo lo que me estorba. Y por favor, lléname de ti. Lléname de todo lo bueno que tú tienes. Porque todo, Jesús, lo que viene de ti es bueno. Con los ojos cerrados, Jesús, lléname de ti.

Sí, Jesús, Jesús amado. Tantas veces has tocado a mi puerta y yo me he hecho el desentendido, la desentendida. ¿Cuántas veces, Jesús, dejaste a tus 99 ovejas por ir a rescatarme a mí? Me rescataste, me lavaste, me limpiaste. Volví a ser un digno hijo tuyo, una digna hija tuya. Y ahora, Jesús, que tocas a mi puerta, sin vergüenza, sin pena, Jesús, puedo abrirla porque tú me has sanado, porque has limpiado mi casa, mi alma. Jesús, seguramente la puerta la cerraré, seguramente volveré al mundo, seguramente me volveré a caer. Pero yo te suplico, Jesús mío, y te doy ese permiso, si acaso lo necesitas, entra, Jesús. Ya no quiero que me pidas permiso, esta es tu casa, es mi alma. Entra las veces que quieras, yo te lo suplico, porque yo te necesito, Jesús. Porque yo me caigo una y otra vez, porque yo me pierdo una y otra vez. Yo te necesito. Entra, Jesús, las veces que tú quieras. Guíame.

Sí, Jesús. Gracias por lo más importante, lo primero, por la vida. Gracias, Jesús. Gracias por nuestros padres, hermanos, amigos, por todas esas personas que pones a nuestro alrededor, por todas las cosas que necesitamos en este mundo material. Gracias. Pero sobre todo, Jesús, sobre todo y lo más importante, gracias porque estás aquí con nosotros. Gracias. Gracias incluso, Jesús, por la adversidad. Me has hecho entender, Jesús, que la adversidad me hace crecer, madurar, valorar, entender a mis hermanos. Gracias también, Jesús, por esa adversidad que no nos gusta, pero Jesús, te lo suplico, acompáñame en la adversidad. No te pido que me quites la adversidad. Acompáñame, por favor, en la adversidad. Y nuevamente, Jesús, gracias. Gracias por todo. Gracias por tanto. Bendito y alabado eres.

0: Habla, Señor, que tus siervos escuchan.
1: Puedo ver tu ceguera espiritual. Puedo ver cómo tus ojos han quedado nublados por el pecado y tu corazón debilitado por falta de humildad. ¿Hacia dónde vas? Déjame guiar tu vida y llevarte a un lugar seguro. Déjame dar luz y vida a tus ojos que han quedado inertes por el pecado. Yo he venido a este mundo para que los que no ven, vean. Pero al concederles la vista, antes miró su corazón y lo transformó para que puedan recibir las gracias que necesitan. Porque un corazón obstinado y endurecido no puede recibir ninguna gracia sin antes no haber sido tocado por quien ha venido a traerles vida en abundancia.
0: Gracias, Jesús. Bendito y alabado eres. Gracias por tu presencia, por escucharnos, por amarnos, por tenernos tanta paciencia, Jesús. Gracias. Bendito y alabado eres. Gracias.

Proclama mi alma la grandeza del Señor. Se alegra mi espíritu en Dios mi Salvador, porque ha mirado la humillación de su esclava. Desde ahora me felicitarán todas las generaciones, porque el Poderoso ha hecho obras grandes por mí. Su nombre es santo, y su misericordia llega a sus fieles de generación en generación. Él hace proezas con su brazo, dispersa a los soberbios de corazón, derriba del trono a los poderosos y enaltece a los humildes. A los hambrientos los colma de bienes y a los ricos los despide vacíos. Auxilia a Israel, su siervo, acordándose de su misericordia, como lo había prometido a nuestros padres, en favor de Abraham y su descendencia por siempre. Amén.

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1: Dios representa luz, amor y sabiduría. Dios sí es necesario en nuestra vida porque nos ilumina y es el ser más importante que tenemos. La persona que se sienta triste, mal, puede buscar a Dios en cualquier lugar porque Dios siempre está con nosotros. Los amigos de la iglesia igual te apoyan, al igual como los amigos normales que tenemos en la escuela o en una comunidad. Es lo mismo y es la misma confianza porque Dios siempre se encuentra con nosotros. Al estar con Dios me ha ayudado a mejorar con mi familia, en nuestra relación afectiva, a mejorar diariamente y a motivarme.

Que toda criatura bendiga y glorifique a María, la obra maestra de las manos de Dios, porque ella es la obra maestra de las manos de Dios, tanto en el orden de la gracia como en el de la gloria.

0: En el nombre del Padre, del Hijo y del Espíritu Santo, la paz, la caridad y la fe de parte de Dios Padre y de Jesucristo el Señor estén con todos ustedes. Juntos como hermanos nos encontramos en esta casa para celebrar, para poner nuestro corazón en la disposición de Dios a través del auxilio de nuestra Madre, la Virgen María. Hoy la Iglesia hace memoria de San Ignacio de Loyola, este hombre que nacido a finales del siglo XV, 1491, en un país vasco, de familia noble, con ese espíritu de caballero, se llevó adelante el deseo de ganar título a través de batalla y de guerra, en la cual sufrió una herida que le costó precisamente llevar adelante ese interpelarse, ese preguntarse. Y a través de la lectura de libros que nunca había leído, en su apasionado deseo por la nobleza, se vio precisamente convertido hacia Dios. Así fue como cambió esa milicia de lo terreno a la milicia de la presencia de Dios en su corazón. Y después de completar sus estudios teológicos a través de España, Francia, se ordena en Venecia y se pone a disposición del Papa, fundando así lo que decimos hoy, la Compañía de Jesús. Los sacerdotes jesuitas, que son encargados de llevar adelante pues la formación a través del estudio en las universidades y colegios, que aquí en Miami hay el Colegio de Belén. Y pues vamos a pedir para que ese espíritu de San Ignacio de Loyola renueve a esa Compañía de Jesús, esa orden religiosa, para que también pues puedan ser obedientes al Papa, que era uno de los votos también que muchos deben hacer en su caminar, y que también nosotros pues sepamos responder como él a la llamada que el Señor nos hace, a la vocación que nos sentamos cada uno de nosotros llamados. Y para celebrar dignamente estos sagrados misterios, reconocemos nuestros pecados, pedimos perdón a Dios de todo corazón, imploramos su infinita misericordia. Yo confieso ante Dios Todopoderoso y ante ustedes, hermanos, que he pecado mucho de pensamiento, palabra, obra y omisión. Por mi culpa, por mi culpa, por mi gran culpa. Por eso ruego a Santa María, siempre Virgen, a los ángeles, a los santos y a ustedes, hermanos, que intercedan por mí ante Dios nuestro Señor. Y Dios Todopoderoso tenga misericordia de nosotros, perdone nuestros pecados y nos lleve a la vida eterna.
1: Amén.
0: Señor, ten piedad.
1: Señor, ten piedad.
0: Cristo, ten piedad.
1: Cristo, ten piedad.
0: Señor, ten piedad.
1: Señor, ten piedad.
0: Oremos. Oh Dios, que has suscitado en tu iglesia a San Ignacio de Loyola para propagar la mayor gloria de tu nombre, concédenos que, combatiendo en la tierra con su protección y su ejemplo, merezcamos ser coronados con él en el cielo. Por Jesucristo nuestro Señor.
1: Amén.
0: Nos sentamos y escuchamos atentamente la palabra de Dios.
2: Del libro del profeta Jeremías. Al principio del reinado de Joaquín, hijo de Josías y rey de Judá, el Señor le habló a Jeremías y le dijo: Esto dice el Señor: Ve al atrio del templo y diles a todos los habitantes de Judá que entren en el templo para adorar al Señor. Todas las palabras que yo te voy a ordenar, sin omitir ninguna. A ver si las escuchan y se convierten de su mala vida. Y me arrepiento del castigo que he pensado imponerles a causa de sus malas acciones. Diles pues, esto dice el Señor: si no me obedecen ni cumplen la ley que he dado, ni escuchan las palabras de mis siervos, los profetas, que sin cesar les he enviado y a quienes ustedes no han escuchado, entonces yo trataré a este templo como al de Silo, y haré que esta ciudad sirva de escarmiento para todos los pueblos de la tierra. Los sacerdotes, los profetas y el pueblo oyeron a Jeremías pronunciar estas palabras en el templo del Señor. Y cuando él terminó de decir cuanto el Señor le había mandado, los sacerdotes y los profetas lo apresaron, diciéndole al pueblo: este hombre debe morir, porque ha profetizado en nombre del Señor que este templo será como el de Silo y que esta ciudad será destruida y quedará deshabilitada. Entonces la gente se amotinó contra Jeremías en el templo del Señor. Palabra de Dios. Escúchanos, Señor, conforme a tu clemencia.
3: Escúchanos, Señor, conforme a tu clemencia.
2: Son más que mis cabellos los que me odian sin tener un motivo, y más fuertes que los que yo pretendo.

0: con sus calumnias acabar conmigo. Lo que yo no robé, ¿acaso tengo yo que restituirlo? Escúchanos, Señor, conforme a tu clemencia. Por ti he sufrido injurias y la vergüenza cubre mi semblante. Extraño soy y advenedizo aún para aquellas de mi propia sangre, pues me devora el celo de tu casa, el odio del que te odia en mí recae. Escúchanos, Señor, conforme a tu clemencia. A ti, Señor, elevo mi plegaria. Venga a mi ayuda pronto. Escúchame conforme a tu clemencia, Dios fiel en el socorro. Escúchanos, Señor, conforme a tu clemencia. Aleluya, aleluya, aleluya, aleluya, aleluya, aleluya. La palabra de Dios permanece para siempre y esa es la palabra que se les ha anunciado. Aleluya,
1: aleluya.
2: Que la hermana no organiza esto. El Señor esté con ustedes. Lectura del Santo Evangelio según San Mateo. En aquel tiempo, Jesús llegó a su tierra y se puso a enseñar a la gente en la sinagoga, de tal forma que todos estaban asombrados y se preguntaban: ¿de dónde ha sacado este esa sabiduría y esos poderes milagrosos? ¿Acaso no es este el hijo del carpintero? ¿No se llama María su madre y no son sus hermanos Santiago, José, Simón y Judas? ¿Qué no viven entre nosotros todos sus hermanas? ¿De dónde, pues, ha sacado todas estas cosas? Y se negaban a creer en él. Entonces Jesús le dijo: un profeta no es despreciado más que en su patria y en su casa. Y no hizo muchos milagros allí por la incredulidad de ellos. Palabra del Señor. Pueden sentarse. Queridos hermanos, seguimos escuchando al profeta Jeremías, el profeta del siglo VI antes de Cristo. Como profeta al fin, como profeta que somos todos los bautizados, esta experiencia de Jeremías es la experiencia que nos debe hacer capacitar para no entrar en crisis o no hacer de esos acontecimientos lo que precisamente hace que nosotros nos volvamos o dudemos de Dios. El profeta es el que anuncia y denuncia. Y Dios se vale del profeta para hacer realidad el que muchos encuentren a Dios, el que muchos vuelvan su vida, su corazón y le den cabida a Dios en su existir. El profeta Jeremías habla al pueblo de Jerusalén, un pueblo que se había aislado, que había endurecido su corazón, que era terco de cabeza, que a pesar de las experiencias, de la presencia, de la ayuda, de la asistencia, del acompañamiento y de la salvación de Dios, volvían a alejarse de ellos. Es decir, no estaban en vela, no se habían convertido y les costaba eso. Y esta realidad de la palabra es lo que puede suceder hoy. Los padres de la casa, papá y mamá, muchas veces experimentan esto cuando le dicen a los hijos: ten cuidado, eso no es bueno, eso no te hace bien, eso no te alegra el corazón, este no es el camino, ten precaución, no hagas aquello. ¿Y qué pasa?

nuestra felicidad, que Dios no quiere lo bueno, que Dios no desea nuestra plenitud, nuestra realidad de grandeza, no por las cosas que tengamos, sino por su presencia en el templo más sagrado, que es el corazón. Entonces, cuando uno no escucha la voz de Dios, ese templo sagrado va en ruina, va en decadencia. Y es lo que el profeta Jeremías le dice: este templo, si no lleva a Dios, si no hace lo que Dios quiere, entonces es un templo que no tiene existencia, no tiene solidez, no tiene plenitud. Y ya así, más adelante, en los siglos posteriores, este templo quedará en ruina, no como estructura, sino porque lo desvalijaron y le robaron la esencia de lo que era. Entonces, Dios nos habla, su palabra está ahí. Muchos de nosotros tenemos 3, 4, 5 Biblias, o a lo mejor una, y qué bueno que la tengamos. Pero ¿de qué nos sirve eso si no la leemos, no la meditamos y no escuchamos lo que Dios nos dice? Vamos en decadencia, vamos en ruina, vamos apartándonos de Dios. El profeta Jeremías, al decir eso, pues encontró resistencia. La resistencia que encuentra el padre cuando le habla a la hija. Le dice: no haga esto, que esto, y la resistencia. Así somos nosotros también. Resistimos, entonces contradecimos. Y algunos, porque los padres ya son mayores, incluso se enfadan, le dejan de hablar, se incomodan, se aíslan. Es una realidad. Pensemos, si no nos pasa eso. Pensemos, si no nos pasa eso. Entonces, ¿qué hace? Vamos en contra. Al profeta le tocó llevar adelante esa incredulidad y esa tercadez y ese amotinamiento, que tuvo que salir de allí precisamente corriendo. ¿Por qué? Porque no escuchamos al Señor y no estamos conformes con su clemencia. En el Evangelio sucede esto. Fíjense que no cuestionan los milagros que hace Jesús. En su soberbia, envidia lo que dicen: ¿pero quién es este? ¿Quién es este? Este no es Menganito, este no es Perencejo, el hijo del carpintero, el hijo de María. No cuestionan las obras buenas, sino la personalidad de lo que hace Jesús. Se preguntan: ay, pero este no es así, no era nadie. Y a veces sucede eso. Miramos así a la persona de arriba abajo. ¿Quién es este? ¿En lo que anda? Entonces valoramos a la persona por lo que tiene y no por lo que nos dice y es. Y en realidad, eso no es bueno, es malo. Porque la otra lo que quiere es lo bueno y nos dice. Entonces decimos: pero tú me estás diciendo eso a mí, mira cómo está tu vida. Escucha lo que te dice, sé humilde, sé sencillo, para que como María puedas escuchar, puedas atender, puedas ver, porque eso es lo que le sucede hoy al hombre de hoy. Entonces, Dios no puede hacer milagros en esos corazones, como en el profeta Jeremías, como lo que hoy el Hijo de Dios nos dice. No puede hacer allí. ¿Por qué? Porque despreciamos. Porque creemos que los que tienen corbata o los que son grandes, los que tienen grandes posesiones, siempre tienen la razón. Porque a través de lo que tienen o lo que poseen es lo que le creemos.
y aquel

que nos dice algo bueno, que desea y que es sencillo, humilde, que no anda, no le creemos, no le atendemos, no le escuchamos. Es la envidia y la soberbia, es la falta de comprensión de la realidad de la existencia humana y de la pérdida de los valores que hoy existen en el corazón del hombre. Queridos hermanos, hay que saber aprender, hay que saber escuchar, hay que valorar a la persona por lo que es criatura de Dios y atender lo bueno, lo laudable que Dios nos enseña y mirarlo a nuestra vida. No echarlo en saco roto. Ya yo escuché al cura aquí y cuando salí de la puerta para afuera, ya, no hay nada. No, no. Escuchen lo que Dios le dice. Su palabra es viva, es luz, es guía, es sendero en nuestro caminar. Escuchen a Dios. El cura se puede equivocar, puede predicar más o menos, puede iluminarme, pero la palabra de Dios es la que me tiene que decir a mí. ¿Qué me está diciendo hoy el Señor a mí? ¿A qué me invita? ¿A qué me exhorta? ¿Qué me motiva? ¿Qué debo cambiar? ¿Qué debo transformar, convertir para que Dios haga del templo de mi corazón un lugar de gracia, de bendición, de testimonio y de amor? Esa fue la realidad de María. Había cosas que no entendía, pero la guardaba en su corazón, la meditaba y la llevaba por obra. Aprendamos de María, aprendamos de San Ignacio también, que en su ímpetu por querer ganar títulos, ser alguien importante, sí, fue alguien importante del cual Dios se valió para su conversión, llevar y ayudar a los demás. Y hoy sigue ayudando, y hoy sigue influyendo, y hoy sigue iluminando a muchas personas a través de sus escritos, de manera especial a través de los ejercicios espirituales, a través de los acompañamientos espirituales de los sacerdotes a muchos feligreses, a través de las enseñanzas. ¿Ve? Así es como también como San Ignacio podemos nosotros ser dóciles a lo que Dios nos va pidiendo y va realizando en nuestro corazón. Que Él nos ayude también y que nuestra Madre la Virgen María, nos proteja y nos guarde bajo su manto maternal en nuestro caminar. Que así sea. Puesto de pie, queridos hermanos, elevemos nuestras plegarias y peticiones a Dios, elevemos nuestros ojos a Él, poniendo nuestra esperanza y presentándole nuestra súplica de todo corazón, y a cada una de ellas responderemos: Señor, escucha nuestra oración. Para que la Iglesia, a ejemplo de San Ignacio de Loyola, busque, muestre y haga realidad en todas las cosas ese amar y servir, oremos al Señor. Para que sepamos discernir y tener esa capacidad de escuchar a la voz de Dios en su palabra, para que aquellos que dirigen no sean tercos, no sean duros de corazón, tengan compasión y escuchen y busquen el bien común, como también los padres buscan lo bueno, lo laudable para sus hijos, nosotros también busquemos lo bueno en cada momento donde nos desarrollemos, oremos al Señor. Por todos los que se encomiendan a nuestras oraciones, nuestros familiares, enfermos, amigos, pobres, necesitados, presos, emigrantes, desvalidos, ancianos solos,
para que en medio de esa realidad puedan ver una palabra de esperanza, un gesto amable, una ayuda, un servicio, una solidaridad en medio de esas vicisitudes y necesidades y problemáticas en sus vidas. Oremos al Señor. Para que cada día en nosotros crezca Dios a través del escuche de su palabra, de ese hacer presente su amor en nuestro corazón y desde nuestro corazón hacia los demás, oremos al Señor. Por el eterno descanso de nuestros queridos hermanos difuntos, de manera especial por lo que hemos pedido al inicio de esta Santa Misa, por los que han sido víctimas de este terremoto en Venezuela y que aún sigue encontrando, para que el Señor en su infinita misericordia los acoja en el reino de los cielos, oremos al Señor. Por todos nosotros, para que no seamos sordos a la voz de Dios, para que nunca dejemos de proponer, de iluminar, de acompañar, de guiar a aquellos que son más pequeños, pero también aquellos que no conocen a Dios o se han desviado de Dios o necesitan orar, para que encuentren en nosotros siempre una palabra, un gesto, un testimonio, una oración, un acompañamiento en sus vidas. Oremos al Señor. Escucha, Padre bueno y santo, estas súplicas que hoy te hemos querido presentar, la que queda en lo profundo de nuestro corazón y que hoy a los pies de nuestra Madre en esta celebración queremos poner. Hazla que se cumplan según tu voluntad, pues te lo pedimos por tu Hijo Jesucristo, que contigo vive y reina y es Dios por los siglos de los siglos. Amén. Sentamos ahora y junto al pan y el vino, sentamos nuestras ofrendas. Amén.

0: Oren, queridos hermanos y hermanas, para que este sacrificio mío y de ustedes sea agradable a Dios Padre Todopoderoso. Que te agraden, Señor Dios, las ofrendas que te presentamos en la celebración de San Ignacio, y concede que estos santos misterios, en los que has puesto la fuente de toda santidad, nos santifiquen en la verdad. Por Jesucristo nuestro Señor.
1: Amén.
0: El Señor esté con ustedes.
1: Con su espíritu.
0: Levantemos el corazón.
1: Lo tenemos levantado hacia el Señor.
0: Demos gracias al Señor nuestro Dios. En verdad es justo y necesario, es nuestro deber y salvación, darte gracias siempre y en todo lugar, Señor Padre Santo, Dios Todopoderoso y Eterno, por Cristo Señor nuestro. Porque con la vida de tus santos enriqueces a tu iglesia, conformas siempre nuevas de admirable santidad y nos das pruebas indudables de tu amor por nosotros, y también porque su ejemplo insigne nos impulsa y su vida piadosa hace que intercede en nuestra ayuda a colaborar en el plan divino de la salvación. Por eso ahora nosotros, llenos de alegría, te aclamamos con los ángeles y santos diciendo: Santo, Santo, Santo es el Señor, Dios del universo. Llenos están el cielo y la tierra de tu gloria. Hosana en el cielo. Bendito el que viene en nombre del Señor. Hosana en el cielo. Santo eres en verdad, Señor, fuente de toda santidad. Por eso te pedimos que santifiques estos dones con la efusión de tu Espíritu, de manera que se conviertan para nosotros en el cuerpo y la sangre de Jesucristo nuestro Señor, el cual, cuando iba a ser entregado a su pasión, voluntariamente aceptada, tomó pan, dándote gracias, lo partió y lo dio a sus discípulos diciendo: tomen y coman todos de él, porque esto es mi cuerpo que será entregado por ustedes.

Del mismo modo, acabada la cena, tomó el cáliz. Dándote gracias de nuevo, lo pasó a sus discípulos diciendo: tomen y beban todos de él, porque este es el cáliz de mi sangre, sangre de la alianza nueva y eterna, que será derramada por ustedes y por todos los hombres para el perdón de los pecados. Hagan esto en conmemoración mía.

0: Este es el sacramento de nuestra fe.
1: Anunciamos su muerte, proclamamos su resurrección, ven, Señor Jesús.
0: Así pues, Padre, al celebrar ahora el memorial de la muerte y resurrección de tu Hijo, te ofrecemos el pan de vida y el cáliz de salvación, y te damos gracias porque nos haces dignos de servirte en tu presencia. Te pedimos humildemente que el Espíritu Santo congregue en la unidad a cuantos participamos del cuerpo y la sangre de Cristo. Acuérdate, Señor, de la iglesia, acuérdate, Señor, de tu iglesia extendida por toda la tierra, y con el Papa León, con nuestro obispo Tomás, su auxiliar Enrique y todos los pastores que cuidan de tu pueblo, llévalo a su perfección por la caridad. Acuérdate también de nuestros hermanos que se durmieron en la esperanza de la resurrección, y de todos los que han muerto en tu misericordia, admítelos a contemplar la luz de tu rostro. Ten misericordia de todos nosotros, y así con María, la Virgen de la Caridad, Madre de Dios, su esposo San José, los apóstoles, San Ignacio de Loyola, y cuantos vivieron en tu amistad a través de los tiempos, merezcamos por tu Hijo Jesucristo compartir la vida eterna y cantar tus alabanzas. Por Cristo, con Él y en Él, a ti Dios Padre Omnipotente, en la unidad del Espíritu Santo, todo honor y toda gloria, por los siglos de los siglos. El amor de Dios ha sido derramado en nuestros corazones a través de su Hijo Jesús. Sabiendo orar con la oración que Él nos dejó, juntos decimos: Padre nuestro que estás en el cielo, santificado sea tu nombre. Venga a nosotros tu reino. Hágase tu voluntad en la tierra como en el cielo. Danos hoy nuestro pan de cada día. Perdona nuestras ofensas, como también nosotros perdonamos a los que nos ofenden. No nos dejes caer en la tentación y líbranos del mal. Líbranos de todos los males, Señor, y concede la paz en nuestros días, para que, ayudados por tu misericordia, vivamos siempre libres de pecado, protegidos de toda perturbación, mientras esperamos la gloriosa venida de nuestro Salvador Jesucristo.
2: Tuyo es el reino, tuyo es el poder y la gloria por siempre, Señor.
0: Señor Jesucristo, que dijiste a tus apóstoles: y paz les dejo, y paz les doy. No tengas en cuenta nuestros pecados, sino la fe de tu iglesia. Y conforme a tu palabra, conceden la paz y la unidad. Tú que vives y reinas por los siglos de los siglos.
2: Amén.
0: La paz del Señor esté con todos ustedes.
2: Y con tu espíritu.
0: Compartimos fraternalmente un saludo de paz con las personas que están a nuestro lado.

0: Cordero de Dios, que quitas el pecado del mundo, ten piedad de nosotros.
1: Cordero de Dios, que quitas el pecado del mundo, ten piedad de nosotros. Cordero de Dios, que quitas el pecado del mundo, danos la paz.
0: Este es el Cordero de Dios, que quita el pecado del mundo. Dichosos los invitados a la cena del Señor.
1: Señor, no soy digna de que entres en mi casa, pero una palabra tuya bastará para sanarme. Queridos hermanos y hermanas, pueden sentarse. Este es el momento de la Sagrada Comunión. Es importante que escuchen con atención. Se acercarán con devoción. Este es el momento de la Sagrada Comunión. Quienes comulgan se acercarán con devoción y respeto. Podrán recibirla en la boca o en la mano y la consumirán delante del ministro. Solo se acercarán quienes están preparados para hacerlo, que han hecho su primera comunión, se han confesado recientemente con un sacerdote católico y reciben la comunión frecuentemente. No deben practicar otra religión o creencia fuera de la fe católica. Y si tiene pareja, deben estar casados por la Iglesia. Los hermanos que por el momento no pueden acercarse a la comunión permanecerán sentados en silencio y oración. Muchas gracias.

Alma de Cristo, santifícame. Cuerpo de Cristo, sálvame. Sangre de Cristo, embriágame. Agua del costado de Cristo, lávame. Pasión de Cristo, confórtame. Oh buen Jesús, óyeme. Dentro de tus llagas, escóndeme. No permitas que me separe de ti. Del maligno enemigo, defiéndeme. En la hora de mi muerte, llámame. Y mándame ir a ti, para que con tus santos te alabe por los siglos de los siglos.

0: Oremos. Señor, que este sacrificio de alabanza que hemos ofrecido en acción de gracia en la celebración de San Ignacio nos lleve a alabar perpetuamente tu gloria. Por Jesucristo nuestro Señor.
1: Amén.
0: El Señor esté con ustedes.
1: Y con tu espíritu.
0: Y la bendición de Dios Todopoderoso, Padre, Hijo y Espíritu Santo, descienda sobre ustedes, sobre su familia, ahora y siempre.
1: Amén.
0: Dando gracias a Dios por esta Eucaristía, damos gracias también a nuestra Madre, la Virgen María. A ella nos encomendamos, bajo su auxilio, bajo su amor y protección, diciendo: Dios te salve María, llena eres de gracia, el Señor es contigo, bendita tú eres entre todas las mujeres, y bendito es el fruto de tu vientre, Jesús. Santa María, Madre de Dios, ruega por nosotros pecadores, ahora y en la hora de nuestra muerte. Amén. Virgen de la Caridad, Virgen de la Caridad,
1: ruega por nosotros.
0: San Ignacio, ruega por nosotros. Pueden ir en paz. Si hay algún Ignacio o Ignacia en este día, pues muchas felicitaciones. Que tengan todos una feliz tarde de viernes, un buen fin de semana. Que Dios les bendiga.
1: Amén.

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Queridos hijos, mientras la oscuridad y la inquietud reinan en muchos corazones, ustedes, hijitos, sean la oración y mis manos extendidas de amor. Coloquen, hijitos, la Sagrada Escritura en un lugar visible de su hogar y léanla, para que les sirva de incentivo para la conversión y una nueva vida. Porque Satanás es fuerte y seduce los corazones. Deseo desde mi corazón maternal entregar sus corazones al corazón de mi Hijo Jesús, para que Él, el resucitado, reine en ustedes y la alegría reine en ustedes y a su alrededor.

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por siempre bendito y alabado el corazón amoroso de Jesús sacramentado. Queridos hermanos, nos encontramos en la Capilla de Adoración Eucarística Perpetua en San Luis de la Paz, Guanajuato. Este día estamos de fiesta, pues este año celebramos el 14º aniversario de esta capilla, en la cual honramos, adoramos y servimos a nuestro Señor Jesús sacramentado. Esta capilla inicia ciertamente con la misión por parte del padre Patricio Gileman y la hermana Lucy Barradas, quienes han venido a este municipio a traernos esta hermosa capilla, y a través de la misma este municipio ha recibido muchos beneficios espirituales, beneficios que ciertamente podemos ser testigos quienes hemos sido adoradores a través de estos 14 años, en la cual también nosotros hemos encontrado una riqueza bellísima. Es decir, en el trato íntimo con Dios es como nosotros podemos verdaderamente conocer a Jesús. Ciertamente sabemos que el sacramento, a través de lo que es la Eucaristía en la Santa Misa, es lo más grande que podemos recibir nosotros cristianos. Sin embargo, la adoración eucarística es la perpetuidad, o es como nosotros continuamos teniendo a Jesús en nuestro corazón a través de nuestra oración con Él. Y de esa manera poder lograr nosotros, cristianos, lo que es la intimidad y esa relación con nuestro Señor, para que así nosotros podamos verdaderamente disfrutar de lo que es la inhabitación trinitaria. Ese es el fin de todo adorador, el ser conscientes de que todos los cristianos somos partícipes de este gran misterio, de la inhabitación en el alma del cristiano, del alma sedienta de Dios, quienes desean verdaderamente tener en el corazón, en el alma, en todo nuestro ser, la presencia viva y real de nuestro Señor. Por tanto, en este día en que celebramos nuestro aniversario, también queremos invitar al mundo entero a que sean adoradores de nuestro Señor. Búsquenlo en las capillas próximas que tengan en su localidad, para que así también juntos podamos en esta tierra ser partícipes del reino celestial. Y una vez que Dios nos lo permita en ese llamado, podamos, a través de su gracia, a través de su don, poder participar de los bienes eternos.

0: con la gran alegría te saludo con mucho cariño. Estás en este tu programa, Yo Soy el Camino, del cual profundizamos en cada momento la espiritualidad del Sagrado Corazón de Jesús. Soy Geo López Aranda y hoy, de manera muy especial, quisiera invitarte a la comunidad a volver a la Eucaristía, en donde efectivamente es ese centro de vida cristiana, es fuente de amor, es fuente de paz, un lugar de reconciliación y alimenta nuestra alma. Pues bien, te saludo con todo cariño y bueno, hoy vamos a aprender un hermoso tema. Hablaremos sobre la Eucaristía, el corazón vivo de Jesús. Estamos en un lugar sumamente bendecido, hoy queremos compartir. Estamos en el Cerrito Colorado, en el municipio de Buenavista, perteneciente a la parroquia de Apo del Rosario, Michoacán. Y estoy muy agradecida a nombre de esta gran familia de María Visión que nos haya invitado, y es para mí un gran honor que esté aquí con nosotros el señor cura, el padre Juan Manuel Reinaga Magaña. Padre, gracias de todo corazón y al Sagrado Corazón de Jesús que nos trajo hasta aquí.
1: Al contrario, es un gran honor tenerte nuevamente a ti, tenerte aquí en esta comunidad, tener a María Visión en este lugar de fe, en este lugar donde el Sagrado Corazón ha dejado huella en la vida de cada familia y de los fieles.
0: Agradecer de verdad en nuestra gran bendición poder el Sagrado Corazón de Jesús estar aquí en la Caravana por la Paz, esa antorcha que es esa luz que ilumina nuestros corazones y nos permite, Padre, y con todo cariño vamos disponiendo nuestro corazón para pedir por los frutos de este programa. Adelante, por favor.
2: Oh Señor, mi dulce amigo, cuatro cosas hoy te pido con mucha necesidad. Paciencia para sufrir, fuerza para trabajar, valor para resistir las penas que han de venir y me han de mortificar. Temperamento sereno para poder resolver las cosas con santa calma y así tener en el alma perfecta tranquilidad. Esto tengo que pedirte, oh mi Jesús adorado, en este día consagrado, para adorarte y servirte por siempre. Amén.
0: Pues bien, señor cura José Manuel, con esta gran bendición, la Caravana por la Paz ha recorrido dos bendecidos municipios, el municipio de Tancítaro y ahora Buenavista. Compártenos dónde nos encontramos, señor cura.
1: Nos encontramos en la antesala de la Tierra Caliente de nuestro estado de Michoacán, el municipio de Buenavista, en esta comunidad del Cerrito Colorado. La parroquia de Apo del Rosario, parroquia de San Marcos Evangelista, abarca tres municipios, el municipio de Tancítaro, el municipio de Peribán y este municipio de Buenavista. Y la finalidad de Caravana por la Paz en la presencia de la parroquia de Apo es precisamente que no solamente se quede ahí en el municipio, sino que pueda también llegar a otros municipios, pueda llegar a otros lugares con este mensaje de paz. Un mensaje de paz que tiene su cimiento, su fundamento en Cristo Jesús, nuestra paz.
0: Es un gran regalo, una gran bendición poder hacer este peregrinaje.

0: visitar y acompañar al Sagrado Corazón de Jesús, en donde el Corazón de Jesús visita a su pueblo, a estas hermosas comunidades, Padre. Y esto conlleva entonces el ser testigos, el poder vivir bendecidas experiencias que en el deseo más profundo del corazón de Jesús es transformar nuestra alma para imitar sus virtudes. Qué hermoso encuentro de fe, de esperanza, en donde efectivamente la devoción va recorriendo estos caminos que nos permiten ir purificando todo aquello que nuestra alma necesita para que reine la paz en mi corazón y en mis familias.
1: Podemos decir que cuando Jesús con sus discípulos caminaba de Samaria a Jerusalén atravesando comunidades, ahora Jesús a través de Caravana por la Paz, a través de esta devoción hermosa de su corazón amantísimo, camina de Tancítaro a Buenavista, camina de Apo del Rosario a la comunidad de la Soledad, a esta comunidad del Cerrito Colorado. Jesús sigue caminando con nosotros, Geo, y esas palabras, yo estaré con ustedes todos los días hasta el fin del mundo, son palabras actuales. Jesús sigue con nosotros, Jesús sigue caminando, Él sigue visitando nuestras comunidades, sigue entrando a nuestras casas. Lo único que necesitamos nosotros es tener siempre esa conciencia. El Señor está aquí.
0: Y esto conlleva, Padre, gracias por tocar nuestros corazones y el gran llamado que hace el corazón de Jesús a cada familia, el que Cristo vaya caminando y vaya yendo a nuestro encuentro para visitar a su pueblo. Me vendría la pregunta, ¿qué debe cambiar en la vida de esta comunidad y todas aquellas en donde van, donde tenemos el encuentro con Cristo y nos permita ir transformando lo que en este gran llamado Él nos pide a cada uno?
1: Yo creo que el principal cambio es que no solamente pensemos que nuestra fe en Cristo Jesús es el amor, sino que sintamos ese amor. Porque teóricamente podemos decir, nuestra fe tiene su fundamento en el amor, pero necesitamos vivir ese amor. De tal manera que una vez que vivamos el amor de Cristo Jesús, ese amor transforme nuestra vida. Transforme la vida de nuestra familia y transforme la vida de nuestra comunidad. El objetivo, sin lugar a dudas, tanto de la devoción al Sagrado Corazón de Jesús como de Caravana por la Paz, es precisamente esto, que el concepto del amor se haga vivo para que al vivir este gran amor del Hijo de Dios por nosotros, se suscite toda esta transformación en nuestras comunidades.
0: Y esto implica, Padre, y gracias por tan bella reflexión, cómo efectivamente el hacer vida todas estas gracias que se reciben, santificantes, que Dios nuestro Señor nos regala, nos hace esta hermosa invitación en Caravana por la Paz, el volver al centro, que es Cristo Jesús. Y esto conlleva para alimentar nuestra vida cristiana y hacer la vida, en nuestra vida ordinaria, conlleva la necesidad de estar siempre recibiendo los sacramentos, que es la Eucaristía, y motivo importante de este hermoso programa, Padre.
1: Es que no podemos entender la devoción al Sagrado Corazón de Jesús, no podemos vivir la Caravana por la Paz si no pensamos en la Eucaristía, fuente y culmen de nuestra vida de fe, de nuestra vida cristiana. Ya lo decía San Juan Pablo II, la Iglesia vive de la Eucaristía, el cristiano vive de la Eucaristía. La Eucaristía es la razón de nuestra existencia. Podemos decir que incluso nuestra vida no podíamos entenderla sin este Santísimo Sacramento.
0: Y esto conlleva, Padre, siendo testigos del peregrinar del Sagrado Corazón de Jesús en la caravana, conlleva un proceso importante en toda comunidad, en donde, como bien nos ha hecho reflexionar, la caravana es ese signo visible para que pasa, consuela y abraza. Y la Eucaristía misma es Cristo que permanece, entrega y alimenta nuestra alma, Padre. Entonces es importante pues llevar esta invitación a la reconciliación de nuestra alma para poder alimentarnos de la Eucaristía, que es el alimento vivo y eterno para mi alma, Padre.
1: Juan el Bautista bautizaba y al mismo tiempo anunciaba la reconciliación con Dios, volver nuestro corazón a Dios. Cuando Cristo Jesús inicia su ministerio, Él lo hace en un ambiente de fiesta. Juan y su predicación nos prepara precisamente para este momento festivo. La reconciliación nos prepara para la Eucaristía. La Eucaristía que nos une, la Eucaristía que nos reconcilia, la Eucaristía que nos alimenta, la Eucaristía que nos hace hermanos. Pero no podemos dejar a un lado la reconciliación. Por eso quise hacer la mención de estos dos personajes. Juan, la reconciliación. Jesús, la fiesta que nos une. Reconciliación, Eucaristía.
0: Y esto conlleva el abrazarnos en la misericordia de Dios en todo momento. Y me vendría también en este peregrinar del Sagrado Corazón de Jesús a través de la caravana por la paz, Padre, conllevaría pues cómo efectivamente la caravana por la paz despierta la fe y reúne al pueblo, como somos testigos de ello. Y el llevar la vida sacramental en mi vida y en la de mi familia nos sostiene la fe y forma al pueblo de Dios. Qué importante es dar este paso de trascendencia para dejarnos transformar en el corazón amorosísimo de Jesús.
1: Siempre que hablo de la Eucaristía, parto de un ejemplo sumamente sencillo y familiar que ojalá lo sigamos conservando hasta el día de hoy. De pronto nuestra mamá en casa nos dice que nos preparemos para la hora de los alimentos. Inmediatamente los hijos, el esposo, corremos a asearnos para presentarnos dignamente a la mesa. Más que lo que vayamos a comer, más que lo que vayamos a consumir, ese es un momento de comunión, es un momento de identidad, es un momento en el que nos encontramos. El estar reunidos en torno a la mesa, el comer lo que mamá ha preparado, verdaderamente es un alimento más que físico, también espiritual, que nos fortalece como familia. La Eucaristía es precisamente eso. Es Dios Padre que convoca a una gran fiesta a todos sus hijos, dándonos como alimento a su mismo Hijo Jesús. Y este alimento nos fortalece como familia de Dios, le da identidad a esta familia como pueblo y al mismo tiempo es un momento en el que el mismo Padre, después de convocarnos, nos envía a seguir haciendo comunidad.
0: Pues con ello es un hermoso llamado que nos hace para todos los que hemos sido testigos de este peregrinal de la caravana por la paz, para que siga resonando este fuego de su gran amor, que Dios nuestro Señor está siempre presente deseando morar en nosotros y conlleva en un permanente deseo de acercar y recibir los sacramentos. Y para ello en esta gran misión, Padre José Manuel, cómo efectivamente el ser testigos de todo este peregrinar ha conllevado en el gran deseo de nuestra misión, de la caravana, el suplicarle al Padre por intercesión de nuestra Madre Santísima para que reine el Sagrado Corazón de Jesús en cada uno de nuestras familias, de la comunidad y del mundo entero. Y pues para ello, ¿qué le parece si vamos compartiendo a todos aquellos que hoy le acompañan, señor cura, y siendo la verdad muy bendecidos por todo lo que esta comunidad y estas familias hemos vivido y nos permita compartir a todos aquellos que hoy le acompañan, Padre. Con todo cariño, compartimos momentos especiales de la Caravana por la Paz. Adelante, por favor.
2: Venimos con esta procesión, esta marcha por la paz, bajo el símbolo de la antorcha que nos ilumina con esa luz de Cristo que nos ayuda a pedir por la paz que necesitamos tanto en estos tiempos.

con la promesa de que podamos caminar con ella en nuestro municipio para que la presencia del amor del corazón de Jesús nos ayude a ser artesanos de paz en nuestro municipio, a trabajar para que cada día podamos tener las mejores condiciones para vivir nuestra vida de fe, nuestra vida ordinaria, sirviendo al Señor y teniendo en cuenta siempre lo que Él nos pide para nuestro bien, para el bien de los demás.

que esta antorcha, signo del amor ardiente de Jesús, nos ayude a hacer arder nuestro corazón para que podamos ser siempre fieles colaboradores del Señor.

Creo que mi vida antes de hacer oración era de mucho ruido, el ruido del mundo que nos distrae de esa mirada tan importante que Dios nos quiere dar, de ese mensaje y sobre todo de su amor y de su misericordia. Antes de estar en la adoración nocturna, mi vida era muy vacía. Lo que busco y encuentro todos los días en adoración, más que un milagro místico, encuentro ese milagro a través de mi familia, a través de la vida, a través de mi trabajo, de mis compañeros, a través de mis estudios. En todo ello encuentro un milagro de Dios, pero hablando de un milagro místico, encuentro todos los días ese amor de Padre que me llena, esa misericordia que encuentro y sobre todo esa paz que solamente Dios nos puede dar. Bueno, ahorita ya que estoy asistiendo todos los días a la adoración, que mantengo todos los sacramentos, que voy a misa, encuentro que Dios simplemente lo es todo. Buscamos en nuestras vidas cosas que nos llenen, cosas que apacigüen y que calmen ese ruido que hay en nuestro interior. Y cuando encuentro en Dios todo ese amor, toda esa paz, entiendo que Dios lo es todo y que todo lo demás puede ser pasajero.

0: Del Cerrito Colorado, en el municipio de Buenavista, perteneciente a la parroquia de Apo del Rosario, Michoacán, y hoy nos acompaña y le agradezco de manera muy especial, está el señor cura, el padre José Manuel Reinaga Magaña. Gracias, querido padre. Y bueno, pues compartiendo un bello tema, cómo efectivamente la Eucaristía es ese corazón vivo de Jesús, en donde podemos acompañar en este peregrinar el llamado que nos hace el corazón de Jesús a cada uno de nosotros, a nuestras familias. Y vendría ahorita el cómo comprender en esas enseñanzas que la Iglesia nos da sobre el alimento vivo, que es la Eucaristía, para que permanezca y more en mí nuestro Señor Jesús, y es un permanente encuentro con un Jesús vivo, Padre José Manuel.
1: Sin lugar a dudas, que lo que ya mencionábamos nos ayuda precisamente a comprender la grandeza del sacramento en el que nos encontramos. Juan el Bautista, la reconciliación. Jesús, la fiesta. En nuestra vida diaria, mamá que nos prepara para el momento del encuentro a la hora de los alimentos. Todos dispuestos a vivir este momento festivo. Yo creo que estas imágenes, yo creo que estos ejemplos nos ayudan perfectamente a entender que la Eucaristía es esa fiesta, es ese encuentro con Cristo vivo, y que lo que tenemos que hacer nosotros es disponernos no solamente exterior, sino interiormente, para vivir este encuentro, para ser dignos de él. Es cierto que Jesús se dona, es cierto que Jesús se entrega, es cierto que Jesús se nos da como alimento, pero también se nos pide, se nos exige que nosotros estemos preparados. Y la preparación no solamente debe de ser un buen traje, no solamente debe de ser un vestido digno, sino sobre todo debe de ser una actitud de disposición a recibir y a dar todo lo que en la Eucaristía se nos comparte, se nos transmite.
0: Y esto, Padre, pues conlleva cómo efectivamente este llamado que hace el corazón de Jesús vuelve a ser algo concreto, que es el gran deseo permanente de recibir a Jesús en mi alma. Yo creo que vendría también una hermosa reflexión de cómo efectivamente el regresar al altar como iglesia que somos, es decir, el recibir el alimento de vida eterna que es la Eucaristía, la necesidad de purificar nuestra alma a través de los sacramentos, visitar el sagrario, estar en esa comunión con Cristo, en esas virtudes necesarias que nos enseña, el tener espacios de encuentro a través de la adoración al Santísimo, pues son esos encuentros vivos necesarios. Y ahí es donde entra la invitación permanente de que Jesús sale al encuentro de uno, Padre.
1: Cuando vamos creciendo, nuestra misma mamá, nuestro mismo papá, nos ayudan a identificar aquello que es importante para nuestra vida. Si tomamos una vez más como referencia los alimentos, nos ayudan precisamente a identificar aquello que nos ayudará a crecer, aquello que nos ayudará a ser sanos. Como cristianos, una de las primeras enseñanzas que recibimos es la de prepararnos para nuestra primera comunión, es decir, prepararnos para el primer encuentro con Cristo vivo. Y durante nuestra preparación en la infancia, la gran mayoría de nosotros hemos recibido una catequesis sobre lo que significa reconciliarnos, es decir, ser dignos de acercarnos a la mesa. Sacramento de la reconciliación, sacramento de la Eucaristía, como la primera catequesis, la primera formación, la primera preparación, para que desde la infancia nosotros aprendamos en la casa de Dios Padre a vivir este encuentro tan maravilloso.
0: Y esto nos hace recordar a todos con tan bellas palabras, Padre José Manuel, el estar con ese deseo jubiloso cuando recibimos tiempo atrás la primera comunión, en donde fue toda una preparación, pues conlleva también en ese llamado permanente de hacerlo todos los días. Y si podemos, dentro de esta gran misión, sabiendo que la Eucaristía es ese corazón vivo de Jesús, en donde ese corazón que está abierto, traspasado, cercano a nosotros, en donde nuestras comunidades, nuestras familias, nuestra alma, pues está cansada, está dolida, con un historial en donde deseamos permanentemente dejarnos abrazar por su amor misericordioso para que nos sane. Qué importante entonces es estar en ese encuentro permanente con Él para que Dios haga su obra ante los momentos de prueba, Padre.
1: Cuando nos encontramos con Jesús en la Eucaristía, Él nos da las gracias que más necesitamos. Si tomamos como punto de referencia la primera comunión y ese momento lo vivimos con plena alegría, por supuesto que Jesús comparte nuestra alegría. Jesús nos abraza y nos fortalece. Jesús quiere que crezcamos en edad, quiere que fortalezcamos nuestra vida de gracia. Pero conforme va pasando el tiempo, siendo jóvenes, siendo adultos, podemos nosotros vivir innumerables experiencias, y en la Eucaristía Jesús siempre tendrá una palabra y una actitud exacta para que nosotros podamos anhelar la Eucaristía en el momento de felicidad, en el momento de dolor, en el momento de la prueba y en el momento de la perseverancia. Así es que en la Eucaristía el Hijo de Dios verdaderamente llena nuestra vida, plenifica nuestra vida. Nadie puede decir, yo ahorita me siento feliz, voy a participar de la Eucaristía. Podemos también decir lo contrario, me siento triste, voy a participar en este momento de la Eucaristía. Tengo muchas ilusiones, tengo muchos entusiasmos, muchos sueños, voy a la Eucaristía. ¿Por qué? Porque el Señor tiene una palabra para mí y una palabra para todos mis hermanos.
0: Y esto conlleva, Padre, y cómo efectivamente la Eucaristía une y el pecado divide. Y con ello, pues, viene este hermoso llamado y reflexión que quisiera que toque el corazón de todos aquellos de su comunidad y los que están viéndole, cómo efectivamente la Eucaristía edifica a una comunidad, une, fortalece, se hace más fraterna, más misionera. Y pues eso conlleva pues una transformación de una comunidad en donde todos deseamos ser constructores de paz, que empezamos desde el primer motor, recibir la Santa Eucaristía para poder tener esa paz necesaria en mi alma y ser transmisores de paz para otros, Padre.
1: Cuando Jesús resucitado se apareció a los apóstoles, las primeras palabras que les dirigió fue esa: la paz esté con ustedes. De tal manera que cada vez que nosotros nos encontramos con Jesús en la Eucaristía, es exactamente lo mismo que nos dice: la paz esté contigo, la paz esté en tu familia, la paz reine en esta comunidad. ¿Por qué? Vamos otra vez a decirlo así, porque nuestras emociones son muchas, porque nuestros pensamientos son muchos, porque todos los que llegamos ahí traemos, compartimos una historia. Entonces lo primero que necesitamos es la paz, es decir, poner en paz todo lo que hay en nuestro corazón y en nuestra vida para concentrarnos solamente en Él, para disponernos a vivir el estar delante de Él y sobre todo para estar listos a recibir aquella palabra, aquella gracia que Él nos va a dar. Así es que, sin lugar a dudas, esa paz con la que iniciamos la celebración eucarística es una paz que atraviesa todo el momento en el que estamos ahí y que después debe de trascender, porque yo voy precisamente fortalecido en la paz.
0: Y esto, gracias Padre, porque en este gran llamado conlleva estar listo siempre. Gracias por recordarnos de la importancia misma de reconciliarnos con Dios nuestro Señor para estar listos y que Él more permanentemente en mi corazón. Y cómo efectivamente la paz profunda nace cuando este corazón se reconcilia con Dios para recibir la Santa Comunión y así volver a día a día, en ese encuentro profundo, ser ese instrumento vivo para otros. Entonces, pues conlleva un gran llamado en donde, en ese permanente deseo del Señor de que more en nuestro corazón, pues efectivamente tenemos que dar ese fiat, ese sí permanente y ese acto de contrición, esa reconciliación para recibir su misericordia que nos permita estar siempre deseosos de recibir el alimento de la vida eterna, Padre.
1: Pensando ya en nuestra vida diaria y sobre todo pensando que la Eucaristía es fuente y culmen, la paz es una de las gracias que no solamente debe de reflejarse en nuestra forma de pensar, en nuestras decisiones de cada día, sino que esa misma paz tenemos que transmitirla a los demás. Y de esta manera la paz es un fruto, no solamente del que no haya conflictos, del que no haya guerras, del que no haya discusiones en nuestro hogar. La paz que nosotros deseamos transmitir es aquella paz que el Señor Jesús nos transmite en la Eucaristía. Como decíamos hace un momento, yo puedo ir triste, yo puedo sentirme mal porque estoy enfermo, puedo ser feliz porque tengo ilusiones, pero lo cierto es que el Señor, al transmitirme su paz, me invita a que yo desde mi realidad sea agente de paz, constructor de paz, transmisor de paz. Yo puedo llegar a visitar a un enfermo que recientemente ha recibido la comunión y me transmite paz. Puedo ver a un niño que ha comulgado por primera vez y me transmite paz. Puedo ver a una familia que ha comulgado y sale del templo y me transmite paz. Ahí es precisamente donde esas palabras de Jesús, la paz esté con ustedes, están trascendiendo más allá del espacio y del sacramento.
0: Gracias, Padre, por tan bella reflexión que toca los corazones de todos. Y bien nos dice Padre José Manuel, un pueblo eucarístico es un pueblo reconciliado. Y con ello, pues, conlleva en esta gran misión, si nos permite, que compartamos con todo cariño el peregrinar del Sagrado Corazón de Jesús en esta hermosa comunidad del Cerrito Colorado. Y efectivamente, como bien dice, en el gran deseo es entretejer las relaciones de unión, de paz, de armonía, siendo constructores cada uno de nosotros en nuestras familias. Vamos compartiendo con todo cariño y agradeciendo a toda nuestra comunidad que fue testigos de este peregrinar. Adelante, por favor.

paz, con su luz, nos recuerda a Jesucristo, que es luz del mundo, y nos recuerda que la paz es un don de Dios, pero también es un proyecto que tenemos que realizar nosotros como artesanos de la paz cada día, viviendo en paz con nuestra conciencia, procurando que haya paz en la familia y que también quienes en la familia o en la comunidad tienen necesidad de reconciliación, pues en nombre de Dios, reconciliarse con Dios y también dar el primer paso para reconciliarse con los hermanos.

estamos apenas empezando la cuaresma. Todavía tenemos el sabor del miércoles de ceniza que con este acto penitencial nos ha invitado a la iglesia a iniciar un camino serio de conversión, de volvernos hacia el Señor, de revisar nuestros pasos para ver si vamos por el camino correcto o tenemos que enmendar algo. Y el camino correcto va a ser caminar siempre por Cristo.

La humildad de la Virgen María es de gran importancia en la historia de la salvación, puesto que aceptar la maternidad divina era una decisión muy seria. El sí de la Virgen María era muy importante para Dios, debido a que ella tenía que elegir entre Dios o el mundo, puesto que Eva, nuestra primera madre, en su momento tuvo que elegir entre obedecer a Dios o no. La diferencia fue que la Virgen María se humilló ante el Creador y aceptó su designio. Con Eva fue lo contrario, eligió desobedecer. Es por eso que por la desobediencia y rebeldía de Eva perdimos el paraíso. En cambio, con la obediencia y humildad de la Virgen María, ganamos la salvación.

0: estás en tu programa. Yo soy El Camino. Nos encontramos en la comunidad del Cerrito Colorado, en el municipio de Buenavista, perteneciente a APO de Rosario, Michoacán. Agradeciendo de manera muy especial, mi querido padre, el señor cura, está con nosotros el padre José Manuel Reinaga Magaña. Y bueno, hoy compartiendo un hermoso tema donde la Caravana por la Paz va llevando a cada comunidad, como aquí somos testigos de ello. Y qué importante entonces en este paso y el gran llamado de que more el corazón de Jesús en nuestras vidas es a través de la Eucaristía, siendo Él el corazón vivo. Y bueno, Padre, pues efectivamente nos damos cuenta de la realidad y de la necesidad que tiene nuestro corazón de volver a Jesús. También las enseñanzas que nuestra iglesia nos dice y que con tan bella reflexión nos hace usted, Padre, la importancia de recibir la Eucaristía como alimento de vida eterna. Nos vamos ahora en la parte práctica, necesaria. Después de este gran llamado que nos hace la Caravana por la Paz, en donde enciende la fe, hay un júbilo, hay un proceso de discernimiento de todo lo que vivimos en este peregrinar, y cómo el Sagrado Corazón de Jesús ha movido nuestros corazones. ¿Qué viene para nuestras comunidades?
1: Recibimos la antorcha de la Caravana por la Paz. La recibimos en esta parte del municipio de Buenavista,
0: en donde efectivamente deseamos que more y que en la vida cotidiana tenemos que ser congruentes en el gran amor que Dios nos tiene, alimentándonos de Él de manera permanente en la Santa Misa.
2: Primero quiero decir que Caravana por la Paz no es solamente una marcha, no es un desfile. Como bien lo dices, es un caminar con Cristo, en Cristo y hacia Cristo nuestra paz. Al mismo tiempo, Caravana por la Paz tiene que ser para nosotros un signo de lo que es nuestra vida. De Dios venimos, en Dios nos movemos y hacia Él nos dirigimos. Y en medio de las dificultades de esta vida, ese peregrinar tiene que ser en la paz, si nosotros somos conscientes de la presencia de Dios, de la presencia de Cristo en nosotros. Y lo primero que provoca Caravana por la Paz, lo primero que provoca este caminar en Dios es la reconciliación fraterna, porque esa es una de las principales tentaciones que tenemos, la no comunión, el no coincidir. Ahí es precisamente donde empieza lo contrario, la guerra. Por lo tanto, Caravana por la Paz, lo primero que suscita en nosotros es el arrepentimiento, la conversión y la reconciliación. Yo creo que una de las reflexiones que todos hacemos mientras participamos en este momento es esa: Señor, quiero estar en paz contigo, para poder estar en paz conmigo mismo, para tener mi conciencia tranquila y asimismo poder estar en paz con mi familia.
3: Hemos tenido la bendición de recibir con nosotros la Antorcha de la Paz del canal de María Visión, una gran bendición para esta comunidad a la cual nos hace falta que ese fuego del amor de Cristo llene nuestro corazón.
2: Porque ahí es precisamente donde tiene que empezar la reconciliación, la comunión y la paz en el seno de mi familia. Pero todo eso surge precisamente de esa conciencia de saberme en Dios, de saberme reconciliado con Dios y de Dios que me envía precisamente a la reconciliación. Y todo esto hay que vivirlo en Caravana por la Paz, en medio de los cantos, en medio de las oraciones, en ese caminar intenso, en ese cansancio que a veces experimentamos, porque así es la vida.
0: Gracias, Padre, porque es tan importante que los frutos que recibimos en esta gracia de poder, en esa conciencia misma de la importancia de los sacramentos en nuestra vida, y para que sea permanente, pues es en esa gran virtud de perseverar en ello, en el que nuestro corazón esté dispuesto en esa mansedumbre que el corazón de Jesús nos pide a cada uno, Padre, para que con humildad podamos reconciliarnos con Él a través de la vida sacramental. Y aquí conlleve, Padre, pues esa búsqueda inalcanzable de mi corazón para ir al encuentro vivo con Jesús. Y eso pues es parte de este fruto permanente que debe de tener en todas las comunidades, Padre.
2: Sí, sin lugar a dudas que yo como sacerdote, quienes organizamos Caravana por la Paz, es precisamente lo que buscamos, que la paz que Cristo Jesús nos trajo siga fortaleciéndose en la vida de los creyentes y que esta paz fortalecida en el corazón de los creyentes haga que cada familia sea fuerte precisamente ante la tentación de la separación, ante la tentación de la división, ante la tentación del odio. No puede ser un momento, no puede ser una fiesta solamente externa, que se quede en lo superficial, sino tiene que ser un momento que nos lleve a profundizar en lo

0: que realmente el Señor quiere. ¿Por qué estoy aquí? ¿Por qué particularmente en este momento llamado Caravana por la Paz, que parte de una capilla que nos hace llegar a otra capilla a celebrar la Eucaristía? Porque quiero la reconciliación, porque quiero la paz, porque quiero reinar entre ustedes. Ese es el deseo de Cristo Jesús y todo eso lo hacemos vida en este momento.
1: Y para hacerlo vida, ¿qué acciones concretas, Padre, para que su audiencia mueva su corazón en el ser constructores de paz en mi hogar? ¿Qué es lo que nos pide nuestro Señor Jesús en mi día a día para que efectivamente ser esos vivos constructores del gran amor que nos tiene, me tiene, y que efectivamente debo ser esa imagen de amor, de reconciliación, de servicio en mi hogar? Porque ahí es donde, en esa iglesia doméstica, debemos de iniciar procesos de paz y armonía en la familia.
0: Cuando hablaba de la catequesis que recibimos siendo niños, la finalidad de prepararnos para la primera comunión es empezar a conocer a Cristo Jesús. Nadie ama a quien no conoce. Por eso, lo primero que necesitamos es conocer a Cristo Jesús. Pero seamos conscientes de que conocer a Cristo Jesús nos va a llevar esta vida y la eternidad si somos dignos de ella. Que nadie diga, ya conozco a Cristo Jesús. Al contrario, quiero seguir conociendo a Cristo Jesús. Y entre más sintamos el deseo de conocerlo, más también sentiremos el deseo de amarlo. Y una vez que lo amemos, que sintamos el deseo de amarlo, también vamos a quererlo servir. Y aquí es precisamente donde cada uno de nosotros identificará ese lugar en el que se encuentra. Y allí, desde el servicio, en el trabajo, en el hogar, en la oficina, yendo por la misma calle, ahí precisamente con nuestras palabras y nuestras acciones reflejaremos nuestro conocimiento, nuestro amor y nuestro deseo de servir a Cristo Jesús. Pero todo siempre parte del conocer.
1: Y en ese conocer, amar e imitar a nuestro Señor Jesús, ¿cuáles serían esas acciones pastorales necesarias para enamorarnos de Jesús Eucaristía? Un gran compromiso como iglesia y como parroquia todos los días, Padre.
0: Tenemos espacios, en cada parroquia tenemos espacios de formación, espacios para conocer a Cristo Jesús. Tenemos espacios para profundizar en la vida sacramental, espacios para formarnos en el conocimiento de la Sagrada Escritura, espacios para seguir fortaleciendo nuestra vida de oración. Entonces, pastoralmente, creo que la Iglesia nos ofrece todos estos espacios de formación para que en el momento en el que vayamos a la Eucaristía, inmediatamente todo lo que hemos aprendido en estos espacios lo hagamos vida.
1: Pues gracias, Padre José Manuel. Y me vendría la invitación que debe hacer usted como párroco a todas las comunidades para que efectivamente puedan vivir este momento tan significativo en cada comunidad que ha tenido cada municipio y que sean ellos también portadores de paz a través de la caravana. Compárteles y deles esta cordial invitación a todos.
0: Así es, yo creo que Caravana por la Paz ha transformado en primer lugar mi corazón, ha fortalecido mi fe en Cristo Jesús, mi devoción hacia su sacratísimo corazón. Y creo que esto mismo ha sucedido en todos aquellos que hemos participado en este espacio, en este evento. La invitación es a seguir buscando esos espacios, a seguir buscando esos lugares en donde podemos conocer a Cristo Jesús, donde podemos fortalecer nuestro amor por Él. Y cada vez que haya la oportunidad de participar en Caravana por la Paz, pues sin lugar a dudas que será un momento por excelencia en el que podamos hacer vida todo esto que hemos hoy meditado.
1: que así sea. Muchas gracias.

0: Gracias, Padre José Manuel, y nos permitimos, pues, con todo cariño, agradeciendo al Sagrado Corazón de Jesús de tan bendecido programa, poniéndonos en oración y agradeciendo todo lo que nos ha regalado nuestra alma y nuestro corazón. Adelante, por favor.
1: Confianza en el Sagrado Corazón de Jesús. Sagrado Corazón de Jesús, en ti confío. Confío en el pasado a tu misericordia, el presente a tu amor y el futuro a tu providencia. Señor, en el silencio de este día que comienza, vengo a pedirte la paz, la prudencia, la fuerza, la sabiduría y la humildad. Hoy quiero mirar en el mundo con ojos llenos de amor, ser paciente, comprensivo, dulce y prudente, ver por encima de las apariencias a tus hijos como tú mismo lo ves, y así no ver más que el bien en cada uno de ellos. Cierra mis oídos a toda calumnia, guarda mi lengua de toda maldad. Cierra mi corazón y mi imaginación a todo juicio y sospecha. Que solo los pensamientos caritativos permanezcan en mi espíritu. Que sea tan benévolo y alegre que todos los que se acerquen a mí sientan tu presencia. Revísteme de ti, Señor, y que a lo largo de este día yo te irradie.
0: Pues agradeciendo al Sagrado Corazón de Jesús que nos trajo en tan bello lugar en nuestra comunidad, el Cerrito Colorado, en el municipio de Buenavista, perteneciente aquí a la parroquia de Apo del Rosario, Michoacán. Agradecer, Padre, nos pueda dar la bendición a todas aquellas familias que hoy la acompañan de manera muy especial.
2: Que la bendición de Dios Todopoderoso, Padre, Hijo y Espíritu Santo, descienda sobre ustedes y permanezca por siempre. Y que ese amor de Dios que se hace presente a través de esta bendición fortalezca en cada familia su paz.
0: Gracias, Padre José Manuel Reinaga Magaña, por la bendición de hoy estar aquí con usted, siendo portador ya de todas las bendiciones que se reciben a través de la Caravana por la Paz, y a todo el gran equipo también de Cerrito Colorado, de la parroquia de Apo del Rosario, que ha permitido con tan bella y bendecida logística llevar pues un encuentro profundo con el Sacratísimo Corazón de Jesús.
2: Así sea. Gracias a ustedes, gracias a ti, gracias al equipo de María Visión. Sin lugar a dudas que ustedes también son ese espacio, también son esa bendición de Dios, también es ese lugar donde podemos encontrarnos con el amor de nuestro corazón amantísimo de Jesús. Gracias. Amén.
0: Gracias, Padre. Y bueno, pues gracias a todos ustedes por su bendecida presencia, y nos permitimos cerrar el programa diciendo: Sagrado Corazón de Jesús, en vos confío. Dios les bendiga y hasta la próxima.
2: Hasta la próxima.
0: Gracias.

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La presencia de la Santísima Virgen María en toda comunidad cristiana es primordial. Fue en el año de 1929 cuando el señor cura José de Jesús Angulo Navarro trajo a esta comunidad de San Francisco de Asís la imagen de la Inmaculada Concepción, misma que después cambiaría el nombre a Nuestra Señora de los Altos. Esta imagen fue traída con el objetivo de dar un homenaje a los santos franciscanos que vinieron a evangelizar esta tierra de los Altos de Jalisco. Fue también traída con el objetivo de dar una protección maternal a esta región de los Altos. Otro de los motivos por los que el señor cura José de Jesús Angulo trajo esta bendita imagen fue para honrar a San Francisco de Asís, puesto que él fue uno de los apóstoles de la Inmaculada Concepción. Esta imagen nos habla a todos nosotros de la paz que el mismo Señor quiere darnos a través de la protección maternal de María. Esta imagen bendice nuestra región, bendice nuestros corazones con la paz que ella misma viene a transmitirnos.

En mí encontrarás lo que necesitas. Entrégame todo lo que tienes. Aquello que consideras tu riqueza, entrégamela para purificarla. Aquello que tienes por mal hábito, entrégamelo para destruirlo. Que solo en la vida te preocupe alcanzar el reino de los cielos. ¿Por qué afanarte con los bienes terrenales cuando lo único importante es poseer bienes celestiales? Mi providencia no tiene límites y puede concederte lo que tanto necesitas en esta vida. Busca mi bondad. En ella encontrarás los bienes eternos. Y así, encontrándote con mi providencia y con mi bondad, gozarás de lo necesario para esta vida y para la eternidad.

que toda criatura bendiga y glorifique a María, la obra maestra de las manos de Dios, porque ella es la obra maestra de las manos de Dios, tanto en el orden de la gracia como en el de la gloria.

ofrecemos el santo sacrificio del altar por el eterno descanso de Yolette Alitzel Maciel Gómez. Dale, Señor, el descanso eterno. Que descanse en paz. Iniciamos con la celebración en el nombre del Padre, y del Hijo, y del Espíritu Santo. La gracia y la paz de parte de Dios nuestro Padre y de Jesucristo el Señor estén siempre con ustedes. Y con

Digamos juntos, yo confieso ante Dios Todopoderoso y ante ustedes, hermanos, que he pecado mucho de pensamiento, culpa por mi culpa, por mi grande culpa. Por eso ruego a Santa María, siempre Virgen, a los ángeles, a los santos y a ustedes, hermanos, que intercedan por mí ante Dios nuestro Señor. Y nos lleve a la vida eterna.

0: Oremos. Celebramos hoy la memoria de San Ignacio de Loyola. Dios nuestro, que suscitaste en tu iglesia a San Ignacio de Loyola para extender la mayor gloria de tu nombre, concédenos que, luchando en la tierra con su auxilio y a imitación suya, merezcamos ser coronados con él en el cielo. Por nuestro Señor Jesucristo, tu Hijo, que contigo vive y reina contigo, en la unidad del Espíritu Santo y es Dios por los siglos de los siglos.
1: Amén. Del libro del profeta Jeremías. Al principio del reinado de Joaquín, hijo de Josías y rey de Judá, el Señor le habló a Jeremías y le dijo: Esto dice el Señor, ve al atrio del templo y diles a todos los habitantes de Judá que entran en el templo para adorar al Señor, todas las palabras que te voy a ordenar sin omitir ninguna. A ver si las escuchan y se convierten de su mala vida. Y me arrepiento del castigo que he pensado imponerles a causa de sus malas acciones. Diles pues, esto dice el Señor, si no me obedecen ni cumplen la ley que he dado, ni escuchan las palabras de mis siervos, los profetas, que sin cesar les he enviado y a quienes ustedes no han escuchado, entonces yo trataré a este templo como el de Silón y haré que esta ciudad sirva de escarmiento para todos los pueblos de la tierra. Los sacerdotes, los profetas y el pueblo oyeron a Jeremías pronunciar estas palabras en el templo del Señor. Y cuando él terminó de decir cuanto el Señor le había mandado, los sacerdotes y los profetas lo apresaron, diciendo al pueblo: Este hombre debe morir, porque ha profetizado en nombre del Señor que este templo será como el de Silo, y que esta ciudad será destruida y quedará deshabitada. Entonces la gente se amotinó contra Jeremías en el templo del Señor. Palabra de Dios.

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El Señor esté con ustedes. Lectura del Santo Evangelio según San Mateo. En aquel tiempo Jesús llegó a su tierra y se puso a enseñar a la gente en la sinagoga. De tal forma que todos estaban asombrados y se preguntaban, ¿de dónde ha sacado este esa sabiduría y esos poderes milagrosos? ¿Acaso no es este el hijo del carpintero? ¿No se llama María su madre y no son sus hermanos Santiago, José, Simón y Judas? ¿Qué no viven entre nosotros todas sus hermanas? ¿De dónde, pues, ha sacado todas estas cosas? Y se negaban a creer en él. Entonces Jesús les dijo, un profeta no es despreciado más que en su patria y en su casa. Y no hizo muchos milagros allí por la incredulidad de ellos. Palabra del Señor. Tomen asiento un momento. El día de hoy la liturgia de la palabra nos presenta dos lecturas, la primera y el evangelio, en la que se nos deja ver, se nos deja entrever la dificultad del profeta, la dificultad de aquel que anuncia la palabra de Dios. En la primera lectura es del libro del profeta Jeremías. Jeremías anuncia al pueblo, ha anunciado al pueblo que si no se convierten, pues entonces le sucederá lo mismo que el templo de Silo. El templo de Silo que fue destruido, es decir, les advierte que si no se convierten, el templo será destruido, al igual que el templo de Silo. Y evidentemente, pues una profecía de este tipo intimida a muchos, una profecía de este tipo asusta a otros, y también una profecía de este tipo hace enojar a otros. La profecía de parte de los profetas siempre tiene su efecto en las personas, independientemente de si se convierten o no. Sin embargo, hermanos, hermanas, me parece que es necesario recordar que en realidad lo que incomoda, lo que asusta, no es en sí la actividad del profeta, sino es el hecho de que Dios está hablando a través de ellos. Es el hecho de que Dios está exigiendo directamente a su pueblo a través de las palabras de un hombre, a través de las palabras de un profeta. No se trata entonces de que el profeta sea incómodo. Se trata de que cuando el profeta es fiel a la palabra de Dios, lo que se vuelve incómodo para la gente es la palabra de Dios. En realidad, el desprecio es siempre hacia la palabra de Dios. Y bueno, tenemos en el Evangelio de San Mateo un ejemplo particular que creo que es el que hoy puede darnos una guía buena para poder comprender la liturgia de la palabra. En el Evangelio de San Mateo está la gente preguntándose de dónde le viene a Jesús esas

Sabemos incluso a qué se dedica. Sabemos qué tipo de formación tiene. Lo conocemos desde niño, probablemente. ¿Cómo es posible que este hombre tan cercano a nosotros sea en realidad un profeta y de su boca salgan palabras que transmiten el mensaje de Dios? Y nos damos cuenta que la presencia del profeta no solamente incomoda porque habla con la verdad. Muchas veces la presencia del profeta incomoda también porque hace presente a Dios entre nosotros. Jesús les contesta que evidentemente un profeta es despreciado, no es despreciado más que en su patria y en su casa. Y nos dice el Evangelio que no hizo muchos milagros allí por la incredulidad de ellos. Hermanos, el Evangelio esta narración de Jesús que se enfrenta a su gente que no cree en él ni en su mensaje, nos recuerda que a veces nosotros esperamos que Dios se haga presente de formas extraordinarias, que Dios se haga presente a través de gente extranjera, que Dios se haga presente a través de lo espectacular, que se haga presente a través de lo desconocido, a través de lo misterioso. Y en el Evangelio Jesús mismo, que no es un profeta, sino es el Hijo de Dios, viene despreciado precisamente por ser alguien familiar, por ser alguien cercano, por ser alguien que ha estado con ellos en la ordinariedad de la vida. Y por ser alguien que ha rechazado la espectacularidad y que ha rechazado los honores. A veces corremos el riesgo de esperar que Dios se nos manifieste de maneras extraordinarias, que se nos manifieste como un mensajero que viene con bombo y platillo de lejos. Esperamos que Dios se nos manifieste tal vez con palabras duras. Que Dios nos hable con palabras duras que nos asusten, pero la mayoría de las veces Dios habla como en el Evangelio el día de hoy, en la vida ordinaria, con gente a la que conocemos, en las profesiones ordinarias, en la tranquilidad de la vida. Dios habla muchas veces en nuestros familiares y también la presencia de ellos. Es una especie de profecía que nos invita a poner atención a Dios. Dios se manifiesta también en lo ordinario y hermanos, ahí está nuestro principal problema. No sabemos reconocer a Dios en lo ordinario de la vida, no sabemos reconocer a Dios en los nuestros, en los cercanos y nos la llevamos esperando una manifestación espectacular de parte de Dios como manera de incredulidad. Pues ojalá que el día de hoy la palabra de Dios nos ayude a recordar esta cercanía de Dios y a recordar que Dios actúa en lo ordinario a través de personas ordinarias y sobre todo que Dios está más cerca de nosotros de lo que podemos imaginar. Eso es lo que a veces nuestra incredulidad nos impide reconocerlo en el prójimo, nos impide reconocerlo en el propio linaje familiar, nos impide reconocerlo en la propia historia familiar y nos impide reconocerlo como alguien cercano. Continuamos con la celebración, permanezcamos sentados.

Oren, hermanos, para que este sacrificio mío de ustedes sea agradable a Dios Padre Todopoderoso. Que te agraden, Señor Dios, las ofrendas que te presentamos en la celebración de San Ignacio, y concede que estos santos misterios en los que has puesto la fuente de toda santidad nos santifiquen en la verdad. Por Jesucristo nuestro Señor. El Señor esté con ustedes. Levantemos el corazón. Demos gracias al Señor nuestro Dios.

En verdad es justo y necesario que te alaben, Señor, tus criaturas del cielo y de la tierra, porque al recordar a los santos que por amor al reino de los cielos se consagraron a Cristo, celebramos tu providencia admirable, que no cesa de llamar al ser humano a la santidad de su primer origen, y lo hace participar ya desde ahora de los bienes que gozará en el cielo. Por eso, con todos los ángeles y santos, te alabamos proclamando sin

Santo eres en verdad, Señor, fuente de toda santidad. Por eso te pedimos que santifiques estos dones con la efusión de tu Espíritu, de manera que se conviertan para nosotros en el cuerpo y la sangre de Jesucristo nuestro Señor, el cual, cuando iba a ser entregado a su pasión voluntariamente aceptada, tomó pan. Dándote gracias, lo partió y lo dio a sus discípulos, diciendo: tomen y coman todos de él, porque esto es mi cuerpo, que será entregado por ustedes.

Del mismo modo, acabada la cena, tomó el cáliz y dándote gracias de nuevo, lo pasó a sus discípulos diciendo: tomen y beban todos de él, porque este es el cáliz de mi sangre, sangre de la alianza nueva y eterna, que será derramada por ustedes y por muchos para el perdón de los pecados. Hagan esto en conmemoración mía.

Este es el misterio de la fe. Así pues, Padre, al celebrar ahora el memorial de la muerte y resurrección de tu Hijo, te ofrecemos el pan de vida y el cáliz de salvación y te damos gracias porque nos haces dignos de servirte en tu presencia. Te pedimos humildemente que el Espíritu Santo congregue en la unidad a cuantos participamos del cuerpo y la sangre de Cristo. Acuérdate, Señor, de tu iglesia extendida por toda la tierra y con el Papa León, con nuestro obispo José y todos los pastores que cuidan de tu pueblo, llévala a su perfección por la caridad. Pidamos por nuestros difuntos. Acuérdate también de nuestros hermanos que se durmieron en la esperanza de la resurrección y de todos los que han muerto en tu misericordia. Admítelos a contemplar la luz de tu rostro. Ten misericordia de todos nosotros y así con María la Virgen, Madre de Dios, su esposo San José, los apóstoles y cuantos vivieron en tu amistad a través de los tiempos, merezcamos por tu Hijo Jesucristo compartir la vida eterna y cantar tus alabanzas. Por Cristo, con él y en él, a ti Dios Padre omnipotente, en la unidad del Espíritu Santo, todo honor y toda gloria, por los siglos de los siglos. Antes de participar en el banquete de la Eucaristía, signo de reconciliación y vínculo de unión fraterna, oremos juntos como el Señor nos ha enseñado. Padre nuestro, que estás en el cielo, santificado sea tu nombre. Venga a nosotros tu reino. Hágase tu voluntad en la tierra como en el cielo. Danos hoy nuestro pan de cada día. Perdona nuestras ofensas, como también nosotros perdonamos a los que nos ofenden. No nos dejes caer en tentación. Líbranos de todos los males, Señor, y concédenos la paz en nuestros días, para que, ayudados por tu misericordia, vivamos siempre libres de pecado y protegidos de toda perturbación, mientras esperamos la gloriosa venida de nuestro Salvador Jesucristo. Señor Jesucristo, que dijiste a tus apóstoles, la paz les dejo, mi paz les doy. No tengas en cuenta nuestros pecados, sino la fe de tu iglesia. Y conforme a tu palabra, concédele la paz y la unidad. Tú que vives y reinas por los siglos de los siglos, la paz del Señor esté siempre con ustedes. Dense fraternalmente la paz.

0: Este es el Cordero de Dios que quita el pecado del mundo. Dichosos los invitados a la cena del Señor.
1: Señor, yo no soy digno de que entres en mi casa, pero una palabra tuya basta.

Señor, que este sacrificio de alabanza que te hemos ofrecido en acción de gracias en la celebración de San Ignacio, nos lleve a alabar perpetuamente tu gloria por Jesucristo nuestro Señor. El Señor esté con ustedes. La bendición de Dios Todopoderoso, Padre, Hijo y Espíritu Santo, descienda sobre ustedes y permanezca para siempre. Vayamos en paz, la misa ha terminado.

Proclama mi alma la grandeza del Señor. Se alegra mi espíritu en Dios mi Salvador, porque ha mirado la humillación de su esclava. Desde ahora me felicitarán todas las generaciones, porque el Poderoso ha hecho obras grandes por mí. Su nombre es santo, y su misericordia llega a sus fieles de generación en generación. Él hace proezas con su brazo, dispersa a los soberbios de corazón, derriba del trono a los poderosos y enaltece a los humildes. A los hambrientos los colma de bienes y a los ricos los despide vacíos. Auxilia a Israel, su siervo, acordándose de su misericordia, como lo había prometido a nuestros padres, en favor de Abraham y su descendencia por siempre. Amén.

de nuestro Señor Jesucristo. 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

0: El día de hoy quiero hablarles sobre cómo nosotros, los jóvenes, lidiamos con la paz o cómo la construimos. En mi experiencia como joven es muy difícil conseguir a veces la paz porque tenemos muchos problemas, tenemos muchas dificultades y nos cuesta mucho sentir esa paz o encontrarla. Yo como coordinadora y como joven y como mujer, lo que hago para conseguir la paz es hablar con Jesús.
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2: Y el Sagrado Corazón en estas festividades nos invita a que las 12 promesas que Él, a través de Santa María Margarita de Alacoque, nos dejaron como herencia, sigámoslas teniendo vivas en nuestro corazón. Gracias por toda esta participación. Eso nos va a llevar a que cada día más personas estén unidas a la oración y a la fe de Jesucristo y María.
0: El Sagrado Corazón de Jesús nos invita a tener un corazón como Él, a trabajar, a que nuestro corazón sea igual al de Él. Y es difícil porque yo soy pecadora, porque todos los jóvenes somos pecadores y porque todos los humanos lo somos, pero Jesús no lo era. Y muchas veces nos preguntamos, ¿cómo hago para no ser pecadora? Pero simplemente no se puede, está en mi humanidad. Y eso es la parte más bonita. Soy humana, pero también soy devota al Sagrado Corazón de Jesús. Y así como Él, yo también quiero tener un corazón noble. Eso es lo que hacemos los jóvenes. Oramos, buscamos la paz en el Sagrado Corazón de Jesús y en esta fiesta patronal.

Queridos hijos, alégrense conmigo, porque el Altísimo me permite estar con ustedes para guiarlos hacia Él, que es el camino, la verdad y la vida. Alégrense, hijitos, y permanezcan gozosos aún en las dificultades, y tendrán fuerza, porque serán conscientes de que son pasajeros y sabrán ofrecerlo todo a Dios. Por eso no olviden, yo soy su madre y los amo. Gracias por haber respondido a mi llamado.

0: Esta ha sido una experiencia muy bonita para nosotros como familia. Me siento muy contento porque lo están viviendo mis hijos, a mi esposa también. Nos ha dado mucha, hemos vivido unos días de mucha paz y mucha tranquilidad aquí desde que empezó la peregrinación. Han sido de las mejores vacaciones en lo personal, no sé ellos, que hemos tenido como familia. Hemos ido a algunas partes y ahorita este encuentro con Dios ha sido lo mejor que nos ha podido pasar en la vida.
1: Ha sido una experiencia muy bonita, un reencuentro con mucha paz. Me siento bendecida porque lo estamos tomando en familia. Confío en Dios que todo va a estar bien en nuestro futuro. Que las cosas como un matrimonio cambiarán. Al igual las vidas de nuestros hijos estarán más cerca de Dios, de la Virgen. Y me siento muy orgulloso por mis hijos, mi esposo que están aquí, que lo están viviendo, que lo estoy viviendo. Es una oportunidad que Dios nos dio como familia.
2: Siento que es más bonito estar así en familia, así nos juntamos más, nos ponemos más juntos espiritualmente, especialmente con Dios. Así aprendemos, Gael y yo, especialmente sobre las cosas de Dios, sus historias, que se encuentra, las cosas muy hermosas que se pueden contar en estos diferentes lugares. Y así empezamos a apreciar mucho más a Dios y también a nuestra familia. Y también es un viaje bien bonito porque así conocemos a nuestro grupito bien hermoso, bien bonito. Son personas muy bonitas y siempre han sido bien lindas con nosotras. Y es muy una buena forma para socializar con personas así, al que están más acercas a Dios.
3: Para mí ha sido el mejor día de todos mis 10 años y también me gustó mucho aprender de Dios y ver a las tumbas donde están los santos y me gustó mucho.

Que toda criatura bendiga y glorifique a María, la obra maestra de las manos de Dios, porque ella es la obra maestra de las manos de Dios, tanto en el orden de la gracia como en el de la gloria.

0: en los cielos y en la tierra, sea por siempre bendito y alabado.
1: El corazón amoroso de Jesús sacramentado.
0: Padre nuestro que estás en el cielo, santificado sea tu nombre. Venga a nosotros tu reino, hágase tu voluntad en la tierra como en el cielo.
1: Danos hoy nuestro pan de cada día. Perdona nuestras ofensas, como también nosotros perdonamos a los que nos ofenden. No nos dejes caer en la tentación y líbranos del mal.
0: Dios te salve María, llena eres de gracia, el Señor es contigo. Bendita eres entre todas las mujeres y bendito es el fruto de tu vientre, Jesús.
1: Santa María, Madre de Dios, ruega por nosotros los pecadores, ahora y en la hora de nuestra muerte. Amén.
0: Gloria al Padre, y al Hijo, y al Espíritu Santo.
1: Como era en un principio, ahora y siempre, por los siglos de los siglos. Amén.
0: En los cielos y en la tierra, sea por siempre bendito y alabado.
1: El corazón amoroso de Jesús sacramentado.
0: Padre nuestro que estás en el cielo, santificado sea tu nombre. Venga a nosotros tu reino, hágase tu voluntad en la tierra como en el cielo.
1: Danos hoy nuestro pan de cada día, perdona nuestras ofensas como también nosotros perdonamos a los que nos ofenden. No nos dejes caer en la tentación y líbranos del mal.
0: Dios te salve María, llena eres de gracia, el Señor es contigo. Bendita eres entre todas las mujeres y bendito es el fruto de tu vientre, Jesús.
1: Santa María, Madre de Dios, ruega por nosotros pecadores, ahora y en la hora de nuestra muerte. Amén.
0: Gloria al Padre, y al Hijo, y al Espíritu Santo.
1: Como era en un principio, ahora y siempre, por los siglos de los siglos. Amén.
0: En los cielos y en la tierra, sea por siempre bendito y alabado.
1: El corazón amoroso de Jesús sacramentado.
0: Padre nuestro que estás en el cielo, santificado sea tu nombre. Venga a nosotros tu reino, hágase tu voluntad, en la tierra como en el cielo.
1: Danos hoy nuestro pan de cada día, perdona nuestras ofensas, como también nosotros perdonamos a los que nos ofenden. No nos dejes caer en tentación y líbranos del mal.
0: Dios te salve María, llena eres de gracia, el Señor es contigo. Bendita eres entre todas las mujeres y bendito es el fruto de tu vientre, Jesús.
1: Santa María, Madre de Dios, ruega por nosotros pecadores, ahora y en la hora de nuestra muerte. Amén.
0: Gloria al Padre, y al Hijo, y al Espíritu Santo.
1: Como era en un principio, ahora y siempre, por los siglos de los siglos. Amén.

En el nombre del Padre, del Hijo y del Espíritu Santo. Amén. Ven, Espíritu Santo, llena los corazones de tus fieles y enciende en ellos el fuego de tu amor. Envía, Señor, tu Espíritu y todo será creado y renovará la faz de la tierra. Oremos. Oh Dios, que instruiste los corazones de tus fieles con la luz del Espíritu Santo, concédenos que, animados y guiados por este mismo Espíritu, aprendamos a orar rectamente siempre y gocemos de la dulzura del bien y sus divinos consuelos. Por Cristo nuestro Señor. Amén. Creo en Dios Padre Todopoderoso, Creador del cielo y de la tierra. Creo en Jesucristo, su único Hijo, nuestro Señor, que fue concebido por obra y gracia del Espíritu Santo. Nació de la Virgen María, padeció bajo el poder de Poncio Pilato, fue crucificado, muerto y sepultado, descendió a los infiernos, al tercer día resucitó de entre los muertos, subió a los cielos y está sentado a la derecha de Dios Padre. Desde ahí ha de venir a juzgar a vivos y muertos. Creo en el

0: Espíritu Santo, la Santa Iglesia Católica, la comunión de los santos, el perdón de los pecados, la resurrección de los muertos y la vida eterna. Amén. Que la preciosa sangre que brota de la sagrada cabeza de nuestro Señor Jesucristo, templo de la divina sabiduría, tabernáculo del divino conocimiento y luz del cielo y de la tierra, nos cubra ahora y siempre.
1: Amén.
0: Oh, preciosísima sangre de Jesucristo. Padre nuestro que estás en el cielo, santificado sea tu nombre. Venga a nosotros tu reino. Hágase, Señor, tu voluntad en la tierra como en el cielo. Dios te salve María, llena eres de gracia, el Señor es contigo. Bendita tú eres entre todas las mujeres y bendito es el fruto de tu vientre Jesús.
2: Santa María, Madre de Dios, ruega por nosotros pecadores, ahora y en la hora de nuestra muerte. Amén.
0: Dios te salve María, llena eres de gracia, el Señor es contigo. Bendita tú eres entre todas las mujeres y bendito es el fruto de tu vientre Jesús.
2: Santa María, Madre de Dios, ruega por nosotros los pecadores, ahora y en la hora de nuestra muerte. Amén.
0: Dios te salve María, llena eres de gracia, el Señor es contigo. Bendita tú eres entre todas las mujeres, y bendito es el fruto de tu vientre Jesús.
2: Santa María, Madre de Dios, ruega por nosotros pecadores, ahora y en la hora de nuestra muerte. Amén.
0: Que la preciosa sangre que brota de la sagrada cabeza de nuestro Señor Jesucristo, templo de la divina sabiduría, tabernáculo del divino conocimiento y luz del cielo y de la tierra, nos cubra ahora y siempre. Amén.
1: Amén.

0: Primer misterio, la mano derecha de nuestro Señor Jesús es clavada. Oración, por la preciosa llaga de tu mano derecha y por el dolor causado por el clavo que la atravesó, la preciosa sangre que brota de ella, salve a los pecadores del mundo entero y convierta muchas almas. Amén. Oh preciosísima sangre de Jesucristo. Padre nuestro que estás en el cielo, santificado sea tu nombre. Venga a nosotros tu reino. Haga, Señor, tu voluntad en la tierra como en el cielo.
1: Danos hoy nuestro pan de cada día. Perdona nuestras ofensas, como también nosotros perdonamos a los que nos ofenden. No nos dejes caer en la tentación y líbranos del mal.
0: Dios te salve María, llena eres de gracia, el Señor es contigo. Bendita tú eres entre todas las mujeres y bendito es el fruto de tu vientre, Jesús.
2: Santa María, Madre de Dios, ruega por nosotros pecadores.

0: La sangre preciosa de Jesucristo,
1: sálvanos
0: a nosotros y al mundo entero. Gloria al Padre, al Hijo y al Espíritu Santo.
2: Como era en un principio, ahora y siempre, por los siglos de los siglos. Amén.
0: Que la preciosa sangre que brota de la sagrada cabeza de nuestro Señor Jesucristo, templo de la divina sabiduría, tabernáculo del divino conocimiento y luz del cielo y de la tierra, nos cubra ahora y para siempre.
3: Amén.
4: Amén.
0: Faltan los 10.
5: ¿Cuáles
0: son? 12 veces. Sangre preciosa de Jesucristo,
1: sálvanos a nosotros y al mundo entero.
0: Sangre preciosa de Jesucristo,
1: sálvanos a nosotros y al mundo entero.
0: Sangre preciosa de Jesucristo,
1: sálvanos a nosotros y al mundo entero.
0: Sangre preciosa de Jesucristo,
1: sálvanos a nosotros y al mundo entero.
0: Sangre preciosa de Jesucristo,
1: sálvanos a nosotros y al mundo entero.
0: Sangre preciosa de Jesucristo,
1: sálvanos a nosotros y al mundo entero.
0: Sangre preciosa de Jesucristo,
1: sálvanos a nosotros y al mundo entero.
0: Sangre preciosa de Jesucristo,
1: sálvanos a nosotros y al mundo entero.
0: Sangre preciosa de Jesucristo,
1: sálvanos a nosotros y al mundo entero.
0: Sangre preciosa de Jesucristo,
1: sálvanos a nosotros y al mundo entero.
0: Sangre preciosa de Jesucristo,
1: sálvanos a nosotros y al mundo entero.
0: Sangre preciosa de Jesucristo,
1: sálvanos a nosotros y al mundo entero.
0: Gloria al Padre, al Hijo y al Espíritu Santo,
3: como era en el principio, ahora y siempre, por los siglos de los siglos. Amén.
0: Que la preciosa sangre que brota de la sagrada cabeza de nuestro Señor Jesucristo, templo de la divina sabiduría, tabernáculo del divino conocimiento y luz del cielo y de la tierra, nos cubra ahora y siempre. Amén.
3: Amén.

0: Segundo misterio, la mano izquierda de nuestro Señor Jesús es clavada. Por la preciosa llaga de tu mano izquierda y por el dolor causado por el clavo que lo atravesó, la preciosa sangre que brota de ella, salve almas del purgatorio y proteja a los moribundos de los ataques de los espíritus infernales. Amén. Oh preciosísima sangre de Jesucristo, Padre nuestro que estás en el cielo, santificado sea tu nombre. Venga a nosotros tu reino. Hágase tu voluntad en la tierra como en el cielo.
1: Danos hoy nuestro pan de cada día. Perdona nuestras ofensas, como también nosotros perdonamos a los que nos ofenden. No nos dejes caer en la tentación y líbranos del mal.
0: Dios te salve María, llena eres de gracia, el Señor es contigo. Bendita eres entre todas las mujeres y bendito es el fruto de tu vientre, Jesús.
1: Santa María, Madre de Dios, ruega por nosotros los pecadores, ahora y en la hora de nuestra muerte. Amén.
0: Sangre preciosa de Jesucristo,
1: salva a nosotros y al mundo entero.
0: Sangre preciosa de Jesucristo,
1: sálvanos a nosotros y al mundo entero.
0: Sangre preciosa de Jesucristo,
1: sálvanos a nosotros y al mundo entero.
0: Sangre preciosa de Jesucristo,
1: sálvanos a nosotros y al mundo entero.
0: Sangre preciosa de Jesucristo,
1: sálvanos a nosotros y al mundo entero.
0: Sangre preciosa de Jesucristo,
1: sálvanos a nosotros y al mundo entero.
0: Sangre preciosa de Jesucristo,
1: sálvanos a nosotros y al mundo entero.
0: Sangre preciosa de Jesucristo,
1: sálvanos a nosotros y al mundo entero.
0: Sangre preciosa de Jesucristo,
2: sálvanos a nosotros y al mundo entero.
0: Sangre preciosa de Jesucristo,
1: sálvanos a nosotros y al mundo entero.
0: Sangre preciosa de Jesucristo,
1: sálvanos a nosotros y al mundo entero.
0: Gloria al Padre, al Hijo y al Espíritu Santo.
2: Como era en un principio, ahora y siempre, por los siglos de los siglos. Amén.
0: Que la preciosa sangre que brota de la sagrada cabeza de nuestro Señor Jesucristo, templo de la divina sabiduría, tabernáculo del divino conocimiento y luz del cielo y de la tierra, nos cubra ahora y siempre. Amén.

0: Tercer misterio. El pie derecho de nuestro Señor Jesús es clavado. Por la preciosa llaga de tu pie derecho y por el dolor causado por el clavo que lo atravesó, la preciosa sangre que brota de ella cubra los cimientos de la Iglesia Católica contra los planes del reino oculto y los hombres malignos. Amén. Oh preciosísima sangre de Jesucristo,
1: sana las heridas en el sacratísimo corazón de Jesús.
0: Padre nuestro que estás en el cielo, santificado sea tu nombre. Venga a nosotros tu reino. Hágase, Señor, tu voluntad en la tierra como en el cielo.
1: Danos hoy nuestro pan de cada día. Perdona nuestras ofensas, como también nosotros perdonamos a los que nos ofenden. No nos dejes caer en tentación y líbranos del mal.
0: Dios te salve, María. Llena eres de gracia, el Señor es contigo. Bendita eres entre todas las mujeres y bendito es el fruto de tu vientre, Jesús.
1: Santa María, Madre de Dios, ruega por nosotros pecadores, ahora y en la hora de nuestra muerte. Amén.
0: Sangre preciosa de Jesucristo,
1: sálvanos a nosotros y al mundo entero.
0: Sangre preciosa de Jesucristo,
1: sálvanos a nosotros y al mundo entero.
0: Sangre preciosa de Jesucristo,
1: sálvanos a nosotros y al mundo entero.

0: Jesucristo.
1: Sálvanos a nosotros y al mundo entero.
0: Sangre preciosa de Jesucristo.
1: Sálvanos a nosotros y al mundo entero.
0: Sangre preciosa de Jesucristo.
1: Sálvanos a nosotros y al mundo entero.
0: Gloria al Padre, al Hijo y al Espíritu Santo.
1: Como era en el principio, ahora y siempre, por los siglos de los siglos. Amén.
0: Que la preciosa sangre que brota de la sagrada cabeza de nuestro Señor Jesucristo, templo de la divina sabiduría, tabernáculo del divino conocimiento y luz del cielo y de la tierra, nos cubra ahora y siempre. Amén.

0: Cuarto misterio, el pie izquierdo de nuestro Señor Jesucristo es clavado. Por la preciosa llaga de tu pie izquierdo y por el dolor causado por el clavo que atravesó la preciosa sangre que brotó de ella, nos proteja en todos nuestros caminos de los planes y ataques de los espíritus malignos y sus agentes. Amén. Oh preciosísima sangre de Jesucristo, sana las heridas del Santísimo Corazón de Jesús. Padre nuestro que estás en el cielo, santificado sea tu nombre. Venga a nosotros tu reino. Hágase, Señor, tu voluntad en la tierra como en el cielo.
1: Danos hoy nuestro pan de cada día. Perdona nuestras ofensas, como también nosotros perdonamos a los que nos ofenden. No nos dejes caer en tentación y líbranos del mal.
0: Dios te salve María, llena eres de gracia, el Señor es contigo. Bendita eres entre todas las mujeres y bendito es el fruto de tu vientre, Jesús.
1: Santa María, Madre de Dios, ruega por nosotros pecadores, ahora y en la hora de nuestra muerte. Amén.
0: Sangre preciosa de Jesucristo,
2: sana las heridas y muerte.
0: Gloria al Padre. Sangre preciosa de Jesucristo,
3: sálvanos a nosotros y al mundo entero.
0: Sangre preciosa de Jesucristo,
3: sálvanos a nosotros y al mundo entero.
0: Sangre preciosa de Jesucristo,
3: sálvanos a nosotros y al mundo entero.
0: Sangre preciosa de Jesucristo,
3: sálvanos a nosotros y al mundo entero.
0: Sangre preciosa de Jesucristo,
3: sálvanos a nosotros y al mundo entero.
0: Sangre preciosa de Jesucristo,
3: sálvanos a nosotros y al mundo entero.
0: Sangre preciosa de Jesucristo,
3: sálvanos a nosotros y al mundo entero.
0: Sangre preciosa de Jesucristo,
3: sálvanos a nosotros y al mundo entero.

0: sangre preciosa de Jesucristo,
1: sálvanos a nosotros y al mundo entero.
0: Sangre preciosa de Jesucristo,
1: sálvanos a nosotros y al mundo entero.
0: Gloria al Padre, al Hijo y al Espíritu Santo,
1: como era en el principio, ahora y siempre, por los siglos de los siglos. Amén.
0: Que la preciosa sangre que brota de la sagrada cabeza de nuestro Señor Jesucristo, templo de la divina sabiduría, tabernáculo del divino conocimiento y luz del cielo y de la tierra, nos cubra ahora y siempre. Amén.

0: Quinto misterio, el Sagrado Corazón de nuestro Señor Jesús es traspasado. Por la preciosa llaga de tu Sagrado Corazón y por la herida causada por la lanza que te traspasó, la preciosa sangre y agua que brotaron de ella, sana a los enfermos, resucite a los muertos, solucione nuestros problemas presentes y nos enseñe el camino hacia nuestro Dios, para la gloria eterna. Amén. Oh preciosísima sangre de Jesucristo. Padre nuestro que estás en el cielo, santificado sea tu nombre. Venga a nosotros tu reino. Hágase tu voluntad en la tierra como en el cielo.
1: Danos hoy nuestro pan de cada día. Perdona nuestras ofensas, como también nosotros perdonamos a los que nos ofenden. No nos dejes caer en tentación y líbranos del mal.
0: Dios te salve María, llena eres de gracia, el Señor es contigo. Bendita eres entre todas las mujeres y bendito es el fruto de tu vientre que es Jesús.
2: Santa María, Madre de Dios, ruega por nosotros pecadores, ahora y en la hora de nuestra muerte. Amén.
0: Sangre preciosa de Jesucristo,
1: salva a nosotros y al mundo entero.
0: Sangre preciosa de Jesucristo,
1: sálvanos a nosotros y al mundo entero.

0: Sangre preciosa de Jesucristo,
1: sálvanos a nosotros y al mundo entero.
0: Sangre preciosa de Jesucristo,
1: sálvanos a nosotros y al mundo entero.
0: Sangre preciosa de Jesucristo,
1: sálvanos a nosotros y al mundo entero.
0: Sangre preciosa de Jesucristo,
1: sálvanos a nosotros y al mundo entero.
0: Sangre preciosa de Jesucristo,
1: sálvanos a nosotros y al mundo entero.
0: Sangre preciosa de Jesucristo,
1: sálvanos a nosotros y al mundo entero.
0: Sangre preciosa de Jesucristo,
1: sálvanos a nosotros y al mundo entero.
0: Sangre preciosa de Jesucristo,
1: sálvanos a nosotros y al mundo entero.
0: Sangre preciosa de Jesucristo,
1: sálvanos a nosotros y al mundo entero.
0: Sangre preciosa de Jesucristo,
1: sálvanos a nosotros y al mundo entero.
0: Gloria al Padre, al Hijo y al Espíritu Santo,
1: como era en el principio, ahora y siempre, por los siglos de los siglos. Amén.
0: Que la preciosa sangre que brota de la sagrada cabeza de nuestro Señor Jesucristo, templo de la divina sabiduría, tabernáculo del divino conocimiento, luz del cielo y de la tierra, nos cubran ahora y siempre. Amén. Amén.

0: Oh, preciosísima sangre de Jesucristo. Oh, preciosísima sangre de Jesucristo.
1: Sana las heridas en el Sacratísimo Corazón de Jesús.
0: Oh, preciosísima sangre de Jesucristo.
1: Sana las heridas en el Sacratísimo Corazón de Jesús.
0: Dios te salve, Reina y Madre, Madre de Misericordia, vida, dulzura y esperanza nuestra. Dios te salve, a ti llamamos los desterrados hijos de Eva. A ti suspiramos, gimiendo y llorando en este valle de lágrimas. Ea pues, Señora, abogada nuestra, vuelve a nosotros tus ojos misericordiosos, y después de este destierro, muéstranos a Jesús, fruto bendito de tu vientre, oh clemente, oh piadosa, oh dulce Virgen María. Ruega por nosotros, Santa Madre de Dios, para que seamos dignos de alcanzar las divinas gracias y promesas de nuestro Señor Jesucristo. Amén. Oremos. Oh, preciosísima sangre de Jesucristo, te honramos, te alabamos y te adoramos por tu obra de eterna alianza que trae paz a la humanidad. Sana las heridas en el Sacratísimo Corazón de Jesús. Consuela al Padre Todopoderoso en su trono y lava los pecados del mundo entero. Que todos te reverencien, oh preciosa sangre, ten misericordia. Amén. Sacratísimo Corazón de Jesús,
1: ten misericordia de nosotros.
0: Inmaculado Corazón de María,
1: ruega por nosotros.
0: San José, Esposo de María,
1: ruega por nosotros.
0: Santos Pedro y Pablo,
1: rueguen por nosotros.
0: San Juan al pie de la cruz,
1: ruega por nosotros.
0: Santa María Magdalena,
1: ruega por nosotros.
0: Todos los guerreros de oración, intercesores del cielo,
1: rueguen por nosotros.
0: Todas las huestes celestiales, legión angélica de María,
1: rueguen por nosotros.
0: Señor, ten piedad de nosotros.
1: Señor, ten piedad de nosotros.
0: Cristo, ten piedad de nosotros.
1: Cristo, ten piedad de nosotros.
0: Señor, ten piedad de nosotros.
1: Señor, ten piedad de nosotros.
0: Cristo, escúchanos.
1: Cristo, escúchanos.
0: Dios Padre Celestial,
1: ten piedad de nosotros.
0: Dios Hijo Redentor del mundo,
1: ten piedad de nosotros.
0: Dios Espíritu Santo,
1: ten piedad de nosotros.
0: Santa Trinidad, un solo Dios,
1: ten piedad de nosotros.
0: Oh, preciosísima sangre de Jesucristo, sangre de salvación,
1: sálvanos a nosotros y al mundo entero.
0: Sangre de Jesucristo, llena de santidad y compasión,
1: libéranos.
0: Sangre preciosa de Jesucristo, nuestra fortaleza y poder,
1: libéranos.
0: Sangre preciosa de Jesucristo, alianza eterna,
1: libéranos.
0: Sangre preciosa de Jesucristo, fundamento de la fe cristiana,
1: libéranos.
0: Sangre preciosa de Jesucristo, armadura de Dios,
1: libéranos.
0: Sangre preciosa de Jesucristo, flagelo de los demonios,
1: libéranos.
0: Sangre preciosa de Jesucristo, flagelo de los que están atados,
1: libéranos.
0: Sangre preciosa de Jesucristo, sagrado vino,
1: libéranos.
0: Sangre preciosa de Jesucristo, poder de los cristianos,
1: libéranos.
0: Sangre preciosa de Jesucristo, defensora de la fortaleza católica,
1: libéranos.
0: Sangre preciosa de Jesucristo, verdadera fe cristiana,
1: libéranos.
0: Sangre preciosa de Jesucristo, sangre sanadora,
1: sálvanos.
0: Sangre preciosa de Jesucristo, sangre ungidora,
1: sálvanos.
0: Sangre preciosa de Jesucristo, fortaleza de los hijos de Dios,
1: sálvanos.
0: Sangre preciosa de Jesucristo, comandante de los guerreros cristianos,
1: sálvanos.
0: Sangre preciosa de Jesucristo, sangre de resurrección,
1: sálvanos.
0: Sangre preciosa de Jesucristo, bebida de los ángeles del cielo,
1: sálvanos.
0: Sangre preciosa de Jesucristo, consuelo de Dios Padre,
1: sálvanos.
0: Sangre preciosa de Jesucristo, poder del Espíritu Santo,
1: sálvanos.
0: Sangre preciosa de Jesucristo, circuncisión de los gentiles,
1: sálvanos.
0: Sangre preciosa de Jesucristo, paz del mundo,
1: sálvanos.
0: Sangre preciosa de Jesucristo, luz del cielo y de la tierra,
1: sálvanos.
0: Sangre preciosa de Jesucristo, arco iris en el cielo,
1: sálvanos.
0: Sangre preciosa de Jesucristo, esperanza de niños inocentes,
1: sálvanos.
0: Sangre preciosa de Jesucristo, Palabra de Dios en nuestros corazones.
1: Sálvanos.
0: Sangre preciosa de Jesucristo, cimiento del mundo.
1: Sálvanos.
0: Sangre preciosa de Jesucristo, misericordia del Padre.
1: Sálvanos.
0: Oh, preciosísima sangre de Jesucristo.
1: Lava los pecados del mundo entero.
0: Oh, preciosísima sangre de Jesucristo.
1: Purifica al mundo.
0: Oh, preciosísima sangre de Jesucristo.
1: Enséñanos cómo consolar a Jesús.
0: Oh, sangre preciosa, salvación nuestra,
1: creemos, esperamos y confiamos en ti. Libera a todos aquellos que están en las manos de los espíritus infernales.
0: Te lo suplicamos. Protege a los moribundos de las obras de los espíritus malignos y acógelos en la eterna gloria. Ten misericordia del mundo entero y fortalécenos para adorar y consolar al Sagrado Corazón de Jesús. Te adoramos, oh preciosa sangre de misericordia. Amén. Oh preciosa sangre de Jesucristo,
1: sana las heridas en el Sacratísimo Corazón de Jesús.
0: Oh preciosa sangre de Jesucristo,
1: sana las heridas en el Sacratísimo Corazón de Jesús.
0: Oh preciosa sangre de Jesucristo,
1: sana las heridas en el Sacratísimo Corazón de Jesús.
0: En el nombre del Padre, del Hijo y del Espíritu Santo. Amén.

Oremos, Señor nuestro Jesucristo, que bajo tan admirable sacramento nos dejaste el memorial de tu pasión, concédenos venerar de tal manera los sagrados misterios de tu cuerpo y de tu sangre, que experimentemos constantemente en nosotros los frutos de tu redención, tú que vives y reinas por los siglos de los siglos.

0: Bendito sea Dios.
1: Bendito sea Dios.
0: Bendito sea su santo nombre.
1: Bendito sea su santo nombre.
0: Bendito sea Jesucristo, verdadero Dios y verdadero hombre.
1: Bendito sea Jesucristo, verdadero Dios y verdadero hombre.
0: Bendito sea el santo nombre de Jesús.
1: Bendito sea el santo nombre de Jesús.
0: Bendito sea su sacratísimo corazón.
1: Bendito sea su sacratísimo corazón.
0: Bendita sea su preciosísima sangre.
1: Bendita sea su preciosísima sangre.
0: Bendito sea Jesucristo en el santísimo sacramento del altar.
1: Bendito sea Jesucristo en el santísimo sacramento del altar.
0: Bendito sea el Espíritu Santo Consolador.
1: Bendito sea el Espíritu Santo Consolador.
0: Bendita sea la Gran Madre de Dios, María Santísima.
1: Bendita sea la Gran Madre de Dios, María Santísima.
0: Bendita sea su Santa e Inmaculada Concepción.
1: Bendita sea su Santa e Inmaculada Concepción.
0: Bendita sea su gloriosa Asunción.
1: Bendita sea su gloriosa Asunción.
0: Bendito sea el nombre de María Virgen y Madre.
2: Bendito sea el nombre de María Virgen y Madre.
0: Bendito sea San José, su castísimo esposo.
2: Bendito sea San José, su castísimo esposo.
0: Bendito sea Dios en sus ángeles y en sus santos.
1: Bendito sea Dios en sus ángeles y en sus santos.
0: Amén.
2: Amén.

Proclama mi alma la grandeza del Señor. Se alegra mi espíritu en Dios mi Salvador, porque ha mirado la humillación de su esclava. Desde ahora me felicitarán todas las generaciones, porque el Poderoso ha hecho obras grandes por mí. Su nombre es santo, y su misericordia llega a sus fieles de generación en generación. Él hace proezas con su brazo, dispersa a los soberbios de corazón, derriba del trono a los poderosos y enaltece a los humildes. A los hambrientos los colma de bienes y a los ricos los despide vacíos. Auxilia a Israel, su siervo, acordándose de su misericordia, como lo había prometido a nuestros padres, en favor de Abraham y su descendencia por siempre. Amén.

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Nos encontramos en el interior del templo parroquial de Santa Ana Xanimilulco, que el día de hoy recibimos la antorcha por la caravana de la paz del Sagrado Corazón de Jesús. Ha sido para nosotros, o para esta comunidad, una grata alegría y también una oportunidad para que a través del misterio de la Eucaristía podamos nosotros recibir esa paz que nos ofrece el Señor. Hemos tenido ya una hora santa y ahora estaremos a punto de iniciar nuestra celebración eucarística. Invitamos a la comunidad que nos estaría viendo para que uniéndose con nosotros en esta celebración, pues participe también de esta gracia del Señor.

Hemos concluido la visita de la antorcha, de la caravana por la paz en nuestra comunidad de la parroquia de Santa Ana Xalmimilulco. Invitamos a más comunidades, a más parroquias, para que hagan la solicitud de recibirla. Sin duda es una gracia de Dios, porque no solo recibimos de Dios ese don, sino además nos une como iglesia. Le agradecemos de antemano a María Visión que hace esta campaña y que sin duda es de mucho provecho para nuestra iglesia. Que Dios les bendiga.

Virgen María ha sido una persona muy importante en mi vida. Marca mucha fe y enseñanza hacia las demás personas, cómo influye en mí y ante los demás. Ella es una muestra de cómo podemos seguir adelante, pues como bien sabemos, la Virgen pasó por unos 7 dolores más grandes de su vida, que fue cuando en la muerte de su hijo Jesús. Y pues eso nos enseña cómo poder ser mujeres valientes, mujeres que podemos ser luchadoras y que podemos seguir adelante en cada momento. De igual manera, puedo invitarte a ti joven, a ti mujer, que si escuchas esto o ves esto, seas una persona que impulse en la vida, que siga adelante y que recuerdes que siempre puedes contar con cualquier persona.

Le agradezco a la Virgen María porque siempre me ha guiado por el buen camino, siempre ha estado conmigo. Pertenezco también a la Ermita Santísima Trinidad. Le hago una invitación a todos los jóvenes, que sean jóvenes comprometidos, que se acerquen a las cosas de Dios. Gracias a nuestro Señor Sagrado Corazón de Jesús, que siempre pues igual ha estado con nosotros en buenos momentos. E igual, como les decía, invito a todos los jóvenes que se acerquen a Dios, que se acerquen al grupo de adolescentes y jóvenes, sean chavos comprometidos, alegres, que no se dejen llevar por las cosas del mundo. Hoy en día necesitamos mucho de Dios, necesitamos muchas vocaciones, muchos santos, santas,

Queridos hijos, hoy deseo abrir mi corazón materno a ustedes e invitarlos a todos a orar por mis intenciones.

párroco de la parroquia de San Francisco de Asís en Ramos Arizpe, Coahuila, que es perteneciente a la diócesis de Saltillo. Y estamos aquí para participar en el novenario en honor al Santo Cristo de la Capilla, que se venera aquí en la Catedral de Saltillo, acompañar a nuestro obispo, don Hilario González, y a los demás padres, religiosas y religiosos que formamos parte de esta diócesis. Me da gusto hoy saludarles junto con parte de la comunidad de San Francisco de Asís, de Ramos Arizpe. Venimos también a caminar en el proceso de la búsqueda de la paz. Nosotros asociamos siempre la paz con la justicia, con el derecho, asociamos la paz con la ausencia de guerra, pero hay una paz más profunda, es la paz que nos da Cristo. Y la paz que nos ofrece Cristo es la paz de su sagrado corazón. El buscar la paz espiritual, el buscar la paz dentro de nosotros, el buscar la paz junto con los demás y la paz con Dios.

Si no hay paz en nuestro corazón, no puede haber paz en el mundo. Por eso les invitamos a que se unan a nosotros en esta jornada por la paz, que podamos todos compartir en este novenario este anhelo de tener paz, cada uno en nuestro corazón, paz en nuestras comunidades, en nuestras familias y en el mundo entero. Muchas gracias, que Dios les bendiga. Que Dios Padre Misericordioso les cuide, les bendiga, les proteja. En el nombre del Padre, del Hijo y del Espíritu Santo. Amén.

Que toda criatura bendiga y glorifique a María, la obra maestra de las manos de Dios, porque ella es la obra maestra de las manos de Dios, tanto en el orden de la gracia como en el de la gloria.

0: agradecemos a Dios que nos ha reunido para que como iglesia lo adoremos y le pidamos por esta intención.
1: A cada alabanza vamos a responder: te alabamos, Señor.
0: Te alabamos, Señor.
2: Te alabamos, Señor, por tu grandeza.
0: Te alabamos, Señor.
2: Te alabamos, Señor, por tu misericordia.
0: Te alabamos, Señor.
2: Te alabamos, Señor, por tu bondad.
0: Te alabamos, Señor.
2: Te alabamos, Señor, por tu sabiduría.
0: Te alabamos, Señor.
2: Te alabamos, Señor, por tu gran ternura.
0: Te alabamos, Señor.
2: Te alabamos, Señor, por tu amor sin límites.
0: Te alabamos, Señor.
2: Te alabamos, Señor, por tu creación.
0: Te alabamos, Señor.
2: Te alabamos, Señor, por ser fuente de vida.
0: Te alabamos, Señor.
1: Padre nuestro que estás en el cielo, santificado sea tu nombre. Venga a nosotros tu reino. Hágase tu voluntad en la tierra como en el cielo.
3: Danos hoy nuestro pan de cada día. Perdona nuestras ofensas,
0: como también nosotros perdonamos a los que nos ofenden. No nos dejes caer en la tentación y líbranos del mal.
1: Dios te salve María, llena eres de gracia, el Señor está contigo. Bendita eres entre todas las mujeres y bendito es el fruto de tu vientre, Jesús.
0: Santa María, Madre de Dios, ruega por nosotros pecadores, ahora y en la hora de nuestra muerte. Amén.
1: Gloria al Padre, al Hijo y al Espíritu Santo.
0: Como era en el principio, ahora y siempre, por los siglos de los siglos. Amén.

0: Iluminados por el Espíritu, escuchemos y meditemos la palabra de Dios.
1: En el Evangelio según San Marcos, al desembarcar, Jesús vio una gran muchedumbre. Se compadeció de ellos, porque eran como ovejas sin pastor. Estuvo enseñándoles largo rato. Cuando se había hecho tarde, sus discípulos se le acercaron y le dijeron: este es un lugar desierto y ya es muy tarde. Despide a la gente para que vaya a los poblados cercanos a comprar algo de comer. Él respondió: denles de comer ustedes mismos. Ellos le dijeron: habría que comprar pan por valor de 200 denarios para dar de comer a todos. Jesús les preguntó: ¿cuántos panes tienen? Vayan a ver. Después de averiguarlo, dijeron: 5 panes y 2 pescados. Él les ordenó que hicieran sentar a todos en grupo sobre la hierba verde, y la gente se sentó en grupos de 100 y de 50. Entonces él tomó 5 panes y 2 pescados, levantando los ojos al cielo, pronunció la bendición, partió los panes y se los entregó a sus discípulos para que los distribuyeran. También repartió los 2 pescados entre la gente. Todos comieron hasta saciarse y se recogieron 12 canastos llenos de sobras de pan y el resto del pescado. Los que comieron eran unos 5000 hombres. Palabra del Señor.
0: Gloria a ti, Señor Jesús.
2: Dejémonos que la palabra de Dios resuene en nuestro corazón.

0: se compadeció de ellos, porque eran ovejas sin pastor. Estuvo enseñándoles largo rato.
1: El Señor nos invita a abrir nuestros ojos, a ver que hoy también hay una gran muchedumbre que está como ovejas sin pastor, una muchedumbre que camina sin rumbo.

0: discípulos se acercaron y le dijeron: "Este es un lugar desierto y ya es muy tarde. Despide a la gente para que vaya a las poblaciones cercanas a comprar algo para comer." Pero él respondió: "Denles ustedes de comer." Ellos le dijeron: "Habría que comprar pan por valor de 200 denarios para dar de comer a todos."
1: El Señor nos invita a acercarnos a la muchedumbre y a escuchar su hambre. La muchedumbre tiene hambre, hambre de algo que llene sus corazones, hambre de Dios. Y el Señor nos dice constantemente: denles ustedes de comer.
2: Te pedimos, Señor, que envíes tu Espíritu al corazón de cada uno de los que estamos en el ministerio sacerdotal, para que sepamos siempre responder a tu llamada, a dar de comer a la muchedumbre, que sepamos descubrir que nunca es tarde para dar de comer, que sepamos descubrir que todos ellos pueden dar a tantos hombres el único pan que sacia, el único pan que llena los corazones hambrientos, que ellos pueden dar a los hombres, a ti, Señor, a ti, Jesús, Eucaristía.

0: Jesús preguntó a sus discípulos: ¿cuántos panes tienen ustedes? Vayan a ver. Después de averiguarlo, dijeron: 5 panes y 2 pescados. Él les ordenó que hicieran sentar a todos en grupo sobre la hierba verde. Y la gente se sentó en grupos de 100 y de 50.
1: Jesús siempre nos pregunta: ¿qué tenemos para dar, para saciar el hambre de la gente? Jesús no nos pide que demos más de lo que tenemos para dar, pero Él quiere que eso que tenemos para dar, los dones que Él mismo nos dio, los pongamos al servicio de ese hombre. Te pedimos, Señor, que envíes tu Espíritu al corazón de los sacerdotes, para que sepan reconocer en ellos los dones, los carismas que tú les regalaste, y que con un corazón generoso entreguen todo para el bien de los hombres.

0: Entonces, él tomó 5 panes y 2 pescados. Levantando los ojos al cielo, pronunció la bendición, partió los panes y los fue entregando a sus discípulos para que los distribuyeran. También repartió los 2 pescados entre la gente. Todos comieron hasta saciarse y se recogieron 12 canastas llenas de sobras de pan y de restos de pescado. Los que comieron eran unos 5000 hombres.
1: Frente a la muchedumbre hambrienta, puede parecernos que no nos alcanza con lo poco que tenemos para dar. Que si contamos solo con nuestros 5 panes y 2 peces, vamos a despedir a la muchedumbre sin haberlo saciado. Pero Jesús nos invita a ponernos en sus manos. Es en Jesús y desde Jesús que podremos dar de comer y saciar a tanta gente. Te pedimos, Señor, que envíes tu Espíritu al corazón de los sacerdotes, para que como tú, que te das en la Eucaristía para saciar el hambre de todos los hombres, ellos sepan darse y entregarse, ser pan para los hombres.

vida en las manos del Señor. Es el buen pastor que toma nuestras manos, atiende a nuestras súplicas. Y en este momento, con un corazón abierto a Él, vamos a vaciar nuestro corazón en el corazón de Él, para que en esta tarde escuche nuestras plegarias, atienda nuestras súplicas, nos dejemos tocar por su presencia.

0: Atiende a nuestros ruegos que te dirigimos como iglesia.
1: Unidos a Jesús, buen pastor, confiemos nuestras súplicas y digamos a cada petición: Jesús, buen pastor, escúchanos.
0: Jesús, buen pastor, escúchanos.
2: Por la iglesia de Dios, para que ore siempre como Cristo nos enseñó, rogando por trabajadores para la cosecha. Oremos.
1: Jesús, buen pastor, escúchanos.
2: Por los cristianos del mundo, para que con la oración den seguridad y fortaleza a los sacerdotes que atraviesan por horas de dificultad. Oremos.
1: Jesús, buen pastor, escúchanos.
2: Para que los sacerdotes y consagrados anuncien con entusiasmo el Evangelio de Jesús en el mundo. Oremos.
1: Jesús, buen pastor, escúchanos.
2: Para que siempre haya corazones jóvenes que estén dispuestos a seguir la llamada de Dios y dedicar su vida como Jesús, los profetas y los apóstoles, al servicio de sus hermanos los hombres, siendo testigos de la esperanza. Oremos.
1: Jesús, buen pastor, escúchanos.
2: Para que todos nosotros, comunidad cristiana, tomemos conciencia de que la vocación es fruto de la gracia y oremos insistentemente al Señor, pidiendo la abundancia de las vocaciones que la Iglesia tanto necesita, recordando hoy especialmente las vocaciones a la vida sacerdotal. Oremos.
1: Jesús, buen pastor, escúchanos.
2: Por nuestras comunidades parroquiales, grupos cristianos y centros educativos, como una necesidad de la Iglesia y como un signo de madurez en la fe, que les lleve a poner su vida al servicio del Evangelio. Oremos.
1: Jesús, buen pastor, escúchanos.
2: Por las familias cristianas, para que sean hogar donde puedan nacer futuras vocaciones para el servicio de la Iglesia. Oremos.
1: Jesús, buen pastor, escúchanos.

para concluir este momento de adoración, recemos juntos la oración por las vocaciones. Repitan después de mí: Señor Jesús, buen pastor de tu pueblo, te necesitamos para vivir con esperanza. Queremos rogarte que regales más sacerdotes a tu iglesia para que lleven la luz de tu palabra y reúnan a tu familia en torno al altar. Te damos gracias porque a través de ellos nos das el perdón, que nos alienta a seguir caminando. Danos sacerdotes que nos acompañen a construir un mundo nuevo, de paz, de justicia y solidaridad. Escúchanos, Señor, que tus sacerdotes puedan ser fieles a tu llamado, que sean signo de tu amor para tu pueblo y se entreguen con alegría, que sean capaces de compartir la vida de los pobres y consuelen a los que sufren. Bendice a nuestro seminario de Saltillo. Protege a todos los seminaristas, al equipo formador y a todos los que colaboran para el bien de tu iglesia. Amén.

0: Señor nuestro Jesucristo, que en este sacramento admirable nos dejaste el memorial de tu pasión, concédenos venerar de tal manera los sagrados misterios de tu cuerpo y de tu sangre, y que experimentemos constantemente en nosotros el fruto de tu redención. Tú que vives y reinas por los siglos de los siglos.
1: Amén.

Bendito sea Dios. Bendito sea su santo nombre. Bendito sea Jesucristo, verdadero Dios y verdadero hombre. Bendito sea el nombre de Jesús. Bendito sea su sacratísimo corazón. Bendito sea Jesús en el santísimo sacramento del altar. Bendita sea

Sea su preciosísima sangre. Bendito sea el Espíritu Santo Consolador. Bendita sea la Gran Madre de Dios, María Santísima. Bendita sea su gloriosa Asunción. Bendita sea su Inmaculada Concepción. Bendito sea el nombre de María Virgen y Madre. Bendito sea San José, su castísimo esposo. Bendito sea Dios en sus ángeles y en sus santos. Amén.

Proclama mi alma la grandeza del Señor. Se alegra mi espíritu en Dios mi Salvador, porque ha mirado la humillación de su esclava. Desde ahora me felicitarán todas las generaciones, porque el Poderoso ha hecho obras grandes por mí. Su nombre es santo, y su misericordia llega a sus fieles de generación en generación. Él hace proezas con su brazo, dispersa a los soberbios de corazón, derriba del trono a los poderosos y enaltece a los humildes. A los hambrientos los colma de bienes y a los ricos los despide vacíos. Auxilia a Israel, su siervo, acordándose de su misericordia, como lo había prometido a nuestros padres, en favor de Abraham y su descendencia por siempre. Amén.

0: En un mundo falto de valores, la esperanza es el camino para encontrar a Dios, para encontrarnos a nosotros mismos. Debemos mantener los valores, el amor a Dios, y defender la vida y las familias. El momento es ahora. ¿Qué nos hace libres? La verdad. Dios es verdad. Dios es real y tenemos que creerlo. Solo podemos encontrar la plenitud de la libertad a través de la fe en el único Dios verdadero y su palabra en la Biblia. Su madre, la Virgen María, señala con sus dedos hacia el cielo. Su fe es la fe ejemplar de la palabra de Dios en la Biblia y en su Hijo Jesucristo. Al tener fe en Dios, Él nos dará sabiduría. Nuestra Señora nos está dando esta sabiduría para vivir en este mundo agitado. Que si fe se desmorona. Nuestro Creador nos dio los 10 mandamientos, con ellos podemos ser como Él nos creó para ser libres. Al seguir estos mandamientos encontramos liberación del pecado en Cristo. La moral comienza internamente con el Evangelio. Un evangelizador tiene que predicar el mensaje que transforma. Este mundo necesita una civilización libre, regida con leyes en orden de amor, misericordia, justicia y gracia. Debemos preocuparnos por educar a nuestros hijos, prepararlos, ya que serán la próxima generación que tendrá el mundo en sus manos. Llevando siempre la verdad de Cristo que viene a salvar a toda la humanidad. 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

damos la bienvenida a María Visión hoy a nuestra comunidad, la comunidad parroquial Inmaculada Concepción de Jamapa, pero también con gusto recibirlos aquí en esa comunidad de Paso de la Cruz, o la Antorcha por la Paz, y también recordando que la Iglesia nos invita en este tiempo precisamente a orar por la paz. Les damos la bienvenida con gusto y con alegría a esa comunidad parroquial, a esa comunidad local que hoy nos recibe. Sean bienvenidos.

Pues yo he tenido experiencias leyendo la Biblia porque estuve enfermo y me puse a leer la Biblia y ahí sentí que sané y me sentí reconfortado por una enfermedad que tenía. Y entonces yo sigo leyendo la Biblia y sigo en la iglesia rezando todos los días y acompañando cuando se puede en las fiestas de la iglesia y rezando por la paz del mundo entero y por todos nosotros y por todos los enfermos y por todos los que trabajan lejos.

dos hijos, mientras la oscuridad y la inquietud reinan en muchos corazones. Ustedes, hijitos, sean la oración y mis manos extendidas de amor. Coloquen, hijitos, la Sagrada Escritura en un lugar visible de su hogar y léanla para que les sirva de incentivo para la conversión y una nueva vida. Porque Satanás es fuerte y seduce los corazones. Deseo desde mi corazón maternal entregar sus corazones al corazón de mi Hijo Jesús, para que Él, el resucitado, reine en ustedes y la alegría reine en ustedes y a su alrededor. Gracias por haber respondido a mi llamado.

0: Hijos míos, no pongan su confianza en las criaturas, pónganla solo en Jesús. Si confían más en los hombres, vivirán amargados, melancólicos. La tristeza se les notará en su mirada, porque el consuelo jamás lo encontrarán en las criaturas. Criaturas llenas de mosto, criaturas con corazón terrenal, criaturas que han perdido sus rasgos divinos, porque el pecado las deforma. Los pincelazos del artífice celestial pierden su hermosura. La perfección trazada por las manos de Dios se han deteriorado, se han opacado. Solo en el corazón de Jesús se adquiere confianza, confianza para que se muevan regidos por la voluntad divina, confianza para que crean en sus capacidades, aptitudes, confianza para que no vuelvan a esconder su cabeza como el avestruz, confianza para que levanten vuelo como el águila y se encuentren con ustedes mismos y con Dios. Confianza para que caminen con temple, porque nada malo les podrá suceder. Confianza para que alcancen sus sueños, sueños que les darán satisfacción, les dará plenitud. Confianza para que dejen sus miedos, miedos que los atemorizan, los empequeñecen. Confianza para que suelten los remos, se bajen de la barca y caminen sobre las aguas. Confianza para que hagan de su vida una aventura maravillosa. Confianza para que escriban la historia de su vida con un final feliz. Confianza para que se recreen en el mundo. Confianza para que se dejen guiar por las luces del Espíritu Santo. Confianza para que suelten cadenas, lazos opresores. Confianza para que fijen sus ojos al cielo. Cielo con muchísimas moradas y habitaciones para todos ustedes. Confianza para que se suelten del mundo, para que cambien de ruta. Confianza para que crean en las promesas del Señor, promesas que cobran vigencia en la medida de su fe. 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
1: Oraciones de Santa Brígida durante 12 años. Oh Jesús, ahora deseo rezar la oración del Señor 7 veces junto con el amor con que tú santificaste esta oración en tu corazón. Tómala de mis labios hasta tu sagrado corazón, mejórala y complétala para que le brinde tanto honor y felicidad a la Trinidad en la tierra, como tú garantizaste con esta oración. Que ésta se derrame sobre tu santa humanidad para la glorificación de tus dolorosas heridas y la preciosísima sangre que tú derramaste en ellas. Amén. La circuncisión. Padre nuestro que estás en el cielo, santificado sea tu nombre. Venga a nosotros tu reino. Hágase tu voluntad en la tierra como en el cielo. Danos hoy nuestro pan de cada día. Perdona nuestras ofensas, como también nosotros perdonamos a los que nos ofenden. No nos dejes caer en tentación y líbranos del mal. Amén. Dios te salve María, llena eres de gracia, el Señor es contigo. Bendita eres entre todas las mujeres y bendito es el fruto de tu vientre, Jesús. Santa María, Madre de Dios, ruega por nosotros los pecadores, ahora y en la hora de nuestra muerte. Amén. Padre eterno, por medio de las manos inmaculadas de María y el Sagrado Corazón de Jesús, te ofrezco las primeras heridas, los primeros dolores y el primer derrame de sangre como expiación de los pecados de mi infancia y de toda la humanidad, como protección contra el primer pecado mortal, especialmente entre mis parientes. La agonía de Jesús en el huerto de los olivos. Padre nuestro que estás en el cielo, santificado sea tu nombre. Venga a nosotros tu reino. Hágase tu voluntad en la tierra como en el cielo. Danos hoy nuestro pan de cada día y perdona nuestras ofensas como también nosotros perdonamos a los que nos ofenden. No nos dejes caer en la tentación y líbranos del mal. Amén. Dios te salve María, llena eres de gracia, el Señor es contigo. Bendita eres entre todas las mujeres y bendito es el fruto de tu vientre Jesús. Santa María, Madre de Dios, ruega por nosotros los pecadores, ahora y en la hora de nuestra muerte. Amén. Padre eterno, por medio de las manos inmaculadas de María y el Sagrado Corazón de Jesús, te ofrezco el intenso sufrimiento del corazón de Jesús en el huerto de los olivos, y cada gota de sudor de sangre como expiación de mis pecados y del corazón y los de toda la humanidad, como protección contra tales pecados y para que se extienda el amor divino y fraterno. La flagelación. Padre nuestro, que estás en el cielo, santificado sea tu nombre. Venga a nosotros tu reino. Hágase tu voluntad en la tierra como en el cielo. Danos hoy nuestro pan de cada día y perdona nuestras ofensas como también nosotros perdonamos a los que nos ofenden. No nos dejes caer en la tentación y líbranos del mal. Amén. Dios te salve María, llena eres de gracia, el Señor es contigo. Bendita eres entre todas las mujeres y bendito es el fruto de tu vientre Jesús. Santa María, Madre de Dios, ruega por nosotros los pecadores, ahora y en la hora de nuestra muerte. Amén. Padre eterno, por medio de las manos inmaculadas de María y el Sagrado Corazón de Jesús, te ofrezco las heridas, los dolores y la preciosísima sangre de la flagelación como expiación de mis pecados de la carne y los de toda la humanidad, como protección contra tales pecados y la preservación de la inocencia, especialmente entre mis parientes. La coronación de espinas. Padre nuestro, que estás en el cielo, santificado sea tu nombre. Venga a nosotros tu reino. Hágase tu voluntad en la tierra como en el cielo. Danos hoy nuestro pan de cada día y perdona nuestras ofensas como también nosotros perdonamos a los que nos ofenden. No nos dejes caer en la tentación y líbranos del mal. Amén. Dios te salve María, llena eres de gracia, el Señor es contigo. Bendita eres entre todas las mujeres y bendito es el fruto de tu vientre, Jesús. Santa María, Madre de Dios, ruega por nosotros los pecadores, ahora y en la hora de nuestra muerte. Amén. Padre eterno, por medio de las manos inmaculadas de María y el Sagrado Corazón de Jesús, te ofrezco las heridas, los dolores y la preciosísima sangre de la Sagrada Cabeza de Jesús, luego de la coronación de espinas, como expiación de mis pecados del Espíritu y los de toda la humanidad, como protección contra tales pecados y para que se extienda el reino de Cristo aquí en la tierra. Cargando la cruz. Padre nuestro que estás en el cielo, santificado sea tu nombre. Venga a nosotros tu reino. Hágase tu voluntad en la tierra como en el cielo. Danos hoy nuestro pan de cada día y perdona nuestras ofensas como también nosotros perdonamos a los que nos ofenden. No nos dejes caer en la tentación y líbranos del mal. Amén. Dios te salve María, llena eres de gracia, el Señor es contigo. Bendita eres entre todas las mujeres y bendito es el fruto de tu vientre, Jesús. Santa María, Madre de Dios, ruega por nosotros los pecadores, ahora y en la hora de nuestra muerte. Amén. Padre eterno, por medio de las manos inmaculadas de María y el Sagrado Corazón de Jesús, Te ofrezco los sufrimientos en el camino a la cruz, especialmente la santa herida en su hombro y la preciosísima sangre como expiación de mi negación de la cruz y la de toda la humanidad. Todas mis protestas contra tus planes divinos y todos los demás pecados de palabra, como protección contra tales pecados y para un verdadero amor a la cruz. La crucifixión de Jesús. Padre nuestro que estás en el cielo, santificado sea tu nombre. Venga a nosotros tu reino. Hágase tu voluntad en la tierra como en el cielo. Danos hoy nuestro pan de cada día y perdona nuestras ofensas como también nosotros perdonamos a los que nos ofenden. No nos dejes caer en la tentación y líbranos del mal. Amén. Dios te salve María, llena eres de gracia, el Señor es contigo. Bendita eres entre todas las mujeres y bendito es el fruto de tu vientre, Jesús. Santa María, Madre de Dios, ruega por nosotros los pecadores, ahora y en la hora de nuestra muerte. Amén. Padre eterno, por medio de las manos inmaculadas de María y el Sagrado Corazón de Jesús, te ofrezco a tu Hijo en la cruz. Cuando lo clavaron y lo levantaron, las heridas en sus manos y en sus pies y los tres hilos de la preciosísima sangre que derramó ahí por nosotros, las extremas torturas del cuerpo y del alma, su muerte preciosa y su renovación no sangrienta en todas las santas misas de la tierra, como expiación de todas las heridas contra los votos y normas dentro de las órdenes, como reparación de mis pecados y los de todo el mundo, por los enfermos y moribundos, por todos los santos sacerdotes y laicos, por las intenciones del Santo Padre, por la restauración de las familias cristianas, para el fortalecimiento de la fe, por nuestro país y por la unión de todas las naciones en Cristo y su Iglesia, así como también por la diáspora. La llaga del costado de Jesús. Padre nuestro que estás en el cielo, santificado sea tu nombre, venga a nosotros tu reino. Hágase tu voluntad en la tierra como en el cielo. Danos hoy nuestro pan de cada día y perdona nuestras ofensas como también nosotros perdonamos a los que nos ofenden. No nos dejes caer en la tentación y líbranos del mal. Amén. Dios te salve María, llena eres de gracia, el Señor es contigo. Bendita eres entre todas las mujeres y bendito es el fruto de tu vientre, Jesús. Santa María, Madre de Dios, ruega por nosotros los pecadores, ahora y en la hora de nuestra muerte. Amén. Padre eterno, acepta con dignas por las necesidades de la Santa Iglesia y como expiación de los pecados de toda la humanidad, la preciosísima sangre y el agua que manó la herida del Sagrado Corazón de Jesús. Sé misericordioso para con nosotros, sangre de Cristo, el último contenido precioso de su Sagrado Corazón. Lávame de todas mis culpas de pecado y las de los demás. Agua del costado de Cristo, lávame totalmente de las penitencias del pecado y extingue las llamas del purgatorio para mí y para todas las almas del purgatorio. Amén. Promesas. El alma que las reza no sufrirá ningún purgatorio. El alma que las reza será aceptada entre los mártires como si hubiera derramado su propia sangre por la fe. El alma que las reza puede elegir a otros tres a quienes Jesús mantendrá luego en un estado de gracia suficiente para que se santifiquen. Ninguna de las cuatro generaciones siguientes al alma que las reza se perderá. El alma que las reza será consciente de su muerte un mes antes de que ocurra.
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Ir del cañón y retiemble en sus centros la tierra al sonoro rugir del cañón.

la corona de los mártires, la belleza de las vírgenes. Te suplicamos nos guíes después de este exilio a la posesión de tu Hijo Jesús. Amén. Padre nuestro, que con amorosa providencia has enviado a tus santos ángeles, concédenos experimentar su protección y que nos guarden de los peligros presentes y nos guíen a la vida eterna. Amén. San José, guardián de Jesús y casto esposo de María, tú empleaste toda tu vida en el perfecto cumplimiento de tu deber. Tú mantuviste a la Sagrada Familia de Nazaret con el trabajo de tus manos. Protege bondadosamente a los que recurren confiadamente a ti. Tú conoces sus aspiraciones y sus esperanzas. Se dirigen a ti porque saben que tú los comprendes y proteges. Tú también conociste pruebas, cansancio y trabajos, pero aún dentro de las preocupaciones materiales de la vida, tu alma estaba llena de profunda paz y de verdadera alegría por el íntimo trato que gozaba con el Hijo de Dios, el cual te fue confiado a ti a la vez que María, su tierna madre. Amén. Jesús, sacerdote eterno, que desde la hostia consagrada estás intercediendo del Padre por nosotros, por los méritos de tu corazón traspasado y las súplicas de todos los adoradores que en México y en el mundo entero te dirigimos, concede la gracia del arrepentimiento a los pecadores y a todos atráenos hacia ti y guárdanos en tu corazón y tu amor, tú que vives y reinas por los siglos de los siglos. Amén. Señor Jesucristo, te agradecemos que el Evangelio del amor del Padre, con el que viniste a salvar al mundo, haya sido proclamado ampliamente en México como don del Espíritu Santo que hace florecer nuestra alegría. Te damos gracias por la ofrenda de tu vida que nos entregaste amándonos hasta el extremo y nos hace hijos de Dios, hermanos entre nosotros. Aumenta, Señor, nuestra fe y amor a ti, que estás presente en tantos agrarios del país. Concédenos ser fieles testigos de tu resurrección ante las nuevas generaciones, para que conociéndote, te sigan y encuentren en ti su paz y su alegría. Solo así podrán sentirse hermanos de todos los hijos de Dios, dispersos por el mundo. Tú, que al hacerte hombre, quisiste ser miembro de una familia humana, enseña a las familias las virtudes que resplandecieron en la casa de Nazaret. Haz que permanezcan unidas como tú y el Padre son uno, y sean vivo testimonio de amor, de justicia y solidaridad. Que sean escuela de respeto, de perdón y de mutua ayuda, para que el mundo crea que sean fuente de vocaciones al sacerdocio, a la vida consagrada y las demás formas de intenso compromiso cristiano. Protege a la Iglesia y al sucesor de Pedro, a quien tú, buen pastor, confiaste la misión de apacentar a todo tu rebaño. Haz que tu Iglesia florezca en México y multiplique sus frutos de santidad. Enséñanos a amar a tu Madre María, como la amaste tú. Danos fuerza para anunciar con valentía tu palabra en la tarea de la nueva evangelización, para alentar la esperanza en el mundo. Nuestra Señora de Guadalupe, ruega por nosotros.

Oh Padre Celestial, Santo y Eterno, te pedimos por nuestro Señor Jesucristo sacramentado, en que tienes puestas tus complacencias, que nos concedas el conocimiento y la propagación de la adoración nocturna, para que sea adorada en espíritu y en verdad por todos los hombres de la tierra. Corazón Eucarístico de Jesús, te pedimos suplicantes por todos los directores espirituales de la adoración nocturna mexicana. Llénalos de fe, de celo y de amor por nuestra obra queridísima. A nosotros, dígnate concedernos el espíritu apostólico, la gracia inmensa de la perseverancia en esta santa obra y el remedio de nuestras necesidades. Virgen Santísima de Guadalupe, dulce reina y amorosa madre nuestra, alcánzanos del Señor estas gracias y la salvación eterna. Amén.

preces por los sacerdotes. A nuestro Santo Padre, el Papa León XIV, dale, Señor, tu corazón de buen pastor. A los cardenales y representantes pontificios, dale, Señor, solicitud paternal por sus sacerdotes. A los obispos elegidos por el Espíritu Santo, compromételos con sus ovejas, Señor. A los párrocos, enséñales a servir y a no desear ser servidos, Señor. A los confesores y directores espirituales, hazlos, Señor, instrumentos dóciles de tu Espíritu. A los que trabajan por la juventud, que la comprometan contigo, Señor. A los sacerdotes pobres, socórrelos, Señor. A los sacerdotes enfermos, sánalos, Señor. A los sacerdotes ancianos, dales alegre esperanza, Señor. A los tristes y afligidos, consuélalos, Señor. A los calumniados y perseguidos, defiende su causa, Señor. A los que aspiran al sacerdocio, dale la perseverancia, Señor. A todos los sacerdotes, dales fidelidad a ti y a tu iglesia, Señor. A todos los sacerdotes, dales obediencia y amor al Papa, Señor. A todos los sacerdotes, que vivan en comunión con su obispo, Señor. Que todos los sacerdotes sean uno, como tú y el Padre, Señor. Divino corazón de Jesús, lleno de celo por la gloria de tu Padre, te rogamos por todos los sacerdotes. Por tu Espíritu Santo, llénalos de fe, de celo y de amor. Amén. Oración por las vocaciones sacerdotales. Jesús, pastor eterno de las almas, dígnate mirar con ojos de misericordia esta porción de tu gran llamada. Señor, caminamos en la orfandad. Danos vocaciones. Danos sacerdotes y consagrados santos. Te lo pedimos por la Inmaculada Virgen María de Guadalupe, tu dulce y santa madre. Jesús, danos sacerdotes y consagrados según tu corazón. Amén. Nos consagramos al Espíritu Santo. Espíritu Santo, recibe la consagración perfecta y absoluta de todo mi ser. Dígnate ser de hoy en adelante, en cada instante de mi vida, mi director, mi guía, mi luz y mi fuerza. Yo me abandono sin reserva a tus operaciones divinas y quiero ser siempre dócil a tus inspiraciones. Espíritu Santo, transfórmame con María y en María, en Cristo Jesús, para gloria del Padre y salvación del mundo. Amén.

Oración a la Virgen de Guadalupe. Señora nuestra de Guadalupe, que también a la tierra de México quise dar especiales muestras de benevolencia y prometiste consuelo y ayuda a aquellos que te aman y siguen. Mira benigna a todos tus hijos. Ellos te invocan con confianza. Conserva en nuestras almas el don precioso de la gracia divina. Haznos dóciles a la voluntad del Señor, de tal manera que cada vez más se extienda su reino en los corazones, en las familias, en nuestra querida nación. Virgen Santísima, permanece con nosotros en las fatigas del trabajo cotidiano, en las alegrías, en las penas y dificultades de la vida, de modo que nuestro espíritu inmortal pueda elevarse libre y puro a Dios y servirlo gozosamente con generosidad y fervor. Defiéndonos de todo mal, Reina y Madre de México, y haz que seamos fieles imitadores de Jesús, que es camino, verdad y vida, a fin de que un día podamos de tus manos alcanzar en el cielo el premio de la visión beatífica. Amén. Señor, abre mis labios y mi boca proclamará tu alabanza. Gloria al Padre, y al Hijo, y al Espíritu Santo, como era en un principio, ahora y siempre, por los siglos de los siglos. Amén. Adoremos a Cristo Rey, dominador de las naciones, que da fortaleza de espíritu a los que lo comen. Salmo 94. El salmo del cual se ha tomado la palabra de vida nos recuerda que nosotros somos el pueblo de Dios y que Él nos quiere guiar como hace un pastor con su rebaño para introducirnos en la tierra prometida. Jesús se presenta como pastor que nos conduce a cada uno a la plenitud de la vida. Él habla y sus discípulos que lo conocen escuchan su voz y lo siguen. A ellos les promete la vida eterna. Vengan, aclamemos al Señor. Demos vítores a la roca que nos salva. Entremos a su presencia, dándole gracias, aclamándolo con cantos. Adoremos a Cristo Rey, dominador de las naciones, que da fortaleza de espíritu a los que lo comen. Porque el Señor es un Dios grande, soberano de todos los dioses. Tiene en su mano las cimas de la tierra. Son suyas las cumbres de los montes. Suyo es el mar porque lo hizo. La tierra firme que modelaron sus manos. Que da fortaleza de espíritu a los que lo comen. Vengan, postrémonos por tierra bendiciendo al Señor, Creador nuestro, porque Él es nuestro Dios y nosotros su pueblo, el rebaño que Él guía. Adoremos a Cristo Rey, dominador de las naciones, que da fortaleza de espíritu a los que lo comen. Ojalá escuchen hoy su voz, no endurezcan el corazón como en Meribá, como el día de Masá en el desierto, cuando sus padres me pusieron a prueba y dudaron de mí, aunque habían visto mis obras. Que da fortaleza de espíritu a los que lo comen. Durante 40 años, aquella generación me repugnó y dije: es un pueblo de corazón extraviado que no reconoce mi camino. Por eso he jurado mi cólera que no entrarán en mi descanso. Adoremos a Cristo Rey, dominador de las naciones, que da fortaleza de espíritu a los que lo comen. Gloria al Padre, y al Hijo, y al Espíritu Santo, como era en el principio, ahora y siempre, por los siglos de los siglos. Amén. Que da fortaleza de espíritu a los que lo comen.
adoremos a Cristo Rey, dominador de las naciones, que da fortaleza de espíritu a los que lo comen. A las sagradas solemnidades, únanse las alegrías y del corazón resuenen los himnos. Retírese lo antiguo, no desea todo, los corazones, las voces y las obras. Celebramos la noche de la última cena, en que creemos que Cristo dio de comer a sus discípulos el cordero y los ácimos, según la ley dada a nuestros antiguos padres. Después de comer el cordero figurativo y terminada la cena, creemos que el cuerpo del Señor fue dado a los discípulos por sus propias manos y dado tan entero a todos como a cada uno de ellos. Dio a los débiles el alimento de su cuerpo, dio a los tristes la bebida de su sangre, diciendo: tomen el cáliz que les entrego, beban todos de él. Así instituyó este sacrificio, cuyo ministerio quiso confiarlo solo a los presbíteros, a los cuales compete el tomarlo y darlo a los demás. El pan de los ángeles se hace pan de los hombres. Da el pan celestial fin a todas las antiguas figuras. Oh, cosa admirable, come el Señor, el pobre, el siervo, el humilde. A ti, Dios, uno y trino, te pedimos que nos visites, así como nosotros te honramos. Por tus sendas, guíanos al fin a donde tendemos, hasta la luz en que habitas. Amén. El Señor ha hecho maravillas memorables. Aleluya. Salmo 110. Grandes y maravillosas son tus obras, Señor, Dios omnipotente. El Salmo 110 es un salmo alfabético. Cada versículo comienza con una letra del alfabeto hebreo que canta las alabanzas que todos, tanto desde lo hondo del corazón como también en público, deben tributar al Señor, pues sus obras son maravillosas y dignas de ser meditadas. Agradezcamos a Jesucristo que haya querido quedarse sacramentalmente entre nosotros y ser nuestro alimento. Doy gracias al Señor de todo corazón, en compañía de los rectos. En la asamblea grandes son las obras del Señor, dignas de estudio para los que la aman. Esplendor y belleza son su obra, su generosidad dura por siempre. Ha hecho maravillas memorables. El Señor es piadoso y clemente. Él da alimento a sus fieles, recordando siempre su alianza. Mostró a su pueblo la fuerza de su poder, dándoles la heredad de los gentiles. Justicia y verdad son las obras de sus manos. Todos sus preceptos merecen confianza. Son estables para siempre jamás. Se han de cumplir con verdad y rectitud. Envió la redención a su pueblo, ratificó para siempre su alianza, su nombre sagrado y temible. Primicia de la sabiduría es el temor del Señor. Tienen buen juicio los que la practican. La alabanza del Señor dura por siempre. El Señor piadoso ha hecho maravillas memorables. Aleluya. Cantemos un himno al Señor nuestro Dios. Aleluya. Salmo 147. Ven, que te voy a enseñar la esposa del Cordero.

En la liturgia cristiana, a menudo se entona el Salmo 147, refiriéndolo a la palabra de Dios que corre veloz sobre la faz de la tierra, pero también a la Eucaristía, verdadera flor de harina, otorgada por Dios para saciar el hambre del hombre. Orígenes, en una de sus homilías, comentando este salmo, relacionaba precisamente la palabra de Dios y la Eucaristía. Glorifica al Señor Jerusalén. Alaba a tu Dios, Sión, que ha reforzado los cerrojos de tus puertas y ha bendecido a tus hijos dentro de ti. Ha puesto paz en tus fronteras. Te sacia con flor de harina. Él envía su mensaje a la tierra y su palabra corre veloz. Manda la nieve como lana, esparce la escarcha como ceniza. Hace caer el hielo como migajas y con el frío congela las aguas. Envía una orden y se derriten. Sopla su aliento y corren. Anuncia su palabra a Jacob, sus decretos y mandatos a Israel. Con ninguna nación obró así, ni les dio a conocer sus mandamientos. Gloria al Padre, al Hijo, al Espíritu Santo, como era en un principio, ahora y siempre, por los siglos de los siglos. Amén. Cantemos un himno al Señor nuestro Dios. Aleluya. Que el pueblo de Dios se alegre por su Rey. Aleluya. Cántico. En esta oración se percibe el latido del corazón de los justos, que aguardan en la esperanza la venida del Señor para hacer más luminosa la situación de la humanidad, a menudo inmersa en las tinieblas del pecado, de la injusticia, de la mentira y de la violencia. Son dos los aspectos de esta intervención benéfica, como son dos los rasgos que definen el rostro de Dios. Ciertamente es juez, pero también es salvador. Condena el mal, pero recompensa la fidelidad. Es justicia, pero sobre todo es amor. Gracias te damos, Señor Dios omnipotente, el que eres y el que eras, porque has asumido el gran poder y comenzaste a reinar. Se encolorizaron las naciones, llegó tu cólera y el tiempo de que sean juzgados los muertos y de dar el galardón a tus siervos los profetas y a los santos y a los que temen tu nombre, y a los pequeños y a los grandes, y de arruinar a los que arruinaron la tierra. Ahora se estableció la salud y el poderío, y el reinado de nuestro Dios, y la potestad de su Cristo, porque fue precipitado el acusador de nuestros hermanos, el que los acusaba ante nuestro Dios, día y noche. Ellos lo vencieron en virtud de la sangre del Cordero y por la palabra de testimonio que dieran, y no amaron tanto su vida que temieran la muerte. Por esto, estén alegres cielos y los que moran en sus tiendas. Gloria al Padre, al Hijo y al Espíritu Santo, como era en un principio, era y siempre, por los siglos de los siglos. Amén. María, Madre de Gracia, Madre de Misericordia, en la vida y en la muerte, ampáranos, Gran Señora. Que el pueblo de Dios se alegre por su Rey. Aleluya. El cáliz de la bendición con el que damos gracias no nos une a Cristo por medio de su sangre. Y el pan que partimos no nos une a Cristo por medio de su cuerpo. El pan es uno, y así nosotros, aunque somos muchos, formamos un solo cuerpo, porque todos comemos del mismo.

como pan. Les dio pan del cielo. Les dio pan del cielo. El hombre comió pan de ángeles del cielo. Gloria al Padre y al Hijo y al Espíritu Santo. Les dio pan del cielo. Qué bueno es, Señor, tu Espíritu. Para demostrar a tus hijos tu ternura, les has dado un pan delicioso bajado del cielo, que colma de bienes a los hambrientos y deja vacíos a los ricos hastiados. Cántico de María. Proclama mi alma la grandeza del Señor. Se alegra mi espíritu en Dios mi Salvador, porque ha mirado la humillación de su esclava. Desde ahora me felicitarán todas las generaciones, porque el Poderoso ha hecho obras grandes por mí. Su nombre es santo, y su misericordia llega a sus fieles de generación en generación. Él hace proezas con su brazo, dispersa a los soberbios de corazón, derriba del trono a los poderosos y enaltece a los humildes. A los hambrientos los colma de bienes y a los ricos los despide vacíos. Auxilia a Israel a su siervo, acordándose de su misericordia, como lo había prometido a nuestros padres en favor de Abraham y su descendencia por siempre. Gloria al Padre, al Hijo, al Espíritu Santo, como era en un principio, ahora y siempre, por los siglos de los siglos. Amén. Qué bueno es, Señor, tu Espíritu. Para demostrar a tus hijos tu ternura, les has dado un pan delicioso bajado del cielo, que colma de bienes a los hambrientos y deja vacío a los ricos hastiados. Cristo, después de invitarnos a todos a su cena, entrega su cuerpo y su sangre para la vida del mundo. Digamos, Cristo, pan celestial, danos la vida eterna. Cristo, Hijo de Dios vivo, que has mandado celebrar la cena eucarística, en memoria tuya, enriquece a tu iglesia con la fiel celebración de tus misterios. Cristo, pan celestial, danos la vida eterna. Cristo, sacerdote único del Altísimo, que has encomendado a los sacerdotes tus sacramentos, haz que forme parte de sus costumbres los que simbólicamente les concede celebrar. Cristo, pan celestial, danos la vida eterna. Cristo, maná del cielo, que haces un solo cuerpo de todos los que participan de un único pan, refuerza la paz y la armonía de todos los que creemos en ti. Cristo, pan celestial, danos la vida eterna. Cristo, médico celestial, que por el pan de la Eucaristía nos das un remedio de inmortalidad y una prenda de resurrección, devuelve la salud a los enfermos y la esperanza viva a los pecadores. Cristo, pan celestial, danos la vida eterna. Cristo Rey, al que esperamos, que has mandado celebrar tus misterios para anunciar tu muerte hasta tu venida, haz que participen de tu resurrección todos los que han muerto en ti. Cristo, pan celestial, danos la vida eterna. Acuérdate de nosotros, Señor, cuando vengas a tu reino, y enséñanos a orar. Padre nuestro que estás en el cielo, santificado sea tu nombre. Venga a nosotros tu reino, hágase tu voluntad en la tierra como en el cielo. Danos hoy el pan nuestro cada día. Perdona nuestras ofensas como también nosotros perdonamos a los que nos ofenden. No nos dejes caer en la tentación
y líbranos de todo mal. Amén. Señor nuestro Jesucristo, que en este sacramento admirable nos dejaste en memoria de tu pasión, concede venerar de tal modo los sagrados misterios de tu cuerpo y de tu sangre, que experimentemos constantemente nosotros el fruto de tu redención. Tú que vives y reinas por los siglos de los siglos. Amén. El Señor esté con ustedes. El Señor nos bendiga, nos guarde de todo mal y nos lleve a la vida eterna. Amén.

Abre, Señor, mis labios y mi boca proclamará tu alabanza. Dios mío, ven en mi auxilio. Señor, date prisa en socorrerme. Gloria al Padre, y al Hijo, y al Espíritu Santo, como era en un principio, ahora y siempre, por los siglos de los siglos. Amén. Aleluya. Amoroso Dios, trino y uno, Padre, Hijo y Espíritu Santo, en quien creo, en quien espero, a quien amo con todo mi corazón, cuerpo y alma, sentidos y potencias, por ser tú mi Padre, mi Señor y mi Dios, infinitamente bueno y digno de ser amado sobre todas las cosas. Me pesa, Trinidad Santísima, me pesa, Trinidad Misericordiosa, me pesa, Trinidad Amabilísima, de haberte ofendido por ser quien eres. Confiado en tu divina gracia, te suplico, me concedas nunca más ofenderte y morir antes que pecar. Espero en tu bondad y misericordia infinita, me has de perdonar todos mis pecados y me has de dar tus divinos auxilios para perseverar en un verdadero amor y devoción de tu siempre amabilísima Trinidad. Amén. Santísima Trinidad, Padre, Hijo y Espíritu Santo, te amamos, te adoramos y te entregamos nuestro ser voluntariamente, por amor. Te sacrificamos cuanto somos y tenemos para tu mayor gloria y nos abandonamos a tu voluntad divina. Amén.

ya se aparta el sol ardiente. Y así, oh luz perenne unida, infunde un amor constante en nuestras almas rendidas. En la aurora te alabamos y también al mediodía, suspirando por gozar en el cielo de tu vista. Al Padre, al Hijo y a ti, Espíritu que das vida, ahora y siempre se tributan alabanzas infinitas. Amén. Padre nuestro que estás en el cielo, santificado sea tu nombre. Venga a nosotros tu reino. Hágase tu voluntad en la tierra como en el cielo. Danos hoy el pan nuestro de cada día. Perdona nuestras ofensas, como también nosotros perdonamos a los que nos ofenden. No nos dejes caer en la tentación y líbranos de todo mal. Amén. Santo, santo, santo Señor Dios de los ejércitos, llenos

a los cielos y la tierra de tu gloria. Gloria al Padre y al Hijo y al Espíritu Santo. Santo, Santo, Santo Señor Dios de los ejércitos, llenos están los cielos y la tierra de tu gloria. Gloria al Padre y al Hijo y al Espíritu Santo. Santo, Santo, Santo Señor Dios nuestro, llenos están los cielos y la tierra de tu gloria. Gloria al Padre y al Hijo y al Espíritu Santo, como en un principio y siempre, por los siglos de los siglos. Amén. Padre nuestro que estás en el cielo, santificado sea tu nombre. Venga a nosotros tu reino. Hágase tu voluntad en la tierra como en el cielo. Santo, Santo, Santo Señor Dios de los ejércitos, llenos están los cielos y la tierra de tu gloria. Gloria al Padre y al Hijo y al Espíritu Santo, como era en un principio, ahora y siempre, por los siglos de los siglos. Amén. A ti, Dios Padre, a ti, Hijo unigénito, a ti, Espíritu Santo Paráclito, Santa Trinidad, de todo corazón te confesamos, alabamos y bendecimos. A ti la gloria por los siglos de los siglos. Amén. Bendigamos al Padre y al Hijo y al Espíritu Santo. Alabémoslo y ensalcémoslo por todos los siglos de los siglos. Amén. Al proclamar nuestra fe en la verdadera y eterna divinidad, adoramos a tres personas distintas en la unidad de un solo ser e iguales en su majestad. Que nos aproveche Dios nuestro para la salvación del cuerpo y del alma por Jesucristo nuestro Señor. Amén. Dios uno y trino, a quien tanto ángeles y querubines dicen santo, santo, santo, a ti amable Deidad, humildes hoy veneramos, que clamemos perdón en nuestra ignorancia y maldad, por esta benignidad en su misterioso canto. Ángeles y querubines dicen santo, santo, santo, Santísima Trinidad, una esencia soberana, de donde el bien nos dimana solamente por bondad y porque tu piedad pone fin a nuestro llanto. Ángeles y querubines dicen santo, santo, santo. El trisagio que Isaías escribió, con grande celo lo oyó cantar en el cielo angélicas jerarquías, para que sus melodías repita nuestra voz cuanto ángeles y querubines dicen santo, santo, santo. Este trisagio sagrado, voz del coro celestial, contra el poder infernal la iglesia lo ha celebrado, y también más exaltado es Dios con él. Entre tanto, ángeles y querubines dicen santo, santo, santo, de la súbita muerte, del rayo, peste, temblor. El trisagio, por favor, indemniza nuestra suerte, y como el brazo del fuerte nos libre en todo quebranto, ángeles y querubines dicen santo, santo, santo. Es el iris que en el mar, en la tierra y en el fuego y en el aire ostenta luego que nos quiere libertar, por gracia tan singular con que nos protege tanto. Ángeles y querubines dicen santo, santo, santo.
el escudo soberano de la divina justicia, con que de infernal malicia triunfa el devoto cristiano, y como el dragón tirano huye de terror y espanto, ángeles y querubines dicen santo, santo, santo. Yo confío en vuestro amor, santo Dios fuerte y mortal, que el coro celestial cantaré con más fervor el himno que en tanto honor os causa, cuando en su canto ángeles y querubines dicen santo, santo, santo. Y a la que es sagrario del templo de esa augusta Trinidad, reverente celebrad, que muy justo lo contemplo, puso por él el ejemplo y en él encenderse tanto, ángeles y querubines dicen santo, santo, santo. Bendita sea la Santísima Trinidad, que a todas las cosas crea y gobierna ahora y siempre por los siglos de los siglos. Amén. Bendigamos al Padre y al Hijo y al Espíritu Santo. Alabémoslo y ensalcémoslo por todos los siglos de los siglos. Amén. Virgen Santa, nuestra Madre y Reina, hoy que la Iglesia entona con más fervor las alabanzas de la Santísima Trinidad, alcánzanos la gracia de que la fe, la esperanza y el amor inunden nuestros corazones. Amén.

Te rogamos, Señor, por las necesidades de la Iglesia y la del Estado, por la exaltación de la Santa Fe Católica, por la paz y concordia entre los gobernantes cristianos, la conversión de todas las pecadores, por los presos, enfermos y agonizantes, navegantes y caminantes, por las benditas almas del purgatorio. Amén. Bendita y alabada sea la Santísima Trinidad, Padre, Hijo y Espíritu Santo, el Santísimo Sacramento del altar y la Purísima Concepción a María, Santísima, amparo, refugio y Señora nuestra, concebida sin manchas de pecado original. Amén. Señor mío Jesucristo, que por el amor que tienes a los hombres, estás de hecho de día y de noche. Este sacramento, lleno de piedad y de amor, esperando y amando y recibiendo a todos los que vienen a visitarte. Creo que estás presente en el Santísimo Sacramento del altar. Te adoro desde el abismo de mi nada y te doy gracias por todas las mercedes que me has hecho. Especial por haberme dado en este sacramento tu cuerpo, sangre y alma y divinidad. Por haberme dado como abogada a tu Santísima Madre, la Virgen María, y por haberme llamado a visitarte en este lugar santo. Adoro tu amantísimo corazón y deseo adorarle por tres fines. El primero, en agradecimiento por todas las preciosas dádivas. El segundo, para desagraviarte por todas las injurias que has recibido de tus enemigos en este sacramento. Y el tercero, porque deseo en esta vida adorarte en todos los lugares de la tierra, donde estés sacramentado con menos culto y más abandonado. Jesús mío, te amo con todo el corazón, péseme de haber tantas veces ofendido en lo pasado, a tu infinita bondad, propongo ayuda de tu gracia, enmendarme en lo venidero y ahora miserable, como soy. Me consagro todo a ti, te doy y entrego mi voluntad, mis afectos, mis deseos y todo cuanto me pertenece. Y en adelante, Señor, de mí y mis cosas, todo lo que te agrade, lo que yo quiero y te pido es tu santo amor, la perfecta obediencia de tu voluntad y la perseverancia. La perseverancia final, te encomiendo las almas del purgatorio, especialmente las más devotas del Santísimo Sacramento y de María Santísima, y te ruego también por todos los pobres pecadores. En fin, amado Salvador mío, uno todos mis afectos y deseos con los de tu corazón, y así unidos los ofrezco a tu eterno Padre, y le pido en tu nombre, por tu amor, que los aceptes y los mires benignamente. Amén. He aquí cómo Jesús nos cumple aquella promesa en el sacramento del altar, donde con nosotros se halla de noche y de día. Pudiera, Señor mío, bastarte el estar en el sacramento solo de día, cuando tuvieras en tu presencia adoradores que te acompañaran, más

Pero ya te entiendo, el amor te hizo prisionero nuestro. El amor apasionado que nos tienes te unió a este mundo de tal suerte que ni de noche ni de día te consiente portarte de nosotros. Ay, Salvador amabilísimo, solo esta firmeza de amor debe obligar a todos los hombres a acompañar siempre en el Santo Sagrario, hasta que por fuerza los echasen de allí, y al ausentarse deberían dejar al pie del altar su corazón y todos sus afectos en obsequio del Dios humanado, que permanece solo y oculto en el tabernáculo para mirarnos solícito y remediar nuestras necesidades, y cuyo corazón, residiendo allí, para amarnos, espera el próximo día en que sus almas amadas vayan a visitar.

Sí, Jesús mío, con darte quiero, te consagro toda mi voluntad y todos mis afectos. Majestad infinita de mi Dios, te haces en este divino sacramento, no solo para estar presente y próximo a nosotros, sino principalmente con objeto de comunicarte a tus almas amadísimas. Mas, Señor, ¿quién se atreverá a acercarse para alimentarse de tu cuerpo? O más bien, ¿quién podrá alejarse de ti? Te ocultas en la hostia consagrada para entrar dentro de nosotros y poseer nuestros corazones. Ardes en deseos de que te recibamos y gustas de unirte a nosotros. Ven pues. Ven, deseo recibirte dentro de mí para que seas el Dios de mi corazón y de mi voluntad. En cuanto es de mi parte, Redentor mío carísimo, entrego a tu amor satisfacciones, placeres, voluntad propia, todo lo entrego. Amor, Dios de amor, reina y triunfa enteramente de mí. Destruye, sacrifica en mí en cuanto sea mío, que mi alma, llena de majestad de Dios, después de haberte recibido en la Santa Comunión, no vuelva a aficionarse a las criaturas. Te amo, Dios mío, te amo para siempre. Y a ti solo quiero amar. Jesús, creo que tú estás en la Eucaristía. Te amo sobre todas las cosas y deseo recibirte ahora dentro de mi alma. Ya que no te puedo recibir sacramentalmente, ven lo mismo espiritualmente en mi corazón. Señor, no soy digno de que entres en mi casa, pero de una sola palabra mi alma será sana.

El cuerpo, la sangre y el alma de la divinidad de nuestro Señor Jesucristo nos guarden mi alma para la vida eterna. Amén. Y como si ya te hubiese recibido, te abrazo y me uno a ti. Señor, no permitas que jamás me aparte de ti y tú no te ausentes de mí. Te suplico, Señor mío Jesucristo, que la ardiente y dulce fuerza de tu amor embargue toda mi alma a fin de que muera de amor por ti. Como tú dignaste a morir de amor por mí en la cruz. Amén.

Señor, tú eres mi paz y mi consuelo. Y aunque me abruma el peso del pecado, movido por tu amor y por tu gracia, mi salvación ponerla en ti yo quiero. Señor, tú eres mi paz y mi consuelo. Muy dentro de mi alma tu esperanza sostenga mi vivir de cada día, mi lucha por el bien que tanto espero. Señor, tú eres mi paz y mi consuelo. Por el amor de tu Hijo tan amado, por el Espíritu de ambos inspirado, conduce nuestra senda hacia tu encuentro. Amén. Jesús, que quisiste ser traspasado por la lanza para que a tu corazón abierto, al brotar el agua y la sangre, naciera tu esposa la iglesia. Haz que esta iglesia sea siempre santa e inmaculada. Nos ofrecemos, Señor. Dueño y Señor de los pueblos, acude en ayuda de todas las naciones y de los que las gobiernan. Dale sabiduría y prudencia. Nos ofrecemos, Señor. Que sepamos bendecirte en cada uno de los momentos de nuestra vida y jornada, y glorifiquemos tu nombre en cada una de nuestras acciones. Nos ofrecemos, Señor. Tú que tuviste por madre a María, siempre dócil a tu palabra, encamina nuestros pasos para que nos obremos también como ella según tu voluntad. Nos ofrecemos, Señor. Padre lleno de tu amor, te pedimos por el Papa León XIV, protégelo con tu fuerza, santifícalo con tu gracia. Nos ofrecemos, Señor. Dígnate dar y conservar los frutos de la tierra para que a nadie falte el pan de cada día. Nos ofrecemos, Señor. Señor Jesús, sacerdote eterno, que has querido que tu pueblo participara de tu sacerdocio, haz que ofrezcamos siempre sacrificios espirituales agradables al Padre. Nos ofrecemos, Señor. Que la gracia del Espíritu Santo habite en nuestros corazones y resplandezca en nuestras obras, para que así permanezcamos en tu amor y en tu alabanza. Nos ofrecemos, Señor. Que los difuntos puedan contemplar tu faz y que nosotros tengamos un día parte en tu felicidad. Nos ofrecemos, Señor. Te bendecimos, Señor, porque nos has redimido con tu preciosa sangre de la esclavitud del pecado. Haz que participemos en la gloria y libertad de los hijos de Dios. Amén.

Entramos al coloquio. Parte fundamental de todos nosotros para estar en esa audiencia con Jesús. Que Él se introduzca en nuestro cuerpo, inspeccione qué mal tenemos y pueda salir adelante. Que podamos distribuirnos entre los hermanos ese amor tan grande que Jesús nos tiene.

acto de desagravio. Jesús, Salvador de los hombres, cubiertos de confusión nuestro rostro, nos prosternamos en tu presencia eucarística, con nuestros corazones llenos de pena y dolor, por las ingratitudes de la humanidad pecadora. Pero con infinita misericordia, permite que unamos esta noche nuestros gemidos a los tuyos, nuestras lágrimas a las que brotaron por nuestra causa de tus ojos en el Monte de los Olivos, a la sangre que amorosamente derramaste en la cruz. Sagrado Corazón de Jesús, te rogamos por los que nos ruegan, te bendecimos por los que te maldicen, te adoramos por los que no te adoran, y con toda la energía de nuestra alma, deseamos bendecirte y alabarte en todos los instantes de esta noche y en todos los sagrarios de la tierra y con los valiosos afectos de tu amante corazón. Suba, Señor, hasta ti el doloroso grito de expresión y arrepentimiento, sincero en sus contritos corazones. Por nuestros pecados, por los de nuestros padres, hermanos, amigos, por los del mundo entero, perdón, perdón, perdón. Señor, perdona todos los sacrilegios eucarísticos. Perdón, Señor, perdón. Señor, perdona todas las comuniones indignamente recibidas. Perdón, Señor, perdón. Señor, perdona todas las profanaciones al Santísimo Sacramento del altar. Perdón, Señor, perdón. Señor, perdona todas las irreverencias en la iglesia. Perdón, Señor, perdón. Señor, perdona todas las profanaciones, desprecios y abandono de los sagrarios. Perdón, Señor, perdón. Señor, perdona a todos los que han abandonado la iglesia. Perdón, Señor, perdón. Señor, perdona todo desprecio de los objetos sagrados. Perdón, Señor, perdón. Señor, perdona a todos los que pasaron a las filas de tus enemigos y todos los pecados del ateísmo. Perdón, Señor, perdón. Señor, perdona todos los insultos a tu santo nombre. Perdón, Señor, perdón. Señor, perdona toda la frialdad e indiferencia contra tu amor redentor. Perdón, Señor, perdón. Señor, perdona todas las irreverencias y calumnias contra el Santo Padre, el Papa León XIV. Perdón, Señor, perdón. Señor, perdona todo desprecio de los obispos y sacerdotes. Perdón, Señor, perdón. Señor, perdona todo desprecio hacia la santidad de la familia. Perdón, Señor, perdón. Señor, perdona todo desprecio a la vida humana. Perdón, Señor, perdón. Misericordioso Jesús, abrazado en el ardiente amor de las almas, te suplicamos por la agonía de tu corazón y por los dolores de la Inmaculada Madre, que laves con tu sangre a todos los pecadores de la tierra que están en la agonía y tienen hoy que morir. Amén. Corazón agonizante de Jesús, ten misericordia de los moribundos. Oremos en cada hora de vela y oremos en acción de gracias por todos los beneficios que hemos recibido de nuestro Señor Dios. Especialmente por el don de la familia, por permitirme estar aquí ante su presencia soberana, por la paz del mundo y la conversión de pecadores. Padre nuestro que estás en el cielo, santificado sea tu nombre, venga a nosotros tu reino, haga, Señor, tu voluntad.

0: Entre todas las mujeres,
1: bendito es el fruto de tu vientre, Jesús. Santa María, Madre de Dios y Madre nuestra, ruega por nosotros, pecadores, ahora y en la hora de nuestra muerte. Amén. Alabemos y demos gracias en todo instante y momento al Santísimo y Divinísimo Sacramento. Oremos otra vez en expresión por los pecados nacionales, por los pecados que hemos cometido consciente e inconscientemente, por lo que hemos ofendido, blasfemado y hablado al prójimo, y por todos los pecadores del mundo entero, Señor, ten misericordia de nosotros. Padre nuestro que estás en el cielo, santificado sea tu nombre, venga a nosotros tu reino, hágase, Señor, tu voluntad en la tierra como en el cielo. Danos hoy el pan nuestro de cada día. Perdona nuestras ofensas como también nosotros perdonamos a los que nos ofenden. No nos dejes caer en la tentación, líbranos de todo mal. Amén. Dios te salve María, llena eres de gracia, el Señor es contigo. Bendita eres entre todas las mujeres, bendito es el fruto de tu vientre, Jesús. Santa María, Madre de Dios y Madre nuestra, ruega, Señora, por nosotros pecadores, ahora y en la hora de nuestra muerte. Amén. Gloria al Padre, al Hijo, al Espíritu Santo, como era en un principio, ahora y siempre, por los siglos de los siglos. Amén. María, Madre de Gracia, Madre de Misericordia, en la vida y en la muerte, ampáranos, Gran Señora. México, México, conviértete al Señor tu Dios. México, México, conviértete al Señor tu Dios. México, México, conviértete al Señor tu Dios. Señor, Señor, perdona a tu pueblo. Oremos por última vez al Padre nuestro y Ave María, en el sufragio de las ánimas benditas del purgatorio. Dale, Señor, el descanso eterno y la luz perpetua los alumbre. Descansen en paz. Amén. San Miguel Arcángel, defiéndonos en la lucha, sé nuestro amparo contra la perversidad de las acechanzas del demonio. Que tú manifiestes sobre él su poder, en nuestra humilde súplica. Y tú, príncipe de las milicias angélicas, con la fuerza que Dios te ha conferido, arroja al infierno a Satanás y a los demás espíritus del mundo que van para el mundo para la perdición de las almas. Amén.

al Cordero que ha sido inmolado por nosotros, gloria, honor, alabanza, poder y bendición por los siglos de los siglos. Amén. Amén. Amén. Alma de Cristo, santifícanos. Cuerpo de Cristo, sálvanos. Sangre de Cristo, embriáganos. Agua del costado de Cristo, lávanos. Pasión de Cristo, confórtanos. Oh buen Jesús, óyenos. Dentro de tus llagas, escóndenos. No permitas que los apartemos de ti.

del enemigo malo. Defiéndenos en la hora de nuestra muerte. Llámanos y mándanos ir a ti, para que con tus santos y escogidos te alabemos por los siglos de los siglos. Amén.

Proclama mi alma la grandeza del Señor. Se alegra mi espíritu en Dios mi Salvador, porque ha mirado la humillación de su esclava. Desde ahora me felicitarán todas las generaciones, porque el Poderoso ha hecho obras grandes por mí. Su nombre es santo, y su misericordia llega a sus fieles de generación en generación. Él hace proezas con su brazo, dispersa a los soberbios de corazón, derriba del trono a los poderosos y enaltece a los humildes. A los hambrientos los colma de bienes y a los ricos los despide vacíos. Auxilia a Israel, su siervo, acordándose de su misericordia, como lo había prometido a nuestros padres, en favor de Abraham y su descendencia por siempre. Amén.

que toda criatura bendiga y glorifique a María, la obra maestra de las manos de Dios, porque ella es la obra maestra de las manos de Dios, tanto en el orden de la gracia como en el de la gloria.

está entre nosotros. En la gloria del Padre y del Espíritu Santo. Bendícenos, purifica nuestro corazón y sana la enfermedad del alma y del cuerpo. Te adoramos, Cristo, con el Padre, de bondad y con el Espíritu Santo. Has venido, nos has salvado, queda en paz, altar de Dios. La oblación que he ofrecido sobre ti sea para la remisión de las culpas y el perdón de los pecados, y me alcance ante el tribunal de Cristo sin condena y sin confusión. No sé si me concederá volver a ofrecer sobre ti otro sacrificio. Protégeme, Señor, y conserva a tu santa iglesia, que es camino de verdad y de salvación. Amén. Señor Dios, creo firmemente y confieso todas y cada una de las verdades que la Santa Iglesia Católica propone, porque tú la revelaste, Dios nuestro, que es la eterna verdad y sabiduría, que ni se engaña ni nos puede engañar. Quiero vivir y morir en esta fe. Amén. Señor Dios mío, espero por tu gracia la remisión de todos mis pecados y después de esta vida alcanzar la eterna felicidad, porque tú lo prometiste, que eres infinitamente poderoso, fiel, benigno y lleno de misericordia. Quiero vivir y morir en esta esperanza. Amén. Dios mío, te abro sobre todas las cosas y al prójimo por ti, porque tú eres el infinito, sumo y perfecto bien, digno de todo amor. Quiero vivir y morir en este amor. Amén. Padre, hoy quiero pedirte por mis hermanos de la Adoración Nocturna Mexicana. Tú los conoces personalmente, conoces su nombre, sus virtudes y sus defectos, su fuerza y sus debilidades. Sabes toda su historia. Los aceptas como son y los glorificas con tu espíritu. Tú, Señor, los amas no porque sean buenos, sino porque son hijos tuyos. Enséñame a quererlo de verdad a imitación de Jesucristo, sacerdote y víctima, no por sus palabras o por sus obras, sino por ellos mismos, descubriendo en cada uno, especialmente en los más débiles del mismo misterio de tu amor infinito. Te doy gracias, Padre, porque me has dado hermanos. Todos son un regalo para mí, un verdadero sacramento, signo sensible y eficaz de la presencia de tu Hijo. Dame la mirada de Jesús para contemplarlos. Y dame su corazón para amarlos hasta el extremo. Porque también yo quiero ser para ellos el sacramento vivo de la presencia de Jesús. Amén.

Adorado sea el Santísimo Sacramento, por siempre sea bendito. Adorado sea el Santísimo Sacramento, por siempre sea bendito. Adorado sea el Santísimo Sacramento, por siempre sea bendito.

Señor, te pedimos por todos los enfermos y recomendamos esta oración. Omnipotente y sempiterno Dios, salud de los que en ti creen y esperan. Escucha las oraciones que te hacemos por nuestros enfermos y por intercesión.

De la Santísima Virgen de Guadalupe, concede vida abundante a sus almas y devuélvele según tu beneplácito la salud del cuerpo, por Jesucristo nuestro Señor. Amén. Ave María Purísima, sin pecado concebida. Dios nuestro, de mi debilidad y mi fortaleza, de mi tristeza y de mi alegría, de mi soledad y compañía, de mi incertidumbre y esperanza. En la noche de la enfermedad, me pongo en tus manos de Padre, alumbra esa oscuridad con un rayo de tu luz. Abre una rendija a mi esperanza, llena con tu presencia mi soledad. Señor, que el sufrimiento no me aplaste, para que también ahora sienta el alivio de tu amor y sea agradecido a la generosidad de cuando sufren conmigo. Amén. Señor Jesucristo, que eres el Hijo de Dios y también el Hijo de la Santísima Virgen María, Dios y hombre, abrumado de gran temor, sudaste sangre en el huerto de los olivos. Para darnos la paz, sabemos también que ofreciste tus sufrimientos al Padre Celestial por todos nosotros y por las salvaciones de los moribundos. No obstante, si por culpa de sus pecados ellos merecen ser castigados con la condenación eterna, te suplicamos perdonar todas sus culpas. Padre eterno, te lo pedimos por Jesucristo nuestro Señor. Amén. Señor Jesucristo, humildemente muriendo en la cruz por nosotros, hiciste completamente la voluntad del Padre Celestial para traernos la paz. También ofreciste tu santa muerte al Eterno Padre en rescate de aquellos que agonizan ahora y para ocultar su vista el castigo merecido por su pecado. Padre Eterno, escúchanos y perdona, te suplicamos, te lo pedimos por tu único Hijo, nuestro Señor Jesucristo, que vive y reina ahora y siempre en la unidad con el Espíritu Santo por los siglos de los siglos. Amén. Misericordioso Señor Jesús, abrazado en el ardiente amor de las almas, te suplicamos por las agonías de tu corazón y por los dolores de Inmaculada Madre, que laves con tu sangre a todos los pecadores de la tierra que están en la esquina corazón agonizante de Jesús, ten misericordia de los moribundos. Virgen María, sin pecado concebida, ruega por nosotros que recurrimos a ti. Refugio de los pecadores, madre de los agonizantes, no nos abandones en la hora de nuestra muerte. Antes bien, obtenos un dolor perfecto, una contrición sincera y el perdón de sus pecados. Alcánzanos también la gracia de recibir el digno santo viático y de ser fortalecidos con la unción de los enfermos, para que podamos presentarnos seguros ante el trono del justo y misericordioso juez, Dios y Redentor nuestro. Amén. Salmo 129. Él salvará a su pueblo de los pecados. Se va a proclamar uno de los salmos más célebres y arraigados en la tradición cristiana, el de Profundis, llamado así por sus primeras palabras en la versión latina, juntamente con el Miserere, ha llegado a ser uno de los salmos penitenciales preferidos en la piedad popular. Más allá de su aplicación fúnebre, el texto es ante todo un canto a la misericordia divina y a la reconciliación entre el pecador y el Padre y el Señor. Un Dios justo, pero siempre dispuesto a mostrarse compasivo y clemente, paciente, misericordioso y fiel, que mantiene su amor eternamente, que soporta la iniquidad, la maldad y el pecado. Desde lo hondo te grito, Señor. Señor, escucha mi voz. Estén tus oídos atentos a la voz de mi súplica. Si llevas cuenta de los delitos, Señor, ¿quién podrá resistir? A ti procede el perdón y se infunde el respeto. Mi alma espera en el Señor, espera en su palabra. Mi alma guarda al Señor como el centinela de la aurora.
Acuérdate, Israel,

Aguarda Israel al Señor, como el centinela a la aurora, porque del Señor viene la misericordia, la redención copiosa, y él redimirá a Israel de todos sus delitos. Dales, Señor, el descanso eterno, y brille para ellos la luz eterna. Descansen en paz. Amén. Las almas de todos los fieles difuntos, por la misericordia de Dios, descansen en paz. Amén. Dios de los espíritus y de toda carne, que sepultaste la muerte, venciste al mundo y venciste al demonio y diste la vida al mundo. Tú, Señor, concede al alma de tus difuntos el descanso en lugar luminoso, en oasis, en lugar de frescura, lejos de todo sufrimiento, dolor o lamento. Perdona las culpas cometidas de pensamiento, palabra y obra. Dios de bondad y misericordia, puesto que no hay hombre que viva y no peque, ya que tú solo eres perfecto, tu justicia es justicia eterna y tu palabra es la verdad. Tú eres la resurrección, la vida y el descanso de tus siervos. Cristo, Dios nuestro, te glorificamos junto con el Padre no engendrado, con tu santísimo, bueno y vivificante Espíritu Santo, tú que vives y reinas por los siglos de los siglos. Amén. Oh Cristo Jesús, yo te reconozco por Rey universal, todo cuanto existe de ti ha recibido el ser. Ejerce sobre mí todos tus derechos, renuevo las promesas de mi bautismo, renuncio a Satanás, a sus pompas y sus obras, y te ofrezco vivir como buen cristiano. Me esforzaré muy particularmente por hacer triunfar en cuanto pueda los derechos de Dios y de su Iglesia. Te ofrezco, Cristo Rey, mis pobres acciones para alcanzar que todos los corazones reconozcan tu amorosísimo reinado y que de este modo se establezca en el mundo el reino de tu paz. Amén. Viva Cristo, Rey de la paz, en mi corazón, en mi casa, en mi patria y en todo el mundo. Amén. Señor Jesús, tú eres nuestra paz. Mira nuestra patria dañada por la violencia y dispersa por el miedo y la inseguridad. Consuela el dolor de quienes sufren. Da cierto a las decisiones de quienes nos gobiernan. Toca el corazón de quienes olvidan que somos hermanos y provocan sufrimiento y muerte. Dales el don de la conversión. Protege a las familias, a nuestros niños, adolescentes y jóvenes, a nuestros pueblos y comunidades, que como discípulos misioneros tuyos, ciudadanos responsables, sepamos ser promotores de justicia y de paz, para que en ti nuestro pueblo tenga vida digna. María, Reina de la Paz, ruega por nosotros. Gracias, Señor, por permitirme estar nuevamente aquí en tu presencia. Gracias por permitirme acompañarte, disfrutar de tu presencia. Te pido, Señor, que guíes mis pasos y mi entendimiento por el camino de bien. Dame sabiduría y discernimiento para tomar las decisiones adecuadas conforme a tu voluntad. Y no me abandones, Señor, en el peregrinar de mi vida. Siempre, siempre acompáñame y ve al frente. Gracias, Señor, por todo. María, Madre, gracias. Gracias por permitirnos estar con tu Hijo. Gracias por el sí precioso que diste para que viniera el Salvador al mundo a librarnos del pecado. Bendita sea tu pureza y eternamente lo sea, pues tú un Dios se recrea en tan graciosa belleza. A ti, celestial princesa, Virgen Sagrada María, yo te ofrezco en este día alma, vida y corazón. Míranos con compasión. No nos dejes, Madre mía, ni de noche ni de día, por tu limpia concepción. Oh Señora mía, oh Madre mía, yo me ofrezco enteramente a ti y en prueba de mi fiel afecto te consagro en este día y para siempre mis ojos, mis oídos, mi lengua, mi corazón, en una palabra todo mi ser, ya que soy solo tuyo, Madre de bondad, guárdame y protégeme como hijo posesión tuya. Amén. Dulce Madre, no te alejes, tu vista de mí no apartes, ven conmigo a todas partes y solo nunca me dejes, ya que me proteges tanto como verdadera Madre, haz que me bendiga el Padre, el Hijo y el Espíritu Santo.

Amén. Tómanos, María, Madre mía, de la mano y llévanos a Jesús, que es camino, verdad y vida. Sea por siempre bendito y adorado Cristo, nuestro Señor sacramentado, nuestro Rey por los siglos de los siglos. Ave María Purísima, sin pecado concebida. Marchemos en paz, en el nombre de Cristo. Amén.

Misericordia, Dios mío, por tu bondad, por tu inmensa compasión, borra mi culpa. En los cielos y en la tierra, sea por siempre bendito y alabado el corazón amoroso de Jesús sacramentado. En los cielos y en la tierra, sea por siempre bendito y alabado el corazón amoroso de Jesús sacramentado. En los cielos y en la tierra, sea por siempre bendito y alabado el corazón amoroso de Jesús sacramentado. Padre nuestro que estás en el cielo, santificado sea tu nombre. Venga a nosotros tu reino. Hágase tu voluntad en la tierra como en el cielo. Danos hoy nuestro pan de cada día. Perdona nuestras ofensas, como también nosotros perdonamos a los que nos ofenden. No nos dejes caer en la tentación y líbranos del mal. Amén. Dios te salve María, llena eres de gracia, el Señor es contigo. Bendita eres entre todas las mujeres y bendito el fruto de tu vientre, Jesús. Santa María, Madre de Dios, ruega por nosotros pecadores, ahora y en la hora de nuestra muerte. Amén. Gloria al Padre, al Hijo y al Espíritu Santo, como era en el principio, ahora y siempre, por los siglos de los siglos. Amén. Ven, Espíritu Santo, llena los corazones de tus fieles y enciende en ellos el fuego de tu amor. Envía, Señor, tu Santo Espíritu, y todo será de nuevo creado, y se renovará la faz de la tierra. Oh Señor de la misericordia, escucha nuestra oración que te presentamos con humildad y confianza. Ilumina las tinieblas de nuestra ignorancia con la luz de tu palabra. Acrecienta en nosotros la fe que tú mismo nos has dado, que ninguna tentación pueda destruir el ardor de la fe y de la caridad que tu gracia ha encendido en nuestro espíritu. Que la claridad de la resurrección ilumine las dificultades de nuestra vida, que no temamos ante la oscuridad de la muerte, y podamos llegar un día a la luz que no tiene fin. Amén.

0: Dios Padre misericordioso, que has revelado tu amor en tu Hijo Jesucristo y lo has derramado sobre nosotros en el Espíritu Santo Consolador, te encomendamos hoy el destino del mundo y de todo hombre. Inclínate hacia nosotros, sana nuestra debilidad, derrota de todo mal. Haz que todos los habitantes de la tierra experimenten tu misericordia, para que en ti, Dios Trino y Uno, encuentren siempre la fuente de la esperanza. Padre eterno, por la dolorosa pasión y resurrección de tu Hijo, ten misericordia de nosotros y del mundo entero.
1: Ven Espíritu Divino, manda tu luz desde el cielo. Padre amoroso del pobre, don en tus dones espléndido. Luz que penetras las almas, fuente del mayor consuelo. Ven, dulce huésped del alma, descanso de nuestro esfuerzo. Tregua en el duro trabajo, brisa en las horas de fuego. Gozo que enjuga las lágrimas y conforta en los duelos. Entra hasta el fondo del alma, divina luz, y enriquécenos. Mira el vacío del hombre, si tú le faltas por dentro. Mira el poder del pecado, cuando no envías tu aliento. Riega la tierra en sequía, sana el corazón enfermo. Lava las manchas, infunde calor de vida en el hielo, doma el espíritu indómito, guía al que tuerce el sendero. Reparte tus siete dones según la fe de tus siervos. Por tu bondad y tu gracia, dale al esfuerzo su mérito. Salva al que busca salvarse y danos tu gozo eterno. Amén.

0: Adorado seas, oh Dios misericordioso, por haberte dignado descender de los cielos a esta tierra. Te adoramos en gran humildad, por haberte dignado elevar todo el género humano. Insondable en tu misericordia, inconcebible por amor a nosotros, has tomado el cuerpo de la Virgen Inmaculada, jamás rozada por el pecado, porque así lo has establecido desde la eternidad. La Santísima Virgen, esta azucena blanca como la nieve, es la primera en adorar la omnipotencia de tu misericordia. Su corazón puro se abre con amor a la venida del Verbo, cree en las palabras del mensajero divino y se fortalece en la confianza. El cielo se asombró de que Dios se hubiera hecho hombre, que hubiera en la tierra un corazón dignado a abandonar el trono celestial. Has bajado a nuestra miseria, a la debilidad humana, porque no son los ángeles, sino los hombres, los que necesitan de tu misericordia. Para expresar dignamente la misericordia del Señor, nos unimos a tu Madre Inmaculada, porque así nuestro himno te será más agradable, ya que ella ha sido elegida entre los ángeles y los hombres. A través de ella, como a través del cristal puro, ha llegado a nosotros tu misericordia. Por su mérito el hombre se hizo agradable a Dios. Por su mérito, todos los torrentes de gracias fluyen sobre nosotros.
1: Ofrecimiento de la coronilla de la Divina Misericordia. Pedimos por la paz en México y en todo el mundo, por las necesidades de la humanidad, por la conversión y la salvación de todas las almas, por los enfermos y quienes cuidan de ellos, por las necesidades de la Iglesia, por el Papa, por los sacerdotes, religiosos y religiosas, por el aumento de ellos, por la perseverancia de los seminaristas, por la Iglesia perseguida. Pedimos por los fundadores, el personal y los bienhechores de María Visión, por aquellos que están unidos a través de esta bendita señal, por todos los que se encomiendan a nuestra oración y oran por nosotros. Pedimos por la protección de la niñez, de los adolescentes y de los bebés en el vientre de sus madres, por la unión, protección y santificación de toda la

0: las familias, por todos los matrimonios, por aquellos que están o se sienten solos, por los desaparecidos, por los presos, por los agonizantes del día de hoy, por aquellos que tendrán una muerte trágica o repentina. De manera especial pedimos por las intenciones del Inmaculado Corazón de María, por el eterno descanso de todas las ánimas del purgatorio.
1: Hermanos, recordemos el mensaje de Jesús que nos dice:
0: ¿Por qué te confundes si te agitas ante los problemas de la vida? Déjame al cuidado de todas tus cosas y en todo te irá mejor. Cuando te abandones en mí, todo se resolverá con tranquilidad según mis designios. No te desesperes, no me dirijas una oración agitada, como si quisieras exigirme el cumplimiento de tus deseos. Cierra los ojos del alma y dime con calma:
1: Jesús, en ti confío.
0: Evita las preocupaciones, las angustias y los pensamientos sobre lo que puede suceder después. No estropees mis planes queriéndome imponer tus ideas. Déjame ser Dios y actuar con libertad. Abandónate confiadamente en mí y deja en mis manos tu futuro. Dime frecuentemente:
1: Jesús, en ti confío.
0: Lo que más daño te hace es tu razonamiento y tus propias ideas, querer resolver las cosas a tu manera. Cuando dices: Jesús, en ti confío, no seas como el paciente que le pide al médico que lo cure, pero le sugiere el modo de hacerlo. Déjate llevar en mis brazos divinos. No tengas miedo. Yo te amo. Si crees que las cosas se empeoran o se complican a pesar de tu oración, sigue confiando. Cierra los ojos del alma y confía. Continúa diciéndome a toda hora:
1: Jesús, en ti confío.
0: Necesito las manos libres para poder obrar. No me ates con tus preocupaciones. Satanás quiere eso: agitarte, angustiarte, quitarte la paz. Confía en mí. Así que no te preocupes. Echa en mí todas tus angustias y duerme tranquilamente. Dime siempre:
1: Jesús, en ti confío.
0: Y verás grandes milagros. Te lo prometo por mi amor. Los invitamos para unirse al rezo de la coronilla de la Divina Misericordia. En un breve momento de silencio, presentemos nuestras intenciones al Señor.

0: Nos disponemos en el nombre del Padre, y del Hijo, y del Espíritu Santo. Amén.
1: Padre nuestro que estás en el cielo, santificado sea tu nombre. Venga a nosotros tu reino. Hágase tu voluntad en la tierra como en el cielo.
0: Danos hoy nuestro pan de cada día. Perdona nuestras ofensas, como también nosotros perdonamos a los que nos ofenden. No nos dejes caer en la tentación y líbranos del mal.
1: Dios te salve María, llena eres de gracia, el Señor es contigo. Bendita tú eres entre todas las mujeres, y bendito es el fruto de tu vientre, Jesús.
0: Santa María, Madre de Dios, ruega por nosotros pecadores, ahora y en la hora de nuestra muerte. Amén.
1: Creo en Dios, Padre Todopoderoso, Creador del cielo y de la tierra. Creo en Jesucristo, su único Hijo, nuestro Señor, que fue concebido por obra y gracia del Espíritu Santo. Nació de Santa María Virgen, padeció bajo el poder de Poncio Pilato, fue crucificado, muerto y sepultado. Descendió a los infiernos, al tercer día resucitó de entre los muertos. Subió a los cielos y está sentado a la derecha de Dios, Padre Todopoderoso. Desde allí ha de venir a juzgar a vivos y muertos. Creo en el Espíritu Santo, la Santa Iglesia Católica, la comunión de los santos, el perdón de los pecados, la resurrección de la carne y la vida eterna. Amén.
0: Padre eterno, te ofrezco el cuerpo, la sangre, el alma y la divinidad de tu amadísimo Hijo, nuestro Señor Jesucristo, como propiciación de nuestros pecados y los del mundo entero. Por su dolorosa pasión,
1: ten misericordia de nosotros y del mundo entero.
0: Por su dolorosa pasión,
1: ten misericordia de nosotros y del mundo entero.
0: Por su dolorosa pasión,
1: ten misericordia de nosotros y del mundo entero.
0: Por su dolorosa pasión,
1: ten misericordia de nosotros y del mundo entero.
0: Por su dolorosa pasión,
1: ten misericordia de nosotros y del mundo entero.
0: Por su dolorosa pasión,
1: ten misericordia de nosotros y del mundo entero.
0: Por su dolorosa pasión,
1: ten misericordia de nosotros y del mundo entero.
0: Por su dolorosa pasión,
1: ten misericordia de nosotros y del mundo entero.
0: Por su dolorosa pasión,
1: ten misericordia de nosotros y del mundo entero.
0: Por su dolorosa pasión,
1: ten misericordia de nosotros y del mundo entero. Padre eterno, te ofrezco el cuerpo, la sangre, el alma y la divinidad de tu amadísimo Hijo, nuestro Señor Jesucristo, como propiciación de nuestros pecados y los del mundo entero. Por su dolorosa pasión,
0: ten misericordia de nosotros y del mundo entero.
1: Por su dolorosa pasión,
0: ten misericordia de nosotros y del mundo entero.
1: Por su dolorosa pasión,
0: ten misericordia de nosotros y del mundo entero.
1: Por su dolorosa pasión,
0: ten misericordia de nosotros y del mundo entero.
1: Por su dolorosa pasión,
0: ten misericordia de nosotros y del mundo entero.
1: Por su dolorosa pasión,
0: ten misericordia de nosotros y del mundo entero.
1: Por su dolorosa pasión,
0: ten misericordia de nosotros y del mundo entero.
1: Por su dolorosa pasión,
0: ten misericordia de nosotros y del mundo entero.
1: Por su dolorosa pasión,
0: ten misericordia de nosotros y del mundo entero.
1: Por su dolorosa pasión,
0: Ten misericordia de nosotros y del mundo entero. Padre eterno, te ofrezco el cuerpo, la sangre, el alma y la divinidad de tu amadísimo Hijo, nuestro Señor Jesucristo, como propiciación de nuestros pecados y los del mundo entero. Por su dolorosa pasión,
1: ten misericordia de nosotros y del mundo entero.
0: Por su dolorosa pasión,
1: ten misericordia de nosotros y del mundo entero.
0: Por su dolorosa pasión,
1: ten misericordia de nosotros y del mundo entero.
0: Por su dolorosa pasión,
1: ten misericordia de nosotros y del mundo entero.
0: Por su dolorosa pasión,
1: ten misericordia de nosotros y del mundo entero.
0: Por su dolorosa pasión,
1: ten misericordia de nosotros y del mundo entero.
0: Por su dolorosa pasión,
1: ten misericordia de nosotros y del mundo entero.
0: Por su dolorosa pasión,
1: ten misericordia de nosotros y del mundo entero.
0: Por su dolorosa pasión,
1: ten misericordia de nosotros y del mundo entero.
0: Por su dolorosa pasión,
1: ten misericordia de nosotros y del mundo entero. Padre eterno, te ofrezco el cuerpo, la sangre, el alma y la divinidad de tu amadísimo Hijo, nuestro Señor Jesucristo, como propiciación de nuestros pecados y los del mundo entero. Por su dolorosa pasión,
0: ten misericordia de nosotros y del mundo entero.
1: Por su dolorosa pasión,
0: ten misericordia de nosotros y del mundo entero.
1: Por su dolorosa pasión,
0: ten misericordia de nosotros y del mundo entero.
1: Por su dolorosa pasión,
0: ten misericordia de nosotros y del mundo entero.
1: Por su dolorosa pasión,
0: ten misericordia de nosotros y del mundo entero.
1: Por su dolorosa pasión,
0: ten misericordia de nosotros y del mundo entero.
1: Por su dolorosa pasión,
0: ten misericordia de nosotros y del mundo entero.
1: Por su dolorosa pasión,
0: ten misericordia de nosotros y del mundo entero.
1: Por su dolorosa pasión,
0: ten misericordia de nosotros y del mundo entero.
1: Por su dolorosa pasión,
0: ten misericordia de nosotros y del mundo entero. Padre eterno, te ofrezco el cuerpo, la sangre, el alma y la divinidad de tu amadísimo Hijo, nuestro Señor Jesucristo, como propiciación de nuestros pecados y los del mundo entero. Por su dolorosa pasión,
1: ten misericordia de nosotros y del mundo entero.
0: Por su dolorosa pasión,
1: ten misericordia de nosotros y del mundo entero.
0: Por su dolorosa pasión,
1: ten misericordia de nosotros y del mundo entero.
0: Por su dolorosa pasión,
1: ten misericordia de nosotros y del mundo entero.
0: Por su dolorosa pasión,
1: ten misericordia de nosotros y del mundo entero.
0: Por su dolorosa pasión,
1: ten misericordia de nosotros y del mundo entero.
0: Por su dolorosa pasión,
1: ten misericordia de nosotros y del mundo entero.
0: Por su dolorosa pasión,
1: ten misericordia de nosotros y del mundo entero.
0: Por su dolorosa pasión,
1: ten misericordia de nosotros y del mundo entero.
0: Por su dolorosa pasión,
1: ten misericordia de nosotros y del mundo entero.
0: Santo Dios, Santo fuerte, Santo inmortal,
1: ten piedad de nosotros y del mundo entero.
0: Santo Dios, Santo fuerte, Santo inmortal.
1: Ten piedad de nosotros y del mundo entero.
0: Santo Dios, Santo fuerte, Santo inmortal.
1: Ten piedad de nosotros y del mundo entero. Oh Dios eterno, en quien la misericordia es infinita y el tesoro de compasión inagotable, vuelve a nosotros tu mirada bondadosa y aumenta tu misericordia en nosotros, para que en momentos difíciles no nos desesperemos ni nos desalentemos, sino que con gran confianza nos sometamos a tu santa voluntad, que es el amor y la misericordia mismos. Amén. Oh sangre y agua que brotaste del Sagrado Corazón de Jesús, como una fuente de misericordia para todos nosotros,
0: confía.

0: Confiamos en ti.
1: Expiraste, Jesús, pero la fuente de vida brotó para las almas y el mar de misericordia se abrió para el mundo entero. Oh fuente de vida, insondable misericordia divina, abarca al mundo entero y derrámate sobre nosotros. Amén.
0: Alabanzas de Santa Faustina Kowalska a Jesús de la Divina Misericordia. A cada aclamación responderemos, en ti confío.
1: Misericordia divina que brota del seno del Padre,
0: en ti confío.
1: Misericordia divina, supremo atributo de Dios,
0: en ti confío.
1: Misericordia divina, misterio incomprensible de amor,
0: en ti confío.
1: Misericordia divina, fuente que brota del misterio de la Santísima Trinidad,
0: en ti confío.
1: Misericordia divina, insondable para todo el entendimiento humano o espiritual,
0: en ti confío.
1: Misericordia divina, de donde brota toda vida y felicidad,
0: en ti confío.
1: Misericordia divina, más sublime que los cielos,
0: en ti confío.
1: Misericordia divina, fuente de milagros y gracias,
0: en ti confío.
1: Misericordia divina, que abarca todo el universo,
0: en ti confío.
1: Misericordia divina, que baja al mundo en la persona del Verbo encarnado,
0: en ti confío.
1: Misericordia divina, que manó de la herida abierta del corazón de Jesús,
0: en ti confío.
1: Misericordia divina, encerrada en el corazón de Jesús para nosotros y especialmente los pecadores,
0: en ti confío.
1: Misericordia divina, impenetrable en la institución de la Eucaristía,
0: en ti confío.
1: Misericordia divina, presente en la institución de la Santa Iglesia,
0: en ti confío.
1: Misericordia divina, presente en el sacramento del bautismo,
0: en ti confío.
1: Misericordia divina, presente en nuestra justificación por Jesucristo,
0: en ti confío.
1: Misericordia divina, que nos acompaña durante toda la vida,
0: en ti confío.
1: Misericordia divina, que nos abraza en el momento de la muerte,
0: en ti confío.
1: Misericordia divina, que nos otorga la vida eterna,
0: en ti confío.
1: Misericordia divina, que nos protege del fuego infernal,
0: en ti confío.
1: Misericordia divina, presente en la conversión de los pecadores empedernidos,
0: en ti confío.
1: Misericordia divina, asombro para los ángeles, incomprensible para los santos,
0: en ti confío.
1: Misericordia divina, insondable en todos los misterios de Dios,
0: en ti confío.
1: Misericordia divina, que nos rescata de toda miseria,
0: en ti confío.
1: Misericordia divina, fuente de nuestra felicidad y deleite,
0: en ti confío.
1: Misericordia divina, que de la nada nos llamó a la existencia,
0: en ti confío.
1: Misericordia divina, que abarca todas las obras de sus manos,
0: en ti confío.
1: Misericordia divina, corona de todas las obras de Dios,
0: en ti confío.
1: Misericordia divina, en la que estamos todos sumergidos,
0: en ti confío.
1: Misericordia divina, dulce consuelo para los corazones angustiados,
0: en ti confío.
1: Misericordia divina, única esperanza de las almas,
0: en ti confío.
1: Misericordia divina, consuelo de los corazones afligidos y paz ante el temor,
0: en ti confío.
1: Misericordia divina, gozo y éxtasis de las almas santas,
0: en ti confío.
1: Misericordia divina, que infunde

0: de toda desesperanza.
1: En ti confío. Oh Jesús, escondido en el Santísimo Sacramento, nuestro único amor y misericordia, te encomendamos todas las necesidades de nuestra alma y nuestro cuerpo, porque solo tú puedes ayudarnos, Señor, porque eres la misericordia misma. En ti está toda nuestra esperanza y no nos veremos defraudados. Queremos poner en tu sagrado corazón los anhelos de nuestra mente, corazón, alma. Queremos pedirte, Señor, que nos vacíes de nosotros mismos, que nos llenes de ti, que transformes nuestra vida, que nos concedas una conversión de corazón. Todo aquello que anhela el corazón, si es para provecho de nuestra alma, gloria tuya y salvación de las almas, que así sea. Tú sabes, Señor, lo que queremos, pero tú nos darás lo que necesitamos. En ti esperamos y en ti confiamos. Por intercesión de María Santísima y todos tus santos, queremos pedirte por las necesidades de tus hijos, aquellos que acuden con confianza a ti. En tus manos ponemos las necesidades de Gerardo Álvarez, él es de Querétaro. Te encomienda la familia Gallardo Vázquez, Álvarez Hernández, Álvarez Navarro, Navarro Vallejo, por María Ascensión Serrano Becerra, Raúl González, Josefina Vallejo, Antonio Navarro, Salvador Álvarez, por Margarita Hernández. Ivón Torres de Amatitán te pide por la familia Ravelero Torres, fortaleza para toda su familia, salud, liberación y protección, por Andrés Ravelero Torres, Alejandra Álvarez Hernández, el señor cura Daniel González Serrano, por Lorenzo Plasencia, Rubén Sánchez y José Sánchez, por María Guadalupe Mesa y su familia. Edith Teresa de Mérida te pide por la familia López, por la familia León Acosta, Ollón Gémez, familia Gémez Hernández, Reina Gémez, por Antonio Hernández, por Edith Teresa, por Jorge Carlos, por Carlos Jerónimo López y familia. María Jesús Ramírez de Guanajuato te pide por la familia Ramírez Herrera, por las necesidades de la familia de María Visión, por María Jesús Ramírez Herrera, Diego Alfredo Ramírez, Úrsulo Ramírez Herrera, Georgina Herrera, por Cornelio Ramírez, su eterno descanso. Jorge Ramírez Plasencia, de Valle Bravo, México, te pide por la familia Mejía Salgado, Asael y Jorge Benítez, por Jorge Eduardo Ramírez Plasencia, Dulce María Benítez, por Georgina Reyes Velázquez, Jesús Robles, Pedro Torres, por María Rubalcaba, los difuntos de la familia Salgado, por Juan Mejía y Josefina. María Asunción Flores Guzmán de Zapopan te pide por Ana María Ibarra Flores, Rigoberto del Toro, por Rigoberto Astorga, por Esther Guadalupe, por Asunción Flores, el alma de Gustavo Alfonso, por Refugio Bobadilla y Cipriano Robles, por las almas más olvidadas en el purgatorio.
0: Irene Segura Paredes de Monterrey te pide por su salud y la salud de Arturo Rodríguez Bernal. Edith Ángeles Caballero te pide por sus necesidades y salud, por Edith Cortés Ángeles, por la familia Gómez Cortés, por Mario Gómez Cortés y el personal de María Vicente.

oración. Jorge García de Michoacán te pide por la salud y necesidades de Jorge García, Sanuario García Ceja y de toda su familia. Yuri Cisneros de California te pide por su salud y necesidades

0: Pan, te pide por la salud de Mario González Corona, por Rosa Sandoval Cepeda y Alejandro Martínez. Patricia Cervera de León, Guanajuato, te pide por las necesidades de la familia Luna Luna, familia Luna Cervera, Lunas Cervera Luna, la salud de Manuel Luna, de Sidel Luna y el personal de María Visión.
1: Te pedimos por la salud y pronta recuperación de Israel Valdés, Minerva Barro, por Isidoro Valdés Castañeda y María de Jesús Castañeda, por los enfermos que se encuentran postrados desde los hospitales o desde sus hogares, por las necesidades de Antonio Velázquez, te pide por Diana Paola Rodríguez Castillo, familia Castillo Velázquez, por Erika Camila Pérez, Teresa Sánchez Fonseca de Atotonilco, te encomienda a la familia Aguirre Sánchez, por Susana y familia, por las almas del purgatorio. Teresa Monroy te pide por Said Ramos, Osvaldo Ramos, Omar Ramos, por todos los enfermos y quien cuidan de ellos. Josefina Cabrera de Colima te pide por la familia Cabrera Vázquez Gutiérrez, por Raimundo Cabrera Vázquez, por Verónica Cabrera. Matilde Casillas de Tepatitlán te pide por la familia Velázquez Castillo, Pérez Durán, por nuestros hermanos de Venezuela, por la paz en el mundo, por las almas del purgatorio.
0: Juana Navarro de Tijuana, Baja California, te pide por las necesidades de Angélica Berbejo Navarro, de David Preciado Berbejo, por la salud de Marta Lomelí, Marta Mejía, las necesidades de la comunidad de Santa Teresa, por la salud de Oscar Eduardo Robles y de Marta Lomelí. Margarita Ortega de Nayarit te pide por las necesidades de Fernanda Bosques Rosales, por Hilda Margaret Ortega, María Guzmán Jiménez, Iker Joshua Nuño, por la salud de ella misma, de Fortino Estrada Moreno, Rafael Lorenzo Bosques, por el eterno descanso de Onofre Rosales Solís y todas las ánimas del purgatorio. Eduardo López Macías de Arandas, Jalisco, te pide por las necesidades de él, de María López Macías, y el eterno descanso de todas las ánimas del purgatorio.
1: José Antonio Alcalá de México te encomienda a la familia Alcalá Arenas, por Patricia y familia, por los matrimonios. Elvia Hortensia Martínez de Aguascalientes te pide por Víctor Manuel Martínez, familia Monreal Cuellar Martínez Flores, por Leticia Guzmán, por la paz en el mundo, por Leticia López Zavala. Leonicia López de Jocotepec, Jalisco, te pide por toda su familia salud, protección y bendiciones para las familias del mundo. Por la salud de los enfermos, especialmente los que más sufren. Por las intenciones de Jesús Manuel Aguilar, él es de México, te pide por la familia Aguilar Guizárraga. María Antonieta Salazar de México te pide por Itzael Ortiz, por todos los matrimonios, por la familia Salazar Tico.
0: Herminia Muñoz Serrano de Jalisco te pide por las necesidades de la familia Briceño, por la salud de Salomé Briceño y de Ramona Hernández y Magdalena Briceño. María Consuelo Ramírez de Guanajuato te pide por las necesidades de las familias León Pérez, Morales Ramírez, Pérez Arroyo, la salud de Mauricio Rafael Pérez Arroyo. María de la Luz Chávez Peña de México te pide por la salud y necesidades de ella y de Frida Daniela Ángeles Gómez. Elba Lugo de Zapopan te pide por las necesidades de la familia García Lugo, por Mario Alberto Gutiérrez y María Domínguez. Miguel de Córdoba, Veracruz, te pide por su salud y necesidades. Diana Flores de Mexicali te pide por las necesidades de ella y de toda su familia. Miguel

0: Colinar de Veracruz te pide por su salud, las necesidades y salud de Alberto Apolinar Flores, por Rosa María Apolinar y Alejandro Apolinar Rojas. Ignacio Reséndiz de San Luis Potosí te pide por el eterno descanso de José Inés Reséndiz Barrera, la salud de Erlinda García Cruz. María Verduzco de Zapopan te pide por la salud y necesidades de Rosa María Ayala Verduzco, por Mario Ruiz Ruiz, Gabriela Verduzco, Josefina González, por la familia Verduzco González, el eterno descanso de Héctor Mario Gallón Guzmán, el personal de María Visión y todas las almas del purgatorio. Ana González Aceves de San Julián, Jalisco, te pide por el eterno descanso de Zenón González, por María del Refugio González, Elia González, Rafael González, Juanita Aceves, José de Jesús Moreno y todas las demás almas del purgatorio. Carmen Navarro de La Paz, Baja California, te pide por la salud y necesidades de Samuel Benjamín Áviles, por Carla Nayeli Heraldo Navarro. Gilma Palma de Puebla te pide por la salud de Jorge Alfonso Cerón Melgoza y Jesús Melgoza Cortés. María del Rosario de Tlaxcala te pide por su salud, por la salud y necesidades de la familia Reyes Vázquez, por Rosario Jiménez. María Eugenia Baranoa de Saltillo, Coahuila, te pide por la salud y necesidades de Esperanza Peña Barahona y de ella misma.
1: Julia García Medina de Zacatecas te encomienda a la familia Álvarez García, por Victoria Díaz y Alicia Álvarez. Enrique Mendoza Loza de Guanajuato te pide por Fátima de Jesús Mendoza, por Celina Hernández, por María Aguilar. Lourdes de la Torre te pide por la niña Charlie Paredes, por Hugo Paredes. Y María Elena de Guanajuato te pide por Magdalena, por Federico Niño. María García Carrillo de Michoacán te pide por José Luis García, María Imelda Carrillo. Blanca Margarita de Cuernavaca te pide por la familia Escobar, por José Armando Juárez, por Sergio Octavio, por la familia de María Visión, por el eterno descanso de todas las almas del purgatorio. Por todas estas intenciones y las que llevamos en nuestro corazón, por intercesión de María Santísima y todos tus santos, te lo pedimos, Señor. Te damos gracias, Jesús, por estar vivo, por habernos escuchado y por estar siempre a nuestro lado. Gracias por tu misericordia infinita. Gracias por tu inmenso amor. En todo momento de nuestra vida, recordaremos decirte siempre: Jesús, en ti confío.
0: Jesús, en ti confío.
1: Jesús, en ti confío.
0: Jesús, en ti confío.
1: Jesús, en ti confío.
0: Jesús, en ti confío.
1: Y en tu misericordia esperamos. En el nombre del Padre, y del Hijo, y del Espíritu Santo. Amén.

Proclama mi alma la grandeza del Señor. Se alegra mi espíritu en Dios mi Salvador, porque ha mirado la humillación de su esclava. Desde ahora me felicitarán todas las generaciones, porque el Poderoso ha hecho obras grandes por mí. Su nombre es santo, y su misericordia llega a sus fieles de generación en generación.

Él hace proezas con su brazo. Dispersa a los soberbios de corazón. Derriba del trono a los poderosos y enaltece a los humildes. A los hambrientos los colma de bienes y a los ricos los despide vacíos. Auxilia a Israel, su siervo, acordándose de su misericordia, como lo había prometido a nuestros padres, en favor de Abraham y su descendencia por siempre. Amén.

Que toda criatura bendiga y glorifique a María, la obra maestra de las manos de Dios, porque ella es la obra maestra de las manos de Dios, tanto en el orden de la gracia como en el de la gloria.

Oh divina providencia, concédeme tu clemencia y tu infinita bondad. Por la señal de la Santa Cruz de nuestros enemigos, líbranos, Señor Dios nuestro, en el nombre del Padre, y del Hijo, y del Espíritu Santo. Amén. Dios y Señor mío, cuya amorosa providencia me ha colmado de bendiciones, beneficios en cada uno de los instantes de mi vida, cuánto me pesa la ingratitud deplorable con la cual te he correspondido. Tú tan amoroso, tan bueno conmigo, y yo tan mezquino, tan ingrato, tan audaz, que hasta te he ofendido, confío, Señor, que me has de perdonar. He ofendido al mismo Dios que me creó, que me conserva y me colma de beneficios, al mismo que con justo castigo, pero es más grande su misericordia que su justicia. Tu justo castigo de mis culpas podría quitarme en un instante la existencia y hundirme en el abismo, mas no seré ya así. Dios mío, de verdad que me pesa el haberte ofendido y me duele, mas motivado por tu infinita bondad, prometo con la ayuda de tu gracia jamás volverte a ofender. Amén.

Espíritu Santo, fuente de luz, ilumínanos. Espíritu Santo, fuente de luz, ilumínanos. Espíritu Santo, fuente de luz, ilumínanos. Señor, tú eres digno de alabanza. Siempre escuchas mi oración. Feliz el hombre a quien escoges y lo llevas a vivir cerca de ti. Dios, Creador, Salvador y Santificador nuestro, la tierra entera confía en ti. Los que habitan en lejanas tierras gozan por tus maravillas. Tú tienes cuidado de la tierra. Con la lluvia preparas el campo. Tú riegas y llenas de agua sus canales. Lo ablandas con lluvias abundantes y bendices sus frutos. Tú colmas el año de bendiciones. Tus nubes derraman abundancia. Los pastos desiertos están verdes y los montes se visten de gala. Los llanos se cubren de rebaños. Los valles se visten de trigales. Todos cantan y gritan de júbilo. Porque tus obras son maravillosas. Amén. Señor, no me corrijas con ira, no me castigues con cólera. Misericordia, Señor, que desfallezco. Cura, Señor, mis huesos dislocados. Tengo el alma en delirio. ¿Y tú, Señor, hasta cuándo? Vuélvete, Señor, liberta mi alma. Sálvame por tu misericordia. Porque en el reino de la muerte nadie te invoca, y en el abismo, ¿quién te alabará? Estoy agotado de suplicar, de noche lloro sobre el lecho, riego mi cama con lágrimas, mis ojos se consumen irritados, envejecen por tantas contradicciones. Apártense de mí los malvados, porque el Señor ha escuchado mis sollozos. El Señor ha escuchado mi súplica. El Señor ha aceptado mi oración. Que la vergüenza abrume a mis enemigos, que avergonzados huyan al momento. Oh divina providencia, concédeme tu clemencia y tu infinita bondad. Arrodillado a tus plantas, a ti caridad portento, te pido para los míos casa, vestido y sustento, y en el último momento los santos sacramentos. Concédeles la salud, llévalos por buen camino, que sea siempre la virtud la que los guíe en su destino. Tú eres toda nuestra esperanza, tú eres el consuelo. En lo que a mi mente alcanza, en ti creo, en ti espero y en ti confío. Que tu divina providencia se extienda a cada momento, para que nunca nos falte casa, vestido y sustento, y en el último momento los santos sacramentos. Divina providencia, que rige los destinos del mundo, sin cuya voluntad no se mueve la hoja de un árbol, y cuya solicitud viste a lirios del campo, y no desampara ni al más pequeño gusano. Míranos con ojos de misericordia, y guárdanos siempre bajo tu paternal cuidado. Derrama sobre nosotros,

sobre los presentes y ausentes, sobre nuestro hogar, sobre nuestra familia, sobre nuestra casa, sobre nuestros bienes, proyectos, trabajos, sueños, ilusiones, viajes, enfermedades, la eficacia de tus bendiciones y favores. Danos el pan, el techo, el abrigo y la salud. Provea todas nuestras necesidades del cuerpo y del alma. Conserva la unión, la paz y tranquilidad de nuestra familia. Procúranos el trabajo honrado, suficiente para satisfacer las necesidades nuestras y las de aquellos que nos han confiado. Apártanos del mal, defiéndenos en los peligros, protege nuestra honra, presérvanos del pecado, asístenos en toda hora, principalmente en el trance de la muerte. Guíanos en la vida y más tarde, recíbenos en la eternidad. Que tu divina providencia se extienda a cada momento, para que nunca nos falte tu gracia, casa, vestido y sustento, salud, y en el último momento, los santos sacramentos. Encomendamos a tu providencia a todos los enfermos. Dales la salud. Te rogamos por todos los agonizantes. No permitas que mueran sin tu auxilio. Ten misericordia, oh divina providencia, de todas las almas del purgatorio, en especial de nuestros familiares difuntos, nuestros bienhechores, amigos, allegados y hasta por los mismos enemigos. Haz que pronto gocen de la felicidad eterna. Te pedimos por todos los que viajan, haz que regresen felices a sus hogares. Te pedimos que concedas el arrepentimiento a los que viven en pecado, por todos los que se encuentran agobiados por las aflicciones o aquellos que sufren calumnias o se encuentran perseguidos. Te rogamos, no les niegues tu ayuda. Haz que se sientan protegidos y consolados por tu providencia divina. Padre nuestro que estás en el cielo, santificado sea tu nombre. Venga a nosotros tu reino, hágase tu voluntad en la tierra como en el cielo. Danos hoy nuestro pan de cada día, perdona nuestras ofensas, como también nosotros perdonamos a los que nos ofenden. No nos dejes caer en la tentación y líbranos del mal. Dios te salve María, llena eres de gracia, el Señor es contigo. Bendita eres entre todas las mujeres, y bendito el fruto de tu vientre Jesús. Santa María, Madre de Dios, ruega por nosotros pecadores, ahora y en la hora de nuestra muerte. Amén. Gloria al Padre, al Hijo y al Espíritu Santo, como era en el principio, ahora y siempre, por los siglos de los siglos. Amén. ¿Qué me sucederá hoy, Dios mío? Lo ignoro. Lo único que sé es que nada me sucederá que no hayas previsto, regulado y ordenado desde la eternidad. Me basta esto, Dios mío, me basta esto. Adoro tus eternos e imperecederos designios. Me someto a ellos con toda mi alma por amor a ti. Lo quiero todo,
lo acepto todo. Quiero hacer de todo un sacrificio por amor. Uno este sacrificio mío al perfecto sacrificio de Jesús, mi Salvador. Y te pido que en su dulce nombre y por sus méritos infinitos, la paciencia en mis penas y una perfecta resignación a la divina voluntad. Amén. Oh divina providencia, Padre bueno y misericordioso, fuente inagotable de toda providencia, hoy elevamos nuestro corazón hacia ti con gratitud y confianza. Tú conoces nuestras necesidades antes de que las pongamos en tus manos. Velas por cada uno de tus hijos con amor fiel y cuidado constante. Nada escapa a tu mirada, nada queda fuera de tu ternura. Te damos gracias porque nos sostienes, especialmente en los momentos de escasez, de abundancia, porque nos acompañas en la alegría y en la prueba, y porque nunca nos abandonas, nunca abandonas a quienes esperan en ti. Enséñanos a confiar plenamente en tu voluntad, a reconocer tus bendiciones cotidianas y a compartir generosamente con nuestros hermanos los dones que hemos recibido. Padre providente, cuida de nuestras familias, de nuestros trabajos, de nuestros proyectos y de todas las personas que amamos. Concédenos el pan de cada día, la paz del corazón y la esperanza que no defrauda. Por Cristo nuestro Señor. Amén. Yo adoro, oh Señor, el atributo consolador de tu providencia omnipotente. Ella ha fabricado para nosotros los cielos y la tierra. Ella, con una palabra salida de sus labios, sembró de estrellas el cielo, de flores la tierra, de ángeles el paraíso. Ella del seno de las tinieblas sacó la luz y de la nada el ser de cuanto existe. Sí, Señor, yo soy tu creación. Soy obra de tu omnipotente diestra, y por eso vengo confiado a suplicarte, conserves estos dones que por tu sola libertad me has concedido. Tú nunca te arrepientes y retiras los favores que una vez has concedido, a menos que el favorecido se haga indigno de ello. Consérvame, pues, la vida que me diste. Aleja las enfermedades. Danos perfecta salud. Danos el pan de cada día y las fuerzas necesarias para ganárnoslo con el sudor de nuestra frente. Líbranos, sobre todo, del mayor de los males, que es el pecado. Oh Padre Celestial, yo te consagro todas las obras que haga. Quiero que todas ellas se dirijan a tu mayor honra y gloria, y que también sirvan para gozar de ti en el cielo, y alabarte y bendecirte eternamente con tu divina providencia. Amén. Yo adoro, oh Señor, la sabia providencia con que después de haber convidado todas las partes de este vasto universo, arreglaste todo lo relacionado a la humanidad. Fue tu providencia la que hizo vencer en

el árbol sagrado de la cruz, a quien venció al hombre en el árbol prohibido. Ella es fortaleza de los débiles en la tierra, la que da fuerza para vencer las tentaciones de la carne, y la que dominó a los tiranos del mundo. Por ella te suplico, oh Señor Dios, que arregles todos los negocios de mi vida, de modo que todo ceda en bien de mi alma. Elimina los planes y pensamientos que me hagan mis enemigos para desviarme de ti. Da luz a mi entendimiento, guíame en la senda de tus mandamientos, y llévame de la mano en la peregrinación de esta vida. Oh Hijo Redentor de nuestras almas, yo te consagro todas las palabras que pronunciaré. Quiero que todas ellas se dirijan a tu mayor honra y gloria, y que también sirvan para ir al cielo, en donde pueda alabarte eternamente con tu divina providencia. Amén. A la amorosa providencia de Dios Espíritu Santo, yo te adoro. Oh amorosa providencia de Dios Espíritu, que después de producir el orden, la belleza y la armonía en toda la creación, descendiste en forma de lenguas de fuego para iluminar y encender los corazones de los apóstoles, y luego derramaste los dones en tantas almas, haciendo las moradas y templos del mismo Dios. Ven y enciende mi corazón con el fuego del amor divino. Consume toda mi miseria. Purifícala con toda inquietud. Purifícala con toda inquietud. Tú eres el Espíritu Santo Consolador. Infunde en mi alma celestiales consuelos, volviéndome amargo a todo lo terreno y dulce a lo divino. Oh Espíritu Santo, yo te consagro todos mis pensamientos y afectos. Quiero que todos ellos se dirijan a tu mayor honra y gloria, y que también sirvan para ir al cielo, en donde pueda alabarte eternamente con tu divina providencia. Amén. Padre nuestro que estás en el cielo, santificado sea tu nombre. Venga a nosotros tu reino. Hágase tu voluntad en la tierra como en el cielo. Danos hoy nuestro pan de cada día. Perdona nuestras ofensas, como también nosotros perdonamos a los que nos ofenden. No nos dejes caer en la tentación y líbranos del mal. Dios te salve María, llena eres de gracia, el Señor es contigo. Bendita eres entre todas las mujeres, y bendito el fruto de tu vientre, Jesús. Santa María, Madre de Dios, ruega por nosotros pecadores, ahora y en la hora de nuestra muerte. Amén. Espíritu Santo, fuente de luz, ilumínanos. Espíritu Santo, fuente de luz, ilumínanos. Espíritu Santo, fuente de luz, ilumínanos. Amén.

Los invitamos a rezar la coronilla en honor a la Divina Providencia. Nos disponemos en el nombre del Padre, y del Hijo, y del Espíritu Santo. Amén. Padre eterno, derrama tu amor, tu bondad, misericordia y providencia sobre nosotros y el mundo entero, para que nunca nos falte lo necesario en esta vida y en la vida eterna. Amén. Señor, que tu divina providencia se extienda en todo momento, para que nunca nos falte salud, casa, vestido y sustento, y en el último momento los santos sacramentos. Amén. Señor, que tu divina providencia se extienda en todo momento, para que nunca nos falte salud, casa, vestido y sustento, y en el último momento los santos sacramentos. Amén. Señor, que tu divina providencia se extienda en todo momento, para que nunca nos falte salud, casa, vestido y sustento, y en el último momento los santos sacramentos. Amén. Señor, que tu divina providencia se extienda en todo momento, para que nunca nos falte salud, casa, vestido y sustento, y en el último momento los santos sacramentos. Señor, que tu divina providencia se extienda en todo momento, para que nunca nos falte salud, casa, vestido y sustento, y en el último momento los santos sacramentos. Amén. Señor, que tu divina providencia se extienda en todo momento, para que nunca nos falte salud, casa, vestido y sustento, y en el último momento los santos sacramentos. Amén. Señor, que tu divina providencia se extienda en todo momento, para que nunca nos falte salud, casa, vestido y sustento, y en el último momento los santos sacramentos. Amén. Señor, que tu divina providencia se extienda en todo momento, para que nunca nos falte salud, casa, vestido y sustento, y en el último momento los santos sacramentos. Amén. Señor, que tu divina providencia se extienda en todo momento, para que nunca nos falte salud, casa, vestido y sustento, y en el último momento los santos sacramentos. Amén. Señor, que tu divina providencia se extienda en todo momento, para que nunca nos falte salud, casa, vestido y sustento, y en el último momento los santos sacramentos. Amén. Gloria y honor a ti, al que era, al que es y al que ha de venir, por los siglos de los siglos. Amén. Padre eterno, derrama tu amor y tu bondad, tu misericordia y providencia sobre nosotros y el mundo entero, para que nunca nos falte lo necesario en esta vida y en la vida eterna. Amén. Señor, que tu divina providencia se extienda en todo momento, para que nunca nos falte salud, casa, vestido y sustento, y en el último momento los santos sacramentos. Señor, que tu divina providencia se extienda en todo momento, para que nunca nos falte salud, casa, vestido y sustento, y en el último momento los santos sacramentos. Amén. Señor, que tu divina providencia se extienda en todo momento, para que nunca nos falte salud, casa, vestido y sustento, y en el último momento los santos sacramentos. Amén. Señor, que tu divina providencia se extienda en todo momento, para que nunca nos falte salud, casa, vestido y sustento, y en el último momento los santos sacramentos. Amén. Señor,
Que tu divina providencia se extienda en todo momento, para que nunca nos falte salud, casa, vestido y sustento, y en el último momento los santos sacramentos. Señor, que tu divina providencia se extienda en todo momento, para que nunca nos falte salud, casa, vestido y sustento, y en el último momento los santos sacramentos. Amén. Señor, que tu divina providencia se extienda en todo momento, para que nunca nos falte salud, casa, vestido y sustento, y en el último momento los santos sacramentos. Señor, que tu divina providencia se extienda en todo momento, para que nunca nos falte salud, casa, vestido y sustento, y en el último momento los santos sacramentos. Amén. Señor, que tu divina providencia se extienda en todo momento, para que nunca nos falte salud, casa, vestido y sustento, y en el último momento los santos sacramentos. Amén. Señor, que tu divina providencia se extienda en todo momento, para que nunca nos falte salud, casa, vestido y sustento, y en el último momento los santos sacramentos. Amén. Gloria y honor al que era, al que es y al que ha de venir, por los siglos de los siglos. Amén. Padre eterno, derrama tu amor, tu bondad, misericordia y providencia sobre nosotros y el mundo entero, para que nunca nos falte lo necesario en esta vida y en la vida eterna. Amén. Señor, que tu divina providencia se extienda en todo momento, para que nunca nos falte salud, casa, vestido y sustento, y en el último momento los santos sacramentos. Señor, que tu divina providencia se extienda en todo momento, para que nunca nos falte salud, casa, vestido y sustento, y en el último momento los santos sacramentos. Señor, que tu divina providencia se extienda en todo momento, para que nunca nos falte salud, casa, vestido y sustento, y en el último momento los santos sacramentos. Señor, que tu divina providencia se extienda en todo momento, para que nunca nos falte salud, casa, vestido y sustento, y en el último momento los santos sacramentos. Señor, que tu divina providencia se extienda en todo momento, para que nunca nos falte salud, casa, vestido y sustento, y en el último momento los santos sacramentos. Amén. Señor, que tu divina providencia se extienda en todo momento, para que nunca nos falte salud, casa, vestido y sustento, y en el último momento los santos sacramentos. Señor, que tu divina providencia se extienda en todo momento, para que nunca nos falte salud, casa, vestido y sustento, y en el último momento los santos sacramentos. Señor, que tu divina providencia se extienda en todo momento, para que nunca nos falte salud, casa, vestido y sustento, y en el último momento los santos sacramentos. Señor, que tu divina providencia se extienda en todo momento, para que nunca nos falte salud, casa, vestido y sustento, y en el último momento los santos sacramentos. Señor, que tu divina providencia se extienda en todo momento, para que nunca nos falte salud, casa, vestido y sustento, y en el último momento los santos sacramentos. Amén. Gloria y honor al que era, al que es y al que ha de venir, por los siglos de los siglos. Amén. Padre eterno, derrama tu amor, tu bondad y misericordia y providencia sobre nosotros y el mundo entero,
para que nunca nos falte lo necesario en esta vida y en la vida eterna. Amén. Señor, que tu divina providencia se extienda en todo momento, para que nunca nos falte salud, casa, vestido y sustento, y en el último momento los santos sacramentos. Señor, que tu divina providencia se extienda en todo momento, para que nunca nos falte salud, casa, vestido y sustento, y en el último momento los santos sacramentos. Señor, que tu divina providencia se extienda en todo momento, para que nunca nos falte salud, casa, vestido y sustento, y en el último momento los santos sacramentos. Señor, que tu divina providencia se extienda en todo momento, para que nunca nos falte salud, casa, vestido y sustento, y en el último momento los santos sacramentos. Señor, que tu divina providencia se extienda en todo momento, para que nunca nos falte salud, casa, vestido y sustento, y en el último momento los santos sacramentos. Señor, que tu divina providencia se extienda en todo momento, para que nunca nos falte salud, casa, vestido y sustento, y en el último momento los santos sacramentos. Señor, que tu divina providencia se extienda en todo momento, para que nunca nos falte salud, casa, vestido y sustento, y en el último momento los santos sacramentos. Señor, que tu divina providencia se extienda en todo momento, para que nunca nos falte salud, casa, vestido y sustento, y en el último momento los santos sacramentos. Señor, que tu divina providencia se extienda en todo momento, para que nunca nos falte salud, casa, vestido y sustento, y en el último momento los santos sacramentos. Señor, que tu divina providencia se extienda en todo momento, para que nunca nos falte salud, casa, vestido y sustento, y en el último momento los santos sacramentos. Amén. Gloria y honor al que era, al que es y al que ha de venir, por los siglos de los siglos. Amén. Padre eterno, derrama tu amor, tu bondad, misericordia y providencia sobre nosotros y el mundo entero, para que nunca nos falte lo necesario en esta vida y en la vida eterna. Amén. Señor, que tu divina providencia se extienda en todo momento, para que nunca nos falte salud, casa, vestido y sustento, y en el último momento los santos sacramentos. Señor, que tu divina providencia se extienda en todo momento, para que nunca nos falte salud, casa, vestido y sustento, y en el último momento los santos sacramentos. Señor, que tu divina providencia se extienda en todo momento, para que nunca nos falte salud, casa, vestido y sustento, y en el último momento los santos sacramentos. Señor, que tu divina providencia se extienda en todo momento, para que nunca nos falte salud, casa, vestido y sustento, y en el último momento los santos sacramentos. Señor, que tu divina providencia se extienda en todo momento, para que nunca nos falte salud, casa, vestido y sustento, y en el último momento los santos sacramentos. Señor, que tu divina providencia se extienda en todo momento, para que nunca nos falte salud, casa, vestido y sustento, y en el último momento los santos sacramentos. Señor, que tu divina providencia se extienda en todo momento, para que nunca nos falte salud, casa, vestido y sustento, y en el último momento los santos sacramentos. Señor, que tu divina providencia se extienda en todo momento,
para que nunca nos falte salud, casa, vestido y sustento, y en el último momento los santos sacramentos. Señor, que tu divina providencia se extienda en todo momento, para que nunca

Nunca nos falte salud, casa, vestido y sustento, y en el último momento los santos sacramentos. Señor, que tu divina providencia se extienda en todo momento, para que nunca nos falte salud, casa, vestido y sustento, y en el último momento los santos sacramentos. Amén. Gloria y honor al que era, al que es y al que ha de venir, por los siglos de los siglos. Amén. Oh divina providencia, que rige los destinos del mundo, sin cuya voluntad no se mueve la hoja de un árbol, y cuya solicitud viste los lirios del campo, y no desampara ni al más pequeño gusano, míranos con ojos de misericordia y guárdanos siempre bajo tu paternal cuidado. Derrama sobre nosotros, sobre los presentes y ausentes, sobre nuestros hogares, familiares, sobre nuestra casa, nuestros bienes, proyectos, trabajos, la eficacia de tus bendiciones y favores. Amén. Te adoro, te alabo y te amo con todas las almas que en este momento te están amando en la tierra y en el cielo. Amén. Padre nuestro que estás en el cielo, santificado sea tu nombre. Venga a nosotros tu reino, hágase tu voluntad en la tierra como en el cielo. Danos hoy nuestro pan de cada día, perdona nuestras ofensas, como también nosotros perdonamos a los que nos ofenden. No nos dejes caer en la tentación y líbranos del mal. Dios te salve María, llena eres de gracia, el Señor es contigo. Bendita eres entre todas las mujeres, y bendito el fruto de tu vientre Jesús. Santa María, Madre de Dios, ruega por nosotros pecadores, ahora y en la hora de nuestra muerte. Amén. Gloria al Padre, al Hijo y al Espíritu Santo, como era en el principio, ahora y siempre, por los siglos de los siglos. Amén. La cruz que del cielo baja en mi cuerpo se extienda y de todo mal y peligro, la Santa Cruz nos defienda. Amén. Por la señal de la Santa Cruz de nuestros enemigos, líbranos, Señor Dios nuestro, en el nombre del Padre, y del Hijo, y del Espíritu Santo. Amén.

Coronilla del Amor. Sagrados corazones de Jesús y de María, sed nuestro amor y salvación. Jesús, María, os amo. Salvad almas. Jesús, María,

0: os amo. Salvad almas. Jesús María, os amo. Salvad almas. Jesús María, os amo. Salvad almas. Jesús María, os amo. Salvad almas. Jesús María, os amo. Salvad almas. Jesús María, os amo. Salvad almas. Jesús María, os amo. Salvad almas. Jesús María, os amo. Salvad almas. Jesús María, os amo. Salvad almas. Sagrados corazones de Jesús y de María, haced que os ame cada vez más. Amén. Sagrados corazones de Jesús y de María, sed nuestro amor y salvación. Jesús, María, os amo, salvad almas. Jesús, María, os amo, salvad almas. Jesús, María, os amo, salvad almas. Jesús, María, os amo, salvad almas. Jesús, María, os amo, salvad almas. Jesús, María, os amo, salvad almas. Jesús, María, os amo, salvad almas. Jesús, María, os amo, salvad almas. Jesús, María, os amo, salvad almas. Jesús, María, os amo, salvad almas. Sagrados corazones de Jesús y de María, haced que os ame cada vez más. Amén. Sagrados corazones de Jesús y de María, sed nuestro amor y salvación. Jesús, María, os amo, salvad almas. Jesús, María, os amo, salvad almas. Jesús, María, os amo,
1: salvad almas.
0: Jesús, María, os amo,
1: salvad almas.
0: Jesús, María, os amo,
1: salvad almas.
0: Jesús, María, os amo,
1: salvad almas.
0: Jesús, María, os amo,
1: salvad almas.
0: Jesús, María, os amo.
1: Salvad almas.
0: Jesús, María, os amo.
1: Salvad almas.
0: Sagrados corazones de Jesús y de María,
1: Sed nuestro amor y salvación.
0: Jesús, María, os amo.
1: Salvad almas.
0: Jesús, María, os amo.
1: Salvad almas.
0: Jesús, María, os amo.
1: Salvad almas.
0: Jesús, María, os amo.
1: Salvad almas.
0: Jesús, María, os amo.
1: Salvad almas.
0: Jesús, María, os amo.
1: Salvad almas.
0: Jesús, María, os amo.
1: Salvad almas.
0: Jesús, María, os amo.
1: Salvad almas.
0: Jesús, María, os amo.
1: Salvad almas.
0: Jesús, María, os amo.
1: Salvad almas.
0: Jesús, María, os amo.
1: Salvad almas.
0: Sagrados corazones de Jesús y de María, sed nuestro amor y salvación. Jesús, María, os amo.
1: Salvad almas.
0: Jesús, María, os amo.
1: Salvad almas.
0: Jesús, María, os amo.
1: Salvad almas.
0: Jesús, María, os amo.
1: Salvad almas.
0: Jesús, María, os amo.

0: Salvad almas.
1: Jesús María, os amo.
0: Salvad almas.
1: Jesús María, os amo.
0: Salvad almas.
1: Jesús María, os amo.
0: Salvad almas.

0: cada vez más. Amén.
1: Sagrados corazones de Jesús y de María,
0: haced que os ame cada vez más. Amén.
1: Ven, alma reparadora, y escucha el clamor de mi voz. Tengo frío, me encuentro solitario. Busco corazones puros en donde descansar, pero no los encuentro. Sus corazones están cerrados a mi presencia divina. Busco cirineos que me ayuden a cargar con el peso de la cruz en esta noche, pero los hombres, agotados por el trajín del día, buscan un lugar donde reposar. Busco centinelas para que sean lámparas encendidas en esta noche lúgubre, pero la llama que arde en sus corazones es tenue, débil, opacada por las excesivas ocupaciones del diario vivir. Busco Verónicas para que limpien mi divino rostro ensangrentado y maltratado por los pecados de la humanidad. Humanidad con otros intereses, humanidad cuyos ojos están puestos en las ilusiones del mundo, en las falsas seguridades, humanidad que debería tener sus esperanzas en mí, humanidad que deberían tener como primicia a Dios, humanidad que busque encuentros a solas conmigo para colmarlas de todo, humanidad que haga de sus vidas aventuras maravillosas, humanidad que deje el pecado y vengan a limpiar la suciedad de sus corazones en los ríos de las gracias, de la gracia. Humanidad que comprenda que el hombre solo es grande cuando está de rodillas, cuando se reconoce pequeño, finito. Lo más triste y angustioso para mi divino corazón es que la mayoría de los hombres caminan en dirección opuesta a mis valores, a mis principios, a mi evangelio. Corren a una velocidad vertiginosa sin percatarse de los peligros y enemigos que ponen en alto riesgo la salvación de sus almas.
0: Alma reparadora, que has atendido a mi llamada angustiosa en esta noche, repara por los hombres que desechan mis enseñanzas, según ellos, obsoletas, salidas de tono para un mundo moderno y científico. Repara para que me reconozcan como al Señor de sus vidas, vidas que deben ser transformadas, restauradas, tocadas por mis pincelazos divinos. Repara para que los hombres sean evangelio vivo, palabra encarnada, para que se identifiquen con mis pensamientos, con mi estilo de vida sencillo, descomplicado y a la vez profundo, estilo que agrada a mi Padre eterno.
1: Alma reparadora, corazón de Jesús herido de amor, aquí estoy ante tu celestial presencia. Infinitas gracias te doy por haber puesto tu mirada en mi pequeñez, por haber susurrado palabras de amor divino en mi corazón, por haberme encadenado a tu sacratísimo corazón. Estoy aquí en esta noche, mitigando tu dolor. Estoy aquí en esta noche, aliviando un poco el peso de tu cruz. Estoy aquí en esta noche, ofreciendo una hora de mi sueño para que dispongas de mí como te plazca. Si quieres, hazme partícipe de tu tristeza. Si quieres, descarga en mí tu justa cólera. Si quieres, descansa en mí entregándome parte de tu cruz. Corazón de Jesús, inflamado en celo por las almas, no estás solo, estoy contigo. Eres el desvelo de mis ojos, eres la fijación de mis pensamientos. Dime, amante Jesús mío, ¿qué he de hacer en esta noche para llevarme tu dolor? ¿Qué he de hacer en esta noche para hacerte sonreír? ¿Qué he de hacer en esta noche?

para que los hombres vuelvan a tu casa paterna, casa que nunca debieron abandonar. Aquí estoy con mis ojos y mi corazón en vela. Escucha cada latido de mi corazón como un acto de reparación a tu santo nombre, nombre que ha de resonar en toda la humanidad, nombre ante el cual toda rodilla se ha de doblar y toda cabeza se ha de inclinar, nombre que ha de ser pronunciado por boca de todos los hombres, porque eres el dueño y señor de todo cuanto existe. Toma esta hora nocturna de reparación como una ofrenda de amor para ti. Como ha de ser que los hombres no obedezcan tus santas leyes. Como ha de ser que los hombres caminen en dirección contraria al Evangelio. Evangelio que ha de ser norma de vida para salvarnos. Evangelio que lleva a las criaturas al gozo y disfrute eterno en el cielo. Recibe mi oración en esta noche y compadécete de estos hijos tuyos que desechan tus enseñanzas. Haz que reconozcan su miseria, su debilidad. Encamínalas a un encuentro de corazón a corazón contigo. Ellas sabrán reconocerse pecadoras. Ellas en un gesto de humildad te pedirán perdón. Ellas querrán permanecer siempre a tu lado.

0: Repara por los hombres que son sepulcros blanqueados. Jesús. Hijo mío, mi corazón padece soledad, es lacerado por la ingratitud de los hombres. El pecado ha cegado a la humanidad, la ha vuelto de corazón indolente y renuente a las manifestaciones de mi amor divino. El pecado ha deformado el alma de los hombres. Los rayos divinos que transverbarán su corazón han sido teñidos de oscuridad, de herrumbre, de olor nauseabundo. El pecado ha enceguecido a la humanidad. Caminan como ovejas sin pastor, buscando manantiales para saciar su sed, buscando alimento que les dé hartura y llenura. El pecado tiene a muchos de mis hijos obnubilados. Creen haber encontrado la felicidad, cuando en verdad lo que han hallado es la desgracia. Creen haber encontrado el sentido a sus vidas, cuando en realidad han descubierto un gozo pasajero, gozo que de momento los llena, los hace plenos, pero una vez consumado el placer, se naufraga en el vacío, en la mediocridad, en la nada. El pecado se roba mis gracias, mi festín en el cielo. El pecado separa a los hombres de Dios, Dios que todo lo puede, Dios que premia o castiga, Dios que busca la salvación del género humano. Así es, hijo mío, que son muchos los motivos por los que debes reparar en esta noche solaz, fría, porque muchos aprovechan la oscuridad para el desenfreno, la lujuria, la maldad. Hijos que llevan doble vida, porque en el día son unas y en la noche son otras, que actúan solapadamente para no ser descubiertas, para no ser puestas en evidencia. Hijos que desconocen que todo lo que se haga en la oscuridad de la noche es descubierto a plena luz del día. Hijos que son sepulcros blanqueados, que se olvidan que todo lo veo, lo registro en el libro de sus vidas. Hijo queridísimo, me das gloria por tu desvelo de amor en esta noche. Eres como una noche reluciente que engalana el cielo. Eres para rayos de mi misericordia y justicia divina. Eres el ruiseñor en el que me recreo, me deleito, porque esta hora nocturna de reparación se convierte en la más hermosa melodía y en uno de los cantos más sentidos, más profundos. Eres bálsamo que sana las heridas de mi divino corazón.
1: Alma reparadora, mi delirio de amor, ¿Cómo no responder a tu llamada angustiosa? ¿Cómo no levantarme en el silencio de la noche para mitigar tu dolor? ¿Cómo no sanar las heridas de tu divino corazón con mi oración? ¿Cómo no secar las lágrimas de tus ojos con el lienzo blanco y puro de esta hora nocturna de reparación? Hora en que los hombres se olvidan de ti. Hora en que los hombres naufragan como barco a la deriva, sin saber qué rumbo tomar. Hora en que los hombres pierden sus rasgos divinos para animalarse. Hora en que los hombres se desbocan dando rienda suelta al pecado, a la concupiscencia de la carne. Hora en que los hombres se dejan dirigir por el mismo Satanás. Hora en que los hombres se devoran unos a otros como buitres, como aves de rapiña. Hora en que los hombres juegan con lo más sagrado, la salvación de sus almas. Haz que permanezca en vela el tiempo necesario para dar descanso a tu divino corazón, corazón herido por el desdén y por el desamor de tus hijos. hijos que andan como cordero al matadero, hijos que no miden las consecuencias de sus acciones, hijos que en vida deberían acercarse a beber en las fuentes de tu infinita misericordia. Jesús mío, tú que eres la razón por la cual vivo, tú que me robaste el corazón, tú que estás haciendo de mí una vela encendida en esta noche sepulcral, recibe en tus venerables manos esta hora nocturna de reparación como ofrenda agradable a tus purísimos ojos, para que perfumes con tu presencia los ámbitos más fétidos, más contaminados, para que atraigas a un gran número de personas a la conversión, al vaciamiento de sí mismas, al pronto regreso a tu amparo paternal. Aquí estoy con mi corazón expectante, ávido en dejarme poseer. Aquí estoy elevando plegarias al cielo, porque muchos de tus hijos, muchos de mis hermanos se pierden, mueren, aún estando vivos. Aquí estoy aliviando tu sufrimiento, pidiéndote compasión y misericordia, porque son muchos los hombres que se hacen cómplices de Satanás en la oscuridad de la noche.
0: Repara por los hombres engañados por la magia, por la superstición, la santería. Hijo queridísimo, qué grato poder contar con tu compañía en esta noche. Qué regocijo siente mi divino corazón al saber que no estoy solo, que has sacrificado parte de tu sueño y te has unido al coro de los santos ángeles para reparar por los desvaríos de los hombres.

0: hombres que andan de un lado para otro por el prurito de oír novedades, hombres que centran su fe en la superstición, hombres que no acuden al tronco del árbol, sino a sus ramas, hombres que aún no han profundizado en las verdades de la religión, hombres que sacralizan lo profano, hombres que pretenden hallar respuestas utilizando medios equívocos, medios que los sumergen en un mar turbulento de dudas, medios que los sustraen de la doctrina veraz, doctrina estresacada de las fuentes fidedignas de las Sagradas Escrituras y del Magisterio de la Iglesia. Alma reparadora, que eres como una antorcha de luz en medio de la oscuridad de esta noche, repara por los hombres que van en pos de falsos dioses, dioses salidos de las profundidades del infierno, dioses que traen consigo el caos, la confusión, dioses en los que no hay claridad, nitidez, dioses que atrapan a muchos incautos en las telarañas de la mentira y del engaño. Alma reparadora, que te unes a la oración de la Iglesia triunfante, purgante y militante, atráeme con tu desvelo de amor divino a los hombres que se dejan seducir por los engaños de la magia, de la superstición, de la santería. Ruega al cielo para que estos hijos míos purifiquen sus corazones en los manantiales de agua viva, agua que los limpiará, los renovará interiormente, agua que caerá como lluvia fresca para suavizar la aspereza de su espíritu. En esta noche, alma reparadora, déjate tomar y poseer por mi amor, porque la sed de almas me devora, me quema por dentro. Como quisiera que todos los hijos dispersos de mi redil se acercaran a mi sacratísimo corazón, corazón con muchos espacios, aún vacíos, corazón ansioso en abrazar en la llama de mi amor divino a toda la humanidad, humanidad a la que amo por igual. Por ti me ofrecí como víctima divina para redimirte de tus pecados y darte la salvación y la vida eterna.
1: Amantísimo Jesús mío, aquí estoy con mi corazón abierto y con mis ojos despiertos, dispuesto a reparar en esta hora nocturna, porque muchos de mis hijos dejan de beber en el río de agua viva para tomar sorbo a sorbo de las aguas contaminadas del pecado, pecado que las llevan a una vida sin sentido, pecado que les pone vendas en los ojos para que no vean la realidad, para que no descubran los misterios divinos, misterios que son verdades reveladas a los corazones sencillos, puros y cándidos como el corazón de los niños. Amantísimo Jesús mío, aquí estoy con mi corazón abierto y con mis ojos despiertos para reparar en esta hora nocturna, porque muchos hombres no han fundamentado su fe en la roca firme que eres tú. Quieren descifrar misterios, conocer el futuro de sus vidas a través de la adivinación, de la santería. Se acercan al esoterismo, a la meditación trascendental, a la metafísica, impulsados por la curiosidad, que paulatinamente los sumerge en este charco de mentira. Les hace sentir plenitud momentánea, los embauca con sutileza para después pasarles una cuenta de cobro, la cuenta de la desesperación y de la ruina económica, de la pérdida de la salud, la cuenta que los lleva a la condenación, porque no supieron amar a Dios sobre todas las cosas, porque colocaron sus esperanzas en terrenos movedizos, fangosos, y por eso colapsaron en sus vidas espiritual. Despreciaron al que todo lo puede, al dador de todas las gracias. Amantísimo Jesús mío, aquí estoy con mi corazón abierto y con mis ojos despiertos, dispuesto a reparar en esta hora nocturna, porque muchos hombres hacen daño a otros por medio de la santería, del vudú y de la brujería. Hombres que en vida ya tienen un supuesto seguro en los abismos del infierno. Soberano Jesús mío, míralos con ojos de compasión, dales una última oportunidad, encadénalos a tu sacratísimo corazón y prende en ellos fuego de amor divino y haz ceniza sus pecados. Jesús amado, en tu divino corazón hay raudales de bendición, haz que esta hora nocturna de reparación alivie tu dolor, despierte del aletargamiento espiritual a mis hermanos, hermanos que aún no te han conocido, hermanos que caminan apresuradamente al fuego eterno, pero todavía pueden ser rescatados, salvados.
0: Repara por mis hijos embotados en la mediocridad y el superficialismo. Hijo mío, déjame entrar en tu corazón. Deseo sentir el calor de tu amor por mí. Deseo que dejes tus habituales tareas y te ocupes de las mías, reparando en esta hora nocturna, porque es mucho el sufrimiento que abate mi corazón. Es mucha la crueldad e ignominia en los hombres. Es mucha la desolación en mi santo templo. Es mucha la incredulidad de las cosas de Dios. Es mucha la sedia espiritual, ya que muchos de mis hijos no quieren saber de mí. Se molestan cuando escuchan hablar de un tal Jesús que transformó la historia de la humanidad, que vino al mundo no a abolir la ley, sino a perfeccionarla, que descendió a la tierra a restaurar su reino de paz y de justicia. En tu corazón hallo complacencia, porque has abierto sus puertas para que yo entre, para que lo tome como mi trono, como mi posesión. Pero esta felicidad no es completa, porque muchos cierran sus corazones a mi amor divino. Los quehaceres del mundo los dispersan de los deleites del cielo, cielo abierto para que todos los hombres de corazón puro, que supieron escuchar mi voz, que vivieron en santidad, en coherencia con mi palabra, cielo abierto para que todos los hombres que decidieron seguir las huellas del crucificado, tengo otras ovejas fuera de mi redil que desperdician los manjares del cielo y apetecen migajas que ofrece el mundo. Dejan de vestirse con ropas de gracia para cubrir sus corazones con los andrajos del pecado. Dejan los caminos angostos para caminar en la laxitud de la vida. Repara en esta noche para que todos los hombres abran sus corazones y me permitan reinar en sus vidas como su Señor. Repara para que la humanidad entienda que la vida sin Dios no es vida, es un desierto árido, sediento de agua, es un jardín de rosas y flores marchitas. Levanta tus manos al cielo y suplica misericordia para estos hijos míos embotados en la mediocridad y el superficialismo. por la dureza mis manifestaciones de amor. Pide con insistencia para que reaccionen a tiempo, para que recojan como lluvia fresca mis gracias y mis bendiciones. Alma reparadora. Te agradezco infinitamente por suscitar en mi corazón un gran deseo de reparar en esta hora nocturna, porque en verdad son muchos los hombres de dura cerviz, ya que dicen amarte, pero su amor es de mera palabra, de labios hacia afuera, porque sus corazones no han abierto sus puertas para recibirte. Sus corazones están embadurnados de pecado, huelen a mundo. Me honras en esta noche porque no tienes en cuenta mi debilidad. Antes bien, me impulsas a amarte, a limpiar mi corazón de toda mancha y ofrecerte un homenaje de adoración, porque eres mi Señor, el dueño de mi vida, la razón por la cual existo, el encanto de mi corazón. Así como has corrido el velo que oscurecía la luz de mis ojos, haz lo mismo con los ciegos espirituales, traspasa sus corazones para que sientan la necesidad de acudir a ti, de unir sus latidos con los tuyos, de lubricar las puertas oxidadas de sus almas con el óleo bendito de tu amor divino y abrirlas de par en par para que entres como el rey del más alto linaje, como el hijo de la estirpe de David, a reinar en sus vidas, vidas que serán transformadas, renovadas, vidas que ya no volverán a ser las mismas, porque tú mismo las tomaste como greda blanda en tus venerables manos y les diste un toque de distinción de donaire. ¿Cómo no acompañarte en esta hora nocturna de reparación, si eres mi Dios y mi todo? Si te has ofrecido como víctima divina por toda la humanidad, si te has entregado con todo y a cambio de tu extrema generosidad recibes desprecios, ¿cómo no acompañarte en esta hora nocturna de reparación si me comunicas tus sentimientos, tus emociones, tu dolor de querer entrar al corazón de todos los hombres y no hallar un sitio digno donde descansar? Corazón de Jesús, refugio de los pecadores, aquí estoy aliviando tu sufrimiento con mi oración, con mi súplica constante al Padre. Descarga en mí tu tristeza, punza mi corazón y hiérelo de amor, porque a ti solo quiero amar, adorar y glorificar.
1: Repara por los hombres involucrados en el horrible crimen del aborto. Jesús, Hijo, mi corazón se desgarra de dolor en esta noche, porque muchos bebés son asesinados en el vientre de sus madres, bebés que fueron elegidos desde mucho antes de ser concebidos, bebés que venían marcados con un sello de predilección, bebés que tenían una misión específica para cumplir en esta tierra, bebés que tenían una misión específica, que tenían todo el derecho de nacer, de abrir sus ojos a un nuevo mundo, de sonreír a papá y a mamá, de balbucear y pronunciar sonidos de ángeles como gestos de agradecimiento por haberles dado vida. Mi corazón se desgarra de dolor en esta noche porque muchos bebés cargan con las consecuencias de la irresponsabilidad de sus padres y son mártires en el vientre de sus madres, madres que están llamadas a donarse por entero a sus hijos, Madres que deben luchar con tesón, enfrentando una sociedad injusta, señaladora. Madres que deben hacer de sus vientres una cuna de amor, porque en él duerme un pequeño ángel indefenso y tierno, ángel que espera las caricias de su madre y el abrazo delicado de su padre, ángel que solo pensará en jugar, ángel que descenderá a la tierra para dar alegría a una familia, regocijo a un corazón de madre. Repara en esta hora nocturna, porque el maltrato que reciben estos bebés desde antes de nacer desgarra de abatimiento mi corazón. Porque, ¿cómo es posible que un padre y una madre asesinen a su propio hijo, hijo producto del amor? ¿Cómo es posible que evadan la gran responsabilidad de engendrar un hijo y sientan temor a la paternidad y a la maternidad? ¿Cómo es posible que cometan el acto más abominable que clama venganza desde el cielo? ¿Que se atrevan a agredir a una criatura que es indefensa? Criatura formada a mi imagen y semejanza. ¿Cómo es posible que una madre convierta su vientre en una tumba maloliente después de haber sido un hermoso jardín en el que florecería un delicado lirio o una esbelta azucena? ¿Cómo es posible que los hombres sean tan ruines, que no le tengan miedo al día de su juicio? Hijo, seca las lágrimas de sangre que corren por mis ojos y únete a mi dolor, y repara para que estas madres vuelvan sus corazones a mí.
0: Alma reparadora, corazón de Jesús, holocausto eterno de amor, tus palabras contristan mi corazón, me llevan a un arrepentimiento verdadero de mis pecados y a una conversión perfecta y transformante. Tus palabras hacen que ame más el sacrificio y la penitencia. Tus palabras avivan en mí un fuerte deseo de reparar cada noche, porque eres herido, flagelado por todos los pecados de la humanidad, pecados que son la causa para la condenación de muchas almas, pecados que son la ruina y el descalabro espiritual de muchos hombres y mujeres que no miden las consecuencias de sus actos y por eso parecen mueren en vida. Corazón de Jesús, holocausto eterno de amor, déjame enjugar tu rostro sudoroso y empolvado por las vejaciones de los hombres. Déjame secar tus lágrimas y abrazarte, porque no estás solo. Puedes contar conmigo. Utilízame como te plazca. Solo quiero dar alivio a tu divino corazón, corazón que ama con amor de padre, de hermano, de amigo, corazón que arde en la llama de amor divino, llama que abrazará a las madres que han abortado para quemar su pecado, llama que dará abrigo a todos los no nacidos. Corazón de Jesús, holocausto eterno de amor, dime qué he de hacer para que las madres y el mundo entero tomen conciencia que el aborto es un horrible pecado que degrada, embrutece, animaliza a quienes lo practican. Corazón de Jesús, holocausto eterno de amor, recibe mis sacrificios, mi inmolación y mi reparación constante para que tu sagrado corazón deje de padecer y de sufrir tanto. Corazón de Jesús, holocausto eterno de amor, transverba con tus rayos de luz el corazón de todas las madres gestantes, madres que piensan acabar con la vida de su hijo, madres que se sienten solas, temerosas de enfrentar una realidad, madres que dicen no estar preparadas para la crianza de su bebé, madres que se sienten desplazadas, abandonadas. Corazón de Jesús,

0: Holocausto eterno de amor, haz que todos los hombres valoren la vida, actúen movidos por tu divina voluntad, que solo piensen en darte gloria, en rendir tributos a Dios misericordioso, justo. Gracias, amante Jesús mío, por despertarme en esta noche y unirme al santo oficio de los ángeles. Gracias por consumir mi corazón en deseos de amarte cada vez más, con mayor ímpetu y fuerza.
1: Repara por los que malgastan su tiempo en internet o en la televisión y se olvidan de Dios. Hijo, eres generoso en ofrecerme parte de tu descanso nocturno con esta hora de reparación. Hora en que muchos malgastan su tiempo en internet o en la televisión, viendo programas perniciosos que no edifican para nada su proyecto de vida, que excitan su imaginación y la llevan al pecado, que deforman su manera de pensar, que se roban los espacios para compartir en familias, que acaban con la identidad de algunos de mis hijos, que son el camino al superficialismo, a la vida cómoda, que desvirtúan lo que es el pecado, pecado que es mostrado como algo muy normal, algo que encaja en estos tiempos modernos. Repara porque la televisión e internet se han convertido en las cajas negras de las casas. Muchas veces suelen ser pasaporte de entrada al infierno, porque la oración y el rezo del Santo Rosario en familia ha pasado a un segundo plano. Y el erotismo, la violencia, la prostitución, el narcotráfico y los malos ejemplos son el pan cotidiano, porque las telenovelas no faltan en hogares que se dicen católicos, hogares en los que poco se dialoga, poco se comparte la mesa, poco se ora juntos, hogares que se han olvidado de ser iglesia doméstica, iglesia en la que el primer puesto ha de ser Dios y no la televisión e internet. Iglesia que lea y medite las sagradas escrituras, iglesia que vive en un permanecer amor ágape, iglesia que se esfuerce en permanecer adherida al gran misterio de la cruz, iglesia que se deje arropar bajo los pliegues del manto de la Santísima Virgen María, iglesia que sea protegida por San José. Repara en esta hora nocturna, porque muchos de mis hijos se acuestan sin pensar en mí, sin encomendarse a mi protección, sin unir sus corazones al mío a través de la oración. Repara en esta hora nocturna, para que los hombres se aparten de las puertas abiertas del infierno y se sumerjan en mi divino corazón y sientan el fuego ardiente de la llama de mi amor divino. Repara en esta hora nocturna para que los rayos de mi luz divina penetren en los corazones de mis hijos, hijos que sentirán aversión por todo lo que sea de dudosa moral, hijos que sentirán la necesidad de buscar espacios de oración y encuentros a solas conmigo.
0: Dulcísimo Jesús mío, regocijo hay en mi corazón al saber que utilizas mi nada, porque soy siervo inútil ante tu presencia. Soy débil y como tal necesito tu fuerza divina para no declinar en el camino que he emprendido, camino embellecido con las más finas rosas de exportación. Camino angosto y escarpado, pero camino seguro que me lleva a un encuentro eterno con mi adorable Jesús. Nombre que llevo grabado en mis pensamientos y en mi corazón. nombre que me hace suspirar de amor, nombre que eleva mi espíritu en deseos de donarme, nombre que resuena en la profundidad de mi alma, y por eso estoy con mis ojos bien abiertos en esta hora nocturna de reparación, reparación que mitigará tu dolor. Dulcísimo Jesús mío, reparo en esta noche por los que pasan largas horas en la televisión e internet, que se dejan arrebatar tus regalos y dádivas celestiales, que suelen conceder en la oración, que deberán llenar los vacíos de sus corazones, sumergiéndolos en las sendas de la contemplación, que deben pensar en su salvación, tomando conciencia de que la televisión e internet muchas veces llevan a la bancarrota espiritual, a la muerte espiritual, que necesitan pensar en la verdadera vida, vida que exige santidad, renuncias, vida que debe ir de acuerdo con sus enseñanzas. Amantísimo Jesús mío, vida coherente con tu evangelio. Dulcísimo Jesús mío, ¿cómo son los hombres de ingratos y fatuos en sus pensamientos? ¿Cómo son destultos en sus obras? Ya que la televisión e internet los tienen sumidos, atrapados en las redes oscuras que los llevarán a la perdición. Dulcísimo Jesús mío, te pido tener misericordia de esta humanidad, renuente a tu amor, humanidad interesada en los asuntos del mundo, pero despreocupada de las cosas del cielo, humanidad abstraída en la ciencia, en la tecnología, pero dispersa a la sabiduría divina. Dulcísimo Jesús mío, llama a cada uno de tus hijos a la oración, oración que los fortalecerá para que caminen como peregrinos en busca del absoluto, en busca del cielo.
1: Repara por quienes profanan los templos, saqueándolos, robándose los vasos sagrados y las custodias. Hijo amantísimo de mi sagrado corazón, despierta de tu sueño, levántate de inmediato y ven a nuestro encuentro de amor, porque tengo algunas cosas tristes para contarte. Tengo tanto dolor que te necesito como para rayos en esta noche. Mi cuerpo de nuevo se halla lacerado, maltratado. He recibido golpizas por la crueldad con que soy tratado, porque ¿cómo es posible que hombres sin corazón, hombres dirigidos directamente por Satanás, entren a los templos para saquearlos, para robarse los vasos sagrados y las custodias? Custodias que contienen al Dios verdadero, presente en la sagrada hostia. Custodias en las que resido, vestido de sencillez y de simpleza. Custodias que son protegidas por mi mirada y miradas de ángeles. Ángeles que me rinden homenaje de adoración. Ángeles que entonan las más bellas canciones, porque el rey del más alto linaje habita en una pequeña porción del cielo en la tierra. Ángeles que se anonadan y extasían de amor, porque el hombre, Dios, se ha quedado hasta la consumación de los siglos en todos los sagrarios del mundo entero. Hijo, estos hombres de indolente corazón profanan mi divinidad, me rebajan a la nada. El Dios vivo y misericordioso es pisoteado, mancillado. El Dios vivo y misericordioso es masacrado, porque me despojan de mi trono, trono que es vendido, comercializado, trono que es fundido, porque el precioso metal de que está hecho despierta la codicia de algunos de mis hijos de corazón mezquino que se atreven a profanar mi cuerpo santísimo y los vasos sagrados de mi templo. Tienen una deuda muy grande que saldar, sufrimientos espantosos les espera si no se arrepienten de sus faltas, condenación eterna si no confiesan sus pecados y hacen reparación constante por sus desvaríos y yerros. Así es, alma reparadora, que estás llamada en esta noche a tomar en tus manos un lienzo blanco, delicado para que sanes las heridas de mi cuerpo, heridas que supuran sangre preciosa, heridas profundas porque he sido profanado, martirizado y por el peor de los verdugos. Besa y adora mis santas llagas y repara para que estos hijos míos lloren amargamente su pecado y regresen a mí. Yo los perdonaré, los absolveré de toda culpa.

0: Alma reparadora. Mi amado Jesús, mi corazón naufraga en el dolor por tus palabras, palabras que son lanzas que cercenan mi alma, palabras que me llevan a una profunda reparación en esta noche, noche sombría, lúgubre, noche en la que eres profanado, azotado, noche en la que tu templo es saqueado, robado. Templo que es pórtico del cielo, siempre abierto, templo que es embellecido por tu sublime presencia en la sagrada hostia. Toma mi reparación en esta hora nocturna como bálsamo sanador a tus múltiples heridas. Déjame adorar tus santas llagas y tu sangre preciosa. Déjame embriagar de amor, pero también de dolor, porque ante tanto amor que prodigas a las criaturas, solo recibes desprecios e ingratitudes. Róbame el sueño de esta noche y haz que mi corazón se consuma en deseos de llevarse tu dolor, de reparar por estos hombres que profanan tu cuerpo adorable y los vasos sagrados de los templos. Aquí estoy, corazón de Jesús, herido de amor, ansioso de elevar rogativas al cielo, porque algunos de tus hijos no han entendido la grandeza de tu misterio de amor divino, misterio que es subvalorado por algunos hombres renuentes a tu manifestación real en la sagrada hostia. Aquí estoy, corazón de Jesús, herido de amor, recogiendo tu sangre preciosa y algunos pedazos de tu carne desgarrada, para adorarla y rendirle la exaltación que algunos de tus hijos no te ofrecen, porque están cegados por Satanás, están sumidos en la mayor de las desolaciones, porque el no tenerte es carecer de todo. Aquí estoy, corazón de Jesús, herido de amor, con la lámpara encendida en esta noche, ya que me has llamado para darte consuelo, para darte una voz de alivio a tu sufrimiento. Te prometo unirme a tu dolor, llorar por los pecados de estos hombres que van directo al infierno. Tú que eres el amor incomparable, la ternura infinita, tú que eres un lirio blanco y perfumado, eres deshojado, arrancado bruscamente de tu celestial jardín, jardín regado por ríos de agua viva, jardín cultivado por los santos ángeles del cielo. Estoy aquí como centinela nocturno que custodia el gran tesoro del cielo que tiene por nombre Jesús.
1: Repara por las mujeres que son motivo de tentación, de tropiezo y de caída para mis sacerdotes. Hijo, ven a nuestro encuentro de amor. Te espero para calentar en la llama de mi amor divino. Te espero para que seas mi centinela en esta noche. Te espero para que levantes tus manos al cielo y pidas misericordia por los pecadores. Te espero para que apoyes en mí. Para que te apoyes en mí, porque

0: que soy tu báculo. Tú que formas parte de este apostolado de reparación, tú que no concilias el sueño sin antes haber cumplido con este compromiso de amor, te pido que repares en esta noche por todas las mujeres que son motivo de tentación, de tropiezo y de caída para mis sacerdotes, para mis ungidos, para estos hombres valerosos que tienen una gran misión en la tierra, hombres que deben ser otros Cristos en el mundo, hombres que deben brillar por su santidad, por su ejemplo de vida, hombres que deben tener un corazón diáfano, libre de toda atadura, de toda mancha, hombres que han de rechazar de plano los asuntos del mundo, porque su vocación apunta a las cosas del cielo, a encaminar a mi Grey a la patria celestial. Repara, porque algunas mujeres son instrumento de Satanás, algunas mujeres se dejan llevar por el desenfreno sexual, algunas mujeres fijan su mirada en alguno de mis sacerdotes y no descansan hasta no haber logrado sus propósitos mezquinos ruines. Repara para que estas mujeres vuelvan sus ojos y sus corazones a mí, mujeres que traen consigo perdición, mujeres que son más malditas que Judas, porque se han metido con lo más amado, con lo más apetecido de mi divino corazón. Repara para que estas hijas que se han desviado de mi camino purifiquen sus corazones en los ríos de la gracia, porque el hedor que llevan dentro es mortecino, nauseabundo. ¿Cómo agoniza mi sagrado corazón cuando uno de mis hijos predilectos cae en la seducción, en las apetencias de la carne? Mejor sería que no hubiese nacido. Repara también por ellos, porque padecen soledad e incomprensión. ¿Cómo agoniza mi sagrado corazón cuando veo que estos hombres caminan a una velocidad vertiginosa a la perdición? Ruega para que reconozcan sus miserias y sus faltas. Ruega para que vuelvan a mí como hijos pródigos. Yo les perdonaré porque mi corazón sobreabunda en misericordia.
1: Alma reparadora, sufriente Jesús mío, cómo me duele mi corazón al saber que tus padecimientos que te llevan a una pasión mística, porque son muchos los hombres que te maltratan con su vida de pecado, pecado que deforma sus almas, pecado que los separa de ti, cortando todo nexo con el cielo. No sé cómo expresarte el gran amor que te tengo, no hay palabras para decirte lo que siento, basta con mirarte, con recrearme ante tu singular belleza, y mi corazón rebosa, palpita con ímpetu, con vehemencia. ¿Cómo eres el aliciente para vivir? Aquí estoy en esta noche, cumpliendo con tu mandato de amor, reparar por estas mujeres que no alcanzan a sopesar la dignidad del sacerdocio, no miden las consecuencias de sus actos, actos repudiados por tu sacratísimo corazón, actos deplorables para el cielo, actos que son causa de condena y muerte segura. Recibe el sacrificio de esta noche, descansa en mi corazón, entrégame parte de tu dolor, porque no soporto verte triste, acongojado por el tráfico final que les espera. Ellas deben acudir de inmediato a ti y pedirte perdón. Deben llorar y expiar sus culpas. Deben vivir en continua mortificación y penitencia, porque han usurpado algo que no les pertenecía. Han tocado propiedad ajena. Se han involucrado con lo más amado. lo más querido en esta

0: tierra. Llama a una conversión perfecta a estas hijas tuyas que laceran tu divino corazón. Dales una última oportunidad. Demuéstrales que eres fuente inagotable de misericordia. Llena los vacíos de sus corazones y súplelos con tu puro amor. Compadécete de ellas y de los sacerdotes que han caído en el fuego ardiente de la perdición. Desátalos de las oxidadas cadenas que los esclavizan. Corre el velo de oscuridad que cubre sus ojos y permíteles ver la luz, luz radiante, luz que brota de tus santas llagas. Toma esta hora nocturna de reparación, porque el mundo se ha corrompido, el mundo camina sin Dios y sin ley.
1: Repara por los jóvenes que malgastan su vida en el vicio, en la drogadicción. Jesús, Hijo, necesito de tu compañía en esta noche. Necesito que abras tus ojos y te sumerjas en oración. Necesito que abras tu corazón y me cedas un espacio para descansar en ti. Necesito que veles siquiera una hora, porque sufro al ver cómo los jóvenes malgastan su vida en el vicio. Vicio que los lleva a la degradación. Vicio que les coarta la libertad. Vicio que los separa de mí. Vicio que compromete a la familia. Seno que les vio nacer y crecer. Seno en el que aprendió a leer sus primeras palabras. Seno en el que escuchó hablar de Dios por primera vez. Seno que le inculcó valores, principios para que fuesen hombres o mujeres de bien. Es mucho el dolor de la juventud, que la juventud causa en mi corazón, porque son muchos los jóvenes que escapan de la realidad, son muchos los jóvenes que dicen no encontrarle sentido a sus vidas, son muchos los jóvenes que han caído en los abismos oscuros de la drogadicción, drogadicción que los sumerge en el bajo mundo de la degradación moral, drogadicción que los arrebata de sus familias, de su entorno laboral y social, drogadicción que es acabose de un proyecto de vida. Son muchos los jóvenes que han perdido el sentido de trascendencia, les viene el adormecimiento espiritual. Son muchos los jóvenes que han seguido las huellas del príncipe de las tinieblas y por esto se han adentrado en el satanismo, porque querer explotar un mundo nuevo, mundo turbulento, fangoso, mundo de fracaso, de ruina. Son muchos los jóvenes que profanan el templo del Espíritu Santo, comercializan con él, lo venden al mejor postor. Hijo, ya conoces el porqué de mi sufrimiento en esta noche. Ya conoces la agonía de mi corazón. Por lo tanto, ora para que la juventud vuelva su corazón al Señor. Ora para que la juventud construya su casa sobre la roca y no en terrenos movedizos. Ora para que la juventud comprenda que Dios es el motor y la brújula del mundo. Ora para que la juventud haga frente a las tentaciones. Ora para que la juventud sea constructora de una sociedad justa, humana. Qué grato haberte encontrado, haber sentido el aliento fresco de tu reparación, haber encontrado apoyo en tu debilidad. Qué grato saber que puedo contar con tu compañía en mis noches de desierto.
0: Alma reparadora, Jesús mío, es para mí un privilegio poderte servir. Este pequeño sacrificio es nada en comparación con tu misericordia. Toma mi debilidad, mi inconstancia, mi flaqueza. Hazme sentir útil para permanecer fiel en nuestro pacto de amor. Pacto que dulcifica mi corazón y lo apacigua. acto que hace que

que suspire de amor por ti. Pacto que derrite mi corazón en deseos de reparar cada noche, aun a pesar de mi cansancio.

0: jóvenes caigan en laberintos sin salida, porque dicen no conocerte, dudan aún de tu existencia. Levanto mis manos en esta noche para pedir al Padre Eterno compasión por algunos jóvenes que andan influenciados por Satanás, jóvenes que destruyen todo lo que encuentran a su paso, jóvenes de corazón vacío, carentes de amor, jóvenes que evaden su historia, su realidad. Llama a muchos de tus hijos para que se integren a este apostolado de reparación, para que juntos derribemos los muros de la indiferencia, para que juntos edifiquemos un mundo mejor, para que juntos sembremos la luz de la esperanza, luz que jamás se apagará, luz que iluminará las conciencias de los hombres, luz que servirá de guía en el ocaso de la tarde. Atrapa en las redes de tu amor divino a los jóvenes más renuentes, más duros de corazón. Hazles sentir que estás vivo. Comunícales tu esmerada ternura y llena los múltiples vacíos de sus corazones con tu presencia. Reparo en esta noche para que el sufrimiento que te causan algunos jóvenes sea aliviado, para que sientas el fuego de mi corazón, porque te amo, te adoro, te glorifico, ya que eres mi Dios y mi todo. Mírame rendido a tus pies, uniéndote con el óleo de mi reparación nocturna, para que cese tu dolor y tu constante agonía.
1: Repara por los pecadores, por los pecados de la humanidad, la ingratitud de los hombres con Dios. Jesús, Hijo, ¿cómo quisiera que la humanidad me adorara y me glorificara como al Dios uno y trino? ¿Cómo quisiera que la humanidad fijara sus ojos en mí y no en el mundo, que dejara del todo su pecado y viviera en estado de gracia? ¿Cómo quisiera que la humanidad no caminara más en pos de falsos dioses y siquiera las huellas del crucificado? Que descubriera mi presencia en la alborada de la mañana y en el ocaso de la tarde. ¿Cómo quisiera que la humanidad se desbocara de amor por mí y cortara con las obras de las tinieblas? Obras que llevan a muchos hombres a no valorar mis prodigios de amor en sus vidas, a no percatarse de mi inmensa misericordia, a no pensar que todo lo que tienen es bondad de mis venerables manos, a permanecer sumidos en un aletargamiento y somnolencia espiritual, a divagar de un lado para otro sin hallar reposo a sus corazones agitados, a creer que los logros y éxitos alcanzados han sido producto de su propio esfuerzo. La indiferencia e ingratitud de los hombres son lanzas que laceran mi divino corazón, corazón que solo sabe amar y perdonar, corazón que se consume en sed de almas, corazón siempre abierto, dispuesto en darte al ojo, corazón que palpita con fuerza ante el arrepentimiento y contrición verdadera, corazón que espera ser adorado y reverenciado, corazón rodeado de una corona de espinas, porque los hombres no me saben agradecer, son indolentes, apáticos ante mis pulsaciones de amor, corazón que se desgarra de dolor porque la mayoría de los hombres solo recibo desdén e ingratitud. Consuela mi corazón y dame todo el amor que no recibo de mis hijos. Haz actos de adoración y de reparación, porque aún así sigo llamado para que todos vuelvan a mí. Estoy dispuesto en perdonarlos, en abrazarlos en la llama de mi divino amor, en borrarles del libro de sus vidas sus muchos pecados, en arroparlos con el manto de mi misericordia, para absorberlos de toda culpa.

alma reparadora. Amado Jesús mío, de nuevo velando en esta noche, queriéndome sumergir en la llaga de tu costado, llaga que me conducirá a tu divino corazón, corazón que recibirá descanso, alivia tu dolor, fin a tu tristeza a través de la meditación en esta hora nocturna de reparación. Reparación que hago con todo el amor de mi corazón, porque tú lo mereces todo. Reparación que habrá de subir como incienso a la presencia del Padre. Reparación que se convertirá en una plegaria, porque no eres amado, no eres adorado, no eres glorificado por todos los hombres. Amado Jesús mío, de nuevo velando en esta noche, tus palabras despiertan mi espíritu para reparar toda mi vida por los pecados de la humanidad, para ofrecerme, si fuese posible, como holocausto y ofrenda de amor a tu misericordia y justicia divina. Amado Jesús mío, de nuevo velando en esta noche, ya que quiero reparar la ingratitud de los hombres con tu celestial majestad. Hombres que aún no han descubierto la perla de gran valor. Hombres que andan cegados por su orgullo intelectual. Hombres que no saben valorar tus gracias, tu infinita bondad con todas las criaturas. Amado Jesús mío, de nuevo velando en esta noche, noche embellecida por el cielo tapizado de estrellas, noche engalanada por los destellos de la luna llena, noche sombría para los hombres que aún no se han dejado seducir por tus palabras. Noche mustia para los ingratos que desprecian tus llamadas de amor. Amado Jesús mío, de nuevo velando en esta noche, elevando rogativas al cielo, pidiendo al Padre Eterno que derrame lluvias de amor sobre toda la tierra para que te reconozcan como a su Señor, como al creador de todo cuanto existe, que orienta y da sentido a la vida, como el capitán que impide que el barco naufrague en alta mar, como al rey del más alto linaje que merece trono de gloria, muestras de agradecimiento por tu misericordia.

0: Jesús mío, amantísimo y dulcísimo Salvador, permíteme que te ofrezca y que ofrezca por ti al Padre Eterno la preciosa sangre y agua salida de la herida abierta de tu divino corazón en el árbol de la cruz. Dígnate aplicar eficazmente esta sangre y esta agua a todas las almas, en particular a los pobres pecadores y a la mía. Purifica, regenera, salva a todos los hombres con el auxilio de tus méritos. Concédeme finalmente, oh Jesús, entrar en tu amadísimo corazón, en tu amantísimo corazón, y habitar en él para siempre. Amén. Padre nuestro que estás en el cielo, santificado sea tu nombre. Venga a nosotros tu reino y hágase tu voluntad en la tierra como en el cielo.
1: Danos hoy nuestro pan de cada día. Perdona nuestras ofensas, como también nosotros perdonamos a los que nos ofenden. No nos dejes caer en la tentación y líbranos del mal. Amén.
0: Dios te salve María, llena eres de gracia, el Señor es contigo. Bendita tú eres entre todas las mujeres y bendito es el fruto de tu vientre, Jesús.
1: Santa María, Madre de Dios, ruega por

0: por nosotros pecadores, ahora y en la hora de nuestra muerte. Amén.
1: Gloria al Padre, al Hijo y al Espíritu Santo.
0: Como era en el principio, ahora y siempre, por los siglos de los siglos. Amén.
1: Bendita sea tu pureza y eternamente lo sea, pues todo un Dios se recrea en tan graciosa belleza. A ti, celestial princesa, Virgen Sagrada María, yo te ofrezco desde este día alma, vida y corazón. Míranos con compasión
0: y no nos dejes, Madre mía,
1: ni de noche ni de día por tu dulce concepción. Amén.
0: Amén.
1: Dulce Madre,
0: no te alejes,
1: tu vista de nosotros no apartes. Ven con nosotros a todas partes y solos nunca nos dejes. Ya que nos proteges tanto como una verdadera madre, haz que nos bendiga
0: el Padre, el Hijo y el Espíritu Santo.
1: Amén.
0: Amén.

mire ni siquiera, no mide ni siquiera tu pecado ni el mío. Este es el momento de la gracia. Él lo hace posible porque es Dios. Este es el momento en que le traes tus heridas, le traes tus

Ese es el momento donde el Señor te dice: aquí estoy, soy yo. Soy real, mi amor por ti es una realidad. Yo soy tu luz, tu camino, tu verdad, tu dirección. Yo soy tu esperanza, tu alegría que has perdido en el camino. Yo soy tu amor a la vida. Yo soy tu médico. Yo soy tu Dios. Yo soy tu seguridad y tu cobijo.

justo en este momento. Tráele a Jesús a sus pies todos tus miedos por toda esta situación que estamos viviendo, todos esos nervios que te tienen atrapado detrás de tu casa. Trae tus miedos, tus temores, tus angustias. Es la voz del Señor que en este momento no mide fronteras, no mide distancias ni aparatos. No mide ni siquiera tu pecado ni el mío. Este es el momento de la gracia. Él lo hace posible porque es Dios. Este es el momento en que le traes tus heridas, le traes tus cansancios, tus fatigas, esa situación con tu trabajo, esa situación económica, esa situación con tus hijos, con tu esposo, con tus padres y hermanos. Este es el momento donde el Señor te dice: aquí estoy, soy yo, soy real, mi amor por ti es una realidad. Yo soy tu luz, tu camino, tu verdad, tu dirección. Yo soy tu esperanza, tu alegría que has perdido en el camino. Yo soy tu amor a la vida, yo soy tu médico, yo soy tu Dios, yo soy tu seguridad y tu cobijo.

Proclama mi alma la grandeza del Señor. Se alegra mi espíritu en Dios mi Salvador, porque ha mirado la humillación de su esclava. Desde ahora me felicitarán todas las generaciones, porque el Poderoso ha hecho obras grandes por mí. Su nombre es santo, y su misericordia llega a sus fieles de generación en generación. Él hace proezas con su brazo, dispersa a los soberbios de corazón, derriba del trono a los poderosos y enaltece a los humildes. A los hambrientos los colma de bienes y a los ricos los despide vacíos. Auxilia a Israel, su siervo, acordándose de su misericordia, como lo había prometido a nuestros padres, en favor de Abraham y su descendencia por siempre. Amén.

Que toda criatura bendiga y glorifique a María, la obra maestra de las manos de Dios, porque ella es la obra maestra de las manos de Dios, tanto en el orden de la gracia como en el de la gloria.

Muy buenos días, mis queridos todos. Bienvenidos a esta Eucaristía de este primer día del mes de agosto, 1 de agosto, sábado, donde celebramos la memoria de San Alfonso María de Ligorio, obispo y doctor de la Iglesia. Brillante abogado napolitano, Alfonso, que nació en 1696 y murió en 1787, abandonó sus vínculos profesionales para enseñar el catecismo a los pobres y abandonados. Habiendo fundado la Congregación del Santísimo Redentor, los Redentoristas, escribió su teología moral, que lo ha hecho el patrón de los moralistas. Ante el pesimismo religioso de la época y el rigorismo jansenista, que decía que solo algunos son los agraciados, Alfonso propone el gran principio de la misericordia de Dios. La tarea más importante del confesor es la de reproducir la imagen del Padre celestial, rico en misericordia. En nombre del Padre, y del Hijo, y del Espíritu Santo, que la paz y el amor del Señor, que nos llama a la santidad, esté con todos vosotros. Vamos a ofrecer esta Eucaristía por las almas benditas del purgatorio, para que lleguen al cielo. Tú que has venido a darnos vida, Señor, ten piedad. Tú que caminas con nosotros, Cristo, ten piedad. Tú que nos abres las puertas del cielo, Señor, ten piedad. Dios Todopoderoso, tenga misericordia de nosotros, perdone nuestros pecados y nos lleve a la vida eterna. Oremos. Oh Dios, que suscitas continuamente en tu Iglesia nuevos ejemplos de virtud, concédenos seguir las huellas del obispo San Alfonso María en el celo por las almas, de modo que consigamos su recompensa en el cielo. Por nuestro Señor Jesucristo, tu Hijo, que contigo vive y reina la unidad del Espíritu Santo y es Dios por los siglos de los siglos. Lectura del libro de Jeremías, capítulo 26, versículos 11 y siguientes. En aquellos días los sacerdotes y los profetas dijeron a los magistrados y a la gente: «Ese hombre es reo de muerte, pues ha profetizado contra esta ciudad, como la habéis podido oír vosotros mismos». Jeremías respondió a los magistrados y a todos los presentes: «El Señor me ha enviado a profetizar contra este templo y esta ciudad todo lo que acabáis de oír. Ahora bien, si enmendáis vuestra conducta y vuestras acciones y escucháis la voz del Señor vuestro Dios, el Señor se arrepentirá de la amenaza que ha pronunciado contra vosotros. Yo, por mi parte, estoy en vuestras manos. Haced de mí lo que mejor os parezca. Pero sabedlo bien, si me matáis, os haréis responsables de sangre inocente que caerá sobre vosotros, sobre esta ciudad y sobre sus habitantes, porque es cierto que el Señor me ha enviado para que os comunique personalmente estas palabras». Los magistrados del pueblo dijeron a los sacerdotes y a los profetas: «Este hombre no es reo de muerte, pues nos ha hablado en nombre del Señor nuestro Dios». Entonces Ahicam, hijo de Safán, se hizo cargo de Jeremías para que no lo entregaran al pueblo y le dieran muerte. Palabra de Dios. Salmo 68. En el día de la gracia, escúchame, Señor. Arráncame del cielo, que no me hunda. Líbrame de los que me aborrecen y de las aguas sin fondo. Que no me arrastre la corriente, que no me trague el torbellino, que no se cierre la poza sobre mí. En el día de la gracia, escúchame, Señor. Yo soy un pobre malherido. Dios mío, tu salvación me levante. Alabaré el nombre de Dios con cantos, proclamaré su grandeza con acción de gracias. En el día de la gracia, escúchame, Señor.
El Señor esté con vosotros. Del Santo Evangelio según San Mateo, capítulo 14, versículos del 1 al 12. En aquel tiempo oyó el tetrarca Herodes lo que se contaba de Jesús y dijo a sus cortesanos: «Este Juan el Bautista que ha resucitado entre los muertos, y por eso las fuerzas milagrosas actúan en él». Es que Herodes había mandado prender a Juan y lo había metido en la cárcel encadenado por motivo de Herodías, mujer de su hermano Filipo, porque Juan le decía que no le era lícito vivir con ella. Quería mandarlo matar, pero tuvo miedo de la gente que lo tenía por profeta. El día del cumpleaños de Herodes, la hija de Herodías danzó delante de todos y le gustó tanto a Herodes que juró darle lo que pidiera. Ella, instigada por su madre, le dijo: «Dame ahora mismo una bandeja, la cabeza de Juan el Bautista». El rey lo sintió, pero por el juramento y los invitados ordenó que se la dieran y mandó decapitar a Juan en la cárcel. Trajeron la cabeza en una bandeja, se la entregaron a la joven y ella se la llevó a su madre. Sus discípulos recogieron el cadáver, lo enterraron y fueron a contárselo a Jesús. Palabra del Señor. Hermosa la corrección del profeta Jeremías al pueblo, a los jefes, a los poderosos, que casi que lo matan, pero se escapó, como hemos escuchado en esta lectura. Porque cuando Dios manda defender la verdad, pues la verdad, los mártires la han defendido hasta el final, los santos la han defendido hasta el final. Los hombres y mujeres de bien lo han defendido hasta el final. Igual que le pasó a Juan, el Bautista, el primo de Jesús, el hijo de Isabel y Zacarías, que anunció y denunció la buena noticia, y eso le llevó a que le cortaran la cabeza, como hemos escuchado en el Evangelio de hoy. Por eso, tu vida y mi vida, nuestra vida, debe ser un anuncio de esa fuerza transformadora que nos regala Jesucristo, que es el amor. El amor lo transforma todo, lo renueva todo, lo vivifica todo. Vamos a pedirle al Señor que ese Espíritu Santo actúe en nosotros cada día y seamos anunciadores y proclamadores de esa fuerza transformadora que Cristo vino a traer a este mundo. Y que sigue trayendo a través de tantos hombres y mujeres de fe, cada uno en su ámbito, ¿eh? Cada uno en su ámbito. Y ahí lo tenemos, auténticos testigos de la verdad. No podemos ponernos del lado de la mentira, de la corrupción, del pecado, no. Somos testigos de la verdad, tenemos que anunciarla y denunciarla. Aunque conlleve que a veces, pues, traiga complicaciones a nuestra vida. Bendito seas, Señor Dios, el universo. Por este pan, fruto de la tierra y del trabajo del hombre que recibimos y tu generosidad y que ahora te presentamos, Él será para nosotros pan de vida. Bendito seas, Señor Dios, el universo, por este vino, fruto de la vida y del trabajo del hombre que recibimos de tu generosidad y que ahora te presentamos. Él será para nosotros bebida de salvación. Orad, hermanos, para que este sacrificio mío y vuestro sea agradable a Dios Padre Todopoderoso. Señor, enciende misericordioso nuestros corazones en el fuego celestial del Espíritu, tú que concediste a San Alfonso María celebrar estos misterios ofreciéndose él mismo por medio de ellos como víctima santa. Por Jesucristo nuestro Señor. El Señor esté con vosotros. Levantemos el corazón.
Demos gracias al Señor nuestro Dios. En verdad es justo y necesario, es nuestro deber y salvación darte gracias siempre y en todo lugar. Señor Padre Santo, Dios Todopoderoso y Eterno, por Cristo Señor nuestro. Porque nos concedes la alegría de celebrar hoy la fiesta de San Alfonso María de Ligorio, fortaleciendo a tu Iglesia con el ejemplo de su vida santa, instruyéndola con su palabra y protegiéndola con su intercesión. Por eso, con los ángeles y con la multitud de los santos, te cantamos el himno de alabanza diciendo sin cesar: Santo, Santo, Santo es el Señor Dios del universo. Llenos están el cielo y la tierra de tu gloria. Hosanna en el cielo. Bendito el que viene en nombre del Señor. Hosanna en el cielo. Santo eres en verdad, Señor, fuente de toda santidad. Por eso te pedimos que santifiques estos dones con la efusión de tu Espíritu, de manera que se conviertan para nosotros en el cuerpo y la sangre de Jesucristo nuestro Señor, el cual, cuando iba a ser entregado a su pasión voluntariamente aceptada, tomó pan. Dándote gracias, lo partió y lo dio a sus discípulos, diciendo: Tomad y comed todos de él, porque esto es mi cuerpo, que será entregado por vosotros. Señor mío y Dios mío. Del mismo modo, acabada la cena, tomó el cáliz, dándote gracias de nuevo, lo pasó a sus discípulos, diciendo: Tomad y bebed todos de él, porque este es el cáliz de mi sangre, sangre de la alianza nueva y eterna, que será derramada por vosotros y por muchos para el perdón de los pecados. Haced esto en conmemoración mía.

Y este es el sacramento de nuestra fe. Así pues, Padre, al celebrar ahora el memorial de la muerte y resurrección de tu Hijo, te ofrecemos el pan de vida y el cáliz de salvación y te damos gracias porque nos haces dignos de servirte en tu presencia. Te pedimos humildemente que el Espíritu Santo congregue en la unidad a cuantos participamos del cuerpo y la sangre de Cristo. Acuérdate, Señor, de tu Iglesia extendida por toda la tierra, con el Papa León, con nuestro obispo José Ángel, sus obispos auxiliares y todos los pastores que cuidan de tu pueblo, llévala a su perfección por la caridad. Acuérdate también de nuestros hermanos que durmieron en la esperanza de la resurrección y de todos los que han muerto en tu misericordia. Admítelos a contemplar la luz de tu rostro. Ten misericordia a todos nosotros. Y así con María la Virgen, Madre de Dios y Madre nuestra, su esposo San José, los apóstoles, los mártires, San Alfonso María de Ligorio, y cuantos vivieron en tu amistad a través de los tiempos, merezcamos por tu Hijo Jesucristo compartir la vida eterna y cantar tus alabanzas. Por Cristo, con Él y en Él, a ti Dios Padre omnipotente, la unidad del Espíritu Santo, todo honor y toda gloria por los siglos de los siglos. Llenos de alegría por ser hijos de Dios, digamos confiadamente la oración que Cristo nos enseñó. Padre nuestro que estás en el cielo, santificado sea tu nombre. Venga a nosotros tu reino. Hágase tu voluntad en la tierra como en el cielo. Danos hoy nuestro pan de cada día. Perdona nuestras ofensas, como también nosotros perdonamos a los que nos ofenden. No nos dejes caer la tentación y líbranos del mal. Líbranos, Señor, de todos los males y concédenos la paz en nuestros días, para que, ayudados por tu misericordia, vivamos siempre libres de pecado y protegidos de toda perturbación, mientras esperamos la gloriosa

Venida de nuestro Salvador Jesucristo. Señor Jesucristo, que dijiste a tus apóstoles, la paz os dejo, mi paz os doy. No tengas en cuenta nuestros pecados, sino la fe de tu iglesia. Conforme a tu palabra, concédenos la paz y la unidad, tú que vives y reinas por los siglos de los siglos. La paz del Señor esté siempre con vosotros. Y ahora, como hermanos, nos damos la paz. Cordero de Dios, que quitas el pecado del mundo, ten piedad de nosotros. Cordero de Dios, que quitas el pecado del mundo, ten piedad de nosotros. Cordero de Dios, que quitas el pecado del mundo, danos la paz. Este es Jesucristo, el Cordero de Dios que quita el pecado del mundo. Dichosos los llamados a la cena del Señor. Señor, no soy digno de que entres en mi casa, pero una palabra tuya estará para sanarme. El cuerpo y la sangre de Cristo nos guarden para la vida eterna. Amén. Y ahora es el momento de recibir a Cristo en tu alma mediante la comunión espiritual. Y para ello decimos juntos, creo, Jesús mío, que estás realmente presente en el Santísimo Sacramento del altar. Ayúdame a amarte sobre todas las cosas y deseo recibirte en mi alma. Pero ¿cómo ahora? ¿No puedo recibirte sacramentalmente? Vienes espiritualmente a mi corazón. Y como ya te he recibido, te abrazo y me uno del todo a ti. Señor, no permitas que me aparte de ti. Amén.

Oremos. Oh Dios, que hiciste a San Alfonso María fiel dispensador y predicador de este misterio tan grande, concede a tus fieles recibirlo frecuentemente y alabarte sin cesar al recibirlo. Por Jesucristo nuestro Señor. Saludamos a María, nuestra Madre, pidiéndole, como dije al principio de la Eucaristía, de manera especial, por las almas del purgatorio. Dios te salve María, llena eres de gracia, el Señor es contigo. Bendita tú eres entre todas las mujeres y bendito es el fruto de tu vientre, Jesús. Santa María, Madre de Dios, ruega por nosotros pecadores, ahora y en la hora de nuestra muerte. Amén. Y antes de dar la bendición final, vuelvo a invitar a todos aquellos que podáis colaborar con esta parroquia y a todas las actividades que un servidor lleva entre manos, que son bastantes, vuestra aportación económica, vuestra ayuda, vuestra colaboración, vuestro donativo. Ya sabéis que podéis hacerlo a través del Bizum, si estáis en España, 10182 de la cuenta de PayPal o de Dono a mi Iglesia. La cámara terminará enfocando esos datos para que podáis tomar notas si ya alguno no lo tiene. Dar las gracias por aquellos que ya habéis hecho vuestro donativo en esta semana. Que el Señor os premie y os bendiga abundantemente. El Señor esté con vosotros. Y que la bendición de Dios Todopoderoso, Padre, Hijo y Espíritu Santo, descienda sobre vosotros y os acompañe siempre. Por favor, sed felices. Podemos ir en paz.

Proclama mi alma la grandeza del Señor. Se alegra mi espíritu en Dios mi Salvador, porque ha mirado la humillación de su esclava. Desde ahora me felicitarán todas las generaciones, porque el Poderoso ha hecho obras grandes por mí. Su nombre es santo, y su misericordia llega a sus fieles de generación en generación. Él hace proezas con su brazo, dispersa a los soberbios de corazón, derriba del trono a los poderosos y enaltece a los humildes. A los hambrientos los colma de bienes y a los ricos los despide vacíos. Auxilia a Israel, su siervo, acordándose de su misericordia, como lo había prometido a nuestros padres, en favor de Abraham y su descendencia por siempre. Amén.

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Pido a Dios que los bendiga por intercesión del Sagrado Corazón de Jesús, en el nombre del Padre, y del Hijo, y del Espíritu Santo. Amén.

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esta parroquia centenaria, en esta iglesia se venera a San Francisco de Asís, patrono de esta comunidad, una comunidad que, como dice su escudo, trabajadores de la tierra y soldados de la fe. Una tierra que defendió su fe en la cristera, una tierra que derramó muchos mártires aquí en esta comunidad.

esta iglesia tenemos varias pinturas de San Francisco de Asís. Una pintura muy significativa, la impresión de las llagas de San Francisco de Asís, una parroquia amante de San Francisco de Asís y también una parroquia mariana. El señor Angulo trajo una imagen, Nuestra Señora de los Altos, a quien este pueblo y comunidad venera con mucha devoción y amor. Un pueblo también que se esfuerza para vivir en la paz, como reza ese himno, ese canto de San Francisco de Asís. Todos los pobladores de esta comunidad queremos ser instrumentos de paz. Una parroquia muy ferviente, una parroquia amante de la Eucaristía, amante de los sacramentos, una parroquia donde hay muchas comuniones y confesiones. Desde aquí, desde este lugar, se venera a San Francisco de Asís y a Nuestra Señora de los Altos, que bendice a la comunidad y pide por la paz de México y por la paz del mundo entero.

dos hijos, mientras la oscuridad y la inquietud reinan en muchos corazones. Ustedes, hijitos, sean la oración y mis manos extendidas de amor. Coloquen, hijitos, la Sagrada Escritura en un lugar visible de su hogar y léanla, para que les sirva de incentivo para la conversión y una nueva vida. Porque Satanás es fuerte y seduce los corazones. Deseo desde mi corazón maternal entregar sus corazones al corazón de mi Hijo Jesús, para que Él, el resucitado, reine en ustedes y la alegría reine en ustedes y a su alrededor. Gracias por haber respondido a mi llamado.

soy del estado de Guerrero, pero radico en Morelia, Michoacán. Tengo dos hijos y gracias doy primeramente a Dios y a nuestra Madre Santísima que me permitió venir a este lugar santo. Y le doy gracias también a mi hermana que me comunicó que venía. Y entonces, para mí es un gran milagro estar aquí presente y pido oración también para toda mi familia, la paz de México y del mundo entero. Que nuestra Madre Santísima escuche nuestra voz. La Virgen es todo. Primero

están nuestro Señor Jesucristo, nuestro Dios que se hizo hombre para venirnos a salvar. Y en segundo lugar, nuestra Madre Santísima que también está al lado y que me ha hecho

La divina providencia nos asista en cada momento para que nunca nos falte casa, vestido y sustento, y a la hora de nuestra muerte el Santísimo Sacramento. Hoy es día primero del mes de agosto del 2026. Así que hoy es un día importante para ir a la misa de la Divina Providencia. Si donde ustedes viven todavía se acostumbra a esta misa, que muchas veces se hace a las 12 del día, vayan, y si no se acostumbra, pues en la tarde o ahorita en la mañana, manden decir una misa a la Divina Providencia. Yo me acuerdo de niño, yo muchas veces fui a la misa de la Divina Providencia, llevado por mis abuelos, llevado por muchos familiares que me enseñaron a ser agradecido siempre con la Divina Providencia. Así que bueno, pues a partir de este mes vamos a empezar a pedir por los estados como lo hacíamos antes. Así que hoy le damos un gran saludo a todas las personas que nos ven allá en la Baja California. En la Baja California, antes se llamaba Baja California Norte. Ahora no, ahora nomás se llama Baja California. Así que saludamos a toda la gente que nos ve allá en su capital, que es Mexicali. ¿Ya? Yo antes pensaba que era Tijuana, fíjense. Pero pues Tijuana es una ciudad muy, muy importante. También saludamos a la gente de Tijuana, de Ensenada, de Tecate y a todas las comunidades y los pueblos que viven en Baja California Norte, la frontera más importante del mundo, porque es donde más cruza gente de un país a otro, la frontera de Tijuana. Así que saludamos a todas estas bellas personas de la Baja California. Les mandamos un saludo. Hoy es el día de la Divina Providencia. Hay que prender una velita. La velita número 8, ¿eh? Su velita de la Divina Providencia, préndanla, encomiéndense a Dios, denle gracias a Dios porque tienen dinero, porque tienen salud, porque tenemos comida, porque tenemos vestido, ¿verdad? Porque estamos vivos. ¿Cuántos ahorita están agonizando aquí en el hospital? A mí me toca ir a ver seguido enfermos y me da tristeza. Y a la vez agradezco a Dios por mantenerme todavía en pie. Así que un saludo a todos ustedes. Somos afortunados de estar vivos. Vamos a escuchar la palabra del Señor en este bonito día sábado. Les recuerdo que hoy sábado y mañana domingo estoy aquí en el albergue de 12 del día a 5 de la tarde atendiendo, confesando, que bendígame un carro, que réceme, que écheme la bendición, que escúcheme. Aquí estamos. También tenemos a su disposición lo que es una farmacia donde hay mucha medicina. Les podemos regalar la medicina. Tenemos despensa, tenemos comida, tenemos donde se puedan bañar, donde puedan lavar su ropita, pero es para la gente necesitada. Si usted no necesita, usted no venga a agarrar eso, porque le va a ir mal si agarra lo que no ocupa. Pero para los que sí ocupen, aquí estamos. Bueno, pues y mañana domingo, también hoy hay misa a las 5 de la tarde, hoy sábado. Pero mañana domingo tenemos misa a las 8 de la mañana y luego desayuno. Al rato les digo de qué va a ser porque todavía no me dicen el menú mis ayudantes. Dijeron a los jefes y al pueblo: este hombre, Jeremías, merece la muerte porque ha profetizado contra esta ciudad como ustedes mismos lo han oído. Pero Jeremías les dijo a los jefes y al pueblo: el Señor me ha enviado a profetizar

lo que han oído contra este pueblo y esta ciudad. Pues bien, corrijan su conducta y sus obras. Escuchen la voz del Señor su Dios, y el Señor se retractará de la amenaza que ha pronunciado contra ustedes. Por mi parte, yo estoy en manos de ustedes. Hagan de mí lo que les parezca justo y conveniente. Pero sépanlo bien. Si me matan ustedes, la ciudad y sus habitantes serán responsables de la muerte de un inocente. Porque es cierto que el Señor me ha enviado a ustedes para anunciarles todas estas cosas. Los jefes y todo el pueblo dijeron a los sacerdotes y a los profetas: este hombre no merece sentencia de muerte, porque nos ha hablado en nombre del Señor nuestro Dios. Entonces Ahicam, hijo de Safán, defendió a Jeremías para que no fuera entregado en manos del pueblo y lo matara. Palabra de Dios, te alabamos, Señor. Del Salmo 68. Defiéndeme y ayúdame, Dios mío. Defiéndeme y ayúdame, Dios mío. El Señor esté con ustedes y con tu espíritu. Lectura del Santo Evangelio según San Mateo. Gloria a ti, Señor. En aquel tiempo el rey Herodes oyó lo que contaban de Jesús y les dijo a sus cortesanos: es Juan el Bautista que ha resucitado de entre los muertos, y por eso actúan en él fuerzas milagrosas. Herodes había apresado a Juan y lo había encadenado en la cárcel por causa de Herodías, la mujer de su hermano Filipo. Pues Juan le decía a Herodes que no le estaba permitido tenerla por mujer. Y aunque quería quitarle la vida, le tenía miedo a la gente porque creían que Juan era un profeta. Pero llegó el cumpleaños de Herodes y la hija de Herodías bailó adelante de todos, y le gustó tanto a Herodes que juró darle lo que le pidiera. Ella, aconsejada por su madre, le dijo: dame sobre esta bandeja la cabeza de Juan el Bautista. El rey se entristeció, pero a causa de su juramento y por no quedar mal con los invitados, ordenó que se la dieran y entonces mandó degollar a Juan en la cárcel. Trajeron pues la cabeza en una bandeja, se la entregaron a la joven y ella se la llevó a su madre. Después vinieron los discípulos de Juan, recogieron el cuerpo, lo sepultaron y luego fueron a avisarle a Jesús. Palabra del Señor. Gloria a ti, Señor Jesús. Bueno, pues quiero platicarles, hermanos, que las dos lecturas se parecen mucho. Hoy tenemos, casi siempre, miren, las personas expertas en Biblia, que cuando se sentaron a ordenar el año litúrgico, el ciclo A, B y C, que se divide, año par y año impar, pues cuando pusieron un pedacito del Antiguo Testamento en la primera lectura o un pedacito del Nuevo Testamento, y luego el Evangelio, pues buscaron que la primera lectura tuviera algo de coincidencia con el Evangelio. Y aquí aparece algo que es la condena de Jeremías por parte de estos sinvergüenzas que estaban enojados porque Jeremías les había dicho sus verdades y porque las había llevado la condena de Dios a ellos. Y en el Evangelio encontramos a Juan el Bautista, el último de los profetas, de todos los profetas así llamados, porque con Juan el Bautista se cierra el ciclo de los profetas, porque Cristo ya, aparte, sí es profeta Cristo, pero Cristo es el Mesías, es más que profeta. Entonces, hay una condena también a Juan el Bautista, y el pecado de Juan el Bautista y el pecado de Jeremías es decir la verdad. Y todos los que tratamos de decir la verdad o somos amigos de la verdad, nos llenamos de enemigos. Oigan, déjenles cuento aquí un chismecito entre ustedes y yo. Fíjense que yo, hay personas, incluidos sacerdotes, que no me quieren, pero nadita, nadita, nadita, nadita, nadita. Y no les he hecho absolutamente nada, nada, nada, nada. Lo único que he hecho es decir la verdad. Y como he dicho la verdad, y a veces la verdad cachetea, o te da unas nalgadas, o te estira las greñas,

pues tan enojados. Personas, laicos, grupos de la iglesia y sacerdotes, y hasta algún obispo ha de estar enojado conmigo, y no le he hecho absolutamente nada. Yo creo que Jeremías, perdón, y Juan el Bautista, yo creo, bueno, pero ¿por qué se enojan conmigo si yo nomás les vengo a decir lo que Dios les manda a decir? Ahí está Jeremías, fíjense lo que les dice Jeremías, dice: el Señor me ha enviado a profetizar todo lo que han oído contra el templo y contra ustedes. Y luego ya les dijo, dice. Los jefes y todo el pueblo, entonces dice, por mi parte yo estoy en manos de ustedes. Hagan de mí lo que les parezca justo y conveniente. Pero sépanlo bien, que si me matan ustedes, la ciudad y sus habitantes serán responsables de la muerte de un inocente. Porque es cierto que el Señor me ha enviado a ustedes. O sea, él dice, oh, aquí estoy, pero el mensaje es de Dios. Así también Juan el Bautista le dijo a Herodes que no le estaba permitido vivir con su cuñada, y mucho menos que su sobrina bailara por una bola de borrachos ahí, viejos panzones que estaban. Y entonces, pues Herodes se enoja, ¿por qué? Porque Juan el Bautista le está diciendo la verdad. Y por eso, el otro día, miren, no les puedo mostrar unos audios porque a mí me da más vergüenza que al viejo que me los mandó. Un hombre, yo creo que alcoholizado, porque se oía, ya ven que ahorita de borrachos, todos los borrachos son muy valientes. Ajá, cuando están sin tomar, muy serio ahí el señor. Nomás toma, se le suelta la lengua y se le suelta todo. Y me dijo que su familia ha cambiado mucho desde que me ve. Sí, como ya no le dan dinero, ya no le permiten hacer lo que quiere, ya la mamá se acerca a la iglesia, su papá también, están más contentos, se sienten felices, me ven todos los días, y al muchacho consentido, huevón, vividor y borracho, ya no hay tantos permisos. Bueno, ahora hay que buscar un culpable. Los viciosos, todos los viciosos y todos los sinvergüenzas y todos los que andan haciendo mucho daño, siempre buscan un culpable o una persona con quien justificar sus fechorías. Ahorita les voy a poner algunos ejemplos de estas personas que tienen este tipo de síntomas. Siempre las personas muy malas llega el momento que se detienen o no se detienen porque alguien justifica sus actos. Y nadie somos ni dueños de la vida de los demás, ni tampoco podemos justificar la muerte de una persona. No se debe de hacer, porque si tú justificas a quien mata, tú también matas. Si tú, sabiendo que van a matar a alguien, no dices nada, no te opones, tú también eres parte del asesinato, no nomás quien lo comete. Hermanos, en la primera lectura todavía no sucede el asesinato. Gracias a que unas personas que estaban presentes en la condena de Jeremías se oponen. Fíjense lo que dice. Los jefes y todo el pueblo dijeron a los sacerdotes: este hombre no merece sentencia de muerte, porque nos ha hablado en nombre del Señor nuestro Dios. O sea, le dijeron: este hombre no merece la muerte. Hey, calmados, serénense. ¿Qué pasó aquí? ¿Qué pasó aquí? ¿No? Entonces dice: Ahicam, hijo de Safán, defendió a Jeremías para que no fuera entregado en manos del pueblo y lo mataran. O sea, muy bien por estas personas. Salvaron a Jeremías por el momento. Por el momento, ya veremos qué sigue más adelante. Pero hay personas que se opusieron a la muerte de Jeremías porque era una injusticia. Jeremías solo estaba diciendo la verdad. Pero en el Evangelio sí sucede una muerte por un capricho. Fíjense, aquí se hizo el caldo perfecto. Hay una fiesta. Herodes tenía preso a Juan el Bautista. Casi siempre, vean, ustedes han visto y últimamente más, cuando un periodista es incómodo a una autoridad civil, bueno, pues lo persigue, lo acosa y a veces lo encarcela, ¿no? Y lo tienen ahí encarcelado, amenazado, calladito. Eso hacían los poderosos y lo hacen hoy en día, ¿no? Incluido también a veces en la iglesia, ¿eh? También a veces cuando un sacerdote, yo he conocido sacerdotes que son valientes, que le echan ganas, que trabajan, que se parten el alma, que denuncian. Y si el obispo por ahí no le gusta o le parece mal, pues lo calla, lo corrige, lo amenaza.
o lo quita, ¿verdad? Así es. Gracias a Dios yo tengo un obispo fabuloso, maravilloso, y un obispo

De primera calidad, de un obispo con una humanidad tremenda que entiende mi trabajo como sacerdote y me dice: Arturo, fíjense, yo agradezco mucho a Dios por haberme mandado a mi obispo Don Chuy, que es Dios quien manda a los obispos. Y me da tanto gusto porque, aparte que somos paisanos, él es allá del centro de Jalisco, yo de Los Altos, pues yo le he preguntado, señor obispo, ¿cómo ve? Le sigo, ya me callo. Y me dice: No, no, no, no, no, no, dice, tú estás haciendo un muy buen trabajo. Habrá quien te quiera y habrá quien no te quiera, pero eso nos sucede a todos, fíjese, eso me dijo. Así que por los que te quieren, síguele. Y lo bueno es que, pues, los que no te quieran, pues que no te vean. Ándele, pues usted sí le dio al clavo, así mero. Quien no le guste de ustedes, pues, ¿para qué me pone a, para qué se pone a verme? Pues siga su caminito, que le vaya bien, que le vaya bien, que le vaya bien. Adiós, adiós, adiós. Y fíjense qué bueno que tengo un obispo así, porque hay otros obispos que no, que seguramente ya me hubieran dicho que me calle, ¿verdad? O que no haga esto, o que no está bien, o que no diga huevones, o viejas locas, o panzonas, o cocodrilos, o... Bueno, pues lo bueno que hay quien entiende que la verdad es parte de la evangelización y que un sacerdote debe de ser profeta y debe de ser un hijo de su tiempo. Y a mí me tocó vivir en un tiempo en el que las redes sociales comenzaron y las plataformas comenzaron, y a mí me tocó comenzar en esto y entrar a mi tiempo y entrar al corazón de muchas personas y al hígado de otras, ¿verdad? Que se enojan conmigo, pero aquí me están viendo. Así que, hermanos, cuando una persona es poderosa y alguien le incomoda porque dice la verdad, porque le dice la, porque se la dice, porque le hace ver que algo está mal, casi siempre el poder es hermano de la soberbia. Y cuando una persona tiene poder civil, religioso, laboral, social, afectivo, lo que sea, no le gustan las personas que le hacen ver que algunas cosas no están bien. Entonces, esas personas que tienen mucho poder, al que tiene autoridad moral o al que la gente quiere, no le caen bien a veces. Yo les platico, a veces cuando un sacerdote es muy, muy querido, a veces le incomoda un poco al obispo ese sacerdote. Y qué tristeza, porque pues yo, si soy obispo, soy padre de ese sacerdote y debería de darme gusto. Así es. Un obispo que tenga un sacerdote que lo quieran mucho debe de darle gusto, debe de animarlo. Y el Santo Padre Francisco y el Santo Padre Benedicto, el Papa Benedicto y el Papa Juan Pablo II Santo y ahora el Papa León siempre ha dicho que los obispos deben de animar a los sacerdotes como sus hijos y deben de animarlos y apoyarlos y sobre todo en las verdaderas y buenas iniciativas. Órale, adelante. Y yo tengo un obispo que me respeta, me anima mucho. Ustedes vieron la primera piedra, puesto y dispuesto. Y vamos para adelante. Así que, pues yo, gracias a esa autoridad que siento, puedo a veces denunciar y meterme a veces a decir cosas que son fuertes, pero que alguien lo tiene que decir. Herodes tenía encarcelado a Juan el Bautista, o sea, no lo mataba, pero lo tenía callado, donde no pudiera hablar. No lo mataba porque la gente lo quería mucho. Pero resulta que se hizo el momento perfecto, ¿no? Una fiesta de políticos, estos del siglo I. Alcohol, degeneración, baile, borrachera, música. No, pues imagínense un borracho, ¿no? Ustedes han visto los borrachos. Yo, cómo me caen gordos los borrachos. Ay, no, no, no, no. Y luego tengo mucha suerte. Voy a una fiesta patronal, por eso a veces ni voy. Y luego me dicen: ¿Cómo está, padrecito? Como nadie pela al borracho, ahí va el borracho con el padrecito. No, no, no, enfadosos. Digo, yo cuando llega un borracho, luego huele, ¿no? Llega, padrecito, unos les huele la boca porque no se lavan, otros por enfermos, pero otros por borrachos. Y empiezan a decirme puras tonterías. Le digo: Mira, cuando andes bien, vienes, ¿sale? Cuando andes bien, vienes a platicar. No, cuando andan bien, no vienen. Muy serios, muy, muy educados ahí. Tú me ofendiste, le dicen la mujer al hombre cuando andabas borracho. No, yo no me acuerdo de nada. Tú inventas. Yo jamás te falto el respeto. Mentirosos. Cuídense cuando estén borrachos, porque un borracho es capaz de hacer cosas
que no son correctas.

rectas, que no son sanas, que no son buenas y que te arrepentirás después, ¿eh? Entonces, Herodes estaba borracho, tenía invitados y como los borrachos siempre quieren quedar bien y los otros también están borrachos, pues un borracho anima al otro, ¿verdad? Les dice, y bailó su hija, su sobrina, ¿cómo ven ustedes? O sea, la sobrina, porque Herodes estaba juntado con Herodías, esposa de su hermano de Herodes llamado Filipo. O sea, esta vieja, discúlpenme las mujeres, esta mujer era la cuñada de Herodes. ¿Cómo ven? Qué bonita familia, ¿no? Y la niña, la hija, que muchos dicen que se llamaba Salomé, aunque aquí no aparece, por eso ahí viene la canción de Chayanne de Baila, baila Salomé, ¿sí se acuerdan de esa canción famosísima? Bueno, entonces Salomé la pusieron a bailarle al tío y a toda esa bola de libidinosos viejos rabo verdes panzones, como hay tantos, estaban ahí deleitados con la muchachita, pues cómo no. Borrachos, viejos, feos y panzones, y una muchacha hermosa, quinceañera, veinteañera, muy guapa ahí bailando, sabrá Dios qué. Sí, porque aquí el evangelio es muy corto, pero si recreamos esa escena, cállense la boca. Entonces, pues un borracho siempre, siempre le salud y brindemos aquí por esto y quiere quedar bien y lucirse, ¿verdad? No nomás los borrachos, también otros que conozco. Entonces le dice, ¿qué quieres que te dé? Si quieres te doy la mitad de mi reino. Que ni tenía nada. Herodes era un rey sin reino, un rey sin corona. Los mandamás eran los romanos. Este pobre ahí lo dejaron nomás porque su padre fue grande. Ve ahí, Herodes el Grande. Este era Herodes Antipas. Era un zorro ahí, un tonto ahí, que estaba como algunos que conozco. Y entonces ella va con su mamá y le dice, pídele sobre una charola la cabeza de Juan el Bautista. Le estorbaba. Esta era el diablo, esta vieja Herodías era el diablo, era una malvada, era una grosera, una como algunas mujeres que hay, muy astutas, muy diablas. Esta era una diabla que le dijo, dame la cabeza en una charola, o sea, es una sádica. Ni siquiera le dice, mátalo y ya. No, no, no, no, no. Tráeme la cabeza, quiero verla. Y sucede la tragedia de Juan el Bautista. Aquí viene el asunto, aquí viene algo. O sea, en esta fiesta había otros comensales poderosos que le pudieron haber dicho a Juan el Bautista, a Herodes, no, no, no lo mates. Él es bueno. Él no ha hecho nada. El decirte la verdad no es pecado. No lo mates, pero no hicieron nada. Se callaron la boca. Y es a donde quiero llegar. Hoy en México hay más de 200 mil personas desaparecidas. Muchos de ellos están muertos. Es triste decirlo, pero es verdad. Después de un año, dos, tres, cuatro de buscarlos, una madre desesperada que busca a su hijo, cae en la cuenta que su hijo muy probablemente no está vivo. Y lo único que pide es encontrar sus restos para sepultarlo, tener dónde llorar y tener dónde ir a llevar flores. Es un derecho humano. El sepultar a nuestros seres queridos y poder ir y visitarlos y estar en paz. Es un derecho humano esto. Y últimamente en México, de unos 10, 20 años para acá, no hay día que no haya asesinatos, más de 50 por día. Y muchos de estos asesinatos podrían justificarse por ajustes de cuentas, porque las personas eran malas, porque se equivocaron, por un robo mal hecho, por una infidelidad, por lo que sea. Podemos justificar la muerte de una persona, pero nada justifica la muerte. Yo espero que si alguna persona que se dedica a matar personas me ve, yo te quiero decir con el corazón en la mano a ti, esas personas les llaman sicarios, que es una palabra muy fuerte, muy fuerte. Yo les quiero decir a ustedes, hermanos, que hay un mandamiento que es el quinto de la ley de Dios, que dice no matarás. Hermanos, si alguno de ustedes me ve, yo te quiero invitar que recuerdes que matar es pecado mortal y que
Lo mismo que le pasó a Caín cuando mató a Abel, Dios

lo condenó. Acuérdate cuando Caín mató a Abel, Dios llamó a Caín y le dijo, la sangre de tu hermano clama justicia. Y lo condenó a andar en el desierto y que nadie lo pudiera matar, cargar con su conciencia ese pecado de por vida. Y después se dice que Caín fue condenado. De hecho, un nombre del demonio es Caín, uno de los demonios. Así que, hermanos, yo les quiero invitar a las personas que se dedican a este tipo de asuntos. Primero que nada, les quiero decir que eso no puede ser un trabajo. Eso no puede ser un trabajo ni puede justificarse como un trabajo. Segundo, cuando tú matas, estás interviniendo la voluntad de Dios porque a esa persona no le tocaba morir. Tercero, estás perjudicando a una familia. Quizá esa persona tenía hijos, tiene mamá o papá. Cuarto, estás atentando contra tu salvación. Te vas a condenar. ¿No tienes miedo a condenarte? Te vas a condenar por matar a tus semejantes. Número 5. Estás causando un grave daño a la sociedad y un miedo tremendo. Yo te invito a todas las personas que han matado o que han mandado matar, que reconozcan su pecado ante Dios, que se confiesen, que empiecen una nueva vida y que algo por último, ya para callarme a ustedes, miren, los seres humanos somos tercos, somos débiles, somos agresivos. Pero las personas nos podemos entender si es necesario discutir, dialogar, gritar, incluso hasta ofenderse. Hay que hacerlo, pero no llegar a matar a una persona, mucho menos planear la muerte de una persona. Y aunque esa persona pudiera ser culpable, hay que hacer lo que corresponde, una denuncia. Por otro lado, me dirijo a las autoridades civiles, hermanos, ustedes los que trabajan en las procuradurías, los que trabajan en el Poder Judicial. Yo les invito y les recuerdo que su trabajo es hacer justicia, perseguir, investigar y encarcelar a quien haya hecho esto. Hoy en México está desatada la delincuencia porque no hay persecución del delito. Hoy la gente roba, extorsiona, estafa, viola, saquea y mata. Y casi no pasa nada. Y el problema es que esto se va a ir incrementando si no hay persecución del delito. Aquí hay dos culpables, una sociedad que no enseña valores y un gobierno que no hace su trabajo, como es procurar justicia, perseguir el delito. Si ustedes, autoridades, persiguieran el delito, las personas lo pensarían tres veces antes de cometerlo. Y usted, mamá y papá, si educara a sus hijos en el amor y en el temor a Dios, sus hijos no robarían, ni secuestrarían, ni matarían. No todo es culpa del gobierno, no todo es culpa de la sociedad. Son las dos cosas juntas. Hermanos, ojalá que alguien me vea y que ojalá uno de ustedes que tenía planeado matar se detenga. Son tus semejantes. Dios te va a juzgar no solamente en el amor que le profesas, sino también en el amor al prójimo. Y si tú andas matando, no amas al prójimo y no te va a ir bien. Que Dios bendiga a estas personas llamadas sicarios. Muchachos, muchos de ustedes son jovencitos. Fueron arrancados de una familia por las circunstancias que hayan sido, llegaron allí. Yo conozco a varios de ustedes y me da mucha hasta ternura cuando los he visto. Conocí a tres. Uno de ellos era menor de edad y temblaba cuando me iba a saludar, lleno de miedo. Padre Arturo, ¿cómo está? Le costaba sonreír y le dije, ¿por qué tiemblas? Me dijo, padre, yo tengo mucho miedo porque he matado 6 personas y siento que usted me va a quemar cuando lo toque. No le dije, ¿por qué? Me dijo, yo quisiera salir de aquí, pero no puedo, padre. Ya no puedo salirme. Y me dijo el nombre de sus papás. Y tuve que hacer una llamada, me dio un papel y me dijo, dígales a mis papás que yo estoy bien y que no se preocupen por mí y que me dejen como si me hubiera muerto. Le dije, no le puedo decir yo eso a tu mamá ni a tu papá. Padre, dígales que estoy bien, que recen por mí. Le digo, pero ¿por qué no dejas esto y te vas? Dice, padre, no me puedo ir. Si me voy, me van a matar en el camino. Pídale a Dios por mí.

Me dio mucha tristeza, era un niño de 17 años, casi llorando. Y yo quiero saludar a todas esas personas que a lo mejor me ven. Hermanos, de verdad les invito, dejen esa vida, pónganse a vender paletas, tacos, otra cosa. No puede ser un trabajo eso. No puede, no puede haber una persona que pague por matar. Porque tú que estás pagando por matar, también estás propiciando esto. Y eres parte, eres asesino. Y quien jala un gatillo, quien encaja un cuchillo, quien causa un accidente, es asesino. Y esto se pagará muy caro. No te vas a salvar. No te vas a salvar, te vas a condenar. Así que paremos esto, por favor, de algún modo. Ustedes, papás, ¿saben dónde están sus hijos? ¿En qué andan sus hijos? Pongan un alto, ¿verdad? Hablen con sus hijos, dialoguen, hablen de que esto no está bien. Esto no puede ser, no está bien, no, no, aunque sea la moda ahorita, no está bien y no puede estar bien y no puede seguir así. Hermanos, soy un sacerdote y de todo corazón, siempre la vida de las personas está por encima de cualquier otra cosa porque es el don más grande de Dios, la vida. Y yo no le puedo quitar la vida a nadie por más gordo que me caigas, ¿no? Ni tú a mí, por más gordo que yo te caiga. Porque daremos cuentas muy graves a Dios. Nunca piensen en mandar matar a alguien, no lo hagan, porque en su conciencia lo llevarán como Caín, que durante toda su vida cargó con la conciencia de haber matado a su hermano Abel. Hermanos, pues muchas gracias por ver este programa, muy interesante. Les recuerdo que tenemos nuestros sitios oficiales, Padre José Arturo López Cornejo. Les invito mañana domingo a misa de 8 de la mañana y de 5 de la tarde aquí en el albergue. Hoy también estoy a las 5 de la tarde y atiendo de 12 a 5 aquí en el albergue hoy y mañana. Muchas gracias a todos. Dios les bendiga mucho. Nos vemos mañana, mañana dominguito, aquí en el albergue y en vivo completamente a las 8 de la mañana y también a las 6:45 de la mañana en nuestro programa diario. El Señor esté con ustedes y con tu espíritu. La bendición de Dios Padre, Hijo y Espíritu Santo descienda sobre ustedes, permanezca para siempre. Quédense a misa. Hasta mañana.

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0: Queridos hijos, hoy los invito, aún hoy, a orar de todo corazón y a amarse los unos a los otros.

0: Que toda criatura bendiga y glorifique a María, la obra maestra de las manos de Dios, porque ella es la obra maestra de las manos de Dios, tanto en el orden de la gracia como en el de la gloria.
1: Por la señal de la Santa Cruz, de nuestros enemigos, líbranos, Señor, Dios nuestro. En el nombre del Padre, del Hijo y del Espíritu Santo. Amén. Señor mío Jesucristo, Dios y hombre verdadero, Creador, Padre y Redentor mío, por ser tú quien eres y porque te amo sobre todas las cosas, me pesa de todo corazón haberte ofendido. Propongo firmemente nunca más pecar, confesarme, cumplir la penitencia que me fuera impuesta y apartarme de todas las ocasiones de ofenderte. Te ofrezco mi vida, obras y trabajos, en reparación de todos mis pecados. Confío que en tu bondad y misericordia infinita me los perdonarás, por los méritos de tu preciosísima sangre, y me darás la gracia para enmendarme y perseverar en tu santo servicio hasta el fin de mi vida. Amén. Abre, Señor, mis labios, y mi boca proclamará tu alabanza. Dios mío, ven en mi auxilio. Señor, date prisa en socorrerme. Gloria al Padre, y al Hijo, y al Espíritu Santo, como era en el principio, ahora y siempre, por los siglos de los siglos. Amén. Ven, Espíritu Santo, quiero purificar mi alma para elevarla a Dios en el más sublime momento de oración. Concédeme la gracia de establecer un eterno diálogo con el Creador, viviendo en su constante compañía. Aparta de mí, Espíritu, todo aquello que contamine, alejándonos de las seducciones del mundo, para que nuestra palabra fluya desde lo más íntimo de nuestro ser, y para que nuestra existencia se desarrolle en un clima de profunda calma y reflexión. Espíritu Santo, enciende nuestro corazón en el santo amor a Dios. Creo en Dios, Padre Todopoderoso, Creador del cielo y de la tierra. Creo en Jesucristo, su único Hijo, nuestro Señor, que fue concebido por obra y gracia del Espíritu Santo, nació de Santa María Virgen, padeció bajo el poder de Poncio Pilato, fue crucificado, muerto y sepultado, descendió a los infiernos, y al tercer día resucitó de entre los muertos, subió a los cielos, y está sentado a la derecha de Dios Padre Todopoderoso. Desde ahí ha de venir a juzgar a vivos y muertos. Creo en el Espíritu Santo, la Santa Iglesia Católica, la comunión de los santos, el perdón de los pecados, la resurrección de la carne y la vida eterna. Amén. Misterios

gozosos. Primer misterio, la Anunciación del Señor. Dijo María: He aquí la esclava del Señor. Hágase en mí según tu palabra. Señor, quiero servirte siempre. Padre nuestro, que estás en el cielo, santificado sea tu nombre. Venga a nosotros tu reino. Hágase tu voluntad en la tierra como en el cielo. Danos hoy nuestro pan de cada día. Perdona nuestras ofensas, como también nosotros perdonamos a los que nos ofenden. No nos dejes caer en tentación y líbranos del mal. Amén. Dios te salve María, llena eres de gracia. El Señor es contigo. Bendita eres entre todas las mujeres y bendito es el fruto de tu vientre Jesús. Santa María, Madre de Dios, ruega por nosotros los pecadores, ahora y en la hora de nuestra muerte. Amén. Dios te salve María, llena eres de gracia, el Señor es contigo. Bendita eres entre todas las mujeres, y bendito es el fruto de tu vientre Jesús. Santa María, Madre de Dios, ruega por nosotros los pecadores, ahora y en la hora de nuestra muerte. Amén. Dios te salve María, llena eres de gracia, el Señor es contigo. Bendita eres entre todas las mujeres, y bendito es el fruto de tu vientre Jesús. Santa María, Madre de Dios, ruega por nosotros los pecadores, ahora y en la hora de nuestra muerte. Amén. Dios te salve María, llena eres de gracia, el Señor es contigo. Bendita eres entre todas las mujeres, y bendito es el fruto de tu vientre Jesús. Santa María, Madre de Dios, ruega por nosotros los pecadores, ahora y en la hora de nuestra muerte. Amén. Dios te salve María, llena eres de gracia, el Señor es contigo. Bendita eres entre todas las mujeres, y bendito es el fruto de tu vientre Jesús. Santa María, Madre de Dios, ruega por nosotros los pecadores, ahora y en la hora de nuestra muerte. Amén. Dios te salve María, llena eres de gracia. El Señor es contigo. Bendita eres entre todas las mujeres, y bendito es el fruto de tu vientre Jesús. Santa María, Madre de Dios, ruega por nosotros los pecadores, ahora y en la hora de nuestra muerte. Amén. Dios te salve María, llena eres de gracia, el Señor es contigo. Bendita eres entre todas las mujeres, y bendito es el fruto de tu vientre, Jesús. Santa María, Madre de Dios, ruega por nosotros los pecadores, ahora y en la hora de nuestra muerte. Amén. Dios te salve María, llena eres de gracia, el Señor es contigo. Bendita eres entre todas las mujeres, y bendito es el fruto de tu vientre Jesús. Santa María, Madre de Dios, ruega por nosotros los pecadores, ahora y en la hora de nuestra muerte. Amén. Dios te salve María, llena eres de gracia, el Señor es contigo. Bendita eres entre todas las mujeres, y bendito es el fruto de tu vientre Jesús. Santa María, Madre de Dios, ruega por nosotros los pecadores, ahora y en la hora de nuestra muerte. Amén. Dios te salve María, llena eres de gracia, el Señor es contigo. Bendita eres entre todas las mujeres, y bendito es el fruto de tu vientre Jesús. Santa María, Madre de Dios, ruega por nosotros los pecadores, ahora y en la hora de nuestra muerte. Amén. Gloria al Padre, y al Hijo, y al Espíritu Santo, como era en un principio, ahora y siempre, por los siglos de los siglos. Amén. María, Madre de Gracia, Madre de Misericordia, en la vida y en la muerte, ampáranos, Gran Señora. Sagrado Corazón de Jesús, en ti confío. Inmaculado Corazón de María, sed la salvación de nuestras almas. Bendito San José, aumenta nuestra fe. Oh Jesús mío, perdona nuestros pecados, líbranos del fuego del infierno, lleva al cielo a todas las almas, socorre especialmente a las más necesitadas de tu divina misericordia.
Segundo misterio gozoso, la visitación de Nuestra Señora. María fue presurosa a la región montañosa, a una ciudad de Judá, y saludó a Isabel. Señor, concédeme verdadero amor al prójimo. Padre nuestro, que estás en el cielo, santificado sea tu nombre. Venga a nosotros tu reino. Hágase tu voluntad en la tierra como en el cielo. Danos hoy nuestro pan de cada día, y perdona nuestras ofensas, como también nosotros perdonamos a los que nos ofenden. No nos dejes caer en la tentación, y líbranos del mal. Amén. Dios te salve María, llena eres de gracia. El Señor es contigo. Bendita tú eres entre todas las mujeres, y bendito es el fruto de tu vientre Jesús. Santa María, Madre de Dios, ruega por nosotros los pecadores, ahora y en la hora de nuestra muerte. Amén. Dios te salve María, llena eres de gracia, el Señor es contigo. Bendita eres entre todas las mujeres, y bendito es el fruto de tu vientre Jesús. Santa María, Madre de Dios, ruega por nosotros los pecadores, ahora y en la hora de nuestra muerte. Amén. Dios te salve María, llena eres de gracia, el Señor es contigo. Bendita eres entre todas las mujeres, y bendito es el fruto de tu vientre Jesús. Santa María, Madre de Dios, ruega por nosotros los pecadores, ahora y en la hora de nuestra muerte. Amén. Dios te salve María, llena eres de gracia, el Señor es contigo. Bendita eres entre todas las mujeres, y bendito es el fruto de tu vientre Jesús. Santa María, Madre de Dios, ruega por nosotros los pecadores, ahora y en la hora de nuestra muerte. Amén. Dios te salve María, llena eres de gracia, el Señor es contigo. Bendita eres entre todas las mujeres, y bendito es el fruto de tu vientre Jesús. Santa María, Madre de Dios, ruega por nosotros los pecadores, ahora y en la hora de nuestra muerte. Amén. Dios te salve María, llena eres de gracia, el Señor es contigo. Bendita eres entre todas las mujeres, y bendito es el fruto de tu vientre Jesús. Santa María, Madre de Dios, ruega por nosotros los pecadores, ahora y en la hora de nuestra muerte. Amén. Dios te salve María, llena eres de gracia, el Señor es contigo. Bendita eres entre todas las mujeres, y bendito es el fruto de tu vientre Jesús. Santa María, Madre de Dios, ruega por nosotros los pecadores, ahora y en la hora de nuestra muerte. Amén. Dios te salve María, llena eres de gracia, el Señor es contigo. Bendita eres entre todas las mujeres, y bendito es el fruto de tu vientre Jesús. Santa María, Madre de Dios, ruega por nosotros los pecadores, ahora y en la hora de nuestra muerte. Amén. Dios te salve María, llena eres de gracia, el Señor es contigo. Bendita eres entre todas las mujeres, y bendito es el fruto de tu vientre Jesús. Santa María, Madre de Dios, ruega por nosotros los pecadores, ahora y en la hora de nuestra muerte. Amén. Dios te salve María, llena eres de gracia, el Señor es contigo. Bendita eres entre todas las mujeres, y bendito es el fruto de tu vientre Jesús. Santa María, Madre de Dios, ruega por nosotros los pecadores, ahora y en la hora de nuestra muerte. Amén. Gloria al Padre, y al Hijo, y al Espíritu Santo, como era en un principio, ahora y siempre, por los siglos de los siglos. Amén. María, Madre de Gracia, Madre de Misericordia, en la vida y en la muerte, ampáranos, Gran Señora. Sagrado Corazón de Jesús, en vos confío. Inmaculado Corazón de María, sed la salvación de nuestras almas. Bendito San José, aumenta nuestra fe. Oh Jesús nuestro, perdona nuestros pecados, líbranos del fuego del infierno. Lleva al cielo a todas las almas, y socorre especialmente a las más necesitadas de tu divina misericordia. Tercer misterio gozoso, el nacimiento de Jesús. María dio a luz a su hijo primogénito, lo envolvió en

pañales y lo acostó en un pesebre. Señor, hazme pobre de espíritu. Padre nuestro, que estás en el cielo, santificado sea tu nombre. Venga a nosotros tu reino. Hágase tu voluntad en la tierra como en el cielo. Danos hoy nuestro pan de cada día. Perdona nuestras ofensas como también nosotros perdonamos a los que nos ofenden. No nos dejes caer en la tentación y líbranos del mal. Amén. Dios te salve María, llena eres de gracia. El Señor es contigo. Bendita eres entre todas las mujeres y bendito es el fruto de tu vientre Jesús. Santa María, Madre de Dios, ruega por nosotros los pecadores, ahora y en la hora de nuestra muerte. Amén. Dios te salve María, llena eres de gracia. El Señor es contigo. Bendita eres entre todas las mujeres, y bendito es el fruto de tu vientre Jesús. Santa María, Madre de Dios, ruega por nosotros los pecadores, ahora y en la hora de nuestra muerte. Amén. Dios te salve María, llena eres de gracia, el Señor es contigo. Bendita eres entre todas las mujeres, y bendito es el fruto de tu vientre Jesús. Santa María, Madre de Dios, ruega por nosotros los pecadores, ahora y en la hora de nuestra muerte. Amén. Dios te salve María, llena eres de gracia, el Señor es contigo. Bendita eres entre todas las mujeres, y bendito es el fruto de tu vientre Jesús. Santa María, Madre de Dios, ruega por nosotros los pecadores, ahora y en la hora de nuestra muerte. Amén. Dios te salve María, llena eres de gracia, el Señor es contigo. Bendita eres entre todas las mujeres, y bendito es el fruto de tu vientre Jesús. Santa María, Madre de Dios, ruega por nosotros los pecadores, ahora y en la hora de nuestra muerte. Amén. Dios te salve María, llena eres de gracia, el Señor es contigo. Bendita eres entre todas las mujeres, y bendito es el fruto de tu vientre Jesús. Santa María, Madre de Dios, ruega por nosotros los pecadores, ahora y en la hora de nuestra muerte. Amén. Dios te salve María, llena eres de gracia, el Señor es contigo. Bendita eres entre todas las mujeres, y bendito es el fruto de tu vientre Jesús. Santa María, Madre de Dios, ruega por nosotros los pecadores, ahora y en la hora de nuestra muerte. Amén. Dios te salve María, llena eres de gracia, el Señor es contigo. Bendita eres entre todas las mujeres, y bendito es el fruto de tu vientre Jesús. Santa María, Madre de Dios, ruega por nosotros los pecadores, ahora y en la hora de nuestra muerte. Amén. Dios te salve María, llena eres de gracia, el Señor es contigo. Bendita eres entre todas las mujeres, y bendito es el fruto de tu vientre Jesús. Santa María, Madre de Dios, ruega por nosotros los pecadores, ahora y en la hora de nuestra muerte. Amén. Dios te salve María, llena eres de gracia, el Señor es contigo. Bendita eres entre todas las mujeres, y bendito es el fruto de tu vientre Jesús. Santa María, Madre de Dios, ruega por nosotros los pecadores, ahora y en la hora de nuestra muerte. Amén. Gloria al Padre, y al Hijo, y al Espíritu Santo, como era en un principio, ahora y siempre, por los siglos de los siglos. Amén. María, Madre de Gracia, Madre de Misericordia, en la vida y en la muerte, ampáranos, Gran Señora. Sagrado Corazón de Jesús, en ti confío. Inmaculado Corazón de María, sed la salvación de nuestras almas. Bendito San José, aumenta nuestra fe. Oh Jesús nuestro, perdona nuestros pecados, líbranos del fuego del infierno, lleva al cielo a todas las almas y socorre especialmente a las más necesitadas de tu divina misericordia. Cuarto misterio gozoso: la presentación de Jesús. María y José llevaron al niño a Jerusalén para presentarle al Señor, como está escrito en la ley del Señor. Jesús mío, ayúdame a cumplir tus mandamientos.

Mandamientos. Padre nuestro, que estás en el cielo, santificado sea tu nombre. Venga a nosotros tu reino. Hágase tu voluntad en la tierra como en el cielo. Danos hoy nuestro pan de cada día. Perdona nuestras ofensas, como también nosotros perdonamos a los que nos ofenden. No nos dejes caer en tentación y líbranos del mal. Amén. Dios te salve María, llena eres de gracia, el Señor es contigo. Bendita eres entre todas las mujeres y bendito es el fruto de tu vientre Jesús. Santa María, Madre de Dios, ruega por nosotros los pecadores, ahora y en la hora de nuestra muerte. Amén. Dios te salve María, llena eres de gracia, el Señor es contigo. Bendita eres entre todas las mujeres y bendito es el fruto de tu vientre Jesús. Santa María, Madre de Dios, ruega por nosotros los pecadores, ahora y en la hora de nuestra muerte. Amén. Dios te salve María, llena eres de gracia, el Señor es contigo. Bendita eres entre todas las mujeres y bendito es el fruto de tu vientre Jesús. Santa María, Madre de Dios, ruega por nosotros los pecadores, ahora y en la hora de nuestra muerte. Amén. Dios te salve María, llena eres de gracia, el Señor es contigo. Bendita eres entre todas las mujeres y bendito es el fruto de tu vientre Jesús. Santa María, Madre de Dios, ruega por nosotros los pecadores, ahora y en la hora de nuestra muerte. Amén. Dios te salve María, llena eres de gracia, el Señor es contigo. Bendita eres entre todas las mujeres, y bendito es el fruto de tu vientre Jesús. Santa María, Madre de Dios, ruega por nosotros los pecadores, ahora y en la hora de nuestra muerte. Amén. Dios te salve María, llena eres de gracia, el Señor es contigo. Bendita eres entre todas las mujeres, y bendito es el fruto de tu vientre Jesús. Santa María, Madre de Dios, ruega por nosotros los pecadores, ahora y en la hora de nuestra muerte. Amén. Dios te salve María, llena eres de gracia, el Señor es contigo. Bendita eres entre todas las mujeres, y bendito es el fruto de tu vientre Jesús. Santa María, Madre de Dios, ruega por nosotros los pecadores, ahora y en la hora de nuestra muerte. Amén. Dios te salve María, llena eres de gracia, el Señor es contigo. Bendita eres entre todas las mujeres, y bendito es el fruto de tu vientre Jesús. Santa María, Madre de Dios, ruega por nosotros los pecadores, ahora y en la hora de nuestra muerte. Amén. Dios te salve María, llena eres de gracia, el Señor es contigo, bendita eres entre todas las mujeres, y bendito es el fruto de tu vientre Jesús. Santa María, Madre de Dios, ruega por nosotros los pecadores, ahora y en la hora de nuestra muerte. Amén. Dios te salve María, llena eres de gracia, el Señor es contigo. Bendita eres entre todas las mujeres, y bendito es el fruto de tu vientre Jesús. Santa María, Madre de Dios, ruega por nosotros los pecadores, ahora y en la hora de nuestra muerte. Amén. Gloria al Padre, y al Hijo, y al Espíritu Santo, como era en un principio, ahora y siempre, por los siglos de los siglos. Amén. María, Madre de Gracia, Madre de Misericordia, en la vida y en la muerte, ampáranos, Gran Señora. Sagrado Corazón de Jesús, en ti confío. Inmaculado Corazón de María, sed la salvación de nuestras almas. Bendito San José, aumenta nuestra fe. Oh Jesús nuestro, perdona nuestros pecados, líbranos del fuego del infierno, lleva al cielo a todas las almas y socorre especialmente a las más necesitadas de tu divina misericordia. Quinto misterio gozoso: el niño perdido y encontrado en el templo. Al no encontrar María y José a Jesús, se volvieron a Jerusalén en su búsqueda y lo encontraron en el templo. Jesús mío, que nunca más te pierda.
Padre nuestro, que estás en el

María, Madre de Dios, ruega por nosotros los pecadores, ahora y en la hora de nuestra muerte. Amén. Dios te salve María, llena eres de gracia. El Señor es contigo. Bendita eres entre todas las mujeres, y bendito es el fruto de tu vientre, Jesús. Santa María, Madre de Dios, ruega por nosotros los pecadores, ahora y en la hora de nuestra muerte. Amén. Dios te salve María, llena eres de gracia. El Señor es contigo. Bendita eres entre todas las mujeres, y bendito es el fruto de tu vientre, Jesús. Santa María, Madre de Dios, ruega por nosotros los pecadores, ahora y en la hora de nuestra muerte. Amén. Dios te salve María, llena eres de gracia. El Señor es contigo. Bendita eres entre todas las mujeres, y bendito es el fruto de tu vientre, Jesús. Santa María, Madre de Dios, ruega por nosotros los pecadores, ahora y en la hora de nuestra muerte. Amén. Dios te salve María, llena eres de gracia. El Señor es contigo. Bendita eres entre todas las mujeres, y bendito es el fruto de tu vientre, Jesús. Santa María, Madre de Dios, ruega por nosotros los pecadores, ahora y en la hora de nuestra muerte. Amén. Dios te salve María, llena eres de gracia, el Señor es contigo. Bendita eres entre todas las mujeres, y bendito es el fruto de tu vientre, Jesús. Santa María, Madre de Dios, ruega por nosotros los pecadores, ahora y en la hora de nuestra muerte. Amén. Dios te salve María, llena eres de gracia, el Señor es contigo. Bendita eres entre todas las mujeres, y bendito es el fruto de tu vientre, Jesús. Santa María, Madre de Dios, ruega por nosotros los pecadores, ahora y en la hora de nuestra muerte. Amén. Dios te salve María, llena eres de gracia, el Señor es contigo. Bendita eres entre todas las mujeres, y bendito es el fruto de tu vientre, Jesús. Santa María, Madre de Dios, ruega por nosotros los pecadores, ahora y en la hora de nuestra muerte. Amén. Dios te salve María, llena eres de gracia, el Señor es contigo. Bendita eres entre todas las mujeres, y bendito es el fruto de tu vientre, Jesús. Santa María, Madre de Dios, ruega por nosotros los pecadores, ahora y en la hora de nuestra muerte. Amén. Dios te salve María, llena eres de gracia, el Señor es contigo. Bendita eres entre todas las mujeres, y bendito es el fruto de tu vientre, Jesús. Santa María, Madre de Dios, ruega por nosotros los pecadores, ahora y en la hora de nuestra muerte. Amén. Gloria al Padre, y al Hijo, y al Espíritu Santo, como era en un principio, ahora y siempre, por los siglos de los siglos. Amén. María, Madre de Gracia, Madre de Misericordia, en la vida y en la muerte, ampáranos, Gran Señora. Sagrado Corazón de Jesús, en vos confío. Inmaculado Corazón de María, sed la salvación de nuestras almas. Bendito San José, aumenta nuestra fe. Oh Jesús nuestro, perdona nuestros pecados, líbranos del fuego del infierno, lleva al cielo a todas las almas, y socorre especialmente a las más necesitadas de tu divina misericordia. Dios te salve, María Santísima, hija de Dios Padre, Virgen Purísima antes del parto. En tus manos ponemos nuestra fe para que la ilumines. Llena eres de gracia, el Señor es contigo. Bendita eres entre todas las mujeres, y bendito el fruto de tu vientre, Jesús. Santa María, Madre de Dios, ruega por nosotros los pecadores, ahora y en la hora de nuestra muerte. Amén. Dios te salve, María Santísima, Madre de Dios Hijo, Virgen Purísima en el parto. En tus manos ponemos nuestra esperanza para que la alientes. Llena eres de gracia, el Señor es contigo. Bendita eres entre todas las mujeres, y bendito es el fruto de tu vientre, Jesús. Santa María, Madre de Dios, ruega por nosotros los pecadores, ahora y en la hora de nuestra muerte. Amén. Dios te salve, María Santísima, Esposa de Dios Espíritu Santo,
Virgen purísima, después del parto, en tus manos.

Nos ponemos nuestra caridad para que la inflames en el fuego del divino amor. Llena eres de gracia, el Señor es contigo. Bendita eres entre todas las mujeres, y bendito es el fruto de tu vientre, Jesús. Santa María, Madre de Dios, ruega por nosotros los pecadores, ahora y en la hora de nuestra muerte. Amén. Dios te salve, María Santísima, Templo y Sagrario de la Santísima Trinidad, Virgen concebida sin pecado original. Dios te salve, Reina y Madre, Madre de Misericordia, vida, dulzura y esperanza nuestra. Dios te salve, a ti llamamos los desterrados hijos de Eva, a ti suspiramos gimiendo y llorando en este valle de lágrimas. Ea pues, Señora abogada nuestra, vuelve a nosotros esos tus ojos misericordiosos, y después de este destierro, muéstranos a Jesús, fruto bendito de tu vientre. Oh clemente, oh piadosa, oh dulce Virgen María, ruega por nosotros, Santa Madre de Dios, para que seamos dignos de alcanzar las promesas de nuestro Señor Jesucristo. Amén. Señor, ten piedad. Cristo, ten piedad. Señor, ten piedad. Cristo, óyenos. Cristo, escúchanos. Dios Padre Celestial, ten piedad de nosotros. Dios Hijo Redentor del mundo, ten piedad de nosotros. Dios Espíritu Santo, ten piedad de nosotros. Santísima Trinidad, que eres un solo Dios, ten piedad de nosotros. Santa María, ruega por nosotros. Santa Madre de Dios, ruega por nosotros. Santa Virgen de las Vírgenes, ruega por nosotros. Madre de Cristo, ruega por nosotros. Madre de la Iglesia, ruega por nosotros. Madre de la Divina Gracia, ruega por nosotros. Madre Purísima, ruega por nosotros. Madre Castísima, ruega por nosotros. Madre Virgen, ruega por nosotros. Madre Sin Corrupción, ruega por nosotros. Madre Inmaculada, ruega por nosotros. Madre Amable, ruega por nosotros. Madre Admirable, ruega por nosotros. Madre del Buen Consejo, ruega por nosotros. Madre del Creador, ruega por nosotros. Madre del Salvador, ruega por nosotros. Virgen Prudentísima, ruega por nosotros. Virgen Venerable, ruega por nosotros. Virgen Digna de Alabanza, ruega por nosotros. Virgen Poderosa, ruega por nosotros. Virgen Clemente, ruega por nosotros. Virgen Fiel, ruega por nosotros. Espejo de Justicia, ruega por nosotros. Trono de la Sabiduría, ruega por nosotros. Causa de nuestra alegría, ruega por nosotros. Vaso espiritual, ruega por nosotros. Vaso honorable, ruega por nosotros. Vaso insigne de devoción, ruega por nosotros. Rosa mística, ruega por nosotros. Torre de David, ruega por nosotros. Torre de marfil, ruega por nosotros. Casa de oro, ruega por nosotros. Arca de la Alianza, ruega por nosotros. Puerta del cielo, ruega por nosotros. Estrella de la mañana, ruega por nosotros. Salud de los enfermos, ruega por nosotros. Refugio de los pecadores, ruega por nosotros. Consuelo de los afligidos, ruega por nosotros. Auxilio de los cristianos, ruega por nosotros. Reina de los ángeles, ruega por nosotros. Reina de los patriarcas, ruega por nosotros. Reina de los profetas, ruega por nosotros. Reina de los apóstoles, ruega por nosotros. Reina de los mártires, ruega por nosotros. Reina de los confesores, ruega por nosotros. Reina de las vírgenes, ruega por nosotros. Reina de todos los santos, ruega por nosotros. Reina concebida sin pecado original, ruega por nosotros. Reina del Santísimo Rosario, ruega por nosotros. Reina de la Familia, ruega por nosotros. Reina de María Visión, ruega por nosotros. Reina de la Paz, ruega por nosotros. Cordero de Dios.

Dios, que quitas los pecados del mundo, perdónanos, Señor. Cordero de Dios, que quita los pecados del mundo, escúchanos, Señor. Cordero de Dios, que quita los pecados del mundo, ten piedad y misericordia de nosotros. Bajo tu amparo nos acogemos, oh Santa Madre de Dios. No desprecies las súplicas que te dirigimos en nuestras necesidades. Antes bien, líbranos de todos los peligros, oh Virgen gloriosa y bendita. Ruega por nosotros, Santa Madre de Dios, para que seamos dignos de alcanzar las divinas gracias y promesas de nuestro Señor Jesucristo. Amén. Te suplicamos, Señor, que derrames tu gracia en nuestras almas, para que por los que por el anuncio del ángel hemos conocido la encarnación de tu Hijo Jesucristo, por su pasión y cruz, seamos llevados a la gloria de su resurrección. Por el mismo Jesucristo nuestro Señor. Amén. Bendita sea tu pureza, y eternamente lo sea, pues todo un Dios se recrea en tan graciosa belleza. A ti, celestial princesa, Virgen Sagrada María, yo te ofrezco desde este día alma, vida y corazón. Mírame con compasión, no me dejes, Madre mía, caer en la tentación. Dulce Madre, no te alejes, tu vista de mí no apartes. Ven conmigo a todas partes y solo nunca me dejes, ya que me proteges tanto como verdadera Madre. Haz que me bendiga el Padre, el Hijo y el Espíritu Santo. Amén.

Proclama mi alma la grandeza del Señor. Se alegra mi espíritu en Dios mi Salvador, porque ha mirado la humillación de su esclava. Desde ahora me felicitarán todas las generaciones, porque el Poderoso ha hecho obras grandes por mí. Su nombre es santo, y su misericordia llega a sus fieles de generación en generación. Él hace proezas con su brazo, dispersa a los soberbios de corazón, derriba del trono a los poderosos y enaltece a los humildes. A los hambrientos los colma de bienes y a los ricos los despide vacíos. Auxilia a Israel, su siervo, acordándose de su misericordia, como lo había prometido a nuestros padres, en favor de Abraham y su descendencia por siempre. Amén.

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casualmente, yo recuerdo en mis inicios una leve desesperanza, que no encontraba paz, no encontraba una respuesta. Y brevemente me fue llamando el Sagrado Corazón a través de oraciones, a través de servicios en distintas ermitas. Yo creo que el Sagrado Corazón no se equivoca cuando escoge a una persona. Y yo creo que el Sagrado Corazón es más grande de lo que podemos imaginar en cuanto al amor podemos decir.

0: Sagrado Corazón es una de las devociones más hermosas que puede haber, porque en él se muestra todo el amor que Jesús tiene por nosotros, el mismo Dios. Filosóficamente, el hombre dice que en el corazón es donde residen las emociones, y es así como Dios, desde su inmenso amor, en su corazón da ese amor infinito hacia todos nosotros, y como lo dicen las promesas, nos da ese océano de misericordia.
1: Yo creo que si los jóvenes experimentáramos este amor en todas las dimensiones de nuestra vida, podríamos lograr la paz que tanto necesitamos.
0: Dios es misericordioso, Dios es amor. Gloria, honor y gratitud al Sagrado Corazón de Jesús.

Queridos hijos, alégrense conmigo, porque el Altísimo me permite estar con ustedes, para guiarlos hacia Él, que es el camino, la verdad y la vida. Alégrense, hijitos, y permanezcan gozosos aún en las dificultades, y tendrán fuerza, porque serán conscientes de que son pasajeros y sabrán ofrecerlo todo a Dios. Por eso no olviden, yo soy su madre y los amo. Gracias por haber respondido a mi llamado.

haz siempre la hora de María. Te hará libre. Alma reparadora, habitúate a la hora de María y si fuese necesario, cambia de planes para este día. Lo importante es que no faltes a nuestro encuentro de amor y saques el tiempo necesario para que alimentes tu espíritu con la oración. En la hora de María, Jesús te mirará con ojos de benignidad. Por mi mediación, te irá desatando de esclavitudes y te hará libre. Por mi mediación, irá limpiando tu corazón y cambiará tu corazón de piedra por un corazón de carne, abierto a todas las gracias celestiales. En la hora de María, podrás atravesar el puente que te acerca a Jesús. Lo podrás mirar fijamente a sus ojos y podrás sentir sus besos y sus abrazos. En la hora de María podrás obtener de Dios el perdón de todos tus pecados. Comprenderás la importancia de alcanzar una conversión sincera. En esta hora, mi presencia maternal acelerará los latidos de tu corazón, porque mi pureza virginal y de santidad penetrarán hasta el fondo de tu ser. Respirarás oxígeno.

Hay momentos en los que la vida parece pedirnos que frenemos, que bajemos el ritmo, que escuchemos, que respiremos. En medio del ruido del mundo, donde todo se mide en productividad y resultados, hay un susurro divino que nos recuerda que no todo lo sagrado ocurre en movimiento. A veces, el alma florece precisamente cuando decidimos hacer una pausa y confiar.

0: Hola, ¿qué tal? Soy Firelei Silva y esto es Bajo el Mismo Cielo, un espacio de crecimiento espiritual donde también hacemos una pausa y reconocemos que Dios está incluso hasta en los momentos de silencio. Hoy tenemos un podcast muy interesante, Pausa y Fe. Y para ello tenemos una invitada muy especial que está aquí con nosotros, la cual su testimonio me ha inspirado muchísimo. Bienvenida, Milena Díaz. ¿Cómo
1: Gracias.
0: estás?
1: Gracias a Dios.
0: Bienvenida, bueno, feliz, feliz y contenta de estar aquí contigo, pero como siempre hacemos en cada episodio, nos ponemos en presencia del Señor para que pues sea Él mismo el que guíe este espacio y nos permita ser ese instrumento para
1: Amén.
0: llevar ese mensaje necesario a sus hijos.
1: Amén.
0: ¿Ok? Entonces empezamos en el nombre del Padre, del Hijo y del Espíritu Santo. Amén. Decimos juntos, Señor, gracias por este espacio y por este momento. Tú que no te apresuras, enséñanos a detenernos sin miedo, a encontrar tu presencia en lo cotidiano y a confiar en que todo lo que ocurre, también el silencio, forma parte de tu obra de amor. Danos la gracia de vivir con calma y con una mirada agradecida y un corazón abierto. Amén.
1: Amén.
0: Ahora sí estamos listos, Milena.
1: Arranquemos.
0: Bueno, para nuestra comunidad, cuéntanos un poquito de ti. Empecemos entonces por hablar sobre esa experiencia que tú tienes, sobre esta pausa que hablamos, para que nuestra comunidad entienda un

0: poco porque estamos abordando este tema.
1: Buenísimo. Bueno, como escucharon, mi nombre es Milena, tengo 34 años, soy mamá soltera, o como diría el Papa Francisco, eso no es un estado civil, soy mamá, porque la Sagrada Familia se encarga de hacer esa otra parte.
0: Así es.
1: Y bueno, en la fe el Señor me tocó la puerta cuando quedé embarazada, en un momento muy difícil.
0: Me imagino.
1: En otro momento podemos...
0: hacer otro podcast.
1: Hacer otro podcast. y hemos sido nosotras dos. Mi hija hoy en día cumple 14 este mes.
0: ¡Wow! ¡Qué belleza!
1: Y eso me llevó a un encuentro con el Señor, porque yo era una niña guiando a otra niña.
0: Espérame un segundo. ¿Estabas aquí ya en Estados Unidos?
1: Sí, estaba en Estados Unidos.
0: ¿Sola?
1: Yo tengo 25 años en Estados Unidos. Ojalá fuera de edad, pero no. Y a los 19 quedó embarazada, pero a mi mamá la deportan. Entonces, bueno, quedé sola, eso fue todo un proceso migratorio. Y arranca mi proceso de, ¿cómo le digo yo? Cuando uno toca a fondo.
0: De noche oscura, por decirlo. Por decirlo de alguna manera.
1: Una de las cuantas noches oscuras de la
0: que el Señor nos regala
1: para... Que son necesarias.
0: Claro.
1: Y que aunque fue muy duro, yo digo, lo viviría de nuevo, porque fue lo que me llevó a un encuentro con Jesús, verdadero. No de palabra, que creo que es súper importante. Y ahí empieza mi caminar. Yo empecé en un grupo de jóvenes.
0: ¿En qué iglesia?
1: En Madre Nuestra Redentor, Discípulos de Cristo.
0: Okay.
1: Se llamaba o se llama, no sé si todavía están. Y ahí empecé yo.
0: ¿Ya estabas embarazada?
1: Ya Mía había nacido.
0: Ah, ya había nacido.
1: Sí,
0: okay.
1: Yo durante el embarazo venía aquí casualmente a confesarme de a poquito, no con ese entendimiento, pero yo decía, si hago algo, si por lo menos el Señor entra a ella,
0: ay, qué bella,
1: algo hace.
0: Claro.
1: Mi mamá es muy católica, practicante, entonces...
0: Y aunque estaba lejos físicamente, me imagino que ese contacto lo tenía diario contigo. Fuiste a misa, Milena.
1: Ve a confesarte,
0: Milena.
1: Exactamente.
0: Pídele al Señor, Milena, esas mamás.
1: Yo digo que las mamás no desistan cuando tengan hijos rebeldes, cuando tengan hijos que están...
0: En situaciones.
1: Que los critican por la fe, que los critican porque pasan metidas en la iglesia, porque yo fui esa hija. Yo le reclamé tiempo a mi mamá, pero hoy entiendo que Dios era lo único que ella tenía para poder sobrevivir con tres hijos
0: sola,
1: en este país. Pero eso lo entiendo ahora, obviamente.
0: Claro.
1: Yo siempre le digo a las mamás que tienen hijos de en ese momento mi edad, esa semilla queda. La semilla del Señor queda y en algún momento crece. Porque yo soy ejemplo de eso hoy en día. Y bueno... En ese proceso, ya yo encuentro este grupo de jóvenes, porque en ese proceso migratorio yo te había tenido un grillete. Y en ese conocimiento de hay que ser agradecido a Dios, cuando a mí me quitan ese grillete del pie por el tema migratorio, yo quise ir a misa, a la iglesia, a darle gracias a Dios.
0: Claro.
1: Ya yo había escuchado, o sea, ya yo había del grupo de jóvenes una que otra vez, pero yo tenía como una inestabilidad espiritual. Voy, no voy, me llama el pecado, me llama el mundo.
0: Bueno, ¿cuántos años tenías, Milena?
1: 20, ya ahí tenía 20.
0: Imagínate.
1: Y bueno, así empecé yo. Y un día, lo que es el seguimiento de nosotros como católicos, de no acosador, pero me acuerdo que una amiga de ese grupo de jóvenes que yo había ido unos meses antes, me mandó un mensaje y me dijo, mira, a mí le van a hacer tal retiro, renacer.
0: Ah, qué bien.
1: Y yo no tenía ni idea de nada, pero yo en mi mente decía, esto es lo que yo necesito. Yo necesito renacer.
0: Pero qué bonito que tenías esa docilidad. Porque a pesar de que tú hablas de rebeldía y todo, o sea, estabas con esa semillita bien sembrada en tu corazón, porque ibas al grupo de jóvenes, dices que necesito ese retiro, o sea...
1: Sí, ya había más apertura.
0: Ah, qué bien.
1: Claro, ya había vivido tanto todo el proceso de la deportación, de todo esto, que no al colmo.
0: Bueno, pero se han visto casos.
1: Sí. Entonces, bueno... ella me manda ese mensaje y dije, ok, si esto es lo que yo necesito, no sé cómo se come,
0: pero lo hago.
1: Pero yo lo hago. Conseguí quien se quedara con Mía eso era obviamente difícil porque para mí Mía en ese momento era mi todo.
0: Claro.
1: O sea, para mí era como mi salvación. Con el tiempo ya entendí y aprendí que ella es de Dios y que ella no es mi salvavidas. O sea, como que ella no es mi desahogo ni mi nada. O sea, ella es hija mía, prestada por Dios, pero somos individuales. O sea, yo dependía de ella emocionalmente.
0: Oh, wow.
1: Entonces, poder como que separarme de
0: ella. ¿En
1: qué
0: momento reconociste eso?
1: Cuando entendí que Dios me amaba. O sea, cuando me sentí amada por Él. No dejé de buscar fuera.
0: Ah, entiendo.
1: Cuando Él sanó adentro,
0: claro.
1: Yo no tenía que buscar
0: ningún
1: apegos.
0: Recurso, claro.
1: Los apegos empezaron a desaparecerse, exactamente.
0: Y qué bonito, porque entonces uno empieza a amar más libremente.
1: Libremente, total.
0: Y como debe ser, como de Dios acuerdo. Nos manda. Tú eres una compañera para ella de vida que tienes, me imagino, como madre, pues la misión de llevarla, de guiarla, de darle luz, pero no es tuya. Tú lo dices, los hijos no son de uno.
1: Sí, y ella lo sabe y me molesta con eso. No, que mi mamá, mi papá, sí, pero el del cielo, tú no, cosas así. La tiene clara, gracias a Dios. Dice, te amo, pero soy feliz sin ti. Creo que hay un libro que se llama así, y un día leyó el título, y entonces a veces yo le digo, ay, Gordy, una... La molesto.
0: Ay,
1: sí,
0: mira.
1: Te amo, pero soy feliz sin ti. Y
0: ay,
1: bueno, yo también.
0: Qué odioso ese título. Bueno.
1: Pero es eso, es el desapego, ¿no?
0: Uh-huh.
1: Entonces, bueno, yo voy a este retiro y, wow, yo me lloré desde que entré hasta que salí. Eso fue en el 2013. Y me acuerdo que en ese retiro yo le hice una petición al Señor y le dije, nunca más me dejes, me sueltes. Como que yo quiero salir de aquí a empezar y nunca más, o sea, como fallecer a esto. Uh-huh. Porque...
0: Claro, una vez uno ve la luz, tú dices que no se me apague esta luz,
1: claro.
0: La necesito.
1: Y yo vivía esa batalla. Yo siento que todos nosotros cuando estamos en un proceso de volver a la fe, como que nuestra alma está siendo peleada.
0: Uh-huh.
1: Es decir, ¿no?
0: Por supuesto.
1: Nosotros estamos jalando para el bien con el Señor y el otro está
0: arruinando. Y eso es a diario, Milena.
1: Total.
0: Eso es a diario.
1: Total. Y bueno, en ese momento yo era como que un domingo. Yo sabía que la misa, pero a veces había amigos que decían, no llegaba. Me ganaba el cansancio. Me ganaban las excusas.
0: Uh-huh.
1: Entonces, esa era como mi petición, como ya. Y desde ese momento que yo se le di, más nunca. O sea, desde ese retiro, yo más nunca me he separado del Señor, para la gloria de Él. Más nunca empecé a servir, ya de lleno en el grupo de jóvenes.
0: ¿Ya tenías cuántos años?
1: 2013, yo tenía, ¿cuántos años tenía? Cumplía 23.
0: Estabas pequeña todavía.
1: Cumplía 3. Nos llevamos 20 años exactamente, ella y yo. Yo tengo 34 y ya cumple 14, así. Y ahí empiezo yo, ahí empecé a cantar. Mi vida había cantado jamás.
0: En la iglesia.
1: Uh-huh, en el grupo de jóvenes. Y el Señor me agarró por ahí. Desarrolló un don, un talento que solamente Él desarrolló. Y se agarró de ahí. Él se agarró de ahí porque se convirtió en una pasión, en algo que a mí como que me liberaba, me acercaba a Él, me daba como un reto nuevo, aprender otras cosas. Y ahí me fue desarrollándose, empecé a orar obviamente más, el rosario todos los días, la coronilla, la misa diaria, como que ya yo me cambié. Y obviamente la madurez conmigo.
0: Y la responsabilidad, me imagino, de tener una niña contigo te hizo más.
1: Sí. Y ella
0: consciente.
1: Conmigo, ella era como la niña del grupo. O sea, ella tenía en ese momento como 8 meses. O sea, cuando empezamos, todos la vieron chiquitica.
0: Claro.
1: Chiquitica, muy chiquitica. Y bueno, eso me lleva al sol de hoy, a 10, 14 años después que va a cumplir ella, a una vida completamente cambiada por el Señor.
0: Claro.
1: con sus altos y con sus bajos, porque el Señor no nos llama a una vida de perfección.
0: Te iba a decir, el hecho de que estemos cerca de una iglesia, cerca de un retiro, cerca de Dios, no nos garantiza una vida perfecta, una vida feliz. Tenemos noches oscuras, tenemos desafíos, tenemos pruebas, pero el sabernos acompañados, ¿no?
1: Sí, hay una certeza que yo digo que es incambiable. O sea, el estar en un mal momento con fe es completamente diferente.
0: Claro.
1: Estar en un mal momento
0: totalmente,
1: sin fe.
0: Totalmente, de acuerdo.
1: Y bueno, esto me lleva a la razón de esto, ¿no? De la pausa.
0: Pero iba ahí, tú que acabas de experimentar en carne propia, porque estuviste un año, tengo entendido, sin redes sociales.
1: Correcto.
0: Que eso ya se oye, me llamó mucho la atención, por eso esta invitación, Milena, porque me gustaría saber qué te llevó a tomar esa decisión, primero que nada.
1: Claro, ok. En el 2023, cuando mi mamá la deportan en el 2011, pasan 12 años sin verla. Sin verla a ella y sin ver a mi hermano, porque a mi hermano también le tocó irse. Fue todo un caos familiar. Y yo me desenvolví como mamá, como mujer. En todos los aspectos de mi vida yo crecí. Entonces, en el 2023, a mi mamá le salen todos sus documentos para que ella pueda volver.
0: ¡Ay, qué bueno!
1: Entonces, creo que a nivel emocional, ¿qué te digo? A ver, eso es todo un tema, creo que psicológico también, porque la niña de 19 años que le pasó todo esto, quedó algo de ella ahí, ¿no? Como que esa herida, en ese momento yo me acuerdo que hablé con un sacerdote, no es lo mismo la herida de lejos que la herida de frente. O sea, te quitan muchos velos.
0: ¿Llamas la herida, me imagino, la separación?
1: La separación,
0: al sentirte
1: la
0: tan
1: relación
0: sola
1: con mi mamá, claro. Las culpabilidades,
0: claro.
1: Las culpas que
0: claro.
1: Yo le
0: pusiste
1: le puse
0: también,
1: a ella.
0: Claro, porque uno a esa
1: total.
0: Edad,
1: sí, sí,
0: o sea,
1: total.
0: Todo el mundo es culpable.
1: Exactamente. Entonces, eso me dio muy duro.
0: El saber que iba a haber ese encuentro.
1: Yo estaba feliz. Ya yo hace un año, dos años antes, ya no tenía como tanta relación con mi mamá. Porque okay.
0: Había un distanciamiento.
1: Años, había un distanciamiento. Uh-huh. En esos 12 años hablábamos siempre súper bien. Pero de un tiempo, como que la relación se fue
0: distanciando.
1: Desvaneciendo, diría yo. Entonces, ya era como esa sorpresa, bueno, no sé qué va a ser, cómo va a ser, pero ese corazón de niña, esa
0: es que tuvieron muchos años separados,
1: sí,
0: también.
1: Sí, total. Entonces, como volver a ver eso, es mi mamá también ver a una mujer de 32 años en ese momento.
0: Es una niña de 19.
1: No, con una hija de 12, hecha y derecha, en su propio hogar, en su todo, cuando la última vez que la vio, que era una niña. Nunca me vio con barriga en persona, barrigona, nunca sobó la barriga. Nunca me vio desarrollada, o sea, como desenvuelta en la mujer que el Señor me convirtió.
0: Te convirtió.
1: Realmente. Entonces eran como muchos factores. Y al ella llegar, también ella tenía todo este proceso, le afectó un poco, su parte neurológica. La parte emocional de la deportación y todos estos años, eso no tratado psicológicamente, porque al final es un trauma, amanecer en Estados Unidos y dormir en Colombia, esa parte ya nunca la trató. Hace 12 años, la parte mental.
0: Claro, emocional.
1: La salud mental no era el boom que es hoy. Y yo creo que eso afectó mucho. Entonces, mi mamá, esos últimos años y en ese momento, ya no era la mamá que yo dejé. Entonces ella tenía una expectativa, yo tenía otra. Y cuando nos vimos, se sintió. O sea, yo estaba nerviosa y todo. O sea, como que yo era esa niña. O sea, yo veo ese video y cuando tú ves un video, pero te da un buen sentimiento, pero te da un mal sentimiento que prefiero no verlo.
0: Sí, sí, sí.
1: Entonces era como que todas esas expectativas, y mi mamá tampoco supo manejar ese momento. Y ese momento culmen de ese encuentro, a mí me hubo algo que me, ¿sí? Que me
0: movió.
1: Removió.

0: completamente. Y me di cuenta que esa mamá que yo tuve toda mi vida ya no estaba ahí. O sea, ya no existía.
1: Era otra.
0: 100%, ya no existía. Entonces empecé yo a decir, bueno, Mile, tú tienes un encuentro con el Señor. Tú tienes un crecimiento espiritual. ¿Cómo tratas esta situación? O sea, ¿cómo la amas desde el amor de Dios, perdonando tus heridas también, aceptando y sin expectativas? Porque entonces yo me había puesto un tag de, bueno, ahora que tienes el conocimiento de Dios, tienes que ser una buena hija. Entonces yo tenía un ideal de la relación perfecta de esta madre e hija que se aman, que se reencuentran, que wow. Y creo que todo eso se cayó.
1: Se cayó, claro.
0: Se cayó. Ella no se acordaba de muchas cosas. Estaba muy desubicada. Fue un shock verla tan deteriorada, tan viejita, aunque ella no es viejita.
1: Sí, sí, te entiendo.
0: Pero los golpes de la vida, claro, y todo la hacían, claro, ver así. Yo creo que todo ese proceso eran como dos personas de mí misma. Uh-huh. La niña que quedó, que quería a su mamá, ta. Y la otra, la mujer madura, que conoce de Dios, que perdona, que ama, que entiende. Y era como las uno. Uh-huh. Sin apartarme, sin atropellarme, uh-huh, sin atropellar mis emociones. Entonces, todo ese proceso, parte número uno. Parte número dos, estaba empezando un trabajo nuevo. Y parte número tres, acababa de tomar la decisión de hacer homeschool con mi hija. Un cambio muy grande en la vida de nosotras.
1: Ah, ok.
0: Entonces, estos tres cambios en,
1: claro,
0: mi vida
1: fueron la razón.
0: A mí me choquearon, claro, completamente.
1: Eso fue lo que te motivó a, claro, decir, bueno, necesito una pausa.
0: Y empiezo yo a cuestionarme. ¿De qué me sirve? Ya las redes sociales entonces comenzaron como a ser un estorbo. Porque...
1: Que tu mente necesitaba...
0: Un espacio. Claro. Y yo decía, ¿yo para qué voy a hacer nada si no estoy siendo coherente?
1: Claro. Tenías que resolver una situación, claro, de tu, sí, vida, sí, importante. Ajá. Para estar, hola, bienvenidos.
0: Exactamente.
1: A este nuevo espacio.
0: Y yo decía, no, yo no voy a ser falsa.
1: Claro.
0: Y empecé entonces a autocriticarme, que es como, ajá, que la primera cáscara de banana que nos pone el enemigo. Ajá. Como que tú no sirves, tú no esto, tú no lo otro. Y ahí fue donde ya yo empecé en ese proceso. Y bueno, empieza ese discernimiento y lo hablé mucho y lo oré mucho. No como que, ay, Señor, lo cierro o lo abro, no. Sino como, ¿qué está haciendo esto en mi vida? ¿De qué me está sirviendo? ¿A qué le estoy sumando? ¿Qué me está sumando a mí? Y empecé a verme como de afuera, que yo digo que eso es una gracia que el Señor me dio en ese momento en específico, definitivamente. Y lo hablé con un amigo sacerdote y decía, y me cada conversación yo me acuerdo que yo me le quejaba y le decía, no, definitivamente yo creo que lo voy a cerrar, no, definitivamente yo creo, pero ahora que pasa el año digo, wow, cuánto nos cuesta desapegarnos.
1: Sí te costó desapegarte.
0: Claro.
1: Del Instagram.
0: Sí.
1: De las redes sociales.
0: De las redes sociales.
1: En general.
0: Instagram era lo que yo más usaba.
1: Sí,
0: realmente,
1: claro.
0: No tenía... O sea, como que el Facebook estaba ahí, pero no. Uh-huh. Sí, en el momento no me di cuenta que me estaba costando... Que me estaba costando como desapegarme. Pero ¿por qué no tomar una... ¿Por qué algo tan sencillo no poder salir y ya? Entonces yo empecé... borrando la aplicación. Entonces me metía por Safari, por afuera.
1: Increíble, ¿verdad?
0: Sí, impresionante.
1: Impresionante.
0: Y yo decía, wow. O sea,
1: tienes que decir, ¿quién es la que manda aquí? Yo dije.
0: Empecé un cuestionamiento interno.
1: Increíble.
0: Impresionante. Y empezó en ese proceso y ya yo estaba aburrida y yo ya en las noches, entonces yo agarraba el celular y me quedaba ahí, y entonces mi hija al lado, y nos quedábamos viendo. Y cerraba, digamos, a veces me quedaba, no sé, una hora o lo que sea, dos horas, y cuando cerraba, yo, ay, no puede ser, qué mal ejemplo te estoy dando, yo por qué me estoy quedando en esto. Y una pelea conmigo misma, me decía, esto no tiene sentido. Como que yo misma me autodecía.
1: Claro.
0: Y entré como que en este proceso que yo sé que muchos de nosotros lo hacemos porque, totalmente, es un tema psicológico.

0: psicológico de las redes sociales tienen su clic para que tú te quedes, para que tú sigas haciendo.
1: Claro, claro. Sí, hace determinado que
0: 100% con estudios y con todo.
1: Sí, sí.
0: Y
1: sí.
0: Yo decía, yo no quiero que mi hija, o sea, como que decía, este ejemplo no es el ejemplo que yo le quiero dar a ella en lo absoluto.
1: Wow.
0: Y bueno, decido cerrarlo.
1: Decide cerrarlo en ese momento.
0: Decido cerrarlo en ese momento.
1: Qué interesante, qué interesante. Yo me imagino que, bueno, ese tiempo de silencio y desconexión, descubriste muchas cosas.
0: Muchísimas.
1: Pero vamos a dejarlo para la próxima parte. Okay, porque ahorita vamos a ir a una pausa musical y ya regresamos con mucho más de Bajo el Mismo Cielo.

0: amigos, esto es Bajo el Mismo Cielo y el tema de hoy, pausa y fe con nuestra querida amiga Milena. Milena, bueno, seguimos conversando sobre este interesante tema de esa pausa que muchas veces nos cuesta tanto y que es tan necesaria. Quisiera que nos digas qué descubriste en ese tiempo que lograste tener con mucha lucha, ¿no? Pero lograste tenerlo.
1: Sí, fueron muchas cosas. Creo que lo primero, tiempo.
0: Como que te sobraba ahora el tiempo, ahora tenías como más tiempo para hacerlo realmente importante, ¿o no?
1: Sí, siento que me liberé porque, y esto suena muy loco, hoy en día con las susceptibilidades a veces me da como cosa hablar, pero porque yo sé que todo el mundo, pero uno es exagerado, porque a veces uno está metido en un cajón y todo te parece exagerado, sí. Pero yo dije, esto es para la gloria de Dios. Entonces, yo siento que yo me liberé. Al principio, bueno, para los que tienen hijos, cuando uno está con los hijos y de pronto uno se va de vacaciones o los hijos se van para un campamento o algo, uno dice, ¿y ahora qué hago? Uh-huh. Es como un vacío raro. Sí. Uno no sabe qué hacer.
0: Claro.
1: Eso me pasó. Pero me sentía libre. Sentí que me quité un peso de encima. Cuando uno va a la confesión y sale como
0: liviano.
1: Sí. Yo me sentía así. Yo me sentí que me quité los ojos del mundo de arriba, como que cerré la ventana y empecé a trabajar adentro del corazón. En este año estudié y me gradué de teología del cuerpo.
0: Ay, qué bien. Pero ya va, nos quedamos que tu mamá vino.
1: Ajá.
0: Entonces, ¿llegó a tu casa?
1: Mi mamá llegó a mi casa.
0: Ok. Me imagino
1: que llegó a mi casa.
0: Dios propuso todos esos ingredientes para lograr un bien mayor,
1: un
0: ¿verdad
1: bien
0: que
1: mayor.
0: Sí?
1: Exactamente.
0: Me lo imagino.
1: Mi mamá llegó, duró unos meses difíciles. Ella ha ido, ha venido. Y ha sido un proceso de sanación profundísimo.
0: Para ambas.
1: Sí, para ambas. Más que todo, creo que para mí.
0: No te creas,
1: porque
0: ella
1: mi mamá
0: también.
1: En su mente, en sus momentos de lucidez 100%, tuvimos conversaciones muy bonitas. Y me pude poner en su vida, en todo lo que ella ha vivido desde chiquitica también.
0: Eso es una gracia, Milena.
1: Sí,
0: porque uno muchas veces está cegado por nuestra propia vida, mis intereses, mi vida, mis sueños, mi realidad, y no somos capaces de podernos poner en los zapatos del otro, incluso tratándose en algún momento de nuestra madre, que es el ser más importante que uno puede tener en la vida.
1: Correcto.
0: Entonces, esa gracia nos permite verla con esos ojos que el Señor nos invita a ver a todos nuestros semejantes. Y entonces al verlas con esos ojos, tú dices, wow, que ¿cómo fue posible que yo exigiera tanto, que yo esperara tanto, si ya no sabía cómo?
1: Sí.
0: Y te entra una ternura ahí, entonces ahí es cuando puedes tener esa capacidad de poder ver con los ojos de Dios.
1: Exactamente.
0: Y puedes entonces amar.
1: Aunque te toque hacerlo por minuto.
0: Exacto.
1: Porque también es, claro, está tus heridas, ¿sabes? Tus vacíos.
0: Claro.
1: Y que ya no hay una mamá que te diga sí, o que se acuerde de, tiene razón, me equivoqué.
0: Sí.
1: Entonces es un perdón ciego y un ame ciego.
0: Pero no importa.
1: Porque no hay un nada.
0: Sí,
1: exactamente.
0: Sí, sí.
1: Entonces, bueno, me di cuenta de muchas cosas. Nuestra relación está en construcción todavía, definitivamente. No es una relación perfecta.
0: Pero está en proceso.
1: Pero sí siento
0: claro.
1: Que, bueno, que el Señor está haciendo grandes
0: claro.
1: obras y que eso es obra de Él. 100%.
0: Al invitar a Dios en la barca, Milena, siempre, siempre, todo lo que nos pasa es para nuestro bien.
1: Exactamente.
0: Lo que pasa es que inmediatamente no vamos a ver las cosas, pero va a llegar un momento que voltees hacia atrás y vas a decir,
1: okay.
0: Por eso.
1: Exacto.
0: Ah, entiendo.
1: Uh-huh.
0: Ah, ok.
1: Total.
0: Gracias,
1: sí.
0: Señor.
1: Sí. Total. Bueno, eso con mi mamá. Con homeschool ya llevo 2-3 años escolares. Y ha sido la mejor decisión de nuestra vida.
0: Me han dicho, tengo varios amigos que hacen eso y que es... Claro, porque yo me imagino que hay esa reconexión otra vez.
1: Yo creo que yo me liberé.
0: De muchas cosas.
1: De muchas cosas.

0: cuando dices otra libertad, ¿por qué? ¿Libre de qué? ¿Del sistema educativo o de qué?
1: De todo, de todo, mira, de levantarte corriendo.
0: Ah, entiendo, entiendo.
1: De todo. Es tan genuina la relación

0: Entonces duras, llegas a la casa.
1: Es verdad.
0: Comen, tareas y a dormir.
1: Sí.
0: Cuando llegaban las vacaciones, que yo no la mandaba a un summer camp ni nada, pero llegaban las vacaciones, yo decía, wow, cómo ha cambiado Mía. Wow, mira, ya habla así. Ya. Y a mí eso me partía el corazón. Porque yo de verdad, si hay algo que yo sí reconozco que toda mi vida, desde que tengo uso de razón, quise tener muchos hijos y estar con mis hijos. Mm. Y es un sueño que todavía tengo y el Señor sabrá si lo cumple.
1: Claro.
0: Si es su voluntad. Y entonces yo ese proceso también del homeschool lo discerní por muchos años y unos 3 años más o menos. Antes de tomar la decisión. Uh-huh. Entonces fue una libertad genuina en el hogar, en lo que haces, en el tiempo. Sí, no estás en un cuadrado, no estás en el cuadrado de todo el mundo. Uh-huh. Es como que yo siento que cambié de timeline. O sea, el timeline del común lo cambié al timeline de Dios.
1: Ay, qué belleza.
0: De la voluntad de Dios. Me desconecté del mundo, me desconecté del sistema.
1: Las prisas.
0: Me desconecté de todo.
1: Prisas, corre, apúrate, no hay tiempo.
0: Y el Señor en ese momento me dio la gracia, porque te dije que estaba empezando un trabajo nuevo.
1: Sí.
0: Porque casualmente tomé la decisión de homeschool y me quedé sin trabajo. Y dije, Señor, ¿y ahora? Tú me metiste en este lío, tú vas a ver qué haces. Esto es lo que tú quieres, yo siento una certeza. Que para atrás ni para coger impulso.
1: Claro.
0: Y me salió un trabajo con un jefe que yo conocía antes, que es desde la casa y tengo bastante flexibilidad.
1: O sea, lo haces en tu casa, uh-huh, el trabajo. Uh-huh. Ay, qué bueno.
0: Entonces, wow. Yo entré como en un viaje.
1: Claro. Tú misma te organizabas tus tiempos para el estudio, para el trabajo.
0: Para todo. Entonces, el del 2023, que fue que llegó mi mamá, al 2024, todo ese año... Fue un año de, yo todavía tenía Instagram, de ajustes, de discernimiento de Instagram, de emociones. A mí se me subió el cortisol demasiado, me engordé demasiado. Entonces ya yo no estaba cómoda con mi cuerpo, con mi nada. O sea, yo estaba completamente fuera.
1: De control.
0: De mí misma.
1: De control.
0: Mi forma de vestir cambió porque yo estaba más insegura. O sea, empezaron una cantidad de cambios en mi vida que yo... Ojo, todo esto de la mano de Dios.
1: Claro, claro.
0: Pero uno se va dejando. Y bueno, el Señor permitió ya hasta que llegué a ese punto de tocar.
1: Pero mira lo que estás diciendo. Te vestías diferente. O sea, yo me imagino... ¿Qué aprendiste tú, mejor dicho, en este tiempo de pausa sobre ti misma y sobre Dios? Porque yo me imagino que llegaste como a ese viaje interior.
0: Total.
1: Que todos queremos tener en algún momento, ¿no?
0: Yo dejo las redes y me dedico. Ya yo venía haciendo ciertos cambios antes de cerrarlo por completo. Ya ese 2024 yo empecé a cambiar mis hábitos alimenticios, hacer ciertas cosas, ya como ese trial and error. Uh-huh. Quiero, pero... Todo este... Y cierro y me dedico 100%. En enero de este año empecé el gimnasio, me gradué, empecé el año pasado lo de la teología del cuerpo.
1: Háblame de eso. ¿Hiciste
0: Hice un diplomado.
1: Un diplomado.
0: Con el Instituto de San Juan Pablo II.
1: Okay.
0: En México. Lo hice a distancia.
1: A distancia, claro, por internet.
0: Me gradué, creo que fue en mayo de este año, si no me equivoco.
1: Excelente.
0: Algo que nunca pensé, porque no me gustan los estudios, pero se logró.
1: Claro.
0: Y entonces en este proceso me di cuenta, en este año que viví, que leí más, que tenía más tiempo para... A mí me encanta con mi hija estimular la mente. Entonces nos compramos libros de Sudoku.
1: Wow. O sea, que desarrollaste virtudes que tú ni te imaginabas que podías hacer.
0: Sopa de letras, sudokus, colorear, disfrutarme un café en la mañana.
1: Qué rico. Ay, qué rico.
0: El ejercicio, la lectura.
1: La comida saludable.
0: Yo hago pan. Eso sí lo empecé desde
1: ¿Cómo
0: antes.
1: ¿Cómo que haces pan? Yo voy a hacer la que no sé, pero sí sé. ¿Cómo es eso que haces pan? Explica. Cuéntanos.
0: Cuando tenía Instagram todavía, aprendí a hacer pan, me metí en todo el tema de la masa madre.
1: ¡Qué belleza!
0: Y bueno, ya
1: ¿Pero lo haces para venta o lo haces para ti?

0: Mucha gente me pide que lo venda.
1: Ajá.
0: Muy pocas veces lo he vendido. Porque me da cosita que se me convierta como en una carga cuando es algo que yo me disfruto.
1: Lo vendo, cuidas sí, mucho tu libertad.
0: Sí, sí. Pero, es decir, si alguien me dice algo en específico, como que, mire, como que claro, quiero un pan de masa
1: por madre. Por encargo.
0: Exactamente,
1: algo así. Y tú así, tienes el tiempo, tú se lo haces.
0: Ok, listo, yo te lo hago.
1: Sin compromiso.
0: Exactamente. Entonces, bueno, todo este proceso hoy en día, cuando ya, digamos, me siento preparada, me sentí como para volver a abrir las redes, fue un llamado también del Señor. A mí me baja el cortisol, empiezo a bajar de peso, empiezo a disfrutarme el gimnasio y empiezo a hacer todas estas cosas, no porque yo tenga que postearlo, no porque yo vi algo y entonces, no, sino porque yo lo estaba haciendo de adentro hacia afuera.
1: Claro.
0: En oración, con el Señor.
1: Yo le decía, y en Señor, coherencia ayúdame con lo que esto, quería. ¿Tú realmente querías
0: ayúdame
1: eso?
0: A esto, Señor, quiero lograr esto, o sea, como que dame la voluntad. Y quería experimentar también, porque una de las cosas de redes sociales, Fire, es que te empiezan a alimentar cosas y de alguna, yo no sé si la gente va a estar de acuerdo con esto, ¿no? Pero de alguna manera u otra tú pierdes quién eres.
1: Tu esencia.
0: La pierdes un poco porque te empiezan a gustar cosas porque te las están alimentando. Entonces yo quería saber quién era yo. Yo hacía pan, ¿por mí? ¿O por la onda del pan que vi? Yo hacía, ¿qué hacía yo por mí? ¿Y qué hacía? Porque me lo habían alimentado. ¿Quién realmente era yo y en qué quería convertirme? No por lo que quería mostrar, sino por lo que yo quería hacer de adentro hacia afuera. Porque yo quiero ser la mujer que Dios creó.
1: Auténtica.
0: Exactamente. Entonces, empecé a tejer también.
1: Qué bonito. Con dos agujas.
0: No, el otro.
1: El crochet.
0: El crochet.
1: Ay, qué bonito.
0: Todavía me falta, pero...
1: Yo lo hago con dos agujas.
0: Ah, buenísimo.
1: Me encanta, me relaja mucho.
0: Tengo que aprenderlo.
1: Sí.
0: Entonces, como que todo ese proceso, el tiempo comía, es otra cosa, me organizaba mejor. Las cosas que me disfruto, me gustan las plantas también. Entonces, tengo una planta de maracuyá en mi casa, de pimentón. Y todas estas cosas que ya las tenía, cobraron un sentido diferente.
1: Claro.
0: Porque ya no tenía como una ventana, déjame muestro, déjame le tomo la foto, déjame
1: más bien, más bien ahora como que la aprecias.
0: Exactamente.
1: Te tomas el tiempo de disfrutar esos pequeños momentos, el ver tu mata, como dices tú, de maracuyá y ver que nació, agarrar el pimentón de tu propia planta.
0: Total.
1: Y cocinar con eso, o sea, total, qué rico.
0: Exactamente. Entonces fue un proceso y la oración. Wow, la oración. O sea, claro, mi relación con Dios cambió de una manera que no te la sé explicar. O sea, en cómo lo siento, en cómo lo vivo, en cómo el día a día, en cómo me responde la oración, en cómo lo veo a través de mi hija. Yo siempre, mi hija siempre ha sido una muchacha bien, ¿no? Es un regalo del Señor, la verdad. Es un regalito.
1: Una bendición.
0: Pero ahora es una bendición como, ¿cómo le llaman a eso? Exponencializada, cuando por dos.
1: Ajá.
0: Eso, o sea, como que nos entendemos, somos un equipo, la casa se desarrolla como en un proceso.
1: Armonía.
0: Exactamente.
1: Hay armonía. Y a veces sentimos que si no estamos haciendo algo, como que no servimos. Como que si no estás en algo, como que si tienes que estar haciendo algo para ser. Y tú hiciste todo lo contrario. Y esa es la llave, yo creo. Dejar de hacer y buscar ser dentro de ti. ¿Quién soy? ¿Para qué Dios me ha dado una vida maravillosa y un propósito?
0: Y saber hacer las pautas. Porque a veces nos llenamos de cosas. Todavía me pasa. Hay semanas que yo... Y entonces hago un momentico. Respira profundo.
1: Sí, es que es un proceso diario.
0: Me está dando como ansiedad. Cálmate. ¿Qué es lo importante? ¿Qué sueltas? ¿Qué escribes y qué le llevo al Señor? ¿Cómo estoy en la oración? ¿Cómo estoy en mi misa diaria?
1: Te iba a decir, ¿cómo es tu relación? Cuéntanos, ¿cómo es tu relación con Dios diaria? ¿Cómo es tu encuentro? A la gente le gusta mucho saber, porque a mí me lo preguntan también, ¿y cómo oras? ¿Y cómo compones tus canciones? ¿Y cómo haces esto? ¿Y cómo haces aquello? Yo te pregunto hoy a ti, Milena, después de esa pausa que hiciste tan beneficiosa para el espíritu sobre todo, ¿Cómo es ahora tu relación con Dios? ¿Cómo haces ese encuentro diario con Él? Cuéntanos.
0: Bueno, yo me levanto. Me levanto. Lo primero que hago es...
1: Gracias.
0: Buenos días, Señor. Buenos días. Ay, buenos días, Señor. Pero entonces empecé a desarrollar, pues, ay, qué pena con la Virgencita. Ay, qué pena con San José. Entonces yo ahora digo, de verdad, esto es, no es, parece chiste, pero es verdad. Buenos días, Señor. Buenos días, Virgencita, San José. ¿Cómo están? Entonces, y de verdad que ese primer pensamiento sea
1: para
0: ese.
1: Ellos. Sí.
0: Ya eso te cambia, ya, porque claro. Que tu primer pensamiento, claro, sea estar en presencia de la Sagrada Familia, es un game changer, como le
1: claro.
0: digo. Entonces yo les digo, bueno, un día respiro profundo y hago unas oraciones, una del Espíritu Santo, San Miguel Arcángel.
1: Ahí en la cama todavía.
0: Ahí en la cama, con okay. los ojos cerrados, a veces que la hago como 50 veces porque estoy como entre dormida
1: sí,
0: y despierta,
1: sí,
0: en Espíritu
1: pasa.
0: Santo,
1: sí,
0: y
1: sí,
0: una oración
1: sí,
0: de tu fiel.
1: Y tú no sabes si lo
0: hice.
1: Dices, sí, me pasa lo mismo.
0: Y digo, ya Milena, ya las hiciste todas, ya párate, ya te puedes parar. Hago San Miguel Arcángel, hago mis oraciones como las repetitivas,
1: sí.
0: las de costumbre.
1: Sí, sí, sí.
0: Y ya, me paro, me estiro, me hago un café o un té y me siento en el sofá. Y respiro profundo, como que sí, exactamente, y tengo mi momento con el Señor y hablo con Él, y en voz alta.
1: Como que si estás hablando con tu amigo, con
0: sí.
1: tu mejor amigo.
0: Ajá. Y le digo lo que mi corazón sienta en ese momento, gracias por este día, si yo sé que va a ser un día difícil, un lunes, por ejemplo, siempre son más complicaditos porque todo el mundo se alborota los lunes. Quiere solucionar lo que no solucionó la semana
1: verdad,
0: anterior.
1: Es verdad.
0: Como que, ay, Señor, toma control de mi semana, ta, ta, ta, ta, ta, ta, ta. Y hago como un momento de silencio. A veces le digo, ay, ya, te voy a dejar hablar. O sea, es muy genuina la relación.
1: ¿Y él cómo te habla? Porque a mí me habla, por ejemplo, abriendo yo la Biblia.
0: Ok, también abro la Biblia. A veces hay algo que me gusta que se llama como que The Big Picture, The Big Picture en 90 días de Ascension Press, y te da un orden. O a veces abro la Biblia y leo algo, como que hablemos un ratico. O sea, a mí me gusta tener esa intimidad de oración directa con él. Que él me hable, simplemente hacer silencio, estar con él. A veces llega una mariposa a mi balcón.
1: Sí, ¿verdad?
0: O sea,
1: pasan
0: cosas así.
1: Que, bueno, si no estás en estos caminos, no le entiendes o dices, ay.
0: Te tildan de loca, 100%.
1: Exacto, está loca, es fanática y 100%. Tal. Pero,
0: no, yo soy la fanática más loca de la vida.
1: Tantas cosas que pasan hermosas.
0: Y en ese momento, entonces, yo lo turno. A veces me leo la Biblia o me leo un libro. Tengo dos libros y me los turno. Depende lo que sienta en ese momento.
1: Pero sientes que este tiempo de pausa que tuviste definitivamente fue súper positivo para ti, ¿verdad?
0: 200%.
1: Lo recomendaría 100%.
0: 300% lo recomendaría. Y no esperar a uno estar en un momento de...
1: una situación específica.
0: Exactamente. Es tan loco. A ver, ¿qué me pasaba mucho? Y me daba un dolor en el corazón porque dije, así me siento yo. Mortal, humana, ¿cómo se sentirá Dios Padre a ver a sus hijos así? Yo iba a lugares y me da una lástima ver a los mayores de edad, de los niños, así, metidos, y yo llegaba con Mía y leía, hablaba, me decían cualquier cosa, ay, ustedes leen, qué bonito que lean, o te felicitan por cosas que deberían ser.
1: Claro.
0: Normales y no lo son. Entonces yo pude ver de afuera, fue como que el Señor me sacó.
1: Pudiste como que salir y ver de arriba todo.
0: Todo.
1: Y al
0: dije,
1: volver, entonces, claro, ya
0: yo
1: escoges.
0: Yo no quiero ser
1: claro,
0: esa persona.
1: Claro, ya escoges.
0: ¿Cómo puedo respetarme a mí misma? ¿Cómo puedo respetar la creación de Dios en mí? Y exaltarlo y glorificarlo a Él por medio de mis actitudes y mi coherencia. Si no me doy ese espacio.
1: Exactamente. Definitivamente ese espacio es necesario.
0: Si yo me salgo y yo tengo límites conmigo misma, y ahora lo hago, ahorita que regresé a Instagram, porque uno puede entrar así como los alcohólicos anónimos, irte de cabeza.
1: Sí, correcto.
0: Entonces, borré a todo el mundo. Mucha gente me escribió.
1: Y escoger.
0: Y me
1: bien,
0: dijo que
1: ahora.
0: No.
1: Porque aunque no lo creas, hasta eso afecta.
0: Total.
1: La gente que sigues, La gente, porque todo eso estás alimentándote.
0: A la gente no le gusta, pero yo llegué

0: con un... Y no es ser déspota, es alimentar tu alma.
1: Claro.
0: No tiene que cuidar su alma y su mente.
1: Exactamente, exactamente.
0: Y yo dije, yo no quiero volver a lo mismo. Yo quiero cambios en mi vida. Entonces estoy borrando a todo el mundo. Y quiero quedarme con páginas que yo entre a aprender.
1: Claro, que te motiven, que te inspiren, que, no te, que te ayuden.
0: Cosas
1: siempre.
0: Que me llamen la atención. Así son cosas chéveres.
1: Hay tantas cosas
0: páginas
1: que...
0: de pan, por ejemplo. Me encantan las
1: cosas.
0: Páginas de pan.
1: Mira, tú que haces el pan, hay
0: porque
1: tantas
0: aprendo.
1: Cosas. Igual soy yo, sí.
0: Entonces,
1: hay tanta gente que inspira y que hace cosas lindas.
0: Y gente me escribió como que, ay, no me borres, no me dejes de seguir, o me hacía falta. Y a mí eso me pareció tan lindo, pero me dio también... Y eso va a sonar fuerte, como... lástima, como un dolor
1: claro,
0: en el corazón, pero yo dije,
1: Talía,
0: estamos atrapados.
1: Sí. Ya estamos llegando casi al final.
0: Sí.
1: ¿Cómo nos pasa de rápido el
0: sí,
1: tiempo
0: rápido.
1: Cuando estamos
0: se
1: bien?
0: Se interesante.
1: Pero no hablamos, háblame rapidito uh-huh. de ese proyecto que tienes o esa, ¿cómo le diríamos? Una fundación que se llama God for All.
0: Sí.
1: ¿De qué se trata y cómo podemos colaborar con eso?
0: Ok. Hace varios años, en el 2021, con mi hermana desarrollamos una fundación que se llama God for All.
1: Uh-huh.
0: Nosotros pertenecemos a un grupo de oración que se llama Jesús, José y María, que se reúne en San Hugh. Y a raíz de ahí, en un viaje que mi hermana hizo a Nuestra Señora de Kibeho, en uh-huh. Ruanda, África, conoció a una muchacha y ahí se fue desembocando todo. Yo acá desarrollé un... taller para niñas y niños basado en la teología del cuerpo de San Juan Pablo II para niñas de Middle School 11, 12, 13 y 14 años. Por eso estudié para poder tener
1: bueno,
0: un backup de decir, bueno.
1: Qué bonito.
0: Y tenemos entonces un grupo de oración y más de 80 niños y madres en Kibeho que se les paga con lo que recaudamos de Talita, se les paga a ellos allá útiles escolares, seguro médico y todas sus necesidades. Y eventualmente estamos desarrollando para construir un hospital allá. Las mamás allá tienen que caminar hasta 3 horas para llegar al grupo
1: imagino.
0: De oración con los hijos cargados.
1: ¿Y cómo te pueden
0: ¿cómo nos pueden ayudar?
1: Ayudar, sí, rápidamente.
0: Ok. Con donaciones en este momento nos pueden visitar en el Instagram, es God for All _Inc. Tendría que buscar.
1: Sí, no importa, lo ponemos después.
0: Después. Y tenemos un encuentro, Experiencia Ethos, se llama el 25 de octubre,
1: okay.
0: que es un retiro de la teología del cuerpo. Muchas fundaciones hacen galas como para recaudar fondos. Nosotros queremos hacer formación.
1: Perfecto.
0: Es como un give and take. Te damos una formación, un encuentro con Jesús para poder recaudar fondos.
1: Perfecto,
0: entonces,
1: excelente.
0: El 25 de octubre también pueden inscribirse, todavía tenemos cupos.
1: Ay, qué bueno, ahí estaremos. Te veré entonces porque me encanta apoyar este tipo de iniciativas.
0: Sí, va a estar muy
1: ay,
0: bueno.
1: Ay, Milena, el tiempo pasó volando.
0: Muy rápido.
1: De verdad, muchísimas gracias,
0: gracias
1: por acompañarnos en este episodio, por compartirnos sobre todo ese testimonio tan hermoso y el mensaje sobre todo que
0: sí.
1: conlleva este programa. Y ustedes, amigos, gracias por acompañarnos como cada semana. Esto fue Bajo el Mismo Cielo. Nos vemos en una próxima oportunidad y que Dios los bendiga.

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Que Dios los bendiga y hasta pronto.

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Y pues para que haya paz hay que seguir a Jesús. Entonces también los viernes primeros celebramos al Sagrado Corazón de Jesús, hacemos los viernes primeros. Y también celebramos a la Divina Providencia el día primero del mes. Esas son actividades que nosotros hacemos para que toda la gente se sienta cerca de Dios y siga el camino para vivir en paz, uno mismo y con los demás.

Pues yo diría que para alcanzar la paz necesitamos acercarnos a Dios, para primero sentir la paz en uno mismo y luego transmitirla a los demás. Pues también todos los jóvenes están invitados, ellos tienen sus programas de donde hacen estudios y donde platican y conservan, tienen juegos y todo eso, y eso los ayuda también a acercarse a Dios, porque ahorita si vemos que la juventud está muy desorientada es porque no se acercan a Dios. Entonces quisiéramos que todos los padres de familia mandaran a sus hijos a prepararse para que vivan en paz y les den paz también a los papás.

Pues se obtiene la gracia santificante de ser privilegiadas, de estar acompañando a Jesús Rey Sacramentado en las horas de guardia, que es en la noche, acompañándolo, pidiendo, intercediendo por toda la humanidad, por todo el mundo. Para adorarlo, confesión cada mes, testimonio de vida, fraternidad, reconciliación con todos mis hermanos, horas santas, rosarios, novenas, la Santa Eucaristía todos los días, la liturgia de las horas todos los días.

Lo que me motivó es el amor a Jesús Rey Sacramentado, ¿sí? Eso fue el motivo que yo me ofrecí a servirlo, a adorarlo, a amarlo, a bendecirlo y a alabarlo. Pues se renueva constantemente en gracias, en bendiciones, se renueva en que Él está conmigo y en todo me ayuda. A mí me hizo el milagro porque yo en el 2014 me detectaron cáncer de mama. Es un cáncer agresivo. Entonces, pues yo me ofrecí a nuestro Señor Jesús Sacramentado. Yo le pedí que yo quería vivir, pero que se haga su voluntad, si Él quería llevarme o dejarme. Y pues Él, para la gloria de Dios, permitió dejarme para servirlo. Y aquí estoy con mucho amor para servirlo.

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presencia de la Virgen María me ha acompañado durante toda mi formación. Justamente entré al seminario el 15 de agosto de 2014, me ordené sacerdote y desde ahí la Virgen María ha estado presente en las parroquias donde he estado y en la devoción. La devoción a la Virgen María ha estado presente en mi vida, me acompaña y me cubre con su manto sagrado en mi ministerio.

Y pues sin duda, si nosotros encontramos en ella un abrazo de amor y de ternura, sin duda también estamos llamados a repetir ese mismo abrazo. Por ello, en el amor de María podemos también amar a nuestros hermanos. En el silencio de María podemos escuchar a los demás. Y en ese abrazo que hoy tiende María hacia los discípulos esperando la resurrección del Señor, también así nosotros podamos hacerlo, comprometidos también con ella.

Que toda criatura bendiga y glorifique a María, la obra maestra de las manos de Dios, porque ella es la obra maestra de las manos de Dios, tanto en el orden de la gracia como en el de la gloria.

0: En el nombre del Padre, del Hijo y del Espíritu Santo. Amén. La gracia de nuestro Señor Jesucristo, el amor del Padre y la comunión del Espíritu Santo esté con todos ustedes.
1: Y con tu espíritu.
0: El Señor Jesús, que nos invita a la mesa de la palabra y de la Eucaristía, nos llama ahora a la conversión. Reconozcamos, pues, que somos pecadores e invoquemos con esperanza la misericordia de Dios. Decimos con corazón arrepentido: yo confieso ante Dios Todopoderoso y ante ustedes, hermanos, que he pecado mucho de pensamiento, palabra, obra y omisión, por mi gran culpa. Por eso ruego a Santa María Siempre Virgen, a los ángeles, a los santos y a ustedes, hermanos, que interceden por mí ante Dios nuestro Señor. Dios Todopoderoso tenga misericordia de nosotros, perdone nuestros pecados y nos lleve a la vida eterna.

Concédenos, Señor, por intercesión de la Virgen Reina de los Ángeles, cuya gloriosa fiesta celebramos hoy, que participemos como ella de la plenitud de tu gracia, por nuestro Señor Jesucristo, tu Hijo, que contigo vive

0: hermanos, al disponernos a escuchar la palabra de Dios, abramos el corazón con la misma disponibilidad con la que la Santísima Virgen María acogió el anuncio del ángel. En esta celebración de profesión perpetua, la Iglesia nos presenta a María como modelo perfecto de toda vocación consagrada, mujer llena de gracia, dócil a la voluntad del Padre y totalmente entregada al cumplimiento de su designio de salvación. Que la escucha atenta de esta palabra fortalezca hoy el sí definitivo de nuestros hermanos, para que siguiendo las huellas de Cristo pobre, casto y obediente, al estilo de nuestro seráfico Padre San Francisco, perseveren con alegría en la vocación que el Señor les ha confiado, para gloria de Dios y bien de toda la Iglesia. Escuchemos con fe la palabra del Señor.
1: Del libro del Eclesiástico. La sabiduría hace su propio elogio. Sé gloria en medio de su pueblo. Abre la boca en asamblea del Altísimo y sé gloria delante de sus potestades. Yo salí de la boca del Altísimo y como niebla cubrí la tierra. Habité en el cielo con mi trono sobre columna de nubes. Eché raíces en el pueblo glorioso, en la porción del Señor, en su heredad. Como terebinto extendí mis ramas, ramas magníficas y graciosas. Como vid eché hermosos sarmientos y mis flores dieron sabrosos frutos, sabrosos y ricos frutos. Yo soy la madre del amor, del temor, de la ciencia y de la santa esperanza. Vengan a mí los que me aman y sánciense de mis frutos. Mi nombre es más dulce que la miel, mi herencia mejor que los panales. El que me come tendrá más hambre, el que me bebe tendrá más sed. El que me escucha no fracasará, el que pone en práctica no pecará.

De la carta del apóstol San Pablo a los Gálatas. Hermanos, nosotros, cuando éramos menores de edad, vivíamos como esclavos bajo los elementos del mundo. Cuando se cumplió el tiempo, envió Dios a su Hijo, nacido de una mujer, nacido bajo la ley, para rescatar a los que estaban bajo la ley, para que recibiéramos el ser hijos por adopción. Como hijos, Dios envió a sus corazones al Espíritu de su Hijo que clama, Abba, Padre. Así que ya no eres esclavo, sino hijo. Y si eres hijo, también eres heredero por voluntad de Dios. Palabra de Dios.

El Señor esté con ustedes. Proclamación del Santo Evangelio de nuestro Señor Jesucristo según San Lucas.

En aquel tiempo, el ángel Gabriel fue enviado por Dios a una ciudad de Galilea llamada Nazaret, a una virgen desposada con un hombre llamado José, de la estirpe de David. La virgen se llamaba María. El ángel, entrando a su presencia, dijo: «Alégrate, llena de gracia, el Señor está contigo. Bendita tú entre las mujeres». Ella se turbó ante estas palabras y se preguntaba: «¿Qué?

¿Qué saludo era aquel? El ángel le dijo: No temas, María, porque has encontrado gracia ante Dios. Concebirás en tu vientre y darás a luz un hijo y le pondrás por nombre Jesús. Será grande, se llamará Hijo del Altísimo. El Señor Dios le dará el trono de David, su padre, reinará sobre la casa de Jacob para siempre y su reino no tendrá fin. Palabra del Señor.

0: a la proclamación del Evangelio, tiene lugar la llamada de quienes serán admitidos a emitir su profesión perpetua. Al escuchar su nombre, responderán: aquí estoy, Señor, para hacer tu voluntad, manifestando públicamente que desean seguir a Cristo durante toda su vida, según la regla de nuestro seráfico Padre, San Francisco.
1: Preséntense los hermanos que van a profesar sus votos perpetuos. Fray Adolfo Gabriel Alcalá Armas.
2: Aquí estoy, Señor, para hacer tu voluntad.
1: Fray Patricio Samuel García Díaz.
3: Aquí estoy, Señor, para hacer tu voluntad.
1: Fray Alexis Irán García Otero.
4: Aquí estoy, Señor, para hacer tu voluntad.
1: Fray Miguel Ángel Hernández Ortiz. Fray Sergio Rafael Portales Hernández.
5: Queridos hermanos, ¿qué piden a Dios y a su Santa Iglesia? Todos respondemos: te damos gracias, Señor.
6: Te damos gracias, Señor.
5: Los que puedan ponerse cómodos, por favor. Primeramente, agradecido con Dios por esta celebración, que es una de varias que el Señor nos concede durante los meses de julio y agosto. Hace 15 días estábamos con la toma de hábitos, con las primeras profesiones. Hoy los tenemos aquí a ustedes para que profesen de una manera perpetua. Y dentro de 15 días estaremos también llenos de gozo en la provincia, porque estaremos celebrando las ordenaciones de nuestros hermanos que han llegado ya, han concluido la etapa de la formación al sacerdocio. Pero también agradecido con todos y cada uno de mis hermanos de la provincia aquí presentes. Como ven, es un momento de gracia. También nos acompañan algunos hermanos, algunos frailes de las provincias hermanas de la conferencia, sobre todo de aquí de México. Nos acompañan hermanas religiosas, los hermanos de la Orden Franciscana, nos acompañan las familias de estos cinco hermanos y nos acompaña el pueblo de Dios. Precisamente en este momento de gracia, quiero invitarlos a que recuerden el momento en que llegaron a tocar la puerta, primeramente del vocacional y segundo en la primera etapa de formación, en la primera casa donde estuvieron. Algunos creo que llegaron primero al postulantado y algunos llegaron a la casa de acogida en Sombrerete, ¿sí? ¿Va? Llegaban con una maleta, con muchas ilusiones. Y claro, no quiero decir que ahora llegan

con más maletas, va. Espero que lleguemos con una maleta, con muchas ilusiones y preguntándose si es lo que Dios pedía para ustedes o qué es lo que Dios pedía para ustedes. Y aquí podemos evocar el momento en que nuestro Padre San Francisco hacía la pregunta: ¿qué es lo que quieres de mí? Y una vez que han concluido la etapa y el caminar de la formación inicial, los tenemos aquí frente a nosotros, a los pies de María Santísima, frente al altar del Señor, donde se hace presente. Ya con una respuesta más clara sobre qué es lo que el Señor quiere de ustedes. Van a hacer una profesión de fe. Y ya ayer lo mencionábamos, me entrego. Lo podemos leer entre líneas, si no es que directamente, me entrego a esta fraternidad. Y una de las cosas que Dios nos habla y nos pide es la permanencia. Permanezcan en mí. ¿Y cómo es, pues, hermanos, que ustedes al iniciar ya la etapa de la formación permanente tienen que caminar y tienen que trabajar para permanecer? Hasta este momento habría una responsabilidad, sí, de parte de ustedes, pero también una responsabilidad de parte de quien los acompañaba como formadores. Ahora esta escena cambia y es una responsabilidad principal de ustedes de permanecer. Claro que tenemos figuras que nos siguen acompañando. Está el guardián de la casa, la misma fraternidad local, está el definitorio, que estamos para acompañar y velar. Pero la tarea principal, lo repito y lo remarco, es de ustedes. ¿Cómo permanecer? Y creo que ya desde la misma profesión de los votos, ahí tenemos una permanencia. Porque lo podemos ver desde el punto de vista de la renuncia o desde el punto de vista negativo. Prometo vivir en pobreza, castidad y obediencia. ¿Qué dejo? Por un lado. ¿Pero qué se me otorga cuando yo vivo de esta manera? Y cuando vivimos estos votos que profesamos, sin duda alguna, es una manera de permanecer. A ustedes les toca hacer la profesión perpetua en un año muy singular. 800 años del tránsito de nuestro Padre San Francisco. Dicen, no conozco yo que en la Berna hay una lámpara encendida donde recibe los estigmas y que desde ese momento generaciones tras generaciones han puesto aceite para que aquella lámpara siga encendida. Nosotros que no estamos en ese lugar, pero creo que la profesión que ustedes hacen o la profesión que hicimos en nuestro momento es precisamente sumar a ese aceite para que el carisma, la presencia, la vivencia de nuestro Padre San Francisco siga viva. Y para que, al igual que muchos jóvenes, sigan respondiendo y sigan buscando o encontrando en el carisma franciscano una respuesta en el llamado, a la entrega. Ordinariamente tenemos
esta celebración el 2 de agosto, que es la solemnidad de Nuestra Señora de los Ángeles. En ocasiones como hoy, tenemos que trasladarlo por el domingo, las celebraciones o por las circunstancias que sea. Mas, sin embargo, seguimos o tomamos el eucologio, las oraciones y las lecturas. Y que creo que también son muy ilustrativas para este momento. Hemos escuchado en la primera lectura que se ha llegado el momento. El momento ahora para ustedes de dar un paso más, a una siguiente etapa. Y ahí es donde vemos que el final de la vida, de la primera etapa de formación inicial, no es en sí una meta, o una meta parcial, podemos decir, sino que es el inicio de algo más grande. Se ha llegado el momento. Y la figura de María, dando una respuesta positiva, un sí, que le agrada a Dios. Y precisamente en la profesión que ustedes van a hacer, ahí están dando esa respuesta. Vemos que María, al inicio, pudo tener dudas, pero no da tiempo a que esas dudas la embarguen. Tiene la duda, hace la pregunta, ¿cómo es que será esto? Y da la respuesta, hágase en mí según lo has dicho. Ahí es donde ustedes tendrán que ir escuchando siempre al Señor y preguntándole cuando haya esas dudas. Porque Él mismo es el que nos va a dar las respuestas y entonces podremos repetir como María y como lo hemos hecho en el Salmo, el Poderoso ha hecho obras grandes en mí. Y las hace, las cumple cuando nosotros llevamos a cabo, cumplimos aquello que prometemos, porque lo hemos prometido en libertad. Una de las cosas que desde ayer ustedes mismos han escuchado, la renuncia, la entrega, es en libertad. Y en esa libertad habrá que seguir viviendo, pero en una libertad que nos va a regir lo que Dios quiere para nosotros. ¿Qué es lo que quieres de mí? Y entonces, para que podamos, como decía, en nuestro caminar, día a día, agradecerle a Dios por las gracias, por los dones que ha hecho en nosotros. Pues no teman, hermanos, como le dijo el ángel a María. No teman porque Dios está con ustedes, Dios los ha llamado, ustedes han respondido y junto con Dios estamos nosotros, que queremos y los invitamos a caminar juntos. Muchos de nosotros, cuando nos quedamos atrás en la vida comunitaria, en la vida fraterna, es porque así lo hemos decidido nosotros, no porque la fraternidad nos haga a un lado o no porque la fraternidad no quiera acompañarnos. Vuelvo a repetir, es una responsabilidad personal el responderle al Señor en cada momento. Pues enhorabuena y que Dios lleve a término este momento, esta profesión que ustedes libremente hacen para que todo llegue al final. Y al igual que San Francisco, podamos decir al final de nuestras vidas, comencemos porque nada o poco hemos hecho. Porque nuestra meta siempre se ve, o nuestras metas se ven limitadas por la cuestión humana. Pero la presencia de Dios y la gracia nos ilumine, así sea.

0: Iglesia desea asegurarse de la libertad y disposición de quienes van a profesar. Por ello, el ministro provincial les dirigirá las preguntas propias al ritual, mediante las cuales renovarán públicamente su deseo de vivir para siempre los consejos evangélicos de obediencia, pobreza y castidad.
1: Queridos hermanos, ya que por el bautismo han muerto al pecado y están consagrados al Señor, quieren ahora consagrarse más íntimamente a Dios con la profesión perpetua en nuestra orden. Quieren, con la gracia de Dios, observar siempre la castidad perfecta, la obediencia y la pobreza que San Francisco eligió para sí y sus hermanos, a imitación de Jesucristo y de su madre la Virgen, y perseverar de este modo de vivir hasta la muerte.
2: Sí, quiero.
1: Quieren esforzarse con firmeza y constancia para alcanzar la caridad perfecta para con Dios y el prójimo, siguiendo fielmente el Evangelio y observando nuestra regla. Quieren, bajo el impulso del Espíritu Santo, gastar generosamente toda la vida en servicio del pueblo de Dios, imitando a Jesucristo, que no vino a ser servido, sino a servir. Quieren servir a Dios con humildad y pobreza, como desterrados y peregrinos de este mundo, y estar al servicio de la Iglesia, como la sirvió el seráfico Padre y recomendó que lo hicieran sus discípulos. Dios, que comenzó en ustedes esta obra buena, Él mismo la lleve a término hasta el día de Jesucristo, de Cristo Jesús. Amén.
0: Ahora invocaremos la intercesión de la Santísima Virgen María, de los santos y santas de toda la Iglesia, y de manera especial de la gran familia franciscana. Mientras nuestros hermanos se postran en señal de total entrega, pidamos que todos los santos intercedan para que perseveren fielmente hasta el encuentro definitivo con el Señor. Nos ponemos de pie.
1: Oremos, queridos hermanos, a Dios Padre Todopoderoso, para que por la intercesión de los santos de la Orden Franciscana y de todos los santos, derrame su bendición sobre estos siervos suyos, a quienes ha llamado al perfecto seguimiento de Cristo, y les confirme piadosamente en su santo propósito.
0: Los hermanos que van a profesar se postran, todos los demás nos ponemos de rodillas.

0: Omnipotente, eterno, justo y misericordioso Señor, concede a estos hermanos nuestros hacer por ti lo que sabes que es tu voluntad y querer siempre lo que te agrada, para que, purificados e iluminados interiormente y encendidos por el fuego del Espíritu Santo, puedan seguir hasta la muerte las huellas de tu Hijo, nuestro Señor Jesucristo, y con la ayuda de tu gracia llegar a ti, Altísimo, que vives y reinas en Trinidad perfecta y simple unidad, y eres glorificado, Dios omnipotente, por los siglos de los siglos.
1: Ha llegado el momento central de esta celebración. Nuestros hermanos emitirán libremente sus votos perpetuos, comprometiéndose para siempre a vivir el Santo Evangelio según la regla de la Orden de Frailes Menores. Acompañemos este momento con profundo silencio y ferviente oración.

0: para alabanza y gloria de la Santísima Trinidad. Yo, hermano Adolfo Gabriel Alcalá Armas, puesto que el Señor me dio esta gracia de seguir más de cerca el Evangelio y las huellas de nuestro Señor Jesucristo, delante de los hermanos aquí presentes, en tus manos, hermano Gabriel Martín Cardiel Ponce, con fe y voluntad firmes, hago voto a Dios, Padre Santo y Omnipotente, de vivir durante toda mi vida en obediencia, sin propio y en castidad. Y al mismo tiempo, profeso la vida y regla de los hermanos menores, confirmada por el Papa Honorio, y prometo observarla fielmente según las constituciones generales de la Orden de Hermanos Menores. Así pues, me entrego de todo corazón a esta fraternidad, para que con la acción eficaz del Espíritu Santo, guiado por el ejemplo de María Inmaculada, con la intercesión de nuestro Padre San Francisco y de la de todos los santos, y con vuestra ayuda fraterna, pueda atender constantemente a la perfecta caridad en el servicio de Dios, de la Iglesia y de los hombres.
1: Y yo, en nombre de la Iglesia y de nuestra fraternidad, recibo los votos que has emitido, y de parte de Dios Todopoderoso, si los cumples, te prometo la vida eterna.

0: Para alabanza y gloria de la Santísima Trinidad, yo, hermano Patricio Samuel García Díaz, OFM, puesto que el Señor me dio esta gracia de seguir más de cerca el Evangelio y las huellas de nuestro Señor Jesucristo, delante de los hermanos aquí presentes, en tus manos, hermano Gabriel Martín Cardiel Ponce, con fe y voluntad firmes, hago voto a Dios, Padre Santo Omnipotente, de vivir durante toda mi vida en obediencia, sin propio y en castidad. Y al mismo tiempo profeso la vida y regla de los hermanos menores, confirmada por el Papa Honorio, y prometo observarla fielmente según las constituciones generales de la Orden de los Hermanos Menores. Así pues, me entrego de todo corazón a esta fraternidad, para que con la eficaz acción del Espíritu Santo, guiado por el ejemplo de María Inmaculada, con la intercesión de nuestro Padre San Francisco y la de todos los santos, y con vuestra ayuda fraterna, pueda atender constantemente a la perfecta caridad en el servicio de Dios, de la Iglesia y de los hombres.
1: Y yo, en nombre de la Iglesia y de nuestra fraternidad, recibo los votos que has emitido, y de parte de Dios Todopoderoso, si los cumples, te prometo la vida eterna.

0: Para alabanza y gloria de la Santísima Trinidad, yo, hermano Alexis Irán García Otero, OFM, puesto que el Señor me dio esta gracia de seguir más de cerca el Evangelio y las huellas de nuestro Señor Jesucristo, delante de los hermanos aquí presentes, en tus manos, hermano Gabriel Martín Cardiel Ponce, OFM, con fe y voluntad firmes, hago voto a Dios Padre Santo y Omnipotente de vivir durante toda mi vida en obediencia, sin propio y en castidad, y al mismo tiempo profeso la vida y regla de los hermanos menores, confirmada por el Papa Honorio, y prometo observarla fielmente según las constituciones generales de la Orden de los Hermanos Menores. Así pues, me entrego de todo corazón a esta fraternidad, para que con la acción eficaz del Espíritu Santo, guiado por el ejemplo de María Inmaculada, con la intercesión de nuestro Padre San Francisco y la de todos los santos, y con vuestra ayuda fraterna, pueda atender constantemente a la perfecta caridad, en el servicio de Dios, de la Iglesia y de los hombres.
1: Y yo, en nombre de la Iglesia y de nuestra fraternidad, recibo los votos que has emitido, y de parte de Dios Todopoderoso, si los cumples, te prometo la vida eterna.

0: Para alabanza y gloria de la Santísima Trinidad, yo, Fray Miguel Ángel Hernández Ortiz, OFM, puesto que el Señor me dio la gracia de seguir más de cerca el Evangelio y las huellas de nuestro Señor Jesucristo, delante de los hermanos aquí presentes, en tus manos, hermano ministro provincial, Fray Gabriel Martín Cardiel Ponce, OFM, con fe y voluntad firmes, hago voto a Dios Padre Santo y Omnipotente de vivir durante toda mi vida en obediencia, sin propio y en castidad, y al mismo tiempo profeso la vida y regla de los hermanos menores, confirmada por el Papa Honorio, y prometo observarla fielmente según las constituciones generales de la Orden de los Hermanos Menores. Así pues, me entrego de todo corazón a esta fraternidad para que, con la acción eficaz del Espíritu Santo, guiado por el ejemplo de María Santísima, con la intercesión de nuestro Padre San Francisco y la de todos los santos, y con vuestra ayuda fraterna, pueda tener constantemente a la perfecta caridad en el servicio de Dios, de la Iglesia y de los hombres.
1: Y yo, en nombre de la Iglesia y de nuestra fraternidad, recibo los votos que has emitido, y de parte de Dios Todopoderoso, si los cumples, te prometo la vida eterna.

0: para la alabanza y gloria de la Santísima Trinidad. Yo, hermano Fray Sergio Rafael Portales Hernández, OFM, puesto que el Señor me dio esta gracia de seguir más de cerca el Evangelio y las huellas de nuestro Señor Jesucristo, delante de los hermanos aquí presentes, en tus manos, hermano, Fray Gabriel Martín Cardiel Ponce, OFM, ministro provincial, con fe y voluntad firmes, hago voto a Dios Padre Santo y Omnipotente de vivir durante toda mi vida en obediencia, sin propio y en castidad. Y al mismo tiempo profeso la vida y regla de los hermanos menores, confirmada por el Papa Honorio, y prometo observarla fielmente según las constituciones generales de la Orden de los Hermanos Menores. Así pues, me entrego de corazón a esta fraternidad para que, con la acción eficaz del Espíritu Santo, guiado por el ejemplo de María Inmaculada, con la intercesión de nuestro Padre San Francisco y la de todos los santos, y con vuestra ayuda fraterna, pueda atender constantemente a la perfecta caridad en el servicio de Dios, de la Iglesia y de los hombres.
1: Y yo, en nombre de la Iglesia y de nuestra fraternidad, recibo los votos que has emitido, y de parte de Dios Todopoderoso, si los cumples, te prometo la vida eterna.

Después de la profesión de los votos, la Iglesia eleva una solemne oración de bendición. Pidamos al Padre de toda santidad que derrame abundantemente el Espíritu Santo sobre estos hermanos para que la gracia recibida hoy los sostenga durante toda su vida.

0: Dios, fuente y origen de toda santidad, que de tal modo has amado a los hombres que los has hecho partícipes de tu divinidad y nos has permitido que este designio de tu amor lo extinguiera el pecado de Adán, ni lo cambiaran los delitos del mundo. Ya en el comienzo de los tiempos nos diste en Abel un ejemplo de vida inocente, suscitaste además en el pueblo hebreo varones santos y mujeres ilustres en toda virtud, entre las que sobresale la hija de Sion, la Santísima Virgen María, en cuyas entrañas virginales se encarnó para la salvación del mundo tu palabra, Jesucristo nuestro Señor. Él es la imagen de la santidad querida por ti. Se hizo pobre para enriquecernos, se hizo siervo para devolvernos la libertad. Por su misterio pascual redimió al mundo con amor inefable y santificó a tu Iglesia, a la que prometió los dones del Espíritu. Tu Señor, bajo la inspiración del Paráclito, has atraído innumerables hijos hacia el seguimiento de Cristo, entre los cuales llamaste a tu siervo Francisco, fiel seguidor de la perfección evangélica, para que, obediente al mandato de Cristo crucificado, él mismo y sus hermanos repararan tu casa, la Iglesia, y la renovaran en santidad de vida. Mira, Señor, a estos hermanos nuestros, a quienes has llamado según tu providencia a seguir a Francisco, pobre, humilde y amante de la cruz. Derrama sobre ellos la plenitud del Espíritu septiforme para que con tu santa operación puedan cumplir fielmente hasta la muerte lo que hoy, alegres y gozosos, han prometido con tu ayuda. Se afirmen sólidamente en la verdadera humildad, ardan en la caridad de Cristo y en el amor de los hermanos. Nada antepongan a los preceptos de la santa obediencia, sigan con empeño la altísima pobreza, sean pacientes y no apaguen el espíritu de oración y devoción. Su vida edifique la Iglesia, promueva la salvación del mundo, sea signo preclaro de los bienes celestes. Señor Padre Santo, sé para estos hijos tuyos apoyo y guía, y cuando lleguen al tribunal de tu Hijo, se recompense y premie para que se alegren de haber consumado la ofrenda de su vida religiosa. Así, afianzados en tu amor, disfruten de la compañía de los santos, por quienes te alabarán perpetuamente, por Jesucristo nuestro Señor.
1: Ahora, con gesto fraterno, nuestros hermanos presbíteros y nuestros hermanos religiosos darán el abrazo de paz a nuestros hermanos neoprofesos.
0: Pase perseverancia. Dios te bendiga. Pase perseverancia. Ánimo. Pase perseverancia. Bienvenido. Gracias. Bienvenido. Pase perseverancia. Pues Sergio, bienvenido. Pase perseverancia.

Nos podemos sentar para continuar con nuestra celebración. Junto con el pan y el vino, presentamos también nuestra propia vida. Los hermanos profesos ofrecerán ahora el pan y el vino, signo de que toda su existencia ha sido puesta para siempre en las manos del Señor. Que nuestra ofrenda sea una con la de Cristo, sacerdote y víctima.

Oremos, hermanos y hermanas, para que ese sacrificio en medio de ustedes sea agradable a Dios Padre Todopoderoso. Jubilosos de poder celebrar la festividad de la Madre de tu Hijo, te ofrecemos, Señor, este sacrificio de alabanza y te suplicamos que por estos sagrados misterios sea creciente en nosotros los frutos de la redención eterna. Por Jesucristo nuestro.

En verdad es justo y necesario, es nuestro deber y salvación darte gracias siempre y en todo lugar, Señor Padre Santo, Dios Todopoderoso y Eterno, y alabar, bendecir y proclamar tu gloria en la festividad de Santa María de los Ángeles, porque ella concibió a tu único Hijo por obra del Espíritu Santo y sin perder la gloria de su virginidad, derramó sobre el mundo la luz eterna, Jesús.

Cristo Señor nuestro, por Él, los ángeles y los arcángeles y todos los coros celestiales elevan tu gloria. Unidos en común alegría, permítenos asociarnos a sus voces, cantando humildemente tu alabanza.

Santo eres en verdad, Padre, y con razón te alaban todas tus criaturas, ya que por Jesucristo, tu Hijo, Señor nuestro, con la fuerza del Espíritu Santo das vida y santificas todo y congregas a tu pueblo sin cesar para que ofrezca en tu honor un sacrificio sin mancha desde donde sale el sol hasta el ocaso. Por eso, Padre, te suplicamos que santifiques por el mismo Espíritu estos dones que hemos separado para ti, de manera que se conviertan en el cuerpo y la sangre de Jesucristo, Hijo tuyo y Señor nuestro, que nos mandó celebrar estos misterios. Porque él mismo, la noche en que iba a ser entregado, tomó pan y, dando gracias, te bendijo, lo partió y lo dio a sus discípulos, diciendo: tomen y coman todos de él, porque esto es mi cuerpo, que será entregado por ustedes.

Del mismo modo, acabada la cena, tomó el cáliz y dando gracias te bendijo y lo pasó a sus discípulos diciendo: tomen y beban todos de él, porque este es el cáliz de mi sangre, sangre de la alianza nueva y eterna, que será derramada por ustedes y por muchos para el perdón de los pecados. Hagan esto en conmemoración mía.

0: Este es el sacramento de nuestra fe. Así pues, Padre, al celebrar ahora el memorial de la pasión salvadora de tu Hijo, de su admirable resurrección y ascensión al cielo, mientras esperamos su venida gloriosa, te ofrecemos en esta acción de gracias el sacrificio vivo y santo. Dirige tu mirada sobre la ofrenda de tu Iglesia y reconoce en ella la víctima por cuya inmolación quisiste devolvernos tu amistad, para que, fortalecidos con el cuerpo y la sangre de tu Hijo y llenos de su Espíritu Santo, formemos en Cristo un solo cuerpo y un solo Espíritu.
1: Que nos transforme en ofrenda permanente para que gocemos de tu heredad junto con tus elegidos. Con María, la Virgen Madre de Dios, su esposo San José, los apóstoles y los mártires, San Francisco de Asís, Santo Santiago y todos los santos, por cuya intercesión confiamos obtener siempre tu ayuda.
2: Te pedimos, Padre, que esta víctima de reconciliación traiga la paz y la salvación al mundo entero. Confirma en la fe y en la caridad a tu Iglesia peregrina en la tierra, a tu servidor el Papa León, a nuestro obispo José Francisco, al orden episcopal, a los presbíteros y diáconos y a todo el pueblo redimido por ti. Atiende los deseos y súplicas de esta familia que has congregado en tu presencia. Reúne en torno a ti, Padre misericordioso, a todos tus hijos dispersos por el mundo, a nuestros hermanos difuntos y a cuantos murieron en tu amistad. Recíbelos en tu reino, donde esperamos gozar todos juntos de la plenitud eterna de tu gloria. Por Cristo, Señor nuestro, por quien concedes al mundo todos los bienes.
0: Por Cristo, con Él y en Él, a ti, Dios Padre omnipotente, en la unidad del Espíritu Santo, todo honor y toda gloria por los siglos de los siglos. Amén. Llenos de alegría por ser hijos de Dios, digamos confiadamente la oración que Cristo nos enseñó. Padre nuestro que estás en el cielo, santificado sea tu nombre. Venga a nosotros tu reino. Hágase tu voluntad en la tierra como en el cielo. Danos hoy nuestro pan de cada día. Perdona nuestras ofensas, como también nosotros perdonamos a los que nos ofenden. No nos dejes caer en la tentación. Líbranos de todos los males, Señor, y concédenos la paz en nuestros días, para que, ayudados por tu misericordia, vivamos siempre libres de pecado y protegidos de toda perturbación, mientras esperamos la gloriosa venida de nuestro Salvador Jesucristo. Señor Jesucristo, que dijiste a tus apóstoles, la paz les dejo, mi paz les doy, no tomes en cuenta nuestros pecados, sino la fe de tu Iglesia. Y conforme a tu palabra, concede la paz y la unidad, tú que vives y reinas por los siglos de los siglos.
3: Amén.
0: La paz del Señor esté siempre con ustedes.
2: En Cristo nos damos un saludo de paz.

0: Y aquí a Jesús, el Cordero de Dios, que quita los pecados del mundo, dichos son nosotros invitados a la cena del Señor.
1: Señor, yo soy digno de que entres en mi casa, pero una palabra tuya bastará para sanar.

0: preparados para recibir debidamente a nuestro Señor Jesucristo, vamos a hacer cuatro filas, dos en el centro, detrás de los hermanos neoprofesos, y dos en los laterales. Por allá llegará un ministro para darles la Sagrada Comunión. Con mucho orden y respeto, vamos a recibir a Jesús Eucaristía.
1: Cristo, pan de vida, fortalece a quienes llama. Los nuevos profesos recibirán por primera vez la Sagrada Comunión después de haber pronunciado sus votos perpetuos, sellando sacramentalmente la alianza que hoy han establecido con Dios. Acerquémonos con fe y profundo recogimiento al banquete del Señor.

0: en pie, por favor. Oremos. Dios Todopoderoso, que este sagrado banquete aproveche a los que veneramos la memoria de la Virgen María, Reina de los Ángeles, para que celebremos cada vez más la inmensa misericordia de tu Hijo y la busquemos siempre con sincero corazón, por Jesucristo nuestro Señor.
1: Paz y bien, hermanos. Antiguamente, previo a la celebración del concilio, a la misa que disponía el pontifical romano para la dedicación de iglesias y altares se le nombraba Misa Terribilis Est, y era nombrada así porque el introito con el que comenzaba el formulario eucológico abría con el fragmento bíblico del Génesis donde Jacob, tras despertar del sueño en aquella piedra, con temor dijo: «Qué terrible es estar en este lugar, pues es morada de Dios». Hermanos, para nosotros recién profesos aquí reunidos, el seráfico patriarca de Asís, forma de los menores, y quien con su singular forma de seguir a Cristo pobre y crucificado nos sedujo a esta forma de vida, es un preclaro pedagogo del asombro del misterio de Dios, así como Jacob. Francisco de Asís, con su vida, nos ha enseñado también a maravillarnos del misterio de Dios. Nos ha enseñado a asombrarnos de lo que es santo en mayúsculas. En definitiva, nos ha enseñado a expresar como Jacob ante el misterio de Dios: qué terrible, qué grande, qué santo es estar en este lugar de profesión perpetua, pues es morada de Dios. Así pues, en este itinerario en el que pedagógicamente hemos sido conducidos hasta este momento de gracia, por tantos de ustedes, quisiéramos hacer expresión de genuina gratitud. Nosotros creemos que educarnos en el sentimiento de gratitud significa buscar y valorar la gentileza que se encuentra detrás de las acciones que nos benefician. Nada de lo que se hace en nuestro favor ocurre porque así tenga que ser. Todo se origina en la buena voluntad y en la voluntad positiva que se dirige a nosotros. Y allí es donde ha estado siempre la acción providente del omnipotente y buen Señor en cada uno de ustedes y de tantos que han formado parte de estos procesos formativos. De aquí que si nuestra precaria existencia humana no nos permite expresarles nuestra gratitud con la vida, reverendo padre provincial, y en su digna persona todos los hermanos que conformamos esta provincia de los Santos Francisco y Santiago en México, sean gentiles en recibir tan solo esta palabra que estos cinco hermanos les dirigimos de corazón a corazón. Gracias.

0: En pie, por favor. El Señor esté con ustedes. El Dios que inspira los buenos propósitos mantenga su intención y fortalezca sus corazones para que observen fielmente lo que han prometido. Amén. Que Él les conceda que el camino estrecho que han elegido lo recorran con el gozo de Cristo, llevando con alegría las cargas de los hermanos.
1: Amén.
0: La caridad de Dios haga de ustedes una familia que, reunida en el nombre del Señor, sea imagen de Cristo.
1: Amén.
0: Y a todos ustedes que están aquí presentes, los bendiga Dios Todopoderoso, Padre, Hijo y Espíritu Santo.
1: Amén.
2: Que Cristo sea nuestra fortaleza, podemos ir en paz.
1: Gracias a Dios.
3: Invito a los hermanos neoprofesos a pasar al altar junto con los hermanos presbíteros para que les puedan tomar la foto oficial.
4: Vamos, instrumentos. Vamos.

Proclama mi alma la grandeza del Señor. Se alegra mi espíritu en Dios mi Salvador, porque ha mirado la humillación de su esclava. Desde ahora me felicitarán todas las generaciones, porque el Poderoso ha hecho obras grandes por mí. Su nombre es santo, y su misericordia llega a sus fieles de generación en generación. Él hace proezas con su brazo, dispersa a los soberbios de corazón, derriba del trono a los poderosos y enaltece a los humildes. A los hambrientos los colma de bienes y a los ricos los despide vacíos. Auxilia a Israel, su siervo, acordándose de su misericordia, como lo había prometido a nuestros padres, en favor de Abraham y su descendencia por siempre. Amén.

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mi vocación es en la catequesis. El Señor me llamó a servirle desde los 18 años y aquí estoy. He estado desde entonces en la capilla, empecé en la capilla de Guadalupe, después estuve en la capilla de Santiago Apóstol y ahorita soy la coordinadora general de la catequesis. Nosotros estamos trabajando con los niños, con los papás de los niños, para fomentar más la paz en las familias, porque cuando tenemos un encuentro con Cristo, todo cambia. Entonces, a partir de ese encuentro que tenemos con Él, pues hay paz en nuestro hogar, hay paz en nuestra comunidad, hay paz en nuestro país. Entonces, pues es muy importante para nosotros el fomentar en los niños esa espiritualidad que les haga sentir el amor de Dios, porque primero estamos llamados a conocer a Jesús y después a transmitirlo.

0: San Alfonso María de Ligorio, ruega por nosotros. ¿Qué tal, familia de María Visión? Es un gusto poder estar de nuevo con ustedes. Mi nombre es Margarita Gómez y me siento muy complacida de darles la bienvenida a este programa de Bienhechores, un programa donde hablamos un poco de lo que hacemos con sus aportaciones. Y el día de hoy me acompaña mi compañero Pablo Cepeda. ¿Qué tal, Pablo? ¿Cómo estás?
1: ¿Qué tal, Margarita? Buenos días. Muy feliz y muy alegre de estar otro día más en este bello programa de Bienhechores.
0: Pues, ¿qué te parece si iniciamos el programa? Lo iniciamos orando por todos nuestros bienhechores y especialmente lo hacemos por María Luz Bimbela Tinajero, Enrique Canales Uribe, Soledad Mesa Trejo, José de Jesús Pantoja Torres, Patricia Laud Cheín, Guadalupe Soledad Trejo de Dios, Celia Zavala Alonso, Ricardo Chávez Aro, Ana Martínez Ceja, Teresita del Niño Jesús, Benítez Suárez.
1: A todos ustedes les enviamos un fuerte abrazo y bueno, vamos a encomendar todas las necesidades de nuestros bienhechores en el nombre del Padre, del Hijo y del Espíritu Santo. Amén. Señor, hoy oramos por todos nuestros bienhechores, quienes con su generosidad hacen posible esta obra. Que Dios nuestro Señor los bendiga abundantemente. Escucha las intenciones y necesidades que llevan en su corazón. Les conceda salud, paz, fortaleza y prosperidad. Los acompañe en cada paso de su vida y colme sus hogares de amor y esperanza. Que nunca les falte su gracia y que Él recompense con creces todo lo bien que realizan. Amén. En el nombre del Padre, del Hijo y del Espíritu Santo. Amén.
0: Amén. Pues hoy la iglesia celebra a San Alfonso María de Ligorio. ¿Qué te parece si nos hablas de él?
1: Por supuesto. Hoy, 1 de agosto, la iglesia celebra a San Alfonso María de Ligorio, uno de los santos más lúcidos, pastorales y fecundos de la historia moderna. Nacido cerca de Nápoles en una familia noble, destacó primero como un brillante abogado antes de abandonarlo todo para entregarse por completo a Dios. Fue sacerdote, fundador de la Congregación del Santísimo Redentor o los Redencionistas, obispo de Santa Ágata de Goti y nombrado doctor de la Iglesia debido a su inmensa y luminosa producción teológica, especialmente en el campo de la moral y la espiritualidad. San Alfonso es célebre por su profunda cercanía a la gente sencilla y por combatir el rigorismo excesivo de su época, recordando a todos que la misericordia de Dios es infinita. Comprendió que la teología y la santidad debían ser accesibles, no solo para los eruditos, sino para el pueblo llano, los campesinos y los más abandonados. Su vida nos enseña que la verdadera ciencia de los santos consiste en amar intensamente a Dios y confiar sin reservas en su perdón. Su testimonio nos recuerda que la conversión también comienza en lo cotidiano, al acercarnos al sacramento de la reconciliación con confianza y sin miedo, al practicar la oración mental constante como un diálogo de amigos con el Señor y a ser instrumentos de la infinita paciencia y ternura de Dios con quienes nos rodean.

0: ¿Cómo podemos imitar su ejemplo hoy? Oración afectiva y constante. San Alfonso enseñaba que la oración no tiene por qué ser complicada. Basta con hablar con Dios con sencillez, como un amigo habla con otro. Hoy, dedica unos momentos a conversar con el Señor sobre tus preocupaciones y alegrías cotidianas. Confianza en la misericordia. Si alguna vez te sientes abrumado por tus faltas o por el cansancio espiritual, acude al confesionario o realiza un acto de contrición sincero, recordando que para Dios ningún corazón está demasiado lejos de su gracia. San Alfonso María de Ligorio, doctor de la Iglesia y pastor de los sencillos, ruega por nosotros.
1: Qué bonito, me gusta la parte en la que habla de la oración. Yo sí. Creo que la oración es la llamada directa a nuestro Padre Celestial, ¿no? Y es la llamada en la que nosotros abrimos nuestro corazón y hablamos de lo que sentimos, porque solamente Dios nos conoce realmente cómo somos y lo que hay dentro de nuestro corazón. Entonces, a mí me encanta ese tema, me encanta la oración, sí. Porque creo que es la mejor manera que podemos tener para iniciar un buen día, para agradecer que hemos llegado a casa, el que tenemos alimentos, el que terminó nuestro día, y pues esperamos que podamos tener un mejor día, ¿no?
0: Entonces, sí, es la invitación principal de este santo, igual que los demás santos que nos han inspirado poco a poco, demostrándole que no por ser tan duros en el exterior, podemos ser vulnerables ante el Señor. Con Él no podemos serlo y Él sabe realmente lo que realmente necesitamos, y como bien dices tú, Margarita, la oración es vital para que el Señor interceda y nos dé la gracia, sobre todo, para poder seguir viviendo como Él desea.
1: Así es, pues a mí me encanta, y bueno, pues siempre el santoral lo dice, ¿verdad? La conversión empieza en lo cotidiano, y una manera es iniciar con nuestras oraciones, iniciar a que podamos tener esa conexión con nuestro Padre Celestial. Y el día, yo testifico que el día cambia, el día es mucho mejor, y bueno, pues yo espero que podamos trabajar un poquito en eso, que podamos ser más amigos, ¿no?, de nuestro Padre Celestial. Y bueno, pues la Caravana por la Paz anda, sigue en marcha, ¿verdad? Anda en todos lados.
0: Nunca para.
1: Y pues, ¿qué te parece si vamos a ver en qué localidad se encuentra la Caravana por la Paz?
0: Muy bien, vamos a ver.

Agradecemos que la Antorcha de la Paz haya estado aquí en nuestras comunidades, en la Capilla de Nuestra Señora del Rosario. El día de hoy les saludamos desde este templo, esta capilla consagrada a San Isidro Labrador, la Piedra Parada Zacatecas. Muchas gracias por seguir impulsando este amor a Dios y ante todo buscar esa paz en el corazón de cada uno de nosotros. Y una vez buscando la paz nuestra, podemos ante todo también ofrecer esa paz a los demás. Agradecemos al apostolado de María Visión que haya estado aquí entre nosotros y decimos juntos: Sagrado Corazón de Jesús, en vos confío.

0: pues ya hemos visto cómo reciben la caravana y en esta ocasión cómo se despiden de ella. Y pues gracias a sus aportaciones que dejan esa paz, esa tranquilidad en sus corazones y pues que se transmite, ¿no?
1: Así es, uno de los puntos más asombrosos que tiene esta antorcha de la caravana por la paz, aparte de ver la devoción y el cariño que tienen por ella y también la fe que esta da, es conocer un poco más acerca de los lugares que visita.
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0: Así es, que siga esta misión evangelizadora y bueno, pues hemos llegado casi al final. Enviamos un saludo a todos nuestros hermanos y bienhechores de España que también pues nos miran, uh-huh, ¿verdad? Y ponemos todas sus intenciones en la misa del día de hoy. Pedimos por ustedes y pues, ¿qué te parece si terminamos con la oración?
1: Por supuesto que sí. Nosotros nos encomendamos en el nombre del Padre, del Hijo y del Espíritu Santo. Amén. Señor Padre de infinita bondad, al reunirnos en tu presencia, te damos gracias por el don de la vida y por permitirnos participar de esta Santa Misa. Purifica nuestro corazón de todo aquello que nos aleja de ti y concédenos un espíritu de fe, humildad y amor para escuchar tu palabra y recibirte dignamente en la Eucaristía. Te pedimos por el Papa, por nuestro Obispo, por todos los sacerdotes, por nuestra comunidad y por las intenciones que cada uno trae en su corazón. Bendice también a nuestros enfermos, a quienes sufren, a nuestros bienhechores y a las almas de los fieles difuntos. Que esta celebración fortalezca nuestra fe, renueve nuestra esperanza y nos impulse a vivir el Evangelio con alegría. Todo esto te lo pedimos por Jesucristo nuestro Señor. Amén. En el nombre del Padre, del Hijo y del Espíritu Santo. Amén.
0: Amén. Muchísimas gracias, familia de María Visión. Gracias, Pablo, por tu compañía, por estar aquí. Bueno, les enviamos un fuerte abrazo, que Dios les siga bendiciendo y nos vemos en una siguiente emisión de Bienhechores.

Que toda criatura bendiga y glorifique a María, la obra maestra de las manos de Dios, porque ella es la obra maestra de las manos de Dios, tanto en el orden de la gracia como en el de la gloria.

La boca del justo proclama la sabiduría y su lengua manifiesta lo que es verdadero, porque la ley de su Dios está en su corazón. Hermanos, supliquemos a Dios nuestro Padre que inflame nuestro corazón con el fuego celestial del Espíritu Santo al celebrar jubilosos la Santa Eucaristía desde la Capilla Jesucristo Rey de la Paz en Zapopan, Jalisco, México. Hoy, sábado 1 de agosto de 2026, 17ª semana de tiempo ordinario, memoria de San Alfonso María de Ligorio, obispo y doctor de la Iglesia. Tiempo de gracia y conversión por el triunfo del Inmaculado Corazón de María y el reinado de Cristo. Cuidemos que nuestra oración no esté llena de caprichos, porque muchas de nuestras plegarias que elevamos a Dios no las hacemos ni de corazón, ni mucho menos teniendo razón de ellas. La oración tiene por base y fundamento la humildad. Su sede es el corazón, de ahí que necesitamos purificarlo ante la gracia de nuestro Señor, para que, libres de toda mala intención, podamos orar con dignidad. Dios siempre está disponible para escucharnos. Quizá mal hemos pensado que no escucha nuestra oración, que se ha olvidado de nosotros, pero Él siempre está con los brazos abiertos para recibirnos y atento para escuchar nuestra súplica. Damos nuestro agradecimiento al sacerdote Rigoberto Martínez García de la Parroquia Santa María Reina, Guadalajara, quien preside nuestra Eucaristía. Esta celebración la ofrecemos por nuestros bienhechores, vivos, enfermos y difuntos, por el personal de María Visión, por quienes nos ven

a través de esta bendita señal y por ustedes que nos acompañan en esta capilla. También pedimos por la salud de Juan Castañeda Miranda, Teresa Orozco de la Torre, Blanca Idalia Alaniz Villarreal, Basilio Manso, Esther Zúñiga Macías, Elvira Olvera Calderón, Susana Flores Velasco, José Octavio Ramos Romo, Lilia Rodríguez, Vania Olimpia Guerrero Rodríguez, Rosario del Carmen Mut Medina, Alicia Macías Parra y familia, Héctor Raúl, Pilar Palacios, Hortensia y Manuel, Agustina y Enrique Palacios, María de Lourdes Inocencia González, Imelda Real y familia, Amelia Vargas Zaragoza, Carmen Gutiérrez y familia, Armando Magallanes y familia, Mónica Mariel Esquivel, Karina Janet Esquivel, Mario Esquivel Torres, Esther Tobar Salcedo, Francisco Chávez Ramírez, Fernando Castañeda Orozco, Teresa de Jesús Cadenas, Viri y su hija, y Carlos Daniel Naranjo. También pedimos por las necesidades de la familia de María Visión y de las familias de León Becerra, Chávez Aguillón, Chávez Posadas, Virgen Adriano, Ravelero Torres, Hernández Castañeda, Ortiz Vázquez, Martínez Zaragoza, Palos, Cepeda Muñoz, Jóvenes Hernández de la Cruz, Peregrinos de Tabasco, los Hermanos Unidos en la Fe y el Amor, Grupo Fe Católico de San Miguel Arcángel, Multi 80, Evelia Loza Reynoso, Misioneras Clarisas, Josefina Martínez, Estela de Jesús Zaragoza, Presbítero Miguel Pérez Juárez, Diana Elizabeth Castillo, Adriana Cervantes, María Cervantes, Carlos Ochoa, José Contreras, Mercedes Alemán, familia Hernández Aguilar, Toache Cruz y por la paz de México. Pedimos por los cumpleaños de Gabriela Flores, Fray Ignacio Muro Arechiga, Livier Lazareno, 50 aniversario de Luz María Tamayo y Jesús Magallón Manso y José Carlos Espinosa. Y pedimos por los difuntos Sebastián Regalado Rodríguez, David Alfonso Fonseca, Pablo Reyes, Ángel Rodríguez Carreño, Eulalia Juan y Ciro Fuentes Luna, Osvaldo Hernández Salazar, Amelia Hernández Figueroa, María Orozco Muñoz, Andrés Ravelero Torres, Marta Elvia Varas, Julio Orozco de la Torre, Gregorio Martínez Cabrera, María Leticia Palos, Sandra Hernández de la Cruz y por las ánimas del purgatorio. Señor Jesús, concédeme humildad de corazón para saber orar. Nos ponemos de pie.

Buenos días. Vamos a disponernos a participar de estos sagrados misterios, encomendando también a todos nuestros enfermos por la salud de Heriberto Hernández, de Rubén Almaraz. Pedimos por la familia Martínez García, familia Hernández Ortega y por cada uno de los aquí presentes y nuestras necesidades, para que Dios las tenga en cuenta y las atienda. En el nombre del Padre, del Hijo y del Espíritu Santo, la gracia de nuestro Señor Jesucristo, el amor del Padre y la comunión del Espíritu Santo esté con ustedes. Participemos de estos sagrados misterios. Ante Dios, reconozcamos nuestros pecados. Así, en un momento de interiorizar dentro de nuestro corazón, y si algo hay de lo que tengamos que arrepentirnos y pedir perdón, es el momento de pedirle a Dios perdón con humildad y con sencillez.

0: Digamos, yo confieso ante Dios Todopoderoso y ante ustedes, hermanos, que he pecado mucho de pensamiento, palabra, obra y omisión. Por mi culpa, por mi grande culpa. Por eso ruego a Santa María, siempre Virgen, a los ángeles, a los santos y a ustedes, hermanos, que intercedan por mí ante Dios nuestro Señor. El Señor Todopoderoso tenga misericordia de nosotros, perdone nuestros pecados y nos lleve a la vida eterna.
1: Amén.

0: Oremos. Dios nuestro, que promueves siempre en tu iglesia nuevos ejemplos de santidad, concédenos seguir de tal modo las huellas del admirable celo por las almas del obispo San Alfonso María de Ligorio, que también nosotros alcancemos con él la recompensa del cielo. Por nuestro Señor Jesucristo, tu Hijo, que siendo Dios, vive y reina contigo en la unidad del Espíritu Santo y es Dios por los siglos de los siglos.
1: Amén. Amén.
0: Podemos sentarnos, escuchemos la palabra de Dios.
2: Primera lectura. Es cierto que el Señor me ha enviado a ustedes para pedirles todas estas cosas, del libro del profeta Jeremías. En aquellos días, los sacerdotes y los profetas se dirigieron a los jefes y al pueblo. Ese hombre, Jeremías, merece la muerte, porque ha profetizado contra esta ciudad, como ustedes mismos lo han oído. Pero Jeremías les dijo a los jefes y al pueblo: el Señor me ha enviado a profetizar todo lo que ha oído contra este pueblo y esta ciudad. Pues bien, corrijan su conducta y sus obras. Escuchen la voz del Señor, su Dios. Y el Señor se retractará de la amenaza que ha pronunciado contra ustedes. Por mi parte, yo estoy en manos de ustedes. Hagan de mí lo que parezca justo y conveniente. Pero sépanlo bien, si me matan, ustedes, la ciudad y sus habitantes serán responsables de la muerte de un inocente. Porque es cierto que el Señor me ha enviado a ustedes para anunciarles todas estas cosas. Los jefes y todo el pueblo dijeron a los sacerdotes y a los profetas: este hombre no merece sentencia de muerte, porque nos ha hablado en nombre del Señor nuestro Dios.

Ten piedad de nosotros y bendícenos. Vuelve, Señor, tus ojos a nosotros, que conozca la tierra tu bondad y los pueblos tu obra salvadora.

Las naciones con júbilo te canten, porque juzgas al mundo con justicia. Con equidad tú juzgas a los pueblos y riges en la tierra a las naciones.

0: El Señor esté con ustedes.
1: Y con su espíritu.
0: Proclamación del Santo Evangelio según San Mateo.
1: Gloria a ti, Señor.
0: En aquel tiempo, el rey Herodes oyó lo que contaban de Jesús y les dijo a sus cortesanos: es Juan el Bautista que ha resucitado de entre los muertos, y por eso actúan en él fuerzas milagrosas. Herodes había apresado a Juan y lo había encadenado en la cárcel por causa de Herodías, la mujer de su hermano Filipo, pues Juan le decía a Herodes que no le estaba permitido tenerla por mujer, y aunque quería quitarle la vida, le tenía miedo a la gente porque creían que Juan era un profeta. Pero llegó el cumpleaños de Herodes y la hija de Herodías bailó delante de todos, y le gustó tanto a Herodes que juró darle lo que le pidiera. Ella, aconsejada por su madre, le dijo: dame sobre esta bandeja la cabeza de Juan el Bautista. El rey se entristeció, pero a causa de su juramento y por no quedar mal con los invitados, ordenó que se la dieran, y entonces mandó degollar a Juan en la cárcel. Trajeron pues la cabeza en una bandeja, se la entregaron a la joven y ella se la llevó a su madre. Después vinieron los discípulos de Juan, recogieron el cuerpo, lo sepultaron

habla en nombre de Dios. Dice, y nos ha profetizado en nombre del Dios, el Dios que nos salvó, que nos liberó de la esclavitud, el Dios que quiere venir a nuestros corazones, que quiere reinar en nuestras vidas, para que todos, dice, todos nosotros, pues también participemos de la vida que Dios nos ofrece a todos nosotros, de esa vida eterna. Y por eso vemos a Jicam, que él pues también sale en defensa de Jeremías, ¿verdad? Para que lo defiende de que no lo lleven a la muerte. Pues así como nos habla el profeta, el mensaje que nos da, nos también ese mensaje pues es para todos nosotros, porque nosotros también pues podemos vivir estas situaciones. ¿Cuántas veces nosotros podemos caer también en el error, en el pecado, ¿verdad? En la desobediencia a Dios, de que nosotros podemos en muchas ocasiones argumentar, pues sobre todo a través de críticas, ¿verdad? Que nosotros tenemos la razón cuando estamos en el error, ¿verdad? Y así, a través de las críticas, a través de envidias, a través de la soberbia y de tantas situaciones que nosotros podemos vivir, ¿verdad? En nuestra persona, que nos llevan a realizar acciones no muy halagadoras, así de un hijo de Dios. Y por tanto, pues Dios nos invita para que todos nosotros también tengamos esa revisión de nuestra vida y caer en la cuenta de que también tenemos necesidad de acudir al sacramento, a reconciliarnos, a también a pedirle perdón a Dios de todas nuestras culpas que cometemos todo así a través del vivir por la tierra, ¿verdad? Porque todos sabemos de que tenemos errores y de que no somos perfectos, de que todos nosotros también a veces podemos caer en ciertas murmuraciones donde pues no son como muy convenientes a nuestra vida de hijos de Dios, ¿verdad? Entonces decimos que realmente nosotros no actuamos como verdaderos hijos de Dios, y pues estar constantemente revisándonos para nosotros también volver al camino. Y el Señor, cada vez que volvemos al camino, Él nos escucha, Él perdona todas nuestras actitudes que sean en contra de nuestro ser cristiano, todas esas actitudes para que nosotros siempre estemos en amistad con Dios, estemos siempre en el camino correcto que quiere que todos vivamos. Pues es el trabajo y la lucha constante de todos nosotros y de todos los días, de siempre revisar nuestro vivir todos los días, y si algo hay de lo que tengamos que arrepentirnos, con sencillez y humildad, pues ir al arrepentimiento para que Dios perdone todos nuestros pecados. Nos dice pues el profeta y nos hace ver este mensaje que también es para cada uno de nosotros. Y en el Evangelio pues vemos aquella actitud de Herodías, ¿verdad? De Juan el Bautista, que le dice a Herodes: no te está permitido vivir con esa mujer, la esposa del hermano Filipo, ¿verdad? Que era Herodías. Y Herodías, pues ella quería acabar con Juan el Bautista,
de cualquier manera.

Y se presenta la ocasión cuando la hija de Herodías, pues estando en un festejo con toda la corte, el rey Herodes, pues baila la hija de Herodías y Herodías, Herodes le dice, mira, pídeme lo que tú quieras, como le encantó la actuación de ella, pídeme lo que tú quieras y yo te lo voy a conceder. Si me pides hasta, si es la mitad de mi reino, yo te lo concedo. Y ella pues va y le aconseja a la madre qué es lo que le pide al rey Herodes. Y la madre le dice, dile que te dé la cabeza de Juan el Bautista. Y pues por el juramento, el rey Herodes admite y acepta esa petición y va para que decapiten a Juan el Bautista y entregarle a aquella muchacha la cabeza de Juan, porque así se lo pidió su madre. Pues hermanos, ahí es donde pues entra también muchas veces esa soberbia y ese pecado, esos ataques del enemigo que siempre están al orden del día y que tenemos que, con alegría y con fe, saberlos rechazar, saber tener también nosotros esa capacidad de discernir, un discernimiento de qué es lo que tenemos que hacer en bien de nosotros y qué es lo que tenemos que evitar también. Pues ahí tenemos que trabajar siempre estas actitudes para que nosotros siempre actuemos en el camino correcto de verdaderos hijos de Dios, que demos ejemplo y testimonio ante el mundo. Que así sea.

0: para que Dios nos conceda durante el día que empezamos inteligencia para comprender memoria, para comprender memoria, para recordar y facilidad para aprender. Oremos al Señor y a cada petición decimos: escúchanos, Padre.
1: Por la Iglesia, para que nazca y se desarrolle en aquellos lugares donde aún no existe, oremos al Señor.
2: Escúchanos, Padre.
1: Por el mundo, para que las transformaciones que se produzcan en él sean para el bienestar de todos los hombres, oremos al Señor.
2: Escúchanos, Padre.
1: Por los enfermos incurables, para que no pierdan la esperanza de los bienes eternos, oremos al Señor.
2: Escúchanos, Padre.
1: Por nosotros aquí reunidos, para que el Espíritu Santo fortalezca nuestra fe y haga más delicado y atento nuestro amor, oremos al Señor.
2: Escúchanos, Padre.
1: Por los redentoristas, para que Dios les conceda imitar a San Alfonso María en su dedicación por anunciar que Jesús es el Salvador de los hombres, oremos al Señor.
2: Escúchanos, Padre.
0: Acoge, Señor, nuestra oración, pues te la presentamos con la firme esperanza de ser escuchados por Jesucristo, nuestro Señor.
2: Amén.
0: Pueden sentarse para continuar.

0: hagamos oración para que este sacrificio mío y también de cada uno de ustedes sea agradable a Dios Padre Todopoderoso. Inflama, Señor, bondadosamente nuestros corazones con el fuego celestial del Espíritu Santo. Tú que concediste a San Alfonso María de Ligorio celebrar estos misterios y ofrecerse a sí mismo por medio de este santo sacrificio, por Jesucristo nuestro Señor.
1: Amén.
0: El Señor esté con todos ustedes.
1: Y con su espíritu.
0: Levantemos el corazón. Demos gracias al Señor nuestro Dios. En verdad, es justo y necesario, es nuestro deber y salvación darte gracias siempre y en todo lugar, Señor Padre Santo, Dios Todopoderoso y Eterno, por Cristo Señor nuestro, porque de tal modo concedes a tu Iglesia la alegría de celebrar hoy la festividad de San Alfonso María de Ligorio, que la fortaleces con el ejemplo de su vida piadosa, la instruyes con la predicación de su palabra y la proteges con su intercesión. Por eso, unidos a la multitud de los ángeles y los santos, te aclamamos llenos de alegría, diciendo sin cesar.

Santo eres en verdad, Señor, fuente de toda santidad. Por eso te pedimos que santifiques estos dones con la efusión de tu Espíritu, de manera que se conviertan para todos nosotros

en el cuerpo y en la sangre de tu Hijo Jesucristo, que nos mandó celebrar estos misterios, porque él mismo, la noche en que iba a ser entregado, tomó pan, te bendijo, lo partió y lo dio a sus discípulos diciendo: tomen y coman todos de él, porque esto es mi cuerpo que será entregado por ustedes.

Del mismo modo, acabada la cena, tomó el cáliz lleno del fruto de la vid. De nuevo te dio gracias y lo pasó a sus discípulos diciendo: tomen y beban todos de él, porque este es el cáliz de mi sangre, sangre de la alianza nueva y eterna, que será derramada por ustedes y por muchos para el perdón de los pecados. Hagan esto en conmemoración mía.

0: Este es Jesús, el sacramento de nuestra fe. Así pues, Padre, al celebrar ahora el memorial de la muerte y resurrección de tu Hijo, te ofrecemos el pan de vida y el cáliz de salvación, y te damos gracias porque nos haces dignos de servirte en tu presencia. Te pedimos humildemente que el Espíritu Santo congregue en la unidad a cuantos participamos del cuerpo y sangre de Cristo. Acuérdate, Señor, de tu iglesia extendida por toda la tierra, con el Papa León XIV, con nuestro Cardenal José Francisco y todos los pastores que cuidan de tu pueblo, llévala a su perfección por la caridad. Acuérdate también de nuestros hermanos que se durmieron en la esperanza de la resurrección. Pongamos a todos nuestros fieles difuntos en las manos de Jesús y a nuestras familias. Y así con María, la Virgen Madre de Dios, su esposo San José, los apóstoles y cuantos vivieron en tu amistad a través de los tiempos, merezcamos por tu Hijo Jesucristo compartir la vida eterna y cantar tus alabanzas. Por Cristo, con Él y en Él, a ti Dios Padre omnipotente, en la unidad del Espíritu Santo, todo honor y toda gloria por los siglos de los siglos.
1: Amén.
0: Amén. Todos como familia que oramos juntos, nos dirigimos al Padre con la plegaria que nos enseñó Jesús. Digamos, Padre nuestro que estás en el cielo, santificado sea tu nombre, venga a nosotros tu reino, hágase tu voluntad en la tierra como en el cielo. Danos hoy nuestro pan de cada día, perdona nuestras ofensas como

0: También nosotros perdonamos a los que nos ofenden. No nos dejes caer en la tentación y líbranos del mal. Líbranos de todos los males, Señor, y concédenos la paz en nuestros días, para que, ayudados por tu misericordia, vivamos siempre libres de pecado y protegidos de toda perturbación, mientras esperamos la gloriosa venida de nuestro Salvador Jesucristo. Señor Jesucristo, que dijiste a tus apóstoles: la paz les dejo, mi paz les doy. No tengas en cuenta nuestros pecados, sino la fe de tu iglesia, y conforme a tu palabra, concédele la paz y la unidad, que vives y reinas por los siglos de los siglos.
1: Amén.
0: Que la paz del Señor esté con todos ustedes.
1: Y con su espíritu.
0: Démonos todos como hermanos que somos en la fe el saludo de la paz. Que la paz de Jesús esté con todos ustedes.

quita el pecado del mundo. Dichosos los invitados a la mesa del Señor. El cuerpo y la sangre de nuestro Señor Jesucristo guarde nuestra alma para la vida eterna. Amén.

comunión espiritual. Oh Jesús mío, creo firmemente que estás presente en el Santísimo Sacramento del altar. Te adoro y te amo sobre todas las cosas y deseo ardientemente recibirte en mi alma. Ya que no puedo hacerlo ahora sacramentalmente, ven a lo menos espiritualmente a mi corazón y como si ya te hubiera recibido, te abrazo y me uno enteramente a ti. No permitas que jamás me separe de ti. Magnificat, proclama mi alma la grandeza del Señor. Se alegra mi espíritu en Dios mi Salvador, porque ha mirado la humillación de su esclava. Desde ahora me felicitarán todas las generaciones, porque el Poderoso ha hecho obras grandes por mí. Su nombre es santo y su misericordia llega a sus fieles de generación en generación. Él hace proezas con su brazo, dispersa a los soberbios de corazón, derriba del trono a los poderosos y enaltece a los humildes. A los hambrientos los colma de bienes y a los ricos los despide vacíos. Auxilia a Israel su siervo, acordándose de su misericordia, como lo había prometido a nuestros padres en favor de Abraham y a su descendencia por siempre. Amén. San Miguel Arcángel, defiéndenos de la lucha. Sé nuestro amparo contra la perversidad y acechanzas del demonio. Que Dios manifieste sobre él su poder. Es nuestra humilde súplica. Y tú, oh príncipe de la milicia celestial, con el poder que Dios te ha conferido, arroja al infierno a Satanás y a los demás espíritus malignos que vagan por el mundo para la perdición de las almas. Amén. San Miguel, San Gabriel, San Rafael, rogad por nosotros. San Miguel, San Gabriel, San Rafael, rogad por nosotros. San Miguel, San Gabriel, San Rafael, rogad por nosotros. Oremos. Dios nuestro, que quisiste que San Alfonso María de Ligorio fuera un fiel administrador y predicador de este gran misterio, concede a tus fieles participar con frecuencia en él, y que al recibirlo te alaben sin cesar. Por Jesucristo nuestro Señor. Amén. Que el Señor esté con todos ustedes y que la bendición de Dios Todopoderoso, Padre, Hijo y Espíritu Santo, descienda sobre todos ustedes y los acompañe. A vivir en la alegría del Señor, demos testimonio de nuestra fe. Demos gracias a Dios.

Llena eres de gracia, el Señor es contigo. Bendita eres entre todas las mujeres y bendito el fruto de tu vientre, Jesús. Santa María, Madre de Dios, ruega, Señora, por nosotros pecadores, ahora y en la hora de nuestra muerte. Amén. Y el Verbo se hizo hombre. Dios te salve, María, llena eres de gracia, el Señor es contigo. Bendita eres entre las mujeres y bendito el fruto de tu vientre, Jesús. Ruega por nosotros, Santa Madre de Dios. Oremos, te suplicamos, Señor, que derrames tu gracia en nuestras almas, para que los que por el anuncio del ángel hemos conocido la encarnación de tu Hijo, Jesucristo, por su pasión y su cruz, seamos llevados a la gloria de la resurrección por el mismo Jesucristo nuestro Señor. Amén. Ángel de Dios, que eres mi custodio, ya que la soberana piedad me ha encomendado a ti, alúmbrame, guárdame, rígeme, gobiérname. Amén.

en los cielos y en la tierra sea por siempre alabado. Padre nuestro que estás en el cielo, santificado sea tu nombre, venga a nosotros tu reino, hágase tu voluntad en la tierra como en el cielo. Dios te salve María, llena eres de gracia, el Señor es contigo. Bendita eres entre las mujeres y bendito el fruto tu vientre Jesús. Gloria al Padre, gloria al Hijo y gloria al Espíritu Santo. Alabemos y demos gracias en cada instante y momento. Gracias.

Padre nuestro que estás en el cielo, santificado sea tu nombre, venga a nosotros tu reino, hágase tu voluntad en la tierra como en el cielo. Dios te salve María, llena eres de gracia, el Señor es contigo, bendita eres entre las mujeres y bendito el fruto tu vientre Jesús. Gloria al Padre, gloria al Hijo y gloria al Espíritu Santo. Alabemos y demos gracias en cada instante y momento.

0: Padre nuestro que estás en el cielo, santificado sea tu nombre, venga a nosotros tu reino, hágase tu voluntad en la tierra como en el cielo. Dios te salve María, llena eres de gracia, el Señor es contigo. Bendita eres entre las mujeres y bendito el fruto tu vientre Jesús.
1: Santa María, Madre de Dios y Madre nuestra, ruega por nosotros pecadores, ahora y en la hora de nuestra muerte. Amén.
0: Gloria al Padre, gloria al Hijo y gloria al Espíritu Santo. Alabemos y demos gracias en cada instante y momento. Alabemos y demos gracias en cada instante y momento. Alabemos y demos gracias en cada instante y momento.

por la señal de la Santa Cruz, de nuestros enemigos. Líbranos, Señor Dios nuestro, en el nombre del Padre, y del Hijo, y del Espíritu Santo. Amén. Señor mío Jesucristo, Dios y hombre verdadero, Creador Padre y Redentor mío, por ser tú quien eres, bondad infinita, y porque te amo sobre todas las cosas, me pesa de todo corazón el haberte ofendido. Ayudado de tu divina gracia, propongo firmemente nunca más pecar, confesarme y cumplir la penitencia que me fuera impuesta. Amén. Padre, gracias por tu bondad para con todos nosotros. Gracias por todas las cosas buenas que nos has concedido a lo largo de nuestra vida. Me acerco a ti, Señor, para pedir que les concedas salud a aquellos que sufren alguna enfermedad en este momento. Señor, te pido que tu mano poderosa llegue hasta cada uno de ellos, concediéndoles alivio para sus dolores y ánimo para el espíritu. Hay niños, jóvenes y adultos sufriendo ahora mismo por causa de enfermedades y dolencias fuertes. Muéstrales tu misericordia, Señor. Alivia el pesar y el dolor que sienten. Gracias, Señor, porque tú nos escuchas cuando clamamos a ti. Por favor, atiende el clamor interno de los que se sienten desanimados, débiles por causa de la enfermedad. Dales nuevas fuerzas, que ellos puedan sentir tu presencia y la paz incomparable que viene de ti. Sobre todas las cosas, te pido, Padre,

Revela tu amor y tu cuidado a través de tus hijos, que cada enfermo pueda escuchar sobre Jesús y su sacrificio de amor en la cruz. Que abran sus corazones a ti, Señor mi Dios, para que reciban la sanidad del alma. Muestra tu poder en medio de las enfermedades, Padre amado. Sabemos que tú puedes sanar cualquier enfermedad y en ti está puesta nuestra confianza. Amén. El Señor, esperanza del pueblo. A ti levanto mis ojos, a ti que habitas en el cielo. ¿Cómo están los ojos de los esclavos fijos en las manos de sus señores? ¿Cómo están los ojos de la esclava fijos en las manos de su señora? Así están nuestros ojos en el Señor, Dios nuestro, esperando su misericordia. Misericordia, Señor, misericordia, que estamos saciados de desprecios. Nuestra alma esté saciada del sarcasmo de los satisfechos, del desprecio de los orgullosos. Gloria al Padre, y al Hijo, y al Espíritu Santo, como era en el principio, ahora y siempre, por los siglos de los siglos. Amén. Tú, que habitas en el cielo, ten misericordia de nosotros. Tú, que habitas en el cielo, ten misericordia de nosotros. Tú, que habitas en el cielo, ten misericordia de nosotros. Eres digno, Señor Dios nuestro, de recibir la gloria, el honor y el poder. Porque tú has creado el universo, porque tu voluntad, lo que no existía, fue creado. Eres digno de tomar el libro y abrir sus sellos, porque fuiste degollado y por tu sangre compraste para Dios hombres de toda raza, lengua, pueblo y nación, y has hecho de ellos para nuestro Dios un reino de sacerdotes y reinan sobre la tierra. Digno es el Cordero degollado de recibir el poder, la riqueza y la sabiduría, la fuerza y el honor, la gloria y la alabanza. Gloria al Padre y al Hijo y al Espíritu Santo, como era en el principio, ahora y siempre, por los siglos de los siglos. Amén. Dichoso el que cuida del pobre y desvalido. En el día del asiago lo pondrá a salvo el Señor. El Señor lo guarda y lo conserva en vida, para que sea dichoso en la tierra y no lo entrega a la saña de sus enemigos. El Señor lo sostendrá en el lecho del dolor, calmará los dolores de su enfermedad. Yo dije, Señor, ten misericordia, sáname, porque he pecado contra ti. Mis enemigos me desean lo peor, a veces si se muere y se acaba su apellido. El que viene a verme habla con fingimiento, disimula su mala intención, y cuando sale afuera la dice. Mis adversarios se reúnen a murmurar contra mí, hacen cálculos siniestros. Padece un mal sin remedio. Se acostó para no levantarse. Incluso mi amigo,
de quien yo me fiaba

que compartía mi pan es el primero en traicionarme. Pero tú, Señor, apiádate de mí. Haz que pueda levantarme para que yo les dé su merecido. En esto conozco que me amas, en que mi enemigo no triunfa de mí. A mí, en cambio, me conservas la salud. Me mantienes siempre en tu presencia. Bendito el Señor, Dios de Israel, ahora y por siempre. Amén. Amén. Gloria al Padre, y al Hijo, y al Espíritu Santo, como era en el principio, ahora y siempre, por los siglos de los siglos. Amén. Grandes y maravillosas son tus obras, Señor, Dios omnipotente. Justos y verdaderos tus caminos, oh Rey de los siglos. ¿Quién no temerá, Señor, y glorificará tu nombre? Porque tú solo eres santo, porque vendrán todas las naciones y se postrarán en tu acatamiento, porque tus juicios se hicieron manifiestos. Gloria al Padre, y al Hijo, y al Espíritu Santo, como era en el principio, ahora y siempre, por los siglos de los siglos. Amén. Cristo nos ama y nos ha absuelto por la virtud de su sangre. En tus manos, Señor, encomiendo mi espíritu. En tus manos, Señor, encomiendo mi espíritu. Tú, el Dios leal, nos librarás. Te encomiendo mi espíritu. Gloria al Padre, y al Hijo, y al Espíritu Santo. En tus manos, Señor, encomiendo mi espíritu. Misericordia, Dios mío, por tu bondad, por tu inmensa compasión, borra mi culpa, lava del todo mi delito, limpia mi pecado. Yo reconozco mi culpa, tengo siempre presente mi pecado. Contra ti solo pequé. Cometí la maldad que aborreces. En la sentencia tendrá razón. En el juicio brillará tu rectitud. Mira que en la culpa nací. Pecador me concibió mi madre. Te gusta un corazón sincero. Y en mi interior me inculcas sabiduría. Rocíame con el hisopo. Quedaré limpio. Lávame, quedaré más blanco que la nieve. Hazme oír el gozo y la alegría, que se alegren los huesos quebrantados. Aparta de mi pecado tu vista, borra en mí toda culpa. Oh Dios, crea en mí un corazón puro. Renuévame por dentro con espíritu firme. No me arrojes lejos de tu rostro, no me quites tu santo espíritu. Devuélveme la alegría de tu salvación, afiánzate con espíritu generoso. Enseñaré a los malvados tus caminos, los pecadores volverán a ti. Líbrame de la sangre, oh Dios, Dios salvador mío, y cantará mi lengua tu justicia. Señor, me abrirás los labios, y mi boca proclamará tu alabanza.

0: Los sacrificios no te satisfacen. Si te ofreciera un holocausto, no lo querrías. Mi sacrificio es un espíritu quebrantado, un corazón quebrantado y humillado, tú no los desprecias. Señor, por tu bondad, favorece a Sion, reconstruye las murallas de Jerusalén. Entonces aceptarás los sacrificios rituales, ofrendas y holocaustos. Sobre tu altar se inmolarán novillos. Gloria al Padre, y al Hijo, y al Espíritu Santo, como era en el principio, ahora y siempre, por los siglos de los siglos. Amén. En la mañana, hazme escuchar tu gracia.
1: En la mañana, hazme escuchar tu gracia.
0: Indícame el camino que he de seguir.
1: Hazme escuchar tu gracia.
0: Gloria al Padre, y al Hijo, y al Espíritu Santo.
1: En la mañana, hazme escuchar tu gracia. Sexto día. Dios mío, tú eres mi luz y mi salvación. ¿De quién voy a tener miedo? Tú eres quien protege mi vida. Nadie me infunde temor. Acordaos, oh piadosísima Virgen María, que jamás se ha oído decir que ninguno de los que han acudido a tu protección, implorando tu asistencia y reclamando tu socorro, haya sido desamparado. Animado por esta confianza, a ti también acudo, oh Madre Virgen de las Vírgenes, y gimiendo bajo el peso de mis pecados, me atrevo a comparecer ante tu presencia soberana. Oh Madre de Dios, no deseches mis súplicas, antes bien, escúchalas y acógelas benignamente. Amén. La fe nos enseña a buscar el sentido último del sufrimiento en la pasión, muerte y resurrección de Cristo. La respuesta cristiana al dolor y al sufrimiento nunca se ha caracterizado por la pasividad. La Iglesia, urgida por la caridad cristiana, que encuentra su expresión más alta en la vida y en las obras de Jesús, el cual pasó haciendo el bien, sale al encuentro de los enfermos y los que sufren, dándoles consuelo y esperanza. No se trata de un mero ejercicio de benevolencia, brota de la compasión y la solicitud que llevan a un servicio atento y asiduo. Ese servicio implica, en definitiva, la entrega generosa de sí a los demás, especialmente a los que sufren. La parábola evangélica del buen samaritano capta muy bien los sentimientos más nobles y la reacción de una persona ante un hombre que sufre y necesita ayuda. Buen samaritano es quien se detiene para atender a las necesidades de los que sufren. Bendigo al Señor en todo momento.
0: Bendigo al Señor en todo momento.
1: Su alabanza está siempre en mi boca.
0: En todo momento.
1: Gloria al Padre, y al Hijo, y al Espíritu Santo.
0: Bendigo al Señor en todo momento.
1: Los invitamos a la coronilla para implorar la salud del alma y del cuerpo. Levanto mis ojos a los montes. ¿De dónde me vendrá el auxilio? El auxilio me viene del Señor, que hizo el cielo y la tierra. Señor, ten misericordia de mí.
0: Sáname, porque he pecado contra ti. Amén.
1: Señor, ten misericordia de mí.
0: Sáname, porque he pecado contra ti. Amén.
1: Señor,

0: Ten misericordia de mí.
1: Sáname, porque he pecado contra ti. Amén.
0: Señor, ten misericordia de mí.
1: Sáname, porque he pecado contra ti. Amén.
0: Señor, ten misericordia de mí.
1: Sáname, porque he pecado contra ti. Amén.
0: Señor, ten misericordia de mí.
1: Sáname, porque he pecado contra ti. Amén.
0: Señor, ten misericordia de mí.
1: Sáname, porque he pecado contra ti. Amén.
0: Señor, ten misericordia de mí.
1: Sáname, porque he pecado contra ti. Amén.
0: Señor, ten misericordia de mí.
1: Sáname, porque he pecado contra ti. Amén.
0: Señor, ten misericordia de mí.
1: Sáname, porque he pecado contra ti. Amén.
0: Digno es el Cordero degollado de recibir el poder, la riqueza y la sabiduría, la fuerza y el honor, la gloria y la alabanza. Amén.
1: Levanto mis ojos a los montes. ¿De dónde me vendrá el auxilio? El auxilio me viene del Señor, que hizo el cielo y la tierra. Señor, ten misericordia de mí.
0: Sáname, porque he pecado contra ti. Amén.
1: Señor, ten misericordia de mí.
0: Sáname, porque he pecado contra ti. Amén.
1: Señor, ten misericordia de mí.
0: Sáname, porque he pecado contra ti. Amén.
1: Señor, ten misericordia de mí.
0: Sáname, porque he pecado contra ti. Amén.
1: Señor, ten misericordia de mí.
0: Sáname, porque he pecado contra ti. Amén.
1: Señor, ten misericordia de mí.
0: Sáname, porque he pecado contra ti. Amén.
1: Señor, ten misericordia de mí.
0: Sáname, porque he pecado contra ti. Amén.
1: Señor, ten misericordia de mí.
0: Sáname, porque he pecado contra ti. Amén.
1: Señor, ten misericordia de mí.
0: Sáname, porque he pecado contra ti. Amén.
1: Señor, ten misericordia de mí.
0: Sáname, porque he pecado contra ti. Amén.
1: Digno es el Cordero degollado de recibir el poder, la riqueza y la sabiduría, la fuerza y el honor, la gloria y la alabanza. Amén.
0: Levanto mis ojos a los montes. ¿De dónde me vendrá el auxilio? El auxilio me viene del Señor, que hizo el cielo y la tierra. Señor, ten misericordia de mí.
1: Sáname, porque he pecado contra ti. Amén.
0: Señor, ten misericordia de mí.
1: Sáname, porque he pecado contra ti. Amén.
0: Señor, ten misericordia de mí.
1: Sáname, porque he pecado contra ti. Amén.
0: Señor, ten misericordia de mí.
1: Sáname, porque he pecado contra ti. Amén.
0: Señor, ten misericordia de mí.
1: Sáname, porque he pecado contra ti. Amén.
0: Señor, ten misericordia de mí.
1: Sáname, porque he pecado contra ti. Amén.
0: Señor, ten misericordia de mí.
1: Sáname, porque he pecado contra ti. Amén.
0: Señor, ten misericordia de mí.
1: Sáname, porque he pecado contra ti. Amén.
0: Señor, ten misericordia de mí.
1: Sáname, porque he pecado contra ti. Amén.
0: Señor, ten misericordia de mí.
1: Sáname, porque he pecado contra ti. Amén.
0: Digno es el Cordero degollado de recibir el poder, la riqueza y la sabiduría, la fuerza y el honor, la gloria y la alabanza. Amén.
1: Levanto mis ojos a los montes. ¿De dónde me vendrá el auxilio? El auxilio me viene del Señor, que hizo el cielo y la tierra. Señor, ten misericordia de mí.
0: Sáname, porque he pecado contra ti. Amén.
1: Señor, ten misericordia de mí.
0: Sáname, porque he pecado contra ti. Amén.
1: Señor, ten misericordia de mí.
0: Sáname, porque he pecado contra ti. Amén.
1: Señor, ten misericordia de mí.
0: Sáname, porque he pecado contra ti. Amén.
1: Señor, ten misericordia de mí.
0: Sáname, porque he pecado contra ti. Amén.
1: Señor, ten misericordia de mí.
0: Sáname, porque he pecado contra ti. Amén.
1: Señor, ten misericordia de mí.
0: Sáname, porque he pecado contra ti. Amén.
1: Señor, ten misericordia de mí.
0: Sáname, porque he pecado contra ti. Amén.
1: Señor, ten misericordia de mí.
0: Sáname, porque he pecado contra ti. Amén.
1: Señor, ten misericordia de mí.
0: Sáname, porque he pecado contra ti. Amén.
1: Digno es el Cordero degollado de recibir el poder, la riqueza y la sabiduría, la fuerza y el honor, la gloria y la alabanza. Amén.
0: Levanto mis ojos a los montes. ¿De dónde me vendrá el auxilio? El auxilio me viene del Señor, que hizo el cielo y la tierra. Señor, ten misericordia de mí.
1: Sáname, porque he pecado contra ti. Amén.
0: Señor, ten misericordia de mí.
1: Sáname, porque he pecado contra ti. Amén.
0: Señor, ten misericordia de mí.
1: Sáname, porque he pecado contra ti. Amén.
0: Señor, ten misericordia de mí.
1: Sáname, porque he pecado contra ti. Amén.
0: Señor, ten misericordia de mí.
1: Sáname, porque he pecado contra ti. Amén.
0: Señor, ten misericordia de mí.
1: Sáname, porque he pecado contra ti. Amén.
0: Señor, ten misericordia de mí.
1: Sáname, porque he pecado contra ti. Amén.
0: Señor, ten misericordia de mí.
1: Sáname, porque he pecado contra ti. Amén.
0: Señor, ten misericordia de mí.
1: Sáname, porque he pecado contra ti. Amén.
0: Señor, ten misericordia de mí.
1: Sáname, porque he pecado contra ti. Amén.
0: Digno es el Cordero degollado de recibir el poder, la riqueza y la sabiduría, la fuerza y el honor, la gloria y la alabanza. Amén. Señor, ten piedad de nosotros.
1: Señor, ten piedad de nosotros.
0: Cristo, ten piedad de nosotros.
1: Cristo, ten piedad de nosotros.
0: Señor, ten piedad de nosotros.
1: Señor, ten piedad de nosotros.
0: Cristo, óyenos.
1: Cristo, óyenos.
0: Cristo, escúchanos.
1: Cristo, escúchanos.
0: Padre eterno, Dios de los cielos,
1: ten piedad de nosotros.
0: Dios Hijo Redentor del mundo,
1: ten piedad de nosotros.
0: Dios Espíritu Santo,
1: ten piedad de nosotros.
0: Santa Trinidad, un solo Dios,
1: ten piedad de nosotros.
0: Señor Jesús, que curaste al ciego de Betsaida,
1: ten piedad de nosotros.
0: Señor Jesús, que curaste a dos ciegos en Cafarnaúm,
1: ten piedad de nosotros.
0: Señor Jesús, que curaste a dos ciegos en Jericó,
1: ten piedad de nosotros.
0: Señor Jesús, que curaste a un ciego y mudo,
1: ten piedad de nosotros.
0: Señor Jesús, que curaste a un sordo mudo en Decápolis,
1: ten piedad de nosotros.
0: Señor Jesús, que curaste a un leproso en Galilea,
1: ten piedad de nosotros.
0: Señor Jesús, que curaste a 10 leprosos en Galilea,
1: ten piedad de nosotros.
0: Señor Jesús, que curaste al paralítico en Cafarnaúm,
1: ten piedad de nosotros.
0: Señor Jesús, que curaste a la hemorroísa,
1: ten piedad de nosotros.
0: Cordero de Dios, que quitas los pecados del mundo,
1: perdónanos, Señor.
0: Cordero de Dios que quitas los pecados del mundo,
1: escúchanos, Señor.
0: Cordero de Dios que quitas los pecados del mundo,
1: ten piedad de nosotros.
0: Jesús, Hijo de David,
1: ten compasión de mí.
0: Jesús, Hijo de David,
1: ten compasión de mí.
0: Jesús, Hijo de David,
1: ten compasión de mí.
0: Señor, en este momento te entregamos nuestras necesidades, nuestras peticiones para que las escuches. Y de igual forma, te pedimos por las personas que nos llaman, atiende a su súplica.
1: Por Rosa Luna García de Colima, por las necesidades de Mercedes Luna, por la salud de Sujei Luna Mendoza, por Alma Rosa Mendoza Luna, por María Esperanza de Tocaltiche, por las necesidades de Ignacio Jiménez Pérez, familia Jiménez Velasco, María Angélica Jiménez Pérez, por la salud de Pascuala Ortiz González, por José Mercado Martínez de Campeche, por las necesidades de la familia Enríquez Castillo, por Marta Zárate de Campeche, por las necesidades de Sadot Vargas Rosas y por la familia Vargas y Hilda. Por Diego Canchini, Luis López y familia Balcón López y Guzmán López, por la salud de Daniel Navarro Alvarado, por Soledad Osegueda, por las necesidades de Saúl Mijares Esparza, por la salud de Litzy Jacqueline Mijares Díaz.
0: Por la conversión de la familia García Rubalcaba, por la salud de Yolanda Padilla de Alba y la salud de Mireya Rubalcaba. Te pedimos por Israel Valdés Minerva Barro, por su salud, por la salud de Isidro Valdés Castañeda y por María de Jesús Castañeda.
1: Por Teresa Sánchez de Atotonilco, por las necesidades de la familia Aguirres Sánchez, por el personal de María Visión y por todos los enfermos, por Julia Medina Medina de Zacatecas, por las necesidades de Victoria Díaz, Alicia Álvarez y la familia Álvarez García, por Karina Castillo, Iván Cerva López, por la familia Castillo Solano del Estado de México, por José Alfredo de Jardines de la Paz, por las necesidades de la familia López Martínez, por las vocaciones sacerdotales, por Evangelina Hernández de Zacatecas, por las necesidades de la familia Castro Hernández y por Adán Cortés Hernández, por María de México, por las necesidades de la familia Daniel Díaz y Daniel Castellanos.
0: Oh Jesús, extendido sobre la cruz, te ruego concédeme la gracia de cumplir fielmente con la santísima voluntad de tu Padre en todas las cosas, siempre y en todo lugar. Y cuando esta voluntad me parezca pesada y difícil de cumplir, es entonces que te ruego, Jesús, que de tus heridas fluyan sobre mí fuerza y fortaleza, que mis labios repitan constantemente, hágase tu voluntad, Señor. Amén.

Proclama mi alma la grandeza del Señor. Se alegra mi espíritu en Dios mi Salvador, porque ha mirado la humillación de su esclava. Desde ahora me felicitarán todas las generaciones, porque el Poderoso ha hecho obras grandes por mí. Su nombre es santo, y su misericordia llega a sus fieles de generación en generación. Él hace proezas con su brazo, dispersa a los soberbios de corazón, derriba del trono a los poderosos y enaltece a los humildes. A los hambrientos los colma de bienes y a los ricos los despide vacíos. Auxilia a Israel, su siervo, acordándose de su misericordia, como lo había prometido a nuestros padres, en favor de Abraham y su descendencia por siempre. Amén.

Nos encontramos en la casa de las hermanas catequistas guadalupanas de Saltillo, Coahuila, donde el venerable siervo de Dios, Jesús María Echavarría y Aguirre, inició esta congregación para servir a la iglesia mediante la evangelización, catequesis y educación cristiana. Hoy, como comunidad de creyentes, nos unimos a todos nuestros hermanos y hermanas para orar por el don de la paz. Pedimos al Sagrado Corazón de Jesús y a Santa María de Guadalupe que bendigan a nuestra patria y a nuestro mundo con el regalo de la paz en el corazón de las personas y también en cada una de las comunidades y en la sociedad en general.

oramos llenos de fe, de alegría y de confianza, sabiendo que la paz es el gran regalo y el signo del reino de Dios entre nosotros.

0: que mediante esta antorcha que ha peregrinado en estos momentos, sea una invitación para que cada uno de nosotros seamos un faro de luz en medio de la oscuridad, del caos y el desorden. Y el mismo Jesús que se presenta como luz del mundo, sigue iluminando nuestras vidas.
1: Amén. Dios te salve María, llena eres de gracia, el Señor es contigo, bendita eres entre todas las mujeres y bendito es el fruto de tu vientre Jesús.
0: También nos seguimos encomendando al corazón de Jesús para hacer de nuestro corazón semejante a Él. Y el Santo Cristo que hoy nos reúne en este último día del novenario hasta este lugar de la entrada principal de la catedral. Nuestro obispo, don Hilario González García, recibe junto con el consejo y las hermanas del Instituto de Hermanas Catequistas Guadalupanas esta antorcha por la paz. Que cada una de ustedes sean promotoras de la misma.
2: Que la paz de Cristo reine en el corazón de las personas, las familias, las comunidades, todo nuestro país y el mundo entero.

le vamos a dar cuenta a Dios de cómo supimos trabajar para que tener una sociedad en donde la búsqueda muy profunda de la justicia sea la garantía más grande para la paz. Desde nuestra base, desde nuestra base social, tenemos que trabajar por la justicia, que es lo único que garantiza la paz y paz verdadera. Y el mandamiento, y nosotros, los cristianos que conocemos el Evangelio, sabemos que vamos a ser juzgados precisamente en eso, en la justicia. Lo dice el Señor, que cuando Él venga y separará los dos grandes grupos de la tierra, que como Él va a hacer el juicio, de un lado pondrá a los justos, y a los justos les dirá: vengan benditos de mi Padre, porque tuve hambre y me dieron de comer, tuve sed y me dieron de beber, estaba desnudo y me vistieron, era migrante y me hospedaron, estaba enfermo y en la cárcel y fueron a verme.

0: ustedes son el referente para Dios, de cómo debe trabajarse porque este mundo equilibre sus desigualdades y equilibre las desventajas que ustedes el día de hoy padecen. Y ustedes son los sujetos. Esto es otra de las cosas bellísimas. Ustedes son los sujetos de cambio.
1: Habitantes de las Islas Canarias llegaron a este sitio en 1731. Iniciaron esta catedral. No construyeron el primer edificio hasta 1737, pero se estableció la catedral junto con la plaza y el edificio municipal, que es lo que compró, es parte de las cosas de España, donde vinieron a habitar estos pueblos. Y desde este tiempo, el pueblo de Dios ha venido a este lugar a participar de los momentos, sacramentos de alegría y también de tristeza en nuestra iglesia. Aquí podemos encontrar el centro de San Antonio y sabemos que desde este lugar, debajo de esta cúpula, la iglesia se

empezó a formar. Y sabemos que es un lugar precioso, no solamente el edificio, pero es muy precioso para nuestra fe. Sabemos que es aquí donde hay muchas cosas que ocurren que nos llama la atención, las maravillas de Dios.

aquí celebramos la Eucaristía. Somos personas de paz, tenemos una plaza de paz a un lado de la catedral y empezamos todas las misas los fines de semana afuera en la plaza y dedicamos la misa a la paz. Es un templo donde dedicamos todo al pueblo de Dios.

Es un gusto encontrarnos en este lugar donde hemos venido peregrinando esta mañana como parroquia de Nuestra Señora de San Juan de los Lagos en Ramos Arizpe, Coahuila. El peregrinar es parte de nuestra vida, es parte de nuestra fe. Y para nosotros como comunidad parroquial nos hemos dispuesto con esta peregrinación para recibir la antorcha por la paz. Esta antorcha que ha recorrido territorios, parroquias, estados, países, y que hoy para nosotros como comunidad parroquial es un signo, es una gran bendición. Dice Jesús: he venido a traer fuego a la tierra, y cuánto desearía que estuviera ardiendo. Al contemplar esta antorcha que se ha encendido y que nos ha acompañado en esta mañana, es ese deseo de Jesús. Ha venido a encender con la fuerza del Espíritu Santo.

0: porque Jesús es la fuente de la paz. El primer saludo que dirige Jesús a sus discípulos: la paz esté con ustedes. La paz no se compra en la farmacia. La paz no se adquiere en una pastilla. La paz es fruto del resucitado. La paz es fruto del encuentro con nuestro Señor Jesucristo. Y eso hace María. Eso hace María. Por eso, el lema que nos acompañará en esta fiesta patronal son las palabras preciosas que dice María: hagan lo que Él les diga.
1: Quien, como los demás discípulos de Jesús, un día sintieron este llamado para continuar la obra del Maestro, y a través de su misión realizaron este proyecto que tenía como fin construir el reino de Dios. Y construir el reino de Dios implica fundamentalmente establecer un mundo de paz. María Visión y esta comunidad de Santiago Apóstol en Monclova, Coahuila, les da la más cordial bienvenida a esta su fiesta.

Esta caravana por la paz está consagrada precisamente a aquel que nos ha traído este don de Dios y que es así llamado en la Escritura el Príncipe de la Paz, Jesucristo, en este hermoso y bendecido advocación del Sagrado Corazón de Jesús. Y desde ese corazón que Jesús mostró siempre hacia los pobres, los pequeños, los enfermos, los pecadores, ese corazón de compasión,

0: empatía, capacidad de escucha, de respeto, pues es que nosotros queremos seguir trabajando y promoviendo esta cultura, la cultura de la paz, la cultura de la vida digna, desde la concepción en el vientre materno de un ser vivo hasta su muerte.
1: Somos el grupo de Pastoral Rural de San Juan Bautista, Misioneros del Desierto, y el grupo del Rosario de esa comunidad. Pertenecemos a nuestra parroquia Santa María Reina de los Apóstoles. Nuestra misión es evangelizar, llevar el evangelio a esas comunidades olvidadas, a esas comunidades tan separadas de nuestras diócesis. Hemos tenido el gusto de sentir, de portar una antorcha de amor, de entrega, de catolicismo, y en lugar de evangelizar hemos sido evangelizados por esos cristos abandonados y olvidados. Nos deja amor, nos deja entrega, nos deja esfuerzo, nos deja deseo de servir, nos deja vocación, nos deja ministerio, nos deja obligación, nos deja esfuerzo. El mensaje es la entrega en Cristo, que es el camino, la verdad y la vida, es el derrotero que debemos seguir, es el final de nuestra vida y el principio. Es la intención de ser mejores cada día, de ser mejores ciudadanos, mejores profesionistas, mejores hijos, mejores padres, mejores esposos. Ir mejorando día con día en el bien de las comunidades, en el bien de Cristo Jesús.

Muy buenas tardes, hermanos. Los saludamos desde el gozo de la fe en Cristo, que nos une a cada uno de nosotros en el amor hacia nuestros hermanos. Y estamos aquí en el Templo de Jesús Nazareno, en Ojo Caliente, Zacatecas. Estamos por iniciar, hermanos, pues nuestro quincenario en honor a Nuestra Señora de los Milagros, patrona de esta parroquia, patrona de esta comunidad. Y hoy nos congrega este momento de realizar la Marcha de las Flores. Sobre todo, la intención es de que toda la parroquia se congregue para hacer esta romería, esta procesión, para unirnos en oración por todas estas familias que se han visto afectadas, que se han visto atentadas por esta ola de violencia y de inseguridad que estamos viviendo.

0: Y en ese mismo contexto, pues nos acompaña, ¿verdad?, la antorcha de la paz de María Visión. Precisamente es el poder ir poco a poco nosotros construyendo la paz, saber que la paz se construye desde el corazón de cada uno de nosotros como seres humanos. Hacer a Cristo presente en nuestra vida, hacer a Cristo presente en nuestra familia, en nuestra comunidad, en el lugar donde nos encontramos. Así que estamos, hermanos, por iniciar esta romería. Los invitamos a que nos acompañen, a que juntos nos unamos precisamente en este camino, sabiendo que el fuego corresponde a cada uno de nosotros, el camino que nos construye en el amor, para que así podamos nosotros caminar y ser esa luz que ilumine a cuantos van a nuestro lado. La antorcha nos simboliza también para nosotros la paz que surge del corazón, pero a la vez también el amor que nos invita a consumirnos por los demás en la construcción de una nueva comunidad. Así que, hermanos, pues bienvenidos. Vamos a iniciar esta marcha, este camino de la paz, sabiendo que todos somos constructores de la paz.
1: Mi nombre es Beatriz Eugenia Valdés Rodríguez y colaboro aquí con la parroquia de Santiago Apóstol Los Valdés en Saltillo, Coahuila. Hoy, unidos a esta caravana de la paz, quiero hablarles de un mensajito que tenemos sobre la paz. Bueno, mi labor en esta parroquia es como ministro extraordinario de la comunión, pero también pues soy danzante,

colaboró con algunas pláticas de bautismo y pues en las necesidades que presenta nuestra parroquia. Y este día, unidos a esta Caravana de la Paz, en el marco del novenario de Santo Cristo, pues yo quiero lanzar una pregunta: ¿por qué este mundo que está convulsionado hoy no encuentra la paz? Y pues se me vino la frase de San Pablo en Efesios, que nos dice: Cristo es nuestra paz.

Y pues Cristo conquistó nuestra victoria a través de su cruz, a través de entregar su vida por nosotros y derramar la última gota de sangre en la cruz por amor a nosotros. Siento, o desgraciadamente veo, que el mundo aún así, a pesar de que nuestro amado Jesús dio su vida por amor, sigue convulsionando y no encuentra la paz. Pues Él, a muchos doctores de la iglesia, a muchos grandes santos, les enseñó que en la contemplación de su pasión podíamos encontrar la paz. Puedo mencionar a San Alfonso María de Ligorio, a Santa Faustina Kowalska, que nos invitaban y nos decían que una hora de adoración meditando la pasión de Cristo podía sustituir o suplir por un año de penitencia, pan y agua, podía sanar las guerras, las enfermedades, las penas del corazón. Pero muchas veces el mundo quiere la gloria sin contemplar la cruz o sin pasar la cruz, cuando encontramos que esto es la solución a nuestras penas, a nuestros desengaños, a nuestras infelicidades, a nuestras tristezas. Cuando tenemos pruebas, ¿qué podemos hacer? Injertarnos en la cruz de Cristo, llevarle nuestro dolor y unirlo a Él para que sea salvífico y para que pueda traer no solamente paz a nuestros corazones, sino al mundo entero. Por lo tanto, hermano mío que me escuchas, yo quiero invitarte a contemplar la pasión de Cristo. Las horas de la pasión de Cristo tienen unos frutos benéficos para nuestra salud de cuerpo y alma. Y con ello vamos a arder en amor por Cristo, por su Santa Madre Iglesia, por la Sagrada Eucaristía, por nuestros hermanos, y seremos así artesanos y constructores de la paz. Por ello, bienaventurados los que construyen la paz, porque ellos serán llamados hijos de Dios.

0: buenos días. Les presento a mi familia, Andrea, Evelyn, Esteban, Astrid y por venir David. Un servidor, Carlos Gil, tengo el gusto de ser el presidente aquí del Consejo Pastoral y junto con mi esposa coordinamos el grupo de Iglesia Doméstica. Grupo en el cual nos enfocamos a las familias con niños pequeños de 13 años para abajo y donde rezamos juntos una familia en comunidad, el Santo Rosario, en busca de la paz, así en la fraternidad de la Iglesia Doméstica.
1: La paz solo se puede experimentar si se ama y se vive la voluntad de Dios en nuestras vidas, ya sea en el ámbito personal, familiar o social. De otra forma, estaríamos en una guerra constante con el Todopoderoso, insistiendo en imponer nuestro querer por encima del suyo. ¿Cómo amar la voluntad de Dios en la vida personal? Reconociendo que de Él lo hemos recibido todo y por lo tanto agradeciéndole. ¿Cómo? Aprovechando y multiplicando los dones recibidos para la salvación de las almas y la mayor gloria suya. También trabajando nuestras flaquezas, esas que nos mantienen en la humildad y con los pies en la tierra, abriendo el camino a la caridad y a la misericordia para con nuestros hermanos. Finalmente, ¿cómo trabajar por la paz amando el querer de Dios en la vida social? Recordando que todo lo que sucede es querido o permitido por Dios, no solo en los ámbitos personales, familiares y sociales, sino también tanto dentro como fuera de nuestra iglesia. Dios nos creó para Él, por lo tanto, el estar unidos a Él, amando lo que Él hace y permite, y trabajando porque cada vez más personas también lo hagan, es lo único que podrá traernos la paz individual, familiar y social. Que como María sepamos decir hágase para poder saborear el fruto del amor al querer de Dios, que es la paz. Y que como tantos santos conocidos y anónimos, colaboremos llevando la paz a todos los corazones de la tierra. En palabras del Papa Francisco, dar la paz está en el centro de la misión de los discípulos de Cristo. Vayamos pues y hagámoslo vida. Que la paz del Señor esté siempre con todos nosotros.
2: Hola, mi nombre es Jesús Gerardo Garza Pérez. Soy caballero de San Miguel Arcángel y hoy me encuentro en nuestra parroquia de Santiago Apóstol.
3: Dios ruega por nosotros los pecadores.
2: El día de hoy quisiera hablarles un poco de lo que somos los caballeros de San Miguel Arcángel, enfocados en esta caravana por la paz. Los caballeros de San Miguel Arcángel somos un grupo de hombres casados, católicos, que perseveramos en nuestra fe. Pertenecemos a una comunidad más grande, que es la Comunidad Apostólica de María Siempre Virgen, que tiene su sede en la Arquidiócesis de Monterrey, y la casa de nuestra Madre María Siempre Virgen se encuentra en Montemorelos, Nuevo León. Sin embargo, la petición que nos ha hecho nuestra Madre Santísima es ir por todas las parroquias del mundo, dando su mensaje. Y nuestro carisma principalmente es buscar la comunión con nuestro Señor Jesucristo, yendo siempre de la mano de María Siempre Virgen. En el marco del novenario por el Santo Cristo de nuestra ciudad de Saltillo, Coahuila, hoy quisiera recordarles un pasaje de la carta del apóstol Santiago, nuestro santo patrono, relacionado con la paz. Él nos dice que siempre debemos estar atentos para escuchar al prójimo. Sin embargo, debemos ser lentos para hablar y para enojarse, porque el que se enoja no hace lo que es justo para Dios. En nuestro apostolado de los caballeros de San Miguel Arcángel, como jefes de familia, le damos mucho énfasis a esa exhortación que nos hace el apóstol Santiago, ya que como jefes de la familia buscamos la armonía, buscamos estar en paz en la relación con nuestra pareja, con nuestros hijos, con nosotros mismos y principalmente con Dios nuestro Señor. Uno de los factores principales es tener a nuestro Señor Jesucristo como centro de nuestra vida y como centro de nuestra familia. Y cada sábado nos reunimos a las 8 de la mañana a rezar la felicitación sabatina a María Siempre Virgen y el rezo del Santo Rosario. Y con esto en nuestros corazones buscamos la paz interior para tener esa armonía en nuestro corazón, en esa relación profunda con Dios, para llevarla a nuestra familia, a nuestros hogares y así tratar de difundir esa paz de Dios en nuestros seres queridos y posteriormente con nuestros vecinos, con nuestros compañeros de trabajo, con los hermanos de la comunidad parroquial. No es casualidad, hermano, que Dios nuestro Señor, cuando se presentaba con sus apóstoles, les deseaba la paz, porque es lo primero que necesitamos como católicos para poder transmitir el mensaje de nuestro Señor. Que la paz sea con todos nosotros. Gracias.

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1: Oh Divina Providencia, concédeme tu clemencia y tu infinita bondad. Arrodillado a tus plantas, a ti caridad portento. Te pido para los míos casa, vestido y sustento. Concédeles salud y llévalos por el buen camino, y que sea siempre la virtud la que los guíe en su destino. Tú eres toda mi esperanza, tú eres el consuelo mío. En ti creo, en ti espero y en ti confío. Tu divina providencia se extienda en cada momento para que nunca nos falte casa, vestido y sustento, ni los santos sacramentos en el último momento. Amén.

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La presencia de la Virgen María me ha acompañado durante toda mi formación. Justamente entré al seminario el 15 de agosto de 2014, me ordené sacerdote y desde ahí la Virgen María ha estado presente en las parroquias donde he estado y en la devoción. La devoción a la Virgen María ha estado presente en mi vida, me acompaña y me cubre con su manto sagrado en mi ministerio.

Y pues sin duda, si nosotros encontramos en ella un abrazo de amor y de ternura, sin duda también estamos llamados a repetir ese mismo abrazo. Por ello, en el amor de María podemos también amar a nuestros hermanos. En el silencio de María podemos escuchar a los demás. Y en ese abrazo que hoy tiende María hacia los discípulos esperando la resurrección del Señor, también así nosotros podamos hacerlo, comprometidos también con ella.

Que toda criatura bendiga y glorifique a María, la obra maestra de las manos de Dios, porque ella es la obra maestra de las manos de Dios, tanto en el orden de la gracia como en el de la gloria.

0: en los cielos y en la tierra sea para siempre alabado.
1: El corazón amoroso de Jesús sacramentado.
0: Padre nuestro que estás en el cielo, santificado sea tu nombre. Venga a nosotros tu reino, hágase tu voluntad en la tierra como en el cielo.
2: Danos hoy nuestro pan de cada día, perdona nuestras ofensas, como también nosotros perdonamos a los que nos ofenden. No nos dejes caer en tentación y líbranos del mal.
0: Dios te salve María, llena eres de gracia, el Señor es contigo. Bendita eres entre todas las mujeres y bendito es el fruto de tu vientre, Jesús.
2: Santa María, Madre de Dios, ruega por nosotros, pecadores, ahora y en la hora de nuestra muerte. Amén.
0: Gloria al Padre, y al Hijo, y al Espíritu Santo.
2: Como era en un principio, sea ahora y siempre, por los siglos de los siglos. Amén.
0: En los cielos y en la tierra sea para siempre alabado.
2: El corazón amoroso de Jesús sacramentado.
0: Padre nuestro que estás en el cielo, santificado sea tu nombre. Venga a nosotros tu reino, hágase tu voluntad en la tierra como en el cielo.
2: Danos hoy nuestro pan de cada día, perdona nuestras ofensas, como también nosotros perdonamos a los que nos ofenden. No nos dejes caer en tentación y líbranos de todo mal.
0: Dios te salve María, llena eres de gracia, el Señor es contigo. Bendita eres entre todas las mujeres y bendito es el fruto de tu vientre, Jesús.
2: Santa María, Madre de Dios, ruega por nosotros pecadores, ahora y en la hora de nuestra muerte. Amén.
0: Gloria al Padre, y al Hijo, y al Espíritu Santo.
2: Como era en un principio, ahora y siempre, por los siglos de los siglos. Amén.
0: En los cielos y en la tierra sea para siempre alabado.
2: El corazón amoroso de Jesús sacramentado.
0: Padre nuestro que estás en el cielo, santificado sea tu nombre. Venga a nosotros tu reino, hágase tu voluntad en la tierra como en el cielo.
2: Danos hoy nuestro pan de cada día, perdona nuestras ofensas, como también nosotros perdonamos a los que nos ofenden. No nos dejes caer en tentación y líbranos de todo mal.
0: Dios te salve María, llena eres de gracia, el Señor es contigo. Bendita eres entre todas las mujeres y bendito es el fruto de tu vientre, Jesús.
2: Santa María, Madre de Dios, ruega por nosotros pecadores, ahora y en la hora de nuestra muerte. Amén.
0: Gloria al Padre, y al Hijo, y al Espíritu Santo.
2: Como era en un principio, sea ahora y siempre, por los siglos de los siglos. Amén.
0: En los cielos y en la tierra sea para siempre alabado.
2: El corazón amoroso de Jesús sacramentado.
0: En los cielos y en la tierra sea para siempre alabado.
2: El corazón amoroso de Jesús sacramentado.
0: En los cielos y en la tierra sea para siempre alabado.
2: El corazón amoroso de Jesús sacramentado.
0: Viva Jesús.
2: Muera el pecado.
0: Soberano Jesús sacramentado, segura prenda de la eterna gloria, esta estación recibe con agrado, por ser de tu pasión tierna memoria. Haz que destruido el reino del pecado, tu Iglesia Santa cante la victoria, asistiéndola con tus gracias y dones, en todas sus necesidades y aflicciones. Amén.
2: Amén.

el pan y el vino, vemos y creemos firmemente que es tu cuerpo y tu sangre vivo y verdadero. Así vienes diariamente a nosotros, descendiendo del seno del Padre al altar por manos de tus sacerdotes. En este día de gracia, el Señor nos concede esta oportunidad de estar ante nuestro Señor, sobre todo sabiendo que Él es el que nos contempla, quien nos conoce a cada uno, quien sabe nuestra vida, quien nos mira con amor y con misericordia. Nosotros, Señor, elevamos a ti nuestra mirada, nuestras súplicas y nuestras plegarias, por todas las necesidades espirituales y materiales de nuestro pueblo, de las familias, de los enfermos, de nuestra nación mexicana, consagrada a ti, Señor Jesús. Derrama, Señor, tu sangre bendita en este pueblo, en estos hijos tuyos. Protégenos y líbranos de todo mal. Envía, Señor, tus santos ángeles que nos cuiden siempre, y tu Espíritu Santo que nos dé la paz, por Jesucristo nuestro Señor. Amén. Amén.

Señor Jesús, tú eres la fuente de agua limpia que sacia nuestra sed. Tengo sed de ti, Señor, como tierra reseca, agostada sin agua. Sacia, Señor, la sed de nuestro corazón, de paz, de luz, de gracia. Sacia, Señor, también con tu presencia, la mente y el corazón de tus hijos, de cada uno de nosotros, Señor, disipa las tinieblas del mal. Ilumínanos, Señor. Tú eres la fuente, Señor, de la sabiduría. Tú eres la fuente de la gracia. Tú eres la fuente, Señor, de todo bien. Queremos, Señor, acercarnos a ti para beber de esta fuente, para saciar nuestro corazón, sediento de ti, sediento de paz, Señor, en nuestros días, de misericordia. Lávanos y cúbrenos también con tu sangre bendita que derramaste en la cruz. Protégenos y líbranos de todo mal. De cualquier acechanza del demonio, líbranos. Envía, Señor, tus santos ángeles que nos cuiden siempre y tu Espíritu Santo que nos dé la paz. Amén.

Señor Jesús, que eres la resurrección y la vida del hombre y la vida eterna, Señor. Encomendamos también a nuestros difuntos. Perdónale, Señor, cualquier mancha de pecado y recíbelos en tu reino con tus santos y elegidos. A tantos hermanos que ha llamado a tu presencia en estos tiempos de pandemia, que viven en nuestro recuerdo y en nuestro corazón, que sabemos que en el cielo también piden por nosotros. Lávale, Señor, también su corazón de los pecados y tenlos contigo, Señor, pues por ellos y por nosotros moriste en la cruz para salvarnos, has pagado por nosotros al morir en la cruz. Te ofrecemos también nuestra oración por ellos, por el perdón de nuestras faltas, para que por tu misericordia algún día nos encontremos en la casa de Dios Padre, con tus santos y con tus elegidos en el cielo. Amén.

0: Nos unimos en oración con este pueblo de San Luis de la Paz y con nuestra diócesis de Celaya, celebrando este Congreso Eucarístico, un momento de gracia y de bendición al cual nos preparamos a vivir este próximo viernes. Es nuestro Señor vivo y verdadero quien está con nosotros, quien es la paz verdadera, quien es la luz de nuestro corazón. Señor Jesús, da la paz a este pueblo tuyo, da la paz a nuestros pueblos y ciudades, da la paz en nuestro corazón. Tú eres la verdadera paz, Señor. No la queremos buscar en ninguna otra parte, ni la vamos a encontrar solamente en ti, que eres la paz que necesita nuestro mundo, que eres la paz de nuestra vida. Ilumínanos con tu gracia y disipa todo mal, todo error y toda oscuridad de nuestro corazón. Ilumínanos, Señor Jesús, con tu gracia viva y verdadera. En los cielos y en la tierra sea para siempre alabado.
1: El corazón amoroso de Jesús.
0: En los cielos y en la tierra sea para siempre alabado. En los cielos y en la tierra sea para siempre alabado.
1: El corazón amoroso de Jesús sacramentado.
0: Viva Jesús, muere el pecado.

Nos disponemos a ofrecer esta coronilla a nuestro Señor de la Divina Misericordia.

0: Jesús misericordioso, llenos de confianza, venimos a postrarnos a tus pies, a pedirte el perdón de nuestros pecados y el remedio de nuestras necesidades, pues eres el poder y la misericordia del amor. Que tus divinos rayos nos llenen del Espíritu Santo a todos mis hermanos y a mí, que en estos momentos nos disponemos a orar. Yo te pido por cada uno de ellos que los auxilies en sus necesidades espirituales, terrenales, de salud y familiares. Así también por todos mis hermanos del mundo, para que reciban de ti tu consuelo y tu ayuda. Amén.
1: Amén. Amén.
0: Padre nuestro, que estás en el cielo, santificado sea tu nombre. Venga a nosotros tu reino. Hágase tu voluntad en la tierra como en el cielo. Danos hoy nuestro pan de cada día. Perdona nuestras ofensas, como también nosotros perdonamos a los que nos ofenden. No nos dejes caer en tentación y líbranos de todo mal. Amén. Dios te salve María, llena eres de gracia, el Señor es contigo. Bendita eres entre todas las mujeres, bendito es el fruto de tu vientre Jesús.
2: Santa María, Madre de Dios, ruega por nosotros pecadores, ahora y en la hora de nuestra muerte. Amén.
0: Creo en Dios Padre Todopoderoso, Creador del cielo y de la tierra. Creo en Jesucristo, su único Hijo, nuestro Señor, que fue concebido por obra y gracia del Espíritu Santo, nació de Santa María Virgen, padeció bajo el poder de Poncio Pilato, fue crucificado, muerto y sepultado, descendió a los infiernos, al tercer día resucitó de entre los muertos, subió a los cielos y está sentado a la derecha de Dios Padre Todopoderoso. Desde ahí ha de venir a juzgar a vivos y muertos. Creo en el Espíritu Santo, la Santa Iglesia Católica, la comunión de los santos, el perdón de los pecados, la resurrección de la carne, la vida eterna. Amén. Padre eterno, te ofrezco el cuerpo, la sangre, el alma y la divinidad de tu amadísimo Hijo, nuestro Señor Jesucristo, como propiciación de nuestros pecados y los pecados del mundo entero. Por su dolorosa pasión,
2: ten misericordia de nosotros y del mundo entero.
0: Por su dolorosa pasión,
2: ten misericordia de nosotros y del mundo entero.
0: Por su dolorosa pasión,
2: ten misericordia de nosotros y del mundo entero.
0: Por su dolorosa pasión,
2: ten misericordia de nosotros y del mundo entero.
0: Por su dolorosa pasión,
2: ten misericordia de nosotros y del mundo entero.
0: Por su dolorosa pasión,
2: ten misericordia de nosotros y del mundo entero.
0: Por su dolorosa pasión,
2: ten misericordia de nosotros y del mundo entero.
0: Por su dolorosa pasión,
2: ten misericordia de nosotros y del mundo entero.
0: Por su dolorosa pasión,
2: ten misericordia de nosotros y del mundo entero.
0: Por su dolorosa pasión,
2: ten misericordia de nosotros y del mundo entero.
0: Padre eterno, te ofrezco el cuerpo y la sangre, el alma y la divinidad de tu amadísimo Hijo, nuestro Señor Jesucristo, como propiciación de nuestros pecados y los pecados del mundo entero. Por su dolorosa pasión,
2: ten misericordia de nosotros y del mundo entero.
0: Por su dolorosa pasión,
2: ten misericordia de nosotros y del mundo entero.
0: Por su dolorosa pasión,
2: ten misericordia de nosotros y del mundo entero.
0: Por su dolorosa pasión,
2: ten misericordia de nosotros y del mundo entero.
0: Por su dolorosa pasión,
2: ten misericordia de nosotros y del mundo entero.
0: Por

0: tu dolorosa pasión.
1: Ten misericordia de nosotros y del mundo entero.
0: Por su dolorosa pasión.
1: Ten misericordia de nosotros y del mundo entero.
0: Por su dolorosa pasión.
1: Ten misericordia de nosotros y del mundo entero.
0: Por su dolorosa pasión.
1: Ten misericordia de nosotros y del mundo entero.
0: Por su dolorosa pasión.
1: Ten misericordia de nosotros y del mundo entero.
0: Padre eterno, te ofrezco el cuerpo y la sangre, el alma y la divinidad de tu amadísimo Hijo, nuestro Señor Jesucristo, como propiciación de nuestros pecados
1: y los pecados del mundo entero.
0: Por su dolorosa pasión,
1: ten misericordia de nosotros y del mundo entero.
0: Por su dolorosa pasión,
1: ten misericordia de nosotros y del mundo entero.
0: Por su dolorosa pasión,
1: ten misericordia de nosotros y del mundo entero.
0: Por su dolorosa pasión,
1: ten misericordia de nosotros y del mundo entero.
0: Por su dolorosa pasión,
1: ten misericordia de nosotros y del mundo entero.
0: Por su dolorosa pasión,
1: ten misericordia de nosotros y del mundo entero.
0: Por su dolorosa pasión,
1: ten misericordia de nosotros y del mundo entero.
0: Por su dolorosa pasión,
1: ten misericordia de nosotros y del mundo entero.
0: Por su dolorosa pasión,
1: ten misericordia de nosotros y del mundo entero.
0: Por su dolorosa pasión,
1: ten misericordia de nosotros y del mundo entero.
0: Padre eterno, te ofrezco el cuerpo y la sangre, el alma y la divinidad de tu amadísimo Hijo, nuestro Señor Jesucristo, como propiciación de nuestros pecados y los pecados del mundo entero. Por su dolorosa pasión,
1: ten misericordia de nosotros y del mundo entero.
0: Por su dolorosa pasión,
1: ten misericordia de nosotros y del mundo entero.
0: Por su dolorosa pasión,
1: ten misericordia de nosotros y del mundo entero.
0: Por su dolorosa pasión,
1: ten misericordia de nosotros y del mundo entero.
0: Por su dolorosa pasión,
1: ten misericordia de nosotros y del mundo entero.
0: Por su dolorosa pasión,
1: ten misericordia de nosotros y del mundo entero.
0: Por su dolorosa pasión,
1: ten misericordia de nosotros y del mundo entero.
0: Por su dolorosa pasión,
1: ten misericordia de nosotros y del mundo entero.
0: Por su dolorosa pasión,
1: ten misericordia de nosotros y del mundo entero.
0: Por su dolorosa pasión,
1: ten misericordia de nosotros y del mundo entero.
0: Padre eterno, te ofrezco el cuerpo, la sangre, el alma y la divinidad de tu amadísimo Hijo, nuestro Señor Jesucristo, como propiciación de nuestros pecados y los pecados del mundo entero. Por su dolorosa pasión,
1: ten misericordia de nosotros y del mundo entero.
0: Por su dolorosa pasión,
1: ten misericordia de nosotros y del mundo entero.
0: Por su dolorosa pasión,
1: ten misericordia de nosotros y del mundo entero.
0: Por su dolorosa pasión,
1: ten misericordia de nosotros y del mundo entero.
0: Por su dolorosa pasión,
1: ten misericordia de nosotros y del mundo entero.
0: Por su dolorosa pasión,
1: ten misericordia de nosotros y del mundo entero.
0: Por su dolorosa pasión,
1: ten misericordia de nosotros y del mundo entero.
0: Por su dolorosa pasión,
1: ten misericordia de nosotros y del mundo entero.
0: Por su dolorosa pasión,
1: ten misericordia de nosotros y del mundo entero.
0: Por su dolorosa pasión,
1: ten misericordia de nosotros y del mundo entero.
0: Santo Dios, santo fuerte, santo inmortal, ten piedad y misericordia de nosotros y del mundo entero. Santo Dios, santo fuerte, santo inmortal, ten piedad y misericordia de nosotros y del mundo entero. Santo Dios, santo fuerte, santo inmortal, ten piedad y misericordia de nosotros y del mundo entero. Oh sangre

agua que brotó del Sagrado Corazón de Jesús, como una fuente de misericordia para toda la humanidad, Jesús, yo confío en ti. Jesús, yo confío en ti. Jesús, yo confío en ti. Santa Faustina Kowalska, rogar por nosotros que recurrimos a vos. Oración de confianza. Oh Jesús mío, nada puede disminuir mi ideal, es decir, mi amor que tengo por ti. Aunque el camino es tremendamente erizado de espinas, no tengo miedo de avanzar. Aunque el granizo de persecuciones me cubra, aunque los amigos me abandonen, aunque todo conspire contra mí y el horizonte se oscurezca, aunque la tempestad comience a desatarse y sienta soledad y tenga que hacer frente a todo, entonces con toda tranquilidad confiaré en tu misericordia. Oh Dios mío, y mi confianza no quedará defraudada. Súplica para recibir misericordia. Oh Dios eterno, en quien la misericordia es infinita y el tesoro de compasión es inagotable, vuelve a nosotros tu mirada bondadosa y aumenta tu misericordia en nosotros, para que en los momentos difíciles no nos desesperemos ni nos desalentemos, sino que con gran confianza nos sometamos a tu santa voluntad, que es el amor y la misericordia misma. Amén.

Proclama mi alma la grandeza del Señor. Se alegra mi espíritu en Dios mi Salvador, porque ha mirado la humillación de su esclava. Desde ahora me felicitarán todas las generaciones, porque el Poderoso ha hecho obras grandes por mí. Su nombre es santo, y su misericordia llega a sus fieles de generación en generación. Él hace proezas con su brazo, dispersa a los soberbios de corazón, derriba del trono a los poderosos y enaltece a los humildes. A los hambrientos los colma de bienes y a los ricos los despide vacíos. Auxilia a Israel, su siervo, acordándose de su misericordia, como lo había prometido a nuestros padres, en favor de Abraham y su descendencia por siempre. Amén.

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Casualmente, yo recuerdo en mis inicios una leve desesperanza, que no encontraba paz, no encontraba una respuesta. Y brevemente me fue llamando el Sagrado Corazón a través de oraciones, a través de servicios en distintas ermitas. Yo creo que el Sagrado Corazón no se equivoca cuando escoge a una persona. Y yo creo que el Sagrado Corazón es más grande de lo que podemos imaginar en cuanto al amor podemos decir. Bueno.

El Sagrado Corazón es una de las devociones más hermosas que puede haber, porque en él se muestra todo el amor

Jesús tiene por nosotros el mismo Dios. Filosóficamente, el hombre dice que en el corazón es donde residen las emociones, y es así como Dios, desde su inmenso amor, en su corazón da ese amor infinito hacia todos nosotros. Y como lo dicen las promesas,

Queridos hijos, mientras la oscuridad y la inquietud reinan en muchos corazones, ustedes, hijitos, sean la oración y mis manos extendidas de amor. Coloquen, hijitos, la Sagrada Escritura en un lugar visible de su hogar y léanla, para que les sirva de incentivo para la conversión y una nueva vida. Porque Satanás es fuerte y seduce los corazones. Deseo desde mi corazón maternal entregar sus corazones al corazón de mi Hijo Jesús, para que Él, el resucitado, reine en ustedes y la alegría reine en ustedes y a su alrededor. Gracias por haber respondido a mi llamado.

haz siempre la hora de María. Te hará libre. Alma reparadora, habitúate a la hora de María y si fuese necesario, cambia de planes para este día. Lo importante es que no faltes a nuestro encuentro de amor y saques el tiempo necesario para que alimentes tu espíritu con la oración. En la hora de María, Jesús te mirará con ojos de benignidad. Por mi mediación, te irá desatando de esclavitudes y te hará libre. Por mi mediación, irá limpiando tu corazón y cambiará tu corazón de piedra por un corazón de carne, abierto a todas las gracias celestiales. En la hora de María, podrás atravesar el puente que te acerca a Jesús. Lo podrás mirar fijamente a sus ojos y podrás sentir sus besos y sus abrazos. En la hora de María, podrás obtener de Dios el perdón de todos tus pecados. Comprenderás la importancia de alcanzar una conversión sincera. En esta hora, mi presencia maternal acelerará los latidos de tu corazón, porque mi pureza virginal y de santidad penetrarán hasta el fondo de tu ser. Respirarás oxígeno y aire divino.

Que toda criatura bendiga y glorifique a María, la obra maestra de las manos de Dios, porque ella es la obra maestra de las manos de Dios, tanto en el orden de la gracia como en el de la gloria.

En el nombre del Padre, y del Hijo, y del Espíritu Santo. Amén. Que la gracia de nuestro Señor Jesucristo, el amor del Padre y la comunión del Espíritu Santo estén con todos ustedes. Queridos hermanos y hermanas, damos gracias a Dios porque es quien nos ha llamado para estar aquí a celebrar la Eucaristía. La mejor acción de gracias es la actualización del misterio de la entrega de su vida en el altar, y nosotros ponemos nuestras intenciones ante ese sacrificio de amor, las intenciones que se han leído y las que están también en nuestro corazón, y Dios conoce y sabe que necesitamos. También la oración de todos los peregrinos que pasan por este santuario durante todo este día de hoy y de las personas que siguen la misa a través de la transmisión. Hoy la Iglesia celebra la memoria de un santo, San Alfonso María de Ligorio, obispo y doctor de la Iglesia. Les leo una pequeña reseña de este santo. Nació en Nápoles, en Italia, en el año 1696. A fin de promover la vida cristiana en el pueblo, trabajó infatigablemente predicando y escribiendo, especialmente sobre teología moral, disciplina en la que es considerado maestro, y tras muchos obstáculos fundó la Congregación del Santísimo Redentor para evangelizar a las personas con falta de formación. Elegido obispo, se entregó de modo excepcional a este ministerio, que tuvo que dejar 15 años después, aquejado por graves enfermedades. Murió en el año 1787. Pedimos hoy, pues por la intercesión de este santo, San Alfonso María de Ligorio, que nosotros podamos también ser fieles en lo que nos toca, en lo que el Señor nos pide, en lo que es nuestra misión de cada día. Y le pedimos perdón a Dios por nuestros pecados, renovamos nuestro compromiso de crecer en santidad, pidiéndole su misericordia sobre nuestras faltas, aquellas que traemos y ponemos ahora ante el altar, con el compromiso de intentar crecer en el bien, iluminados por su palabra y por el sacramento de la Eucaristía. Yo confieso ante Dios Todopoderoso y ante ustedes, hermanos, que he pecado mucho de pensamiento, palabra, obra y omisión, por mi culpa, por mi culpa, por mi gran culpa. Por eso ruego a Santa María Siempre Virgen, a los ángeles, a los santos y a ustedes, hermanos, que intercedan por mí ante Dios nuestro Señor. Dios Todopoderoso tenga misericordia de nosotros, perdone nuestros pecados y nos lleve a la vida eterna. Amén.

0: Oremos. Oh Dios, que suscitas continuamente en tu iglesia nuevos ejemplos de virtud, concédenos seguir las huellas del obispo San Alfonso María en el celo por las almas, de modo que consigamos su recompensa en el cielo. Por nuestro Señor Jesucristo, tu Hijo, que vive y reina contigo en la unidad del Espíritu Santo y es Dios por los siglos de los siglos.
1: Amén. Amén.
0: Nos sentamos para escuchar atentos la palabra de Dios.
2: Del libro del profeta Jeremías. En aquellos días, los sacerdotes y los profetas dijeron a los jefes y al pueblo: este hombre, Jeremías, merece la muerte, porque ha profetizado contra esta ciudad, como ustedes mismos lo han oído. Pero Jeremías les dijo a los jefes y al pueblo: el Señor me ha enviado a profetizar todo lo que han oído contra este templo y esta ciudad. Pues bien, corrijan su conducta y sus obras, escuchen la voz del Señor, su Dios, y el Señor se retractará de la amenaza que ha pronunciado contra ustedes. Por mi parte, yo estoy en manos de ustedes. Hagan de mí lo que les parezca justo y conveniente. Pero sépanlo bien, si me matan, ustedes, la ciudad y sus habitantes serán responsables de la muerte de un inocente, porque es cierto que el Señor me ha enviado a ustedes para anunciarles todas estas cosas. Los jefes y todo el pueblo dijeron a los sacerdotes y a los profetas: este hombre no merece sentencia de muerte, porque nos ha hablado en nombre del Señor, nuestro Dios. Entonces, Ahicán, hijo de Safán, defendió a Jeremías para que no fuera entregado en manos del pueblo y lo mataran. Palabra de Dios.
1: Te alabamos, Señor.
2: Defiéndeme y ayúdame, Dios mío.
3: Defiéndeme y ayúdame, Dios mío.
2: Sácame de este cieno, no vaya a ser que me hunda. Ponme a salvo, Señor, de los que me odian y de estas aguas tan profundas. Defiéndeme y ayúdame, Dios mío. No dejes que me arrastre la corriente y que me trague el remolino. No dejes que se cierre sobre mí la boca del abismo. Defiéndeme y ayúdame, Dios mío. Mírame enfermo y afligido. Defiéndeme y ayúdame, Dios mío. En mi cantar exaltaré tu nombre, proclamaré tu gloria agradecido. Defiéndeme y ayúdame, Dios mío. Se alegrarán al verlo los que sufren. Quienes buscan a Dios tendrán más ánimo, porque el Señor jamás desoye al pobre, ni olvida al que se encuentra encadenado.
3: Defiéndeme y ayúdame, Dios mío.

El Señor esté con ustedes. Lectura del Santo Evangelio según San Mateo. En aquel tiempo, el rey Herodes oyó lo que contaban de Jesús y les dijo a sus cortesanos: es Juan el Bautista que ha resucitado de entre los muertos, y por eso actúan en él fuerzas milagrosas. Herodes había apresado a Juan y lo había encadenado en la cárcel por causa de Herodías, la mujer de su hermano Filipo, pues Juan le decía a Herodes que no le estaba permitido tenerla por mujer, y aunque quería quitarle la vida, le tenía miedo a la gente, porque creían que Juan era un profeta. Pero llegó el cumpleaños de Herodes y la hija de Herodías bailó delante de todos, y le gustó tanto a Herodes que juró darle lo que le pidiera, lo que le pidiera. Ella, aconsejada por su madre, le dijo: dame sobre esta bandeja la cabeza de Juan el Bautista. El rey se entristeció, pero a causa de su juramento y por no quedar mal con los invitados, ordenó que se la dieran, y entonces mandó degollar a Juan en la cárcel. Trajeron pues la cabeza en una bandeja, se la entregaron a la joven y ella se la llevó a su madre. Después vinieron los discípulos de Juan, recogieron el cuerpo, lo sepultaron y luego fueron a avisarle a Jesús. Palabra del Señor. Gloria a ti, Señor Jesús. Pueden sentarse. El mundo nos habla de éxito y nos mueve y nos empuja al éxito. No todo éxito es malo, pero no siempre el éxito es, pues, el lugar sumo del triunfo en la vida. Nosotros hemos escuchado hoy en la primera lectura y en el Evangelio a dos testimonios de dos hombres que no tuvieron éxito. No tuvieron éxito. Jeremías, en el Antiguo Testamento, cumple su misión, habla en nombre de Dios, busca en todo momento hacer el bien, porque el profeta no es solamente un hombre que proclama el bien, sino que lo hace. Tiene que dar testimonio con su vida. Y Jeremías, ¿cómo termina? Pues rechazado, rechazado. Y como muchos profetas, pues le buscan para darle muerte. Y como muchos profetas, termina también pues siendo asesinado, porque lo quieren quitar de en medio. Lo que dice no conviene, lo que dice molesta. El profeta es alguien que no dice lo que los demás quieren oír, sino que dice la verdad. Y la verdad muchas veces es molesta. Y quienes tienen poder y quienes tienen influencia y quienes quedan en evidencia ante el mensaje del profeta, que es el mensaje de Dios, pues lo quieren sacar de en medio. Hay pues toda una confabulación para matar a Jeremías. No ha tenido éxito el profeta. Ha fracasado según los códigos de este mundo. Sin embargo, ha sido fiel. En el Nuevo Testamento tenemos a Juan el Bautista. Pues comienza este fragmento del Evangelio de Mateo, que va a ser como una retrospectiva. Comienza diciendo que el rey Herodes tiene miedo cuando oye hablar de Jesús y piensa que es Juan el Bautista, que ha resucitado de entre los muertos y que por eso actúan en él fuerzas.

cosas milagrosas. Y entonces se nos relata qué fue lo que pasó con Juan, qué fue lo que hizo Herodes con Juan el Bautista. Herodes había apresado a Juan y lo había encadenado en la cárcel por causa de Herodías, la mujer de su hermano Filipo, porque Herodes la había tomado por mujer y Juan le decía que no estaba bien lo que estaba haciendo. Estas y muchas verdades decía Juan el Bautista, quien también actuaba como profeta de Dios y quien también, pues, no decía lo que Herodes y muchos otros querían oír, sino que decía la verdad. Y la verdad molestaba. Y por eso lo encadena, lo mete preso, tiene miedo matarlo, pero se ve enredado en un macabro plan de Herodías, su ilegítima mujer, que en el cumpleaños de Herodes, pues su hija bailó y quiso prometerle a los invitados, delante de los invitados a su hija, que lo que pidiera se lo concedería, y lo que le pide, pues instrumentalizada por su mujer, es la cabeza de Juan el Bautista. Y aunque Herodes sabe en el fondo de su corazón que va a cometer un crimen, una injusticia, pues lo hace por quedar bien. Por quedar bien comete una injusticia. Y Juan el Bautista es un hombre que fracasa a los ojos de este mundo. Termina asesinado, decapitado, degollado. Sin embargo, es un hombre que cumple en fidelidad la misión que Dios le ha encomendado. Entonces, ¿qué es lo importante a los ojos de este mundo? A los ojos de este mundo quizás el éxito. Pero, ¿qué es lo importante a los ojos de Dios? La fidelidad. Hay muchos y muchas que a lo largo de la historia han elegido ser fieles antes que tener éxito. Han elegido obedecer la palabra de Dios, obedecer el mandato de Dios, lo que Dios le ha pedido, la misión que Dios le ha encomendado, antes que ese triunfo que el mundo cataloga como éxito. Y es ahí donde nosotros tenemos que reflexionar, porque muchas veces nos vemos no solo en una sola gran decisión, sino en muchas pequeñas decisiones de la vida, pues nos vemos también ante esa disyuntiva. ¿Qué elegimos? ¿Elegimos fracasar a los ojos del mundo para ser fieles a Dios? ¿O elegimos darle la espalda a Dios para tener éxito a los ojos del mundo? Entonces, esa siempre será una elección difícil y que, por supuesto, deberá estar acompañada de una vida en la fe, de una vida espiritual, de una vida en crecimiento, en la que, pues, tenemos que saber muy bien lo que vamos a hacer, el paso que vamos a dar. No solamente dejarnos llevar por la euforia de un momento o por intereses de este mundo que se quedan de este lado y que no nos vamos a llevar de aquí, y pensar muy bien, pues, qué es lo que queremos, ser exitosos o ser fieles. Y ya decía, no todos los éxitos son malos. No es que demos la espalda plenamente a los éxitos, a los progresos, a los triunfos en este mundo, pero sí que hagamos un discernimiento en cada momento, en cada paso de nuestra vida, para que nunca elijamos el éxito por encima de la fidelidad, y que todo éxito que consigamos esté acompañado de fidelidad, de coherencia y de justicia. Amén. Nos ponemos de pie para presentarle al Señor nuestras súplicas, para pedirle por todo lo que traemos hoy a sus pies y que resumimos en la oración de la iglesia. Pidamos por todos nosotros que somos parte de ese cuerpo de Cristo, que es la iglesia, del cual Él es la cabeza, para que en todo momento lo busquemos a Él por medio de la palabra, por medio de los sacramentos, por medio de la comunión, de la comunidad, y para que demos testimonio de su amor, roguemos al Señor.
Pidamos por nuestras familias, representadas siempre por nosotros y que esperan también ese testimonio del amor de Dios que nosotros debemos llevar a nuestros hogares, a nuestros ambientes, para que podamos siempre hacer presente a Cristo en el seno de nuestras familias y vivir allí los valores del Evangelio. Roguemos al Señor. Pidamos por los que más sufren entre nosotros, nuestros ancianos, los presos, los enfermos, las personas que están desorientadas en la vida y que quizás, pues, atrapadas por el brillo del éxito, pues se dejan llevar por los vicios de este mundo. Pidamos para que sembremos siempre el ideal de la fidelidad a Dios en medio de nuestra realidad. Roguemos al Señor. Pidamos por todas las intenciones que cada uno de nosotros trae en el corazón para presentarle al Señor en este día y por todas aquellas intenciones que nos presentan tantos hermanos nuestros que nos piden que oremos por ellos, por quienes están ahora también en la transmisión, por todos los peregrinos que pasan por este santuario y sus intenciones. Roguemos al Señor. Por el descanso eterno de nuestros familiares, amigos y bienhechores difuntos, en especial por los que hemos mencionado en este día, roguemos al Señor. Haz, Señor, que consigamos por tu bondad y tu misericordia lo que tu pueblo te pide con fe. Por Jesucristo, nuestro Señor. Amén. Nos sentamos para preparar en el altar las ofrendas de pan y vino, y también nos hacemos nosotros ofrenda, y quienes lo deseen, pues lo expresan con su ofrenda material para contribuir con la misión de la Iglesia.

0: Oren, hermanos, para que este sacrificio nuestro sea agradable a Dios Padre Todopoderoso.
1: Señor, reciba de tus manos este sacrificio para nuestro bien y de toda su santa iglesia.
0: Inflama, Señor, bondadosamente nuestros corazones con el fuego celestial del Espíritu, tú que concediste a San Alfonso María de Ligorio celebrar estos misterios y ofrecerse a sí mismo por medio de este santo sacrificio. Por Jesucristo, nuestro Señor. Amén. Amén. El Señor esté con ustedes.
1: Con tu espíritu.
0: Levantemos el corazón.
1: Lo tenemos levantado hacia el Señor.
0: Demos gracias al Señor nuestro Dios.
1: Es justo y necesario.
0: En verdad es justo y necesario. Es nuestro deber y salvación darte gracias siempre y en todo lugar, Señor Padre Santo, Dios Todopoderoso y Eterno, por Cristo Señor nuestro, porque de tal modo concedes a tu Iglesia la alegría de celebrar hoy la memoria de San Alfonso María, que la fortaleces con el ejemplo de su vida piadosa, la instruyes con la predicación de su palabra y la proteges con su intercesión. Por eso, unidos a la multitud de los ángeles y de los

Santo eres en verdad, Señor, fuente de toda santidad. Por eso te pedimos que santifiques estos dones con la efusión de tu Espíritu, de manera que se conviertan para nosotros en el cuerpo y la sangre de Jesucristo nuestro Señor, el cual, cuando iba a ser entregado a su pasión, voluntariamente aceptada, tomó pan, dándote gracias, lo partió y lo dio a sus discípulos, diciendo: tomen y coman todos de él, porque esto es mi cuerpo, que será entregado por ustedes.

Del mismo modo, acabada la cena, tomó el cáliz y dándote gracias de nuevo, lo pasó a sus discípulos diciendo: tomen y beban todos de él, porque este es el cáliz de mi sangre, sangre de la alianza nueva y eterna, que será derramada por ustedes y por muchos para el perdón de los pecados. Hagan esto en conmemoración mía.

pues, Padre, al celebrar ahora el memorial de la muerte y resurrección de tu Hijo, te ofrecemos el pan de vida y el cáliz de salvación. Y te damos gracias porque nos haces dignos de servirte en tu presencia. Te pedimos humildemente que el Espíritu Santo congregue en la unidad a cuantos participamos del cuerpo y la sangre de Cristo. Acuérdate, Señor, de tu iglesia extendida por toda la tierra y con el Papa León, con nuestro obispo Tomás y todos los pastores que cuidan de tu pueblo, llévala a su perfección por la caridad. Acuérdate también de nuestros hermanos que se durmieron en la esperanza de la resurrección y de todos los que han muerto en tu misericordia. Admítelos a contemplar la luz de tu rostro. Ten misericordia de todos nosotros y así con María, la Virgen de la Caridad, Madre de Dios y Madre nuestra, su esposo San José, los apóstoles, San Alfonso María de Ligorio y cuantos vivieron en tu amistad a través de los tiempos, merezcamos por tu Hijo Jesucristo compartir la vida eterna y cantar tus alabanzas.

0: Fieles a la recomendación del Salvador y siguiendo su divina enseñanza, nos atrevemos a decir: Padre nuestro que estás en el cielo, santificado sea tu nombre, venga a nosotros tu reino, hágase tu voluntad en la tierra como en el cielo. Danos hoy nuestro pan de cada día, perdona nuestras ofensas como también nosotros perdonamos a los que nos ofenden. No nos dejes caer en la tentación y líbranos del mal. Líbranos de todos los males, Señor, y concédenos la paz en nuestros días, para que, ayudados por tu misericordia, vivamos siempre libres de pecado y protegidos de toda perturbación, mientras esperamos la gloriosa venida de nuestro Salvador, Jesucristo. Señor Jesucristo, que dijiste a tus apóstoles: la paz les dejo, mi paz les doy, no tengas en cuenta nuestros pecados, sino la fe de tu iglesia, y conforme a tu palabra, concédele la paz y la unidad. Tú que vives y reinas por los siglos de los siglos.
1: Amén.
0: La paz del Señor esté siempre con ustedes.
1: Y con tu espíritu.
0: Dense fraternalmente un signo de la paz de Cristo.
1: Amén.

0: Este es el Cordero de Dios que quita el pecado del mundo. Dichosos los invitados a la cena del Señor. Señor, no soy digno de que entres en mi casa, pero una palabra tuya bastará para sanarme.
1: Pueden sentarse. Queridos hermanos, este es el momento de la Sagrada Comunión. Es importante escuchar con atención. Quienes comulgan se acercarán con devoción y respeto. Podrán recibirla en la boca o en la mano y la consumirán delante del ministro. Solo se acercarán quienes están preparados para hacerlo, los que han hecho su primera comunión, los que se han confesado recientemente con un sacerdote católico y reciben la comunión con frecuencia. No deben practicar otra religión o creencia fuera de la fe católica, y si tienen pareja, deben estar casados por la Iglesia. Los hermanos que por el momento no pueden acercarse a la comunión permanecerán sentados en silencio y oración. Muchas gracias.

0: Oremos. Dios nuestro, que quisiste que San Alfonso María fuera un fiel administrador y predicador de este gran misterio, concede a tus fieles participar con frecuencia en él y que al recibirlo te alaben sin cesar. Por Jesucristo nuestro Señor. Amén. Les pido sentarse un momentito. Siempre en las misas de sábado y domingo hacemos una segunda colecta, pues pidiendo la colaboración para el mantenimiento del santuario. En especial, pues saben que estamos ahora en ello y le damos las gracias a todos los que colaboran. Pueden pasarlo para que vayamos adelantando. Siempre los que de manera espontánea, pues quieren hacer algún donativo más para este fin. Les agradecemos y les recordamos, sí, pueden moverlo, sí, porque si no nos pasamos 10 minutos aquí. Y vamos a darle gracias a la Virgen que pues se ha podido ir ejecutando ese proyecto, de manera que esperamos que para cuando comience la novena, yo creo que antes quizás, pero pronto el día 30 de agosto, hemos comenzado ya el mes de agosto, y el 30 de agosto comienza la novena a Nuestra Señora de la Caridad, que es pues la Madre del Cielo con la vocación que la veneramos en este santuario. Y vamos a celebrar durante 9 días esa novena y el día 8 de septiembre es su fiesta. Y tenemos un programa preparado para todos esos días, que se va a publicar muy pronto, para que todos lo sepan. Pero la misa, concretamente la misa del día 8, que es la misa que preside el obispo, no será aquí, sino que será en la Feria de la Juventud en FIU, en Coral Way y la ciento no sé cuánto, por allá. O sea, ustedes saben dónde se hace el Festival Cuba Nostalgia y otra serie de ferias y festivales. Ya todo eso se publicará y lo verán por aquí, lo tendrán también en los sitios digitales de la ermita, esa misa. Pero, por supuesto que durante todos esos días estará la peregrinación a este santuario y habrá otras actividades y otras misas para que podamos también así manifestar nuestro amor a la Virgen, que nos lleva siempre al amor mayor, que es el amor de Dios. Vamos ahora a rezarle a ella, nos vamos a ponernos de pie y pedirle que nos acompañe en este camino de seguimiento de su Hijo. Dios te salve María,
1: llena eres de gracia, el Señor es contigo. Bendita tú eres entre todas las mujeres, y bendito es el fruto de tu vientre, Jesús. Santa María, Madre de Dios, ruega por nosotros, pecadores, ahora y en la hora de nuestra muerte. Amén. Nuestra Señora de la Caridad, ruega por nosotros.
0: El Señor esté con ustedes.
2: Y con tu espíritu.
0: Y la bendición de Dios Todopoderoso, Padre, Hijo y Espíritu Santo, descienda sobre ustedes y les acompañe siempre.
2: Amén.
0: Que la alegría del Señor sea la fuerza de ustedes. Pueden ir en paz.
2: Demos gracias a Dios.

Proclama mi alma la grandeza del Señor. Se alegra mi espíritu en Dios mi Salvador, porque ha mirado la humillación de su esclava. Desde ahora me felicitarán todas las generaciones, porque el Poderoso ha hecho obras grandes por mí. Su nombre es santo, y su misericordia llega a sus fieles de generación en generación. Él hace proezas con su brazo, dispersa a los soberbios de corazón, derriba del trono a los poderosos y enaltece a los humildes. A los hambrientos los colma de bienes y a los ricos los despide vacíos. Auxilia a Israel, su siervo, acordándose de su misericordia, como lo había prometido a nuestros padres, en favor de Abraham y su descendencia por siempre. Amén.

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Y pues para que haya paz hay que seguir a Jesús. Entonces también los viernes primeros celebramos al Sagrado Corazón de Jesús. Hacemos los viernes primeros. Y también celebramos a la Divina Providencia el día primero del mes. Esas son actividades que nosotros hacemos para que toda la gente se sienta cerca de Dios y siga el camino para vivir en paz, uno mismo y con los demás.

Pues yo diría que para alcanzar la paz necesitamos acercarnos a Dios, para primero sentir la paz en uno mismo y luego transmitirla a los demás. Pues también todos los jóvenes están invitados. Ellos tienen sus programas de donde hacen estudios y donde platican y conservan, tienen juegos y todo eso. Y eso los ayuda también a acercarse a Dios. Porque ahorita si vemos que la juventud está muy desorientada, es porque no se acercan a Dios. Entonces quisiéramos que todos los padres de familia mandaran a sus hijos a prepararse para que vivan en paz y les den paz también a los papás.

Pues se obtiene la gracia santificante de ser privilegiadas, de estar acompañando a Jesús Rey Sacramentado en las horas de guardia, que es en la noche, acompañándolo, pidiendo, intercediendo por toda la humanidad, por todo el mundo. Para adorarlo, confesión cada mes, testimonio de vida, fraternidad, reconciliación con todos mis hermanos, horas santas, rosarios, novenas, la Santa Eucaristía todos los días, la liturgia de las horas todos los días.

Lo que me motivó es el amor a Jesús Rey Sacramentado, ¿sí? Eso fue el motivo que yo me ofrecí a servirlo, a adorarlo, a amarlo, a bendecirlo y a alabarlo. Pues se renueva constantemente en gracias, en bendiciones, se renueva en que Él está conmigo y en todo me ayuda. A mí me hizo el milagro porque yo en el 2014 me detectaron cáncer de mama. Es un cáncer agresivo. Entonces, pues yo me ofrecí a nuestro Señor Jesús Sacramentado. Yo le pedí que yo quería vivir, pero que se haga su voluntad, si Él quería llevarme o dejarme. Y pues Él, para la gloria de Dios, permitió dejarme para servirlo. Y aquí estoy con mucho amor para servirlo.

Queridos hijos, los invito a hacer amor ahí donde haya odio y alimento ahí donde haya hambre.

0: ustedes para empezar un nuevo diálogo de esos temas que tanto nos encantan para poner en la mesa de conversación cuando estemos con un grupo de amigos. Hoy quiero darle la bienvenida a mi súper invitado, el padre Melson, quien se encuentra en Colombia y tiene una página de Instagram que cada vez crece y crece y crece mucho más, porque eso de estar evangelizando de una manera digital, pues es su pasión y le llega muchísimo a los jóvenes. A mí un día me atrapó y aquí estamos por eso, padre Melson. Bienvenido a Hablar de Dios School, me encanta saludarte.
1: Un gusto, Lina, y un gusto a todos los que atrás.

0: de María Visión nos escuchan y bueno, también nos ven. Un placer estar aquí y hablar de Dios es cool, definitivamente.
1: Definitivamente, definitivamente. Pero bueno, antes de empezar, Padre, ¿qué te parece si hacemos una oración al Espíritu Santo? Que me encanta, dice así. Oh Espíritu Santo, amor del Padre y del Hijo, inspírame siempre lo que debo pensar, lo que debo decir, cómo debo decirlo, lo que debo callar, cómo debo actuar, lo que debo hacer para gloria de Dios, bien de las almas y mi propia santificación. Espíritu Santo, dame agudeza para entender, capacidad para retener, método y facultad para aprender, sutileza para interpretar, gracia y eficacia para hablar, dame acierto al empezar, dirección al progresar y perfección al acabar. Amén.
0: Amén.
1: Padre, el otro día estaba conversando con un grupo de amigos y me dicen, Lina, es que tú estás llamada a la santidad. Y yo, no, ¿cómo así que yo no? ¿Cómo me voy a comparar con un santo, Santa Faustina, San José, Santo Tomás? Es imposible. Yo dije, no, o sea, ¿cómo así? Y me dijeron, no, es que todo lo podemos hacer desde el lugar en donde nos encontremos. Padre, ¿qué significa ser santo entonces?
0: Bueno, mira, una definición muy sencilla para todas las personas. Santo es hacer lo ordinario y extraordinario.
1: ¡Ay, qué lindo!
0: Los santos no... Ese es el problema de nosotros los católicos con los santos, que muchas veces creemos que sus actitudes y virtudes heroicas son sacadas de este mundo y que fueron personas distintas a nosotros, ¿no? También como tú y como yo, con dificultades, con problemas, con errores, con limitaciones, pero cada día lucharon por hacer de su cotidianidad un acto de entrega de amor. No es que tengamos que hacer muchas cosas, sino que todo lo que hacemos cotidianamente lo ofrezcamos a Dios con amor y ahí lo estamos haciendo en santidad.
1: Y es por eso que le puse a este podcast el título de La belleza de la santidad. Y es que, bueno, es un tema que poco a poco se vuelve más, para muchos, más lejano, para otros más cercano. Y desde ese primer día en que a mí me lo dijeron, a mí me quedó resonando y yo dije, un momento, pues si una persona puede ser santa, no quiere decir que se dedique todo el día, bien sea a asistir, no sé, me imagino, yo me imaginaba en su momento un sacerdote que todos los días iba a la iglesia, da la misa, ayuda a los enfermos y se dedica 100% a ello. Y yo decía, pero ¿yo cómo lo voy a lograr si yo no trabajo en eso, yo no me dedico a eso, yo le dedico un tiempo al Señor, pero no las 24 horas del día? Entonces, eso es lo importante aquí, Padre. Y tú que eres tan joven, y además que comunicas de una manera tan, tan especial, tan coherente también con la edad y coherente también en el momento en el que nos encontramos, ¿de qué manera podemos evangelizar tú y yo, que digamos que manejamos un lenguaje muy similar, para aquellas personas que ni siquiera conocen lo que significa, que es lo que estábamos mencionando al principio?
0: Nuestra mejor forma de santidad, de mostrar la santidad, no son con palabras. Muchos de los santos no se dedicaron a dar discursos probablemente elevados. Muchos de los santos se dedicaron a dar testimonio con su vida. Y hoy nuestro mayor testimonio de santidad es demostrarle al mundo con nuestra forma de vivir que es posible hacer las cosas de otra manera. El mundo hoy nos está metiendo en una dinámica que nos aleja de Dios, de egoísmo, de individualismo, de no compromiso sentimental, afectivo con las otras personas y tantas realidades que vemos hoy. ¿Y cómo le mostramos a las demás personas que podemos ser santos? Pues viviendo a la manera de Jesús en nuestra vida cotidiana hoy. Y no solamente decirle a las personas que podemos ser santos o que ellos pueden ser santos, sino que ellos vean en nuestra vida algo diferente. Uh-huh. Allí motiva y convence. Las palabras convencen, pero el testimonio arrastra.
1: Wow, impresionante, porque así es, definitivamente vemos a los santos, que son los que normalmente vemos en imágenes en las iglesias, como figuras muy lejanas. Pero ¿cómo rompemos, Padre, esa idea de algo tan lejano, algo a lo cotidiano? Es decir, ¿qué podemos hacer? ¿Qué puede hacer una ama de casa normalmente en un día para santificar el día y para que su vida se esté reflejando de esa manera? Una persona común y corriente, danos ejemplos puntuales de lo que podríamos hacer.
0: Bueno, mira, una ama de casa, bueno, muchas acostumbran, ciertamente, pero lo que ellos hacen, lo que ellas hacen todos los días, lavar los platos, organizar.

0: organizar el cuarto, organizar la ropa. Justamente les da mucha rabia que van al cuarto del hijo y ven todo desordenado. Bueno, no significa que ahora no van a dejar que el hijo haga nada y le enseñe a que sea una persona ordenada, pero bueno, hacer eso con amor porque ciertamente cansa en algún momento, da rabia, molesta, pero es un ofrecimiento. No tiene que salir de su cotidianidad para decir, bueno, Señor, esto que veo aquí con desorden de mi hijo, de mi hija, de mi esposo, de mi esposa, pues yo lo ordeno con amor y te lo ofrezco a ti. Y en silencio, la santidad es ahí en silencio. No tiene que decir a todo el mundo, mira, lo que pasa es que yo ordeno con mi casa y mis hijos son desordenados y mi esposo también y yo paso todo el día organizando esas cosas. Y ya, no, eso no lo tienes que decir. O sea, si lo estás ofreciendo al Señor con amor, ofrécelo en silencio. Listo, te cuesta, te incomoda y ciertamente quisieras decirle a todo el mundo lo que estás haciendo. Pero no, ofrécelo en silencio porque ahí es donde verdaderamente es un ofrecimiento desde el amor, desde el sacrificio. Igual, o no sé, un estudiante que está en el colegio y ve que, bueno, todos sus amigos molestan el uno al otro, no se trata bien, utilizan un vocabulario indecente, hacen cosas que no están bien. Pues con nosotros rechazar no es fácil porque ciertamente no, como dice Jesús, si me rechazaron a mí, ustedes también. Ciertamente es difícil porque de pronto un joven para sentirse incluido acepta muchas cosas de estas. Pero la radicalidad que nos pide Jesús es, bueno, eso no está bien, eso no nos lleva a ningún lado. Pues yo doy testimonio no avalando, no aceptando, no diciendo lo mismo que dicen los demás, no haciendo lo mismo que hacen los demás, aunque cueste, aunque al principio me excluyan, me rechacen, me tilden del diferente, pero lo estoy haciendo por amor y ese es el sacrificio. Hay que reconocer algo, la santidad cuesta y la santidad implica una renuncia y un sacrificio. También te lo vemos muy bonito, lo idealizamos, lo romantizamos, que la santidad, ay, ser santo, qué bonito ser santo. Pero a todos los que nos escuchan les digo con sinceridad en el corazón, no para desmotivarlos, sino para hablar desde la realidad, la santidad cuesta, porque es sacrificio, es renuncia, implica incluso alejarnos de personas, alejarnos de situaciones, porque eso es la santidad.
1: Padre, cómo darnos cuenta que ese tema me gusta mucho, cómo darnos cuenta que una persona está aportando de una manera negativa a nuestra santidad, cómo saber diferenciar entre un buen amigo y esos que se disfrazan de buen amigos, pero de buen amigo, pero de verdad nos están desviando el camino.
0: Pues más que mirar hacia afuera es mirar hacia adentro, pues mirar nuestros ideales, hasta dónde llego yo, qué estoy dispuesto a hacer, qué sé que está bien hacer, qué no debo hacer. Y ahí miramos las propuestas, a qué me proponen mis amigos en relación a mis ideales. Y ciertamente no significa rechazar a todo el mundo y creernos diferentes, mejor y superiores, ¿no? Pero sí reconocer que hay personas que aportan y hay personas que no. Y tengo que rodearme de personas que me aporten, que vayan con mis propósitos, con mis caminos. Porque eso de la cotidianidad, pues si voy en mi camino a la santidad, ¿cuál deberían ser mis planes, lo que yo quiero hacer para mi tiempo libre, para el tiempo en el que invierto, las cosas en las que invierto mi tiempo, cosas que me acerquen a Dios, incluso también cosas buenas? Mucho no es estar, como dices tú, todo el día en la iglesia, todo el día rezando, todo el día delante del Santísimo. Pero también tendré mi espacio de hobby, de hacer las cosas que me gustan, pero nada que me aleje de Dios. Pero tengo que reconocer qué me pueden proponer esas personas con las que yo estoy. Y si lo que esas personas me proponen no me acerca a Dios, por más que estime a esa persona, no la voy a dejar de querer, no la voy a dejar de apreciar, no la voy a declarar mi enemigo, pero por mi bienestar, por mi crecimiento espiritual, por mi camino de santidad, bueno, te quiero, te aprecio, vas a seguir siendo mi amigo, vas a contar conmigo en lo que necesites, voy a orar por ti, pero esos planes a los que tú me estás invitando, no te puedo decir que sí, porque no va a favor de mis ideales, va en contra, me aleja de Dios y ciertamente hay que aprender a decir que no y hay que aprender a darnos cuenta. Eso es una gracia que se llama el discernimiento y hay que pedírsela al Señor todos los días para discernir de las amistades, para discernir de las situaciones, para discernir las decisiones, para saber qué me aporta y qué no me aporta.
1: Padre, estamos viendo, ok, desde el ámbito de afuera, que es el ámbito de las amistades, pero si nos vamos a nuestro corazón, a esos corazones que dicen, yo no le hago mal a nadie, yo tengo a Dios en mi corazón, yo no necesito ir a la iglesia, yo no necesito reunirme en una comunidad, ¿cómo trabajar esa santidad con esas personas?
0: Esa es como una falsa idea o criterio teológico que se está creando. Pues yo sí creo en Dios, pero no en la iglesia.
1: Bastante.
0: Porque sí, porque Dios, los humanos decepcionan, los humanos se equivocan. Oye, pero tú también decepcionas. Sí, tú puedes decir no creo en la iglesia porque en la iglesia hay pecadores. Bueno, tú también eres uno de esos pecadores. De manera diferente, seguramente, a muchos. Y si entramos en la comparación, bueno, ciertamente hay pecados más graves que otros, pero al final todos somos pecadores. Y lamentablemente muchos se alejan de la iglesia ciertamente por las realidades humanas. Por eso no creen en la iglesia, porque es ser humano. Pero a veces esas personas que dicen yo no creo en la iglesia, pero creo en Dios, se les olvida que uno de los motivos que es por los seres humanos, por los errores y las limitaciones humanas que encontramos dentro de la iglesia, se les olvida que ellos también lo tienen. Y precisamente la iglesia es reconocerla no como ese museo de santos, sino que, como decía Papa Francisco, es hospital de campaña. O sea, todos estamos en la iglesia buscando cambiar, buscando ser mejores, porque es el lugar perfecto para personas imperfectas. Entonces, en mi comunidad yo aprendo incluso de lo malo del otro, del error, y el otro también aprende.
1: ¿Pero cuál es
0: de
1: ese error más común que tú escuchas, ese error más común en el que, al pensar en el tema de la santidad, qué crees que lo que estamos pensando todos los jóvenes en este momento y que decimos, no, yo santo no puedo ser?
0: Sí, yo creo que el principal error es ver la santidad como algo inalcanzable. Sentirme incapaz humanamente de poder alcanzar. Así como Lina al inicio me decía, que tú piensas en el Padre Pío, en Santa Teresa de Calcuta y en todos estos santos, y uno dice, ¿qué hicieron? Pasaban todo el día ayudando a los pobres, orando delante del Santísimo. Sí, esa fue su forma de santidad. Cada uno de nosotros tenemos la nuestra. No significa que ahora vas a dejar de salir en televisión, Lina, y ya, y significa que hay que dejar la televisión para ser santo, ¿no? También allí, con tus compañeros de trabajo, allí también utilizando como haces esa posición para hablar de Dios, ahí también puedes ser santo y ahí te estás santificando. Entonces es entender que desde donde yo estoy, desde lo que soy, desde lo que hago, a lo que me dedico en mi diario vivir, sin importar lo que sea, allí tengo que descubrir y pedirle al Señor la forma de ser santo. No hay ningún santo igual a otro.
1: Sí.
0: Todos los santos son diferentes. Algunos se parecerán en su historia porque, bueno, estuvieron en la misma profesión religiosa o hicieron lo mismo, pero cada santo es diferente porque había un contexto diferente, tenía situaciones diferentes. El santo era diferente. Entonces, es reconocer que sí, ese santo de pronto tuvo unas virtudes heroicas, inmensas, pero yo también las puedo tener, de pronto no tan inmensas, pero sí una santidad diaria, común, que ciertamente es santificar mi vida, lo que yo hago cotidianamente y ofrecérselo al Señor con amor. Entonces yo pienso que la primera idea errónea a vencer, o el primer obstáculo que tiene la santidad hoy en nosotros, es empezar a reconocer que sí es posible. No solamente verlo como algo inalcanzable, que solo lo pudieron alcanzar ese tipo de personas, que ya conocemos que son los santos, sino reconocer que también yo lo puedo hacer desde lo que soy y desde lo que hago.
1: Padre, ¿cómo sería? Me encantó porque mencionaste algo en mi caso personal. Yo trabajo en televisión hace muchos años, muchísimos, pero en el área del entretenimiento. Y muchas veces se me acercan personas y me dicen, yo no puedo creer que tú hables de Dios. Y entonces como que no coincide tu apariencia con tus creencias. Y yo ahí es donde les digo, ¿pero por qué? Lo importante en realidad es el corazón. Y cuando ya te conocen, ya descubren que verdaderamente pues no hay que juzgar, ¿no? Desde afuera lo que estamos viendo. Y entonces me encanta tocar este tema porque ¿cómo sería un santo de este siglo, de este momento? Una ciudad llena de gente que consume redes sociales, que trabaja en redes sociales, que comparte en redes sociales. ¿Cómo seríamos esta generación entonces? ¿Qué deberíamos practicar, hacer, comunicar para que trabajemos en esa santidad?
0: Bueno, el ejemplo clarísimo está en Carlo Acutis, que tuvo internet, que estuvo en esta generación, de pronto no en el boom tecnológico de hoy, pero ya existía el internet en su época. Y bueno, por ejemplo, un ejemplo de santidad hoy, que se utiliza en las redes sociales para hablar más de todo el mundo, compartir noticias, donde se denigra la dignidad de la persona. Pues tengo mis redes sociales y es un espacio en el que puedo hablar, puedo postear cosas de Dios, hablar bien, para no postear lo que todo el mundo postea, no vivir bajo la lógica del mundo. Mi santidad también puede ser allí hoy. Y es como te decía al inicio, o sea, viviendo diferente a la manera del mundo, sino a la manera de Jesús. Y podríamos preguntarnos, si Jesús tuviera un celular hoy, ¿Jesús será que postearía esto? Yo creo que no. No lo posteo. ¿Será que Jesús le comentaría esto a esta persona aquí en este post que hizo? No. O sea, si Jesús hiciera esto y está esta ley y se está diciendo esta cosa en contra de la iglesia, en contra de una persona, ¿será que Jesús no entraría ahí a, esa publicación y diría esto no es así, esto no se puede hacer? Pero claro, con palabras de amor. Entonces nos podríamos pensar en eso y yo creo que sería una buena clave para descubrir cómo ser santo en la era digital. Uh-huh. Pensar qué haría Jesús si tuviera un teléfono hoy.
1: ¿Qué compartiría?
0: Y hacerlo bajo los debidos criterios, guardando las debidas distancias de respeto teológico y todas estas cosas. Pero sería bueno preguntárnoslo de esa manera. Y desde nuestra experiencia con el Señor, seguramente a muchos de esos interrogantes que hagamos bajo esta realidad o este criterio, seguramente descubriríamos que mucho de lo que normalmente hacemos, pues pensando en que si Jesús lo haría o no, pues la respuesta sería no, y no haríamos muchas cosas que terminamos haciendo en las redes sociales. Y ahí poco a poco iríamos creciendo en la santidad. Uh-huh.
1: Me pones en el corazón el tema de la vanidad, porque obviamente redes sociales tienen mucho que ver con realidad, con el tema de la vanidad, consumismo, todo lo que las mujeres tal vez nos hacemos, nos ponemos lindas. ¿Cómo llegar a no sé, padre, esto me lo he preguntado mucho, cómo llegar a decidir que también está hacerlo, pero que, mejor dicho, para ir a la santidad, ¿qué hay que hacer con el tema de la vanidad, padre?
0: Bueno, una de las frases de San Agustín, o de las peticiones más bien que le hacía Dios, era: Señor, ayúdame a necesitar poco, y lo poco que necesite, necesitarlo poco. ¿Sí? Y cuando de pronto yo al principio no entendía esa frase. Lo poco que necesite, necesitarlo poco. Es como descubrir realmente qué es una necesidad, uh-huh, y qué es un capricho. Uh-huh. Entonces, seguramente, cuando empezamos a preguntarnos esto, ¿lo necesito realmente o es un capricho mío? Porque hay cosas que son necesarias realmente. Y ahí de pronto muchos llegan a rayar en un extremo en cuanto a la vanidad de decir no a todo, pero cosas que son necesarias. Sí, pero hay cosas que son un capricho. Entonces, cada uno, porque si yo te doy un consejo a ti, Lina, bueno, sería un consejo para ti, pero de pronto no para otra persona. Uh-huh. Entonces no sería una ley universal. Pero cada uno, haciendo un examen de conciencia, podría decir en mi vida, bueno, ¿qué es una necesidad, qué es un capricho? Y ahí mirar cada uno personalmente hasta qué punto de pronto lo que está haciendo va realmente a satisfacer un capricho propio, personal, o realmente es una satisfacción de una necesidad que más allá de que pueda parecer un capricho, es algo que necesito y realmente debo comprarlo, debo hacerlo, debo tenerlo porque es mi necesidad. Yo pienso que un criterio de discernimiento es realmente mirarlo desde ese punto de vista, que es una necesidad y que es un capricho, y ahí cada día ir creciendo en el abandono de lo que realmente se está convirtiendo en un capricho y cómo ese capricho también me puede alejar de Dios.
1: Claro. Esto también muchas veces me pregunto y digo, ¿cómo saber si hay un santo en especial que puede tener afinidad conmigo? ¿Te ha pasado también que el santo te busca o te llama, empieza a aparecer en mensajes, te empieza a tocar el hombrito así disimuladamente y empiezas a ver más cosas de algún santo puntual? ¿Cómo identificarnos con un santo en este momento para que sea nuestro ejemplo?
0: Bueno, ya al principio pensé que nosotros buscábamos a los santos y sería en relación con mi historia, cómo un santo se parece a la historia mía, y así lo busco. Cuando empecé mi seminario, me identifiqué con San Antonio de Padua, porque bueno, también entró muy joven al seminario, como yo. Tuvo una renuncia radical de su título honorífico, también de una mujer que está muy enamorada de él, y entró muy joven al seminario y le dio muy duro al principio, también por su juventud. Igual a mí yo dije, me identifico con San Antonio de Padua. Pero con el tiempo y la experiencia, especialmente cuando estuve en Roma, me di cuenta que ciertamente nosotros no buscamos a los santos nos buscan.
1: No te puedo creer.
0: Porque me pasó cuando fui a Roma. O sea, yo ciertamente estimaba mucho al Padre Pío, y decía, bueno, Padre Pío me parece un hombre, un santo de una virtud heroica muy grande, pero hasta ahí. Y bueno, de pronto Padre Varela, que es un hermano muy cercano y que también está ahí muy cerca el Padre Pío,

0: veía y este padre pío, pero nunca me había llamado la atención o preocupado por indagar un poco más al respecto, hacerlo un santo modelo de mi vida. Pero cuando fui a San Giovanni Rotondo y estuve allí donde el padre pío, tuve la oportunidad de celebrar la Eucaristía. Uno de los testimonios más grandes del padre pío es que el obispo de la comunidad a la que él pertenecía, al principio, que también son las pruebas de la vida, que miren que los santos tuvieron pruebas, el obispo lo trataba de loco, que era una persona pues, que estaba fuera de sí, dicen los textos, en el lenguaje de la época, y lo apartó del ministerio un tiempo, y no le permitía celebrar Eucaristía públicamente porque ese obispo le decía que los estigmas eran alguna invención de él para llamar la atención, para hacerse popular y todo eso. El padre Pío, muy obediente, un hombre de una santidad enorme, obediente aceptó para demostrarle ciertamente que era una locura, sino que era algo de Dios. Y celebraba privado en una capilla allí al lado del templo, pues donde se celebraba la misa pública. Y en esa capilla tuve la oportunidad de presidir la Eucaristía con el grupo que acompañé a la peregrinación. Y la verdad me tocó demasiado, porque uno veía imágenes del Padre Pío celebrando la Eucaristía a Oriente. Y yo mientras hacía la consagración, imaginaba cómo él celebraba la Eucaristía, o sea, y me sentía ahí y sentí como hasta, es una sensación inexplicable, pero sentí como que él me estaba buscando, me estaba diciendo, aquí estoy yo para ayudarte también en tu proceso, para ayudarte en tu ministerio sacerdotal. Y ahí descubrí, ciertamente San Antonio de Padua sigue siendo un santo que le debo mucho a su intercesión, pero los santos también nos eligen.
1: Bueno,
0: No
1: pero.
0: niego
1: Ajá.
0: que uno pueda tener la oportunidad de buscar historias y de pronto decir, bueno, este santo me parece más cercano a mí, pero también hay que darnos la oportunidad, no solamente yendo a los santuarios, porque uno dirá, padre, pero si yo nunca he ido a un santuario ni nada de esto, de pronto nunca tendré la oportunidad de ir a un lugar donde un santo vivió, pero no necesariamente tenemos que ir a esos lugares cuando de verdad tenemos el firme deseo de encontrarnos con el Señor a través de la intercesión de los santos, ellos nos buscan sin necesidad de ir a esos lugares.
1: Padre, mencionaste dos cosas importantes que te quiero preguntar. Uno, el tema de la intercesión y dos, el tema de Pío, que hace parte ya, digamos, de tu vida. Entonces, la primera pregunta es, ¿cómo continuar tu día a día teniendo a el Padre Pío de ejemplo, de inspiración para tu día a día? ¿Tienes alguna manera de hacerlo? No sé, ¿sigues algunas oraciones? O sea, todo esto a manera de consejo para que cuando ya nosotros tengamos nuestro santo favorito, pues podamos replicar esta idea que tú nos estás dando.
0: Bueno, pero primero es conocer la historia y la oportunidad
1: Comprarse
0: también
1: un
0: de leer los
1: libro,
0: escritos.
1: comprarse un libro y leerlo.
0: Compararse un libro primero de la historia, de
1: Sí.
0: su biografía. Todos los santos tienen su biografía. Y luego tener la oportunidad de leer los escritos, lo que dejaron los santos. Y vamos a descubrir de pronto qué hicieron ellos en su situación. De pronto nosotros, yo no tengo ninguna situación similar a la del Padre Pío. Yo no estoy viviendo algo igual, idéntico o parecido a lo que él vivió, pero ciertamente lo adapto mucho. Por ejemplo, destaco de esa situación con el obispo que lo apartó del ministerio público, de la celebración pública de su ministerio, la obediencia. El Padre Pío fue obediente, ciertamente pudo ser rebelde y decir, no, la verdad no me parece, esto sí es de Dios, yo voy a hacer las cosas. En el signo de la obediencia está el signo de la santidad. Si hubiese sido rebelde, eso no era de Dios, porque Dios no obra en la rebeldía no es de Dios. Y Jesús, y ahí nos preguntamos, como hubiese dicho Jesús, seguramente también le demostraba desde la obediencia que eso es algo que viene de Dios y no se rebeldizó. Y también me lleva a mí a mirar en mi vida cómo ser obediente, porque la obediencia es signo de santidad. Entonces no tengo que hacer algo igual a lo del Padre Pío, no tiene que ser en mi vida igual a la del Padre Pío, pero sí destaco, estudiando su historia y viendo ese testimonio, que él fue obediente, para cómo soy obediente yo en mi vida.
1: Exacto.
0: Así hacemos nosotros. Miramos las virtudes de los santos, con qué virtudes se santificaron, con qué situaciones se santificaron, y miro yo también cómo esas virtudes a mi vida, a mi situación y a mi contexto, la aplico y también me santifico desde el cumplimiento de esa virtud y el ofrecimiento al Señor en mi vida diaria.
1: Y ahora la intercesión, que también muchas veces me dicen, pero ¿qué tiene que ver un santo? ¿Por qué se lo pedimos a un santo? ¿Por qué hacer oraciones a un santo? Si hay que hacérselo directamente a Dios. Entonces, como para definir un poco el tema de la intercesión, padre.
0: Bueno, aprovechando, cuando me pedías, Lina, el tema de la santidad, Algo que quería tocar y bueno, aprovecho aquí para decirlo, ahora que llegamos a este punto, ya hasta se me había olvidado, que nosotros utilizamos a los santos únicamente para pedir su intercesión, que ciertamente es buena, y aquí aprovecho y explico. ¿Por qué pedirle a un santo? O sea, no le pedimos directamente, mi petición no está diciéndole al santo, hazle esto en mi vida. Intercede por mí, ayúdame en oración. Recordemos que la misma palabra habla de la oración de intercesión, de hecho, como la oración escuchada por Dios, porque salgo de mis necesidades y pongo encima la de los otros. Yo no le estoy pidiendo nada al santo, le estoy pidiendo que interceda, que sea un amigo mío, que se una en oración a mi intención y se la presenta al Padre. Yeah. El santo intercede, es un colaborador mío, me dice, oro contigo y le pido esta intención al Señor. Y como nosotros reconocemos, por la comunión de los santos, como nos dice la palabra en el libro del Apocalipsis, que ellos están en comunión con Dios, su oración está más cerca que la nuestra, porque están en comunión con Dios. Y por eso su oración puede hacer que el Señor la escuche de mejor forma. Entonces, simplemente son unos intercesores por nosotros. Ahora, ¿a qué voy con esto? O sea, ciertamente la intercesión de los santos está. La palabra de Dios lo dice, la iglesia lo aprueba, y por eso eleva a los altares. Se llama así el proceso de beatificación y de canonización, se eleva a los altares, a estos santos, para que intercedan por nosotros. Pero si no le pidamos únicamente a los santos intercesión, también imitemos sus virtudes en nuestra vida. Siento que los santos nos quedamos solamente con la intercesión de ellos, pero muy poco miramos o tratamos de descubrir cuál es la mejor forma para que ellos nos ayuden a ser santos como ellos fueron santos. ¿Cómo imitamos su vida? ¿Cómo se convierte en ejemplo? El primer objetivo de la iglesia de elevar a una persona a la santidad es recordarnos que todos estamos llamados a ser santos, y si él pudo, yo también puedo. Entonces, los santos están allí para convertirse en ejemplo de entrega al Señor. Pero a veces eso se nos olvida. Yo únicamente tengo al santo, tengo la imagen en mi habitación, en el altar de mi casa, voy a la iglesia y bueno, luego voy a ir al Santísimo, voy a ir a la Eucaristía, de pronto voy a la imagen del santo y pido ahí la intervención. Pero ¿cuántos de nosotros buscamos en el santo este mi ejemplo, mi modelo, que es Cristo? Pero Cristo también se glorificó en la vida de ese santo y me ayuda también a mí a yo descubrir cómo ser santo como él fue santo.
1: Padre, también se conoce muchísimo que le pedimos a los santos o a un santo puntual, San Judas Tadeo, por ejemplo, que es el que lo conocemos por ser patrono de causas imposibles, desesperadas, y les pedimos que nos ayuden con una causa desesperada. Y entonces va a haber una persona al lado que siempre va a decir, pero ¿cómo así que un santo te va a ayudar a una causa desesperada? Entonces explica un poco también el tema que va muy ligado, por supuesto, a la intercesión, pero como un santo te puede ayudar a ti en oración a que se cumpla algo o alguna necesidad puntual o algún deseo o algo imposible que lo es imposible para tu vida.
0: Bueno, ahí está precisamente, yo lo pongo con Santa Marta, pero también aparece San Judas Tadeo y uno que otro santo que también se le ha atribuido el patrón de las causas imposibles, también por la misma experiencia de la gente. Por ejemplo, con San Judas Tadeo, por la cercanía con Jesús, es primo hermano de Jesús. Y muchos por ese vínculo con el Señor y también por ese reconocimiento de cercanía a Jesús, se terminó atribuyendo ese patronazgo a las causas imposibles. Pero, por ejemplo, te hablo también de Santa Marta, que está en la fe. Recordemos que cuando Lázaro, Marta le respondió al Señor, sí, Señor, yo creo que tú eres el Mesías, el Hijo de Dios. Marta creyó cuando Jesús le dijo, yo soy la resurrección y la vida y tu hermano resucitará. Entonces, cuando ella se convierte en patrona de las causas imposibles, no es solamente porque nos ayude a interceder por situaciones difíciles, sino porque ella creyó en una situación imposible humanamente que su hermano resucitara y Jesús lo resucitó. Entonces, ella aparece como patrona de las causas imposibles porque tuvo una fe en el Señor mediante la cual consiguió algo imposible, la resurrección, porque creyó en la palabra de Jesús. Entonces, no solo son santos porque nos ayuden con causas imposibles, sino porque también ellos se convierten en modelos de cómo creer en Jesús, y para el que cree, todo es posible. Entonces, ellos aparecen precisamente por la cercanía con el Señor y por el testimonio de vida. Por ejemplo, Santa Marta, como te dije, con el testimonio.

0: por creer en la palabra del Señor y que su hermano, a pesar de que estaba muerto, resucitó. Y San Judas Tadeo, porque es primo de Jesús, biológicamente, es primo y durante el tiempo en que empezó a tomar esa, adquirir esa popularidad en relación como patrono de las causas imposibles, fue precisamente porque muchos decían, bueno, este es primo de Jesús, vamos a pedirle a él y seguramente nos ayudará. Eso también nació desde la fe popular, ¿sí? Religiosidad popular, y con el tiempo adquirió ese rasgo, pero realmente también es descubrir en ellos la fe que hace todo posible y por eso también esas situaciones que parecen imposibles para nuestra vida, cuando hay fe, todo es posible.
1: Padre, muchas gracias porque de verdad nos has dejado una enseñanza increíble. Todo este tema de los santos es fascinante porque definitivamente si le damos el sí definitivo al Señor, lo podemos volver normal en nuestro día a día, desde que nos levantamos hasta que nos acostamos, le ofrecemos absolutamente todo a Dios, desde que vamos al gimnasio, desde que estamos trabajando en las redes sociales o si estamos trabajando en un hospital, en donde estemos trabajando, todos podemos ser santos. Entonces no tenemos que estar dedicados 100% a la iglesia, dedicados 100% a la caridad, dedicados 100% al trabajo como lo hacen tal vez ustedes, Padre, sino que desde nuestro lado también podemos trabajarlo desde nuestra familia, con nuestros amigos, y esa es la invitación que tenemos todos para que lleguemos a esa santidad que todos estamos llamados. No hay un sí para unos, un no para otros, no, todos estamos llamados a esto. Padre, pues muchísimas gracias, el tiempo vuela, gracias por esta compañía, gracias por esta enseñanza y bueno, algo que quieras, con lo que quieras cerrar.
0: Pues primero, gracias a Dios. Y segundo, todos estamos llamados a la santidad. Hace poco, bueno, tuve la gracia que me compartieron una noticia de Asiprensa por el trabajo que estoy haciendo en las redes sociales para gloria a Dios. Y empezaron muchos medios colombianos a resaltar la labor. Y entre uno de los mensajes no fue de los medios, de ninguno de los medios de aquí de Colombia, que me llamó la atención, es una persona que me dijo: Padre, usted es el siguiente Carlos Acutis de nuestra era. Yo sentí, es una responsabilidad muy grande, pero es demostrar que sí podemos hacer algo bueno, o sea, desde lo que hacemos, ¿sí? Yo nunca pensé que unos videos pudieran impactar tanto y hasta dónde han llegado y cómo Dios ha utilizado eso. Y también nosotros, entonces, desde la cotidianidad, también podemos hacerlo. Sea que
1: Padre.
0: tengamos esa posición o no, pero lo importante es que lo podemos hacer desde la
1: No,
0: cotidianidad.
1: y yo que lo veo desde afuera, aquí ya antes de terminar, yo que lo veo desde afuera es, ¿cómo sacas el tiempo para hacerlo todo? Entonces, estás todo el día en redes sociales compartiendo videos, no sé a qué hora grabas, no sé a qué hora, a qué hora vas a dar la misa, no sé a qué hora vas a ayudar al uno, al otro a conversar aquí, estar aquí en nuestro podcast, pero el tiempo te rinde y eso es lo importante y es lo que nosotros aquí desde afuera estamos apreciando porque todo eso es un contenido de verdad demasiado digerible, fácil de entender para, claro, para todo tipo de edades y hoy en día que necesitamos tanto contenido rápido en redes sociales, tú lo estás haciendo muy bien para que sea así, para que sea fácil como lo estamos pidiendo ahora que digamos que lastimosamente todo ha cambiado, todo el tema, la información ha cambiado y la queremos más, más inmediata, más inmediatez, pero te has adaptado a eso perfectamente.
0: Sí, de hecho, Santa Teresa de Calcuta decía, cuando una novicia le decía: Madre, usted hace muchas cosas, su día pareciera que tuviera 48 horas. Y ella dijo: Cuando hay oración, todo rinde. Yo, por ejemplo, aquí acabo de terminar el espacio con ustedes. Tengo una Eucaristía a las 4 de la tarde, tengo una Eucaristía a las 5 de la tarde, tengo una Eucaristía a las 6 de la tarde. Entonces,
1: Entonces ya es hora de despedirnos, padre.
0: ya se
1: Muchísimas
0: la
1: gracias por la
0: despedimos.
1: compañía. Te
0: Pero así,
1: mandamos
0: pero
1: un
0: en la oración
1: abrazo.
0: el tiempo rinde.
1: Sí, es
0: Entonces,
1: cierto, es cierto.
0: bueno, ya aprovechando, mire cómo Dios lo pone todo, es el mensaje de cierre. Si oramos, todo rinde. El tiempo, las capacidades, o sea, todo rinde
1: ¿Verdad?
0: porque la oración multiplica todo. Entonces,
1: Amén.
0: coloquemos todo en oración y que la oración haga que toda nuestra vida siempre rinde. La providencia del Señor nunca nos deja.
1: Amén, Padre. Gracias por la compañía y espero vernos pronto.
0: Bueno,
1: Feliz
0: un
1: viaje.
0: placer, claro que sí.
1: Chao, chao. Feliz. A ustedes muchísimas gracias por acompañarnos. Les mando un abrazo gigante. Espero que compartan este podcast con todos sus amigos. Y bueno, nos vemos en la próxima. Un abrazo. Chao, chao.

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De la mano de Jesús y de María en la tormenta. Comenzamos con esta lectura del libro de los Proverbios, en el capítulo 19, del versículo 1. Más vale ser pobre y honrado que necio de labios retorcidos. Cuando falta el saber, no vale afán. Los pies precipitados tropiezan. La necedad del hombre extravía su camino y su corazón se irrita contra Yahvé. La riqueza multiplica los amigos, pero el pobre pierde sus amistades. El testigo falso no quedará impune, el que echa mentiras no escapará. Muchos se procuran el favor del generoso, todos son amigos del espléndido. Si todos sus hermanos odian al pobre, con más razón lo abandonarán sus amigos. Persigue palabras, pero no hay. El que adquiere cordura se ama a sí mismo. El que tiene prudencia encuentra la dicha. El testigo falso no quedará impune. El que echa mentiras perecerá. No le pega al necio vivir entre lujos, y menos al siervo gobernar a príncipes. El hombre sensato domina su ira. Y tiene a gala pasar por alto la ofensa. La cólera del rey es rugido de león, rocío sobre la hierba su favor. Hijo necio, desgracia del padre, mujer pendenciera, grosera, incesante. Casa y fortuna se heredan de los padres, mujer prudente es un don de Yahvé. La pereza hunde en la modorra, el holgazán pasará hambre. Quien guarda el precepto cuida su vida, quien deshonra su conducta morirá. Quien se apiada del pobre presta a Yahvé y recibirá su recompensa. Palabra de Dios. Qué lindo esto. Quien se apiada del pobre presta a Yahvé. Supiéramos eso bien. ¿Cómo tendríamos de gracias en esta vida? Apiadándonos del pobre. ¿Cuántas veces no hemos sido nosotros los pobres y se han apiadado de nosotros? Pero muchas veces no tenemos sentido la gratitud, no somos agradecidos y por eso no le damos gloria a Dios. Y eso que nos han dado para ayudarnos se convierte en un testimonio contra nosotros ante el tribunal del Señor el día que nos llame por desagradecidos. Hay mucha gente desagradecida que viven siempre soñando con tener lo que no trabajan para conseguir y entonces envidian y odian y lo que reciben nunca lo consideran suficiente. Por lo tanto, jamás aprecian las gracias que reciben. Así es. Sin embargo, entendemos que pues la vida es una escuela y aquí estamos todos para aprender. Se trata de ayudarnos, de enseñarnos, de exhortarnos, de aconsejarnos y también de inspirarnos en una forma que seamos ejemplo para los demás. Sí, es importante, ¿no? Que si nosotros nos convertimos en un modelo para los demás, un modelo de triunfo, pero triunfo en valores, triunfo en el amor, triunfo en la moral, en principios. Esos son los triunfos que perduran. Los triunfos que trascienden el tiempo, que trascienden la vida misma de esta vida corta, terrenal. Qué bueno que es uno entender que tenemos vida eterna. Como cristianos, somos bautizados y se nos ha dado el Espíritu de Dios. Y con ese Espíritu trascenderemos de esta vida a la otra, porque cuando nos entierran no moriremos. Si pudiéramos entender bien esto, entenderíamos a Cristo y seríamos cristianos de verdad. Porque para ser cristiano de verdad se necesita entender el don de la vida. De lo contrario, no sabremos quién es Cristo. Porque Cristo es la vida, la verdad, el camino. Y si no tenemos ese sentido de vida eterna, no tenemos conocimiento de Cristo, por mucho que seamos parte de su religión. Porque la religión es un cimiento, un fundamento, pero hay que crecer sobre ella, edificar
esa construcción espiritual. Eso es lo que hay que hacer. Pidámosle a Dios que tenga misericordia de nosotros y nos dé la capacidad de elevarnos con esta capacidad de construir, que nos dé eso, este don maravilloso de tener un celo por este edificio espiritual que nos llevará al cielo, que nos llevará a la morada del santuario de Dios. Eso es lo que buscamos.

mi vocación es en la catequesis. El Señor me llamó a servirle desde los 18 años y aquí estoy. He estado desde entonces en la capilla, empecé en la capilla de Guadalupe, después estuve en la capilla de Santiago Apóstol y ahorita soy la coordinadora general de la catequesis. Nosotros estamos trabajando con los niños, con los papás de los niños, para fomentar más la paz en las familias, porque cuando tenemos un encuentro con Cristo, todo cambia. Entonces, a partir de ese encuentro que tenemos con Él, pues hay paz en nuestro hogar, hay paz en nuestra comunidad, hay paz en nuestro país. Entonces, pues es muy importante para nosotros el fomentar en los niños esa espiritualidad que les haga sentir el amor de Dios, porque primero estamos llamados a conocer a Jesús y después a transmitirlo.

Queridos hijos, alégrense conmigo, porque el Altísimo me permite estar con ustedes, para guiarlos hacia Él, que es el camino, la verdad y la vida. Alégrense, hijitos, y permanezcan gozosos aún en las dificultades, y tendrán fuerza, porque serán conscientes de que son pasajeros y sabrán ofrecerlo todo a Dios. Por eso no olviden, yo soy su madre y los amo. Gracias por haber respondido a mi llamado.

0: es quien, a pesar de mis errores, sigue estando conmigo y me sigue amando incondicionalmente. Yo creo que Dios es necesario en nuestra vida de los jóvenes porque nosotros somos más propensos en alejarnos del camino de la iglesia, y yo creo que Dios es importante ya que nos da nuestro amor y paz incondicionalmente. Yo creo que una persona que se siente solo y vulnerable viniera a Hora Santa. En Hora Santa hay unas certificaciones muy bonitas a donde tratan de temas como estos y que hablara con Dios, porque pues creo que nos podría dar la paz y la tranquilidad que se necesita.
1: Queridos hijos, los invito a todos a la conversión del corazón.

0: Un saludo a todos nuestros televidentes. Estamos en un espacio más de este programa Jesucristo, Camino, Verdad y Vida. Yo soy el Padre Jesús Ferraz, párroco de la parroquia de San Kieran en Miami y de los padres de Schoenstatt. Y hoy me acompaña Bruno. Hola, Bruno, ¿cómo te va?
1: ¿Qué tal, padre? Bueno, yo soy Bruno, para el que no me conozca todavía. Tengo 23 años, estoy aquí en la parroquia St. Kieran en Miami, ayudando con el movimiento Schoenstatt y la parroquia, y soy de Madrid.
0: Y es una alegría poder estar nuevamente con ustedes. En este tiempo queremos compartir con ustedes este tema de las obras de misericordia. Nos ha tocado tanto las necesidades que tienen tantas personas, ¿verdad? Hay tantas personas hoy en día, inmigrantes que van de un país a otro, hay personas mayores que muchas veces sufren la soledad, están los enfermos, y Jesucristo verdaderamente en su ministerio, en su ejemplo de vida, en todo lo que ha hecho en los evangelios, nos habla de la importancia del cuidado al prójimo, y esas son las obras de misericordia, que en las enseñanzas de Jesús es la manera como Él nos dice que nosotros tenemos que ver en el otro, en el prójimo, prójimo es de próximo, a una imagen de Jesús. ¿Cómo trataríamos nosotros a Jesús? ¿Cómo miraríamos a Jesús en nuestro diario vivir, especialmente en todos aquellos que tienen necesidades? ¿Cómo responder a las necesidades básicas del ser humano mientras caminamos por la vida? Hemos sido abundantemente bendecidos, hemos tenido tantos regalos, ¿verdad? Y vemos que hay tantas personas también que sufren, que lo pasan difíciles, que la vida a veces se les vuelve cuesta arriba. Y por eso las obras de misericordia, que hay obras de misericordias corporales y obras de misericordia espirituales, son formas de mostrar en concreto, en la acción, en la caridad con los demás, ¿verdad? Así que, ¿cuál, no sé, Bruno, también tu experiencia con tantas personas que a ti te toca ver y acompañar en este tiempo?
1: Bueno, yo creo que estas obras de misericordia son un poco lo que más nos cuesta al ser humano, sobre todo a los jóvenes, porque yo creo que el joven está hecho para buscar su propio bien. No es que esté hecho, sino como lo que se imagina uno, ¿no? De, no, yo quiero lo mío, satisfacerme a mí, a mis cercanos, tal. Y nos cuesta darnos al prójimo. Pero es que hasta el propio Evangelio y la Biblia no podemos ver, como bien decía, las enseñanzas de Jesús, que también habla el Catecismo de la Iglesia Católica, claro, de la importancia que es darse al prójimo. Yo aquí en Miami he tenido la suerte de empezar ahí un apostolado visitando a los enfermos, y yo creo que al principio, no solo a ellos, a los jóvenes, sino también a mí, pues es algo que te cuesta, porque pues tienes que, bueno, parar todo lo que tienes pensado para, pues, tu grupo o tal, y darte literalmente al prójimo. Y cuesta al principio, pero luego es lo que más también nos satisface incluso a nosotros, que parece que vamos a dar y también recibimos, ¿no? Y así que luego hablamos un poco más detalladamente del apostolado, pero

0: Sí, y todo este tema de las obras de misericordia, no sé si te acuerdas que el Papa Francisco hace unos años hizo un jubileo extraordinario. ¿Te acuerdas del jubileo de la misericordia que sucedió hace unos años atrás? Y el Papa Francisco ahí resaltó la importancia de practicar la misericordia, la importancia de ayudar a los demás. Y eso todo viene del Evangelio de Jesús, ¿verdad? En Lucas 3, capítulo 11, ¿verdad? Que nos habla específicamente ahí de cómo el Señor nos impulsa y nos invita a hacer misericordia. El que tenga dos túnicas, que comparta con el que no tiene ninguna. El que tenga comida, que haga lo mismo, ¿verdad? Lo mismo dice con todo el tema de dar limosna, ¿verdad? Dar limosna de lo que tienes dentro y todo quedará limpio. Si alguien está mal vestido y carecen de vestido, denle ustedes mismos, vayan en paz, abriguen, sáciense. O sea, todo lo que tiene que ver con salir, con dar hasta que duela, dicen algunos santos, ¿verdad? Pero en fin, ese es el espíritu detrás de la caridad cristiana y esa caridad que se hace tangible cuando uno asiste a nuestros hermanos más necesitados.
1: Sí, yo es que creo que ahora damos muy, muy, muy por hecho que todos, ¿no? Que tenemos un pan, tenemos un techo, tenemos agua potable, pero hay muchísima gente. Yo me he podido, incluso en Miami también, hay bastantes zonas en las que hay homeless, pero por Estados Unidos, por Madrid, en todos lados, de que hay mucha gente que no está como nosotros, que quizás
0: Claro que sí.
1: estamos aquí en nuestra burbujita, en nuestro ambiente, en el que todos sí, pues damos por hecho que todos tenemos un pan, pero hay mucha gente que no tiene eso, ¿no? Entonces, yo creo que en cualquier lugar, cada vez más y más y más, porque esto no para de crecer, hay organizaciones o grupos que se encargan de esto, ¿no? De ir a dar, pues, dar de comer a los hambrientos, pues, ayudar también visitando a los enfermos, dando ayuda al necesitado.
0: Claro que
1: Entonces,
0: sí.
1: yo invito también que quizá a veces, por ejemplo, ahora los jóvenes, todo el tema del dinero, que cuando no estamos trabajando puede que nos cueste un poco más, el tiempo también es algo súper valioso, que dárselo a disponer de tu tiempo, irse a visitar al enfermo o, sí, pues a ayudar a las organizaciones con sus apostolados, eso también vale mucho y el Señor lo valora un montón. Entonces, por ejemplo,
0: Claro
1: aquí
0: que
1: en
0: sí.
1: Miami, yo fui también con las Sisters, que yo creo que están por todo el mundo. Estaban ahí, digamos, dando de comer a todos los homeless que había por la calle, era impresionante. Y tú no tienes que poner nada, simplemente tu tiempo y tu amor al otro, porque ellas se encargan de todo. Entonces, como que hay veces que parece que no tenemos, pues, esos medios y parece que no puedes hacer nada, pero simplemente con tu tiempo y con tu amor también podemos hacer muchísimo.
0: Claro que sí. Podemos tal vez compartir cuáles son, ¿verdad? Según el Catecismo de la Iglesia Católica, cuáles son las obras de misericordias corporales, o sea, las cosas que nosotros vamos a asistir a nuestros hermanos más necesitados de forma material, de forma física, ¿verdad? Y la primera, que nos parece evidente y obvia, es dar de comer al hambriento. Hay tantas personas en nuestro alrededor, a veces pensamos en los pobres de los más pobres que tal vez están en países del tercer mundo, pero en nuestras ciudades también está esa pobreza material donde hay gente que pasa hambre. Y la primera obra de misericordia corporal es dar de comer al hambriento. Después tenemos dar de beber al sediento, ¿verdad? No solamente sed de un vaso de agua, sino hay mucha gente que tiene también sed espiritual. ¿Cómo atender esas personas? ¿Cómo saciar esa sed del cuerpo y del espíritu? Vestir al desnudo, ¿verdad? Esa frase que nos decía el Señor en el Evangelio de Mateo 6, ¿verdad? El darle vestimenta a todos aquellos que están pasando frío y necesidad. Dar posada al peregrino, abrir nuestras puertas. Y ahí está todo el tema también de la inmigración y tantas personas muchas veces que están buscando surgir en la vida y que están buscando salir a nuevos lugares que les den nuevas oportunidades. Visitar a los enfermos, ¿verdad? Hay tantos enfermos que sufren soledad, que están tal vez olvidados, y ahí nuestra caridad hace la diferencia en la vida de tantas personas. Visitar a los que están encarcelados, ahí yo creo que el ejemplo también nuevamente del Papa Francisco, que le gustaba ofrecer ciertas misas simbólicas, por ejemplo el lavatorio de los pies, en la cárcel con los presos,

0: visitar a los encarcelados y por último enterrar a los muertos, darle cristiana sepultura a todos aquellos que han sido bautizados, a todas las personas para que descansen en paz. Ahí tenemos, ¿verdad?, cada una de esas obras de misericordia. Y tal vez algo que nos ayuda mucho y por tomar una de ellas, ¿verdad?, es el tema de visitar a los enfermos, porque es algo que tenemos a la vuelta de la esquina. ¿En qué familia no tiene un abuelito, una abuelita, un tío, una tía que ya están mayores, que son adultos mayores, que están enfermos, que están solos, ¿verdad? Y a menudo las personas enfermas son personas olvidadas o que evitamos o que queremos anestesiar nuestra memoria, nuestra conciencia y decir, no, están bien, pero en verdad están pasando dificultades y soledad. A pesar de su enfermedad, ¿verdad? Son personas que todavía tienen mucho que ofrecer a la sociedad, tienen mucho que dar, sobre todo su testimonio. Las personas mayores tienen una herencia que es importante compartir. Y entonces brindarles consuelo, brindarles amor y cariño. Y a veces la mejor medicina es una visita, aunque sea una visita corta de media hora, de 20 minutos. Eso les anima el día, eso les hace la diferencia. Visitar a los enfermos también quiere decir, ¿verdad?, todo lo que tiene que ver con el cuidado de ellos. Por ejemplo, podríamos decir donar sangre. Donar sangre. A veces hay centros de donar sangre y eso le va a salvar la vida a algún enfermo. Eso también tiene que ver con visitar a los enfermos. Dedicar tiempo a realizar un voluntariado. Un voluntariado tal vez en una residencia de ancianos, en un hospital. En el fondo, ser creativos y cómo llegar. Y ahí yo creo, Bruno, en ese sentido, que tú has tenido una hermosa experiencia acá en Miami visitando el Hospital Católico de Miami, el Mercy Hospital, y ahí has comenzado un apostolado de visita a los enfermos. Tal vez te gustaría comentar un poco cómo ha sido la experiencia ahí en el hospital.
1: Sí, por supuesto. Bueno, pues nosotros cuando yo llegué aquí a Miami, que fue hace ya 6 meses, ya padre, ¿cómo pasa el tiempo?
0: Ha pasado el tiempo.
1: Pues ahí, visitando el hospital, yo creo que fue obra del Espíritu Santo, porque fue como en una conversación con el capellán del hospital se nos ocurrió pues eso, empezar poco a poco con que se fuera sumando el grupo de jóvenes de dedicar nuestra mañana el jueves a ir a ver a los enfermos. Pero no solo ver a los enfermos, sino como hacer también comunidad con ellos, unirnos a ellos en oración, también con el staff, como involucrarnos mucho con el hospital y ver que, o demostrarles que no están solos. Pues no sé, por ejemplo, llegamos ahí a las 9:30, 9, el padre nos hace una oración, porque es una belleza la capilla que tiene ahí en el Mercy, y después de la oración como de envío, nos dividimos de 2 en 2 y vamos por las plantas. Suele haber ahí, pues no sé, depende del día, pero 2 grupitos, 3, vamos recorriendo las plantas puerta por puerta, llamando, y sobre todo es, primero, preguntar si quieren recibir la visita, pero siempre vamos acompañados de la Virgen Peregrina, esta de aquí. Entonces, básicamente están abriendo la puerta a la Virgen, claro. No nosotros. Nosotros somos los portadores del amor de la Virgen y obviamente el Señor. Entonces, cuando ellos ven esta imagen, ven sobre todo jóvenes que están ahí, en vez de estar en cualquier lado, pues entrando a su habitación, a mí nunca, en este hospital, nunca me han dicho que no. O sea, me he quedado alucinado, porque eso también como fortalece mi fe, ver como que todo el mundo me abre la puerta, pero en verdad obviamente se la están abriendo a la Virgen, pero vamos, es espectacular. Entonces, pues al principio les pregunto, también yo somos un poco pillos, no sabemos los nombres, entonces como que le pregunto, ¿qué tal, Paco, cómo estás? Entonces también él se siente ya por primera vez, como oye, saben de mí y tal, qué quieren, y simplemente empezamos a rezar con ellos, a conversar, porque hay muchos que no tiene ni a la familia, ni amigos, nadie. Hay gente que, mucha gente está sola, hay mucha gente que está con la familia, con amigos, están súper bien acompañados, porque la familia ahí en esos momentos de enfermedad es lo más importante, pero hay muchos que no tienen a nadie y cuando nos ven a nosotros entrar, pues se ponen a hablar, sueltan todo su día y nosotros felices de escuchar. Pero luego también les invitamos a que pongan, tiene una televisión ahí los enfermos en el Mercy, les invitamos que pongan la misa a las 12. Nosotros empezamos ahí a las 9:30, pues a las 12 hay una misa en la propia capilla del hospital y ponemos a la Virgen Peregrina, a la Mater, en el altar. Entonces, pues como que nos unimos en oración y ofrecemos la misa, ofrecemos la Eucaristía por ellos, por los enfermos, por todos los que han visitado. Entonces le decimos, oye, vamos a estar nosotros ahí, la Mater, que es la que te ha visitado, porque peregrina, va peregrinando, te ha peregrinado a ti, te ha venido a visitar, luego va a estar en el altar. Entonces, qué mejor manera de que también te unas a nosotros poniendo la misa online y estamos ahí unidos en oración. Entonces, les invitamos a que pongan la misa también, les damos la estampita de la Virgen de Schoenstatt también para que se la queden con ellos, rezamos la oración de consagración, les hablamos también, tenemos otras tarjetitas que ponen pues, el número del Pastoral Care, para si quieren recibir cualquier sacramento, cualquier cosa, lo tienen ahí, el horario de las misas, rezamos con ellos, oraciones, también tenemos pequeños detallitos, que si un rosario, una guía de... Ya va siendo en función también del enfermo y de lo que nos vayan pidiendo también, nos vamos adaptando, o sea, esto es fluir más que otra cosa. Entonces a las 12 celebramos la misa y luego todos los voluntarios también comemos con el staff del Pastoral Care, como también para unirnos y vean también, no solo es visitar a los enfermos, también ayudar al que visita, porque, por ejemplo, los sacerdotes y los enfermeros a veces también se sienten muy solos y yo creo que no solo los enfermos, que obviamente también muchísimo, pero el propio staff, los propios enfermeros, los sacerdotes del hospital, necesitan también esa visita, ese apoyo de nosotros los jóvenes, sobre todo, pero con la pasión y el amor de la Virgen, de decir, oye, aquí todos vamos a una y que ellos también se sientan queridos, porque hay muchas veces que ellos pues son también los que reciben, por así decirlo, los escupitajos de los enfermos, porque no tienen dónde desahogarse y ellos, no, los que están visitando ahí, no reciben tampoco ese amor. Entonces, esta iniciativa surge un poco de sí, esta obra de misericordia, pero sobre todo hacer comunidad, porque también es un lujo que el hospital esté enfrente de Saint Kieran, aquí también enfrente de la ermita, porque hay muchísimo cubano que está ingresado y en cuanto le hablamos del tema de la Virgen María y que abrimos la ventana de su habitación y tienen las vistas a la ermita, hay algunos que ni sabían, otros que se vuelven locos. No sé, yo creo que hay mucha gente que me dice que les está cambiando la vida, hay gente que dice que por nuestro sí, les está pues, no solo mejorando el día, sino... Es que hay mucha gente cuando no somos conscientes, ¿no? Cuando visitas a un enfermo que... O sea, hay alguno que puede... Hay de todo, pero hay varios que están cercanos a la muerte. Y cuando... A lo mejor no la fe propia, pero... Sí, la manera de encarar ese final por una visita, o de estar súper enfadado con la vida, cabreado con todo, a decir, me agarro en Dios, ¿sabes? Es un cambio brutal, oye, pues pasan de no tener nada, unción y en manos de Dios. Sí. Entonces, que en un mísero sí, que es enano, de decir, oye, voy a pasar la mañana ahí a llevar a la Virgen, están cambiando vidas ahí en el hospital. Y no solo, o sea, no es que lo diga yo, ni los propios enfermos, también es, bueno, pues los sacerdotes que trabajan ahí, decir, oye, gracias por venir, seguir viniendo, y bueno, todos los enfermos, no sé, a mí... Yo quiero invitar a todos los jóvenes aquí de Miami que ojalá que escuchen este mensaje se unan, porque a mí, vamos, me ha hecho seguir fortaleciendo mi fe, creciendo mucho, porque son enseñanzas las que recibes cada vez que vas ahí a una puerta y, no sé, es una obra de misericordia brutal. Y es lo que he dicho un poco al principio, que cuando alguien da, acaba recibiendo mucho más. No sé.
0: Claro que sí, Bruno. Es impresionante. Gracias por el testimonio. Es impresionante cómo ese sí, que es el sí de María al final, es el sí de llevar a la Virgen y llevar a su hijo, le transforma la vida a ese enfermo que está ahí, a ese familiar que está acompañando, a esa enfermera que está agotada y cansada de tanto trabajo. Y esa es justamente una obra de misericordia que se aprecia y que se agradece infinitamente. Y yo personalmente he sido testigo de tantos otros jóvenes como Bruno, ¿verdad?, que han sido parte de este apostolado, que siguen viniendo. Una vez que vienen, no paran de venir, siguen, regresan, ¿verdad? Porque en verdad cada uno sale edificado de ver a tantas personas que les vuelve la sonrisa en medio de la enfermedad. En medio, como dices tú, de ya una enfermedad terminal, que tal vez esa persona está a punto de la muerte, recibir ese bálsamo que es la visita del Señor, la visita de la Santísima Virgen, la visita de un capellán que le puede traer la Eucaristía o le puede traer un sacramento de la unción de los enfermos, pero sobre todo de todas esas personas y de todos esos jóvenes voluntarios que dicen, yo voy a sacar una hora, dos horas de mi semana para ir a visitar a una persona que lo está pasando mal y que en esa persona puedo ver el rostro de Jesús crucificado.

0: como atender a Jesús al pie de la cruz con esa persona que está tendida en la cama. Y eso verdaderamente es a Jesús mismo a quien se los estás haciendo. Por eso es una obra de misericordia contundente en la cual estamos vendando las heridas de Cristo crucificado que está tendido en la cama.
1: Exacto, como tú dices, a Jesús mismo. A mí me gusta mucho una frase, yo creo que ya la he dicho aquí alguna vez, que es la del Apocalipsis que dice Jesús, ¿no? Como estoy a la puerta y llamo, si me abres entraré y cenaré contigo.
0: Sí, sí.
1: Pues Jesús no solo a mí ni a nosotros, a todo el mundo les llama. Le llama a la puerta. Otra cosa es que nosotros, como seres humanos libres, le abramos la puerta. Entonces yo creo que hay mucha gente, ¿no?, que le cuesta abrir la puerta a Jesús por el cambio que tenga que hacer, por miedo, a ver qué pasa. Da miedo esa apertura de la puerta a Jesús. Pero ¿qué pasa? Que cuando estás en el hospital, cuando estás ahí enfermo, bueno, hospital, hambriento, cuando estás necesitado, el ser humano se hace débil y abre la puerta, ¿no? Entonces cuando nos abre la puerta a nosotros, en el Mercy, por ejemplo, dando este ejemplo sencillo, está abriendo la puerta a Jesús. No solo porque lo decimos nosotros, lo dice la propia Escritura, de, oye, Jesús te va a llamar a la puerta. Y qué mejor ejemplo de ahí, cuando estamos llamando a la puerta y lo que ves, la imagen de la Virgen con el niño bajo su manto, decir, mira, yo no sé, hay mucha gente que me dice, mira, yo no creo mucho, nunca he sido católico, pero tú reza porque sé que algo bueno será.
0: Sí.
1: Y te abren, ahí ya han abierto la puerta a Jesús.
0: Entonces,
1: y una vez que nos abren, ya rezamos con ellos. Hay gente, mucha gente que se parte a llorar, hay mucha gente que... Y a saber, ¿no? Porque nosotros luego nos vamos y ya es Jesús el que se encarga, ya le anda el sí.
0: Claro que sí.
1: Y ya nosotros somos simples portadores.
0: Simples instrumentos. Y por eso yo les invito a todos los que nos estén mirando de cualquier ciudad del mundo donde estén, donde llega la señal de María Visión, busquen un voluntariado. Busquen un voluntariado tal vez en su parroquia.
1: Y si no, lo pueden organizar también.
0: O si no, también lo pueden organizar, en el cual puedan visitar al Cristo crucificado que está tal vez en un hospital, en un asilo de ancianos, tal vez es un viejito que está solo en su casa. Pero ese es un momento en el cual el Señor nos va a agradecer por esa obra caritativa, ¿verdad? Como dice el Catecismo, las obras de misericordia son acciones caritativas mediante las cuales acudimos en la ayuda de nuestro prójimo en sus necesidades espirituales y corporales. Por eso, regalar una sonrisa, llevar un plato de comida, instruir al ignorante, aconsejar al que no sabe, consolar al enfermo que está ahí, doliente, solo, confortar al que está enfermo, son obras de misericordia que nos edifican y edifican a la otra persona. Por eso, invitarlos a que salgamos, ¿verdad?, de nuestro metro cuadrado, salgamos tal vez de nuestra rutina o de nuestra comodidad, porque vamos a ser abundantemente bendecidos y vamos a llevar una alegría y una gracia especial a todos aquellos que van a visitar, y vamos a estar cerca de Jesús, Jesús el necesitado. Como dices tú, ¿verdad?, toco a la puerta y entonces tenemos que abrirle al Señor. Tenemos que decir sí, como lo dijo la Virgen María, y venir a visitar al que me está necesitando.
1: Eso es, Padre. Así que nada, les dejamos a nuestros queridos oyentes.
0: Hasta la próxima, ¿verdad? Hasta la próxima, y ojalá que este episodio haya sido de inspiración para salir, para visitar y para regalar una sonrisa y el mensaje de Cristo a nuestro hermano necesitado. Que Dios les bendiga. Muchas gracias, Bruno, por compartir tu testimonio del Hospital Mercy, y a todos ustedes que tengan una bendecida jornada.
1: Bye, bye.
0: Adiós.

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contarles un poquito de los procesos vocacionales para que ustedes que nos escuchan a través de estos medios pues puedan conocer nuestra diócesis, esta dimensión tan importante de la pastoral vocacional. En nuestra diócesis tenemos desde hace ya 20 años, un poquito más, 4 procesos de acompañamiento vocacional. Tenemos uno que le llamamos ADIVOC. Los ADIVOC son los chicos de secundaria, de primer año y segundo, y que han sentido a temprana edad el llamado de Dios hacia la vida sacerdotal. También tenemos otro proceso que se llama PREDIVOC, son los prejuveniles en discernimiento vocacional, son los adolescentes ya casi jóvenes que también sienten el llamado de Dios en esta etapa tan importante de la vida,

y que también nosotros le llevamos el proceso de discernimiento. También tenemos otro acompañamiento que se llama COCA, acompañamiento vocacional para jovencita. Son también las niñas que sienten un llamado especial en su vida y quieren consagrar su vida a Dios a través de, pues, de esta vocación tan hermosa como es la vida consagrada. Y un último proceso de acompañamiento vocacional es el Judiboc. Los Judiboc son jóvenes en discernimiento vocacional, son los muchachos que están estudiando último año de preparatoria, universidad o que ya hayan en su caso terminado la universidad. Nosotros nos encontramos ubicados en el fraccionamiento Loma Linda, Libra 704, allí donde hace algunos años, 8 años aproximadamente, era el seminario menor. Ahí es el Centro Diocesano de Pastoral Vocacional. Y estamos en toda la diócesis. Tenemos también algunos círculos vocacionales que son como los pulmones del Centro Diocesano de Pastoral Vocacional. Tenemos uno en Tenosique, otro en Apasco, uno en Macuspana, Playas del Rosario, tenemos en Cupilco, tenemos en el C28, tenemos en Villa Benito, tenemos también aquí en Huimanguillo y próximamente tendremos uno en Frontera. Y los círculos vocacionales, pues son una actividad que tenemos con los muchachos cada mes, son mixtos, hombre y mujer cada mes, y invitamos a todos los jóvenes que tengan alguna inquietud vocacional, ya sea al matrimonio, a la vida consagrada o a la vida sacerdotal, para que se acerquen a nosotros, a los círculos vocacionales que ya les hemos mencionado o al Centro Vocacional Diocesano. Esto con el fin de obtener información y hacer un buen discernimiento vocacional. Los llamados son muchos, sí, pero los llamantes son pocos. Pues les invito a todos para que se suman a esta tarea tan importante de nuestra Iglesia Diocesana de Tabasco. Bendiciones para todos.

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Tan grande es el amor de mi Padre por todos ustedes, que me ha enviado para darles esperanza de vida, para liberarlos de la esclavitud del pecado.